0: Papa 3, mantenga antes plataforma y antes plataforma contacte rampa 34.
1: Pero México 039 pesado, radar cancele la llegada, proceda directo a PRIM de 100.010.
2: Directo a PRIM 1110, México 039. Final 3 millas, bola de 1203.
0: Es 1203, para aterrizar, pista 29, izquierda, el viento los 270 grados con 109.
2: Para aterrizar, pista 29, izquierda, bola de 1203.
3: Otra vez.
2: 804, Libra, más tiempo, y 14, Libra, México 2.

0: Viva 952, contacto aproximación 193, buen día.
1: 193, Viva 952, Bohemia. Cinco dos dos, deja 16000 por 14000 con rumbo 335.
2: Viva 9522, contacto radar, descienda 11000 pies sin restricción, cuando libre de mal tiempo, Golf Lima 804.
1: Recibido, cuando libre Golf Lima 804, descenso 11000, Viva 9522.
2: Volaris 1293, reduzca 18012.
3: Reduciendo 180, Volaris 1293.
2: Aeroméxico 039 pesado, descienda 10000 autorizado ILSX, repita 29 izquierda.
1: Descenso 10000 autorizado ILS X-ray 29 izquierda, Aeroméxico 039.

0: Tyson 1203, desalojé vía Alfa 10, cruce pista 29 derecha, Alfa 11 y terrestre 219.
1: Alfa 10, autoriza cruce 29 derecha, Alfa 11, 219, vola Tyson 1203.
2: Torre 9, sistema Víctor Julius, Papa 1, entre 2 a la izquierda, estamos listos.
0: Recibido 79 Victor Juliet, mantenga por el pista 2 9 izquierda.
2: Mantenga por el 2 9 izquierda, 6 7 9
0: izquierda. Vía 5 3 3, autorizado para aterrizar, pista 2 9 izquierda, el viento los 2 7 0 grados con 1 2
3: 9. Terminado, torre 10. Vamos a aterrizar, pista 2 9 izquierda, vía 5 3 3.
2: Nación Iván 522, estamos volando a Golf Lima 80.
4: Pisado en pista 29 izquierda, 13 millas.
2: Volar rumbo 300, 300.
0: 293, continúa aproximación, pista 29 izquierda.
3: La de un minuto más.
4: A izquierda, Volaris, 1293.
2: De la vida se vio en México 22.
0: 1230, rueda a posición y mantener pista 29 derecha.
2: Pisa a mantener 29 derecha.
3: 5-2-2, descienda a unos 0.000 pies.
2: 0-0-1, Iván 9-5-2-2.
3: Iván 9-5-2-2, notifique velocidad.
2: Descienda a 220, Iván 9-5-2-2.
3: Hasta 2-10 y pendiente plano.
2: 2-10 y plano, Iván 9-5-2-2, pendiente.

Clarice 1230, autorizado para despegar, pista 29 derecha, viento de los 290 grados con 14 nudos, contacto terminal 120 decimal 8 en el aire.

0: Viva 9, correcto, Viva 533, desaloje vía Alfa 10, mantengan despista 29 derecha.
1: Desalojamos vía Alfa 10, manteniendo antes pista 29 derecha, Viva 533.

0: Polaris 1293, autorizado para aterrizar, pista 29 izquierda, el viento a los 280 grados con 11 nudos.
1: Terminado, Walter, 29 izquierda, Polaris 1993.
2: 30, viaje luego, no bravo.
0: 3, cruce pista 29 derecha, Alfa 11 y terrestre 219.
3: ¿Autorizado?
2: 230, Alfa 11. 230,
0: 1230. Igualmente, muy buen interés.
4: ¿Para eso 230, posible MS derecha, Calva?
2: Afirmativo, 1230.
4: BMC por la derecha que él va a probar, 1-2-3-0.
2: BMC por la derecha que él va a volar, 1-2-3-0.

0: Viva 9522 descienda a 9000 pies, autorizado ILCX, pista 29 izquierda.
1: Descienda a 9000 pies, autorizado ILCX, 29 izquierda, viva 9522.

0: Aeroméxico 039 pesado, servicio radar terminado, torre 18-1, hasta luego.
1: Víctor Julio Rueda, posición y mantenga pista 29 izquierda, intersección Papa 1.
2: Posición 29 izquierda, Papa 1, 679 Víctor
3: Julio. Torre Guadalajara, buenas tardes, Aeroméxico 039 pesado, ILS X-Ray 29 izquierda.
1: Clavis 1293, abandone vía Alfa 10, cruce pista 29 derecha, Alfa 11, contacto terrestre 121 Small 9. Tenga buenas tardes.
4: Gracias, buenas tardes, Volaris 293, cruzamos, desarmamos Alfa 10, cruzamos pista 29 derecha, Alfa 11 y 29, se queda otro.
1: November 679, Victor Juliet, pista 29 izquierda, intersección Papa 1, viento 260 grados, 131 está autorizado a despegar en el área de contacto terminal 120 Small 8. Cómpalo.
2: Autorizado el despegue de 2 izquierda, Papa 1 y en el aire 28. Buen día y gracias por todo, Víctor Yuri.
1: Por ahí 1212, vaya a posición y mantenga pista 29 derecha. Tenemos derecha. Por ahí 1212. Pesado. Buena tarde, pista 29 izquierda, viento 280 grados, 11 nudos, autorizado para aterrizar.
3: Autorizado, aterrizar 29 izquierda, para México 039.

0: Terminal November 679, Victor Juliet, el 1 Bravo 5400-230.
1: Victor Juliet, buena tarde, contacto radar, ascenso ya.
0: Contacto radar, ascenso ya, Victor Juliet.

0: 2, ascenso visual por izquierda, derecha, mire, está aprobado. Pista 2, 9, derecha, 10 por 2, 6, 0 grados. 1, 0, 1, 0, 1, 0, 2, 0, en el área de contacto internacional, 1, 2, 0, 1, mal 8, ¿cómo
1: el? Vale, usted, pista 2, 9, derecha, y aprobado, visual izquierda, derecha, en el aire, 20 por 1, 2, 0, 1, 2, 0, 1, 2, 0, 1, 2, 0, 1, 2, 0, 1, 2, 0, 1, 2, 0, 1, 2, 0, 1, 2, 0, 1, 2, 0, 1, 2, 0, 1, 2, 0, 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

en el cruzado en el día 1-2, mantenga fuera de cruzados en el derecho para el cruzado. 1-2, mantenga antes, pista 2-9 derecho, en el cruzado 2.

0: Baja la aproximación, buen día, Volaris 1-5853-275 de Centro 240. Información, Romeo.
1: 5853, muy buen día, contacto.
2: 39 pesado, cruce pista 29 derecha, alfa 13, contacto terrestre,
0: 219 de Smalta 209. 20 el QNH de Centro.
3: Derecha, alfa 13, 121 de Smalta
1: 9. Buen día, contacto. 230, contacto México en 12615-2615, buen día.
0: 2615, hasta luego, Volaris 1230.
3: Información Guadalajara, buen día, Volaris 1212, en ascenso, se me pies por 230, visor por izquierda de Viri.
1: Volaris 1212, contacto radar, pro directo Miri.
3: 12 Miri, Volaris 1212.
2: Ya no es 1212.
0: Torre Lluvia 9522.
4: Torre Lluvia 918, no tardó, buen día.
0: De hecho, bueno. Buen día, Lluvia 9522, estamos 5 millas en final, pista 2 no izquierda. Lluvia
2: 9522, buena tarde, pista 2 no izquierda, viento 2.0 grados, 1.0 nudos, autorizado para aterrizar.
0: Aterrizar 2 no izquierda, Lluvia 9522.

0: Guadalajara, Volaris 1-3-0-1-2-7-5 por 2-4, información Romero.
1: 301, muy buena tarde, contacto radar, vuela Plade 1-2000-3020, espera ILS X-Ray 29 izquierda.
0: Plade 1-2000 ILS X-Ray 1-2-9 izquierda, Volaris 1-3-0-1.

0: Tierras, todos los cuando le vi a Charlie 2, se pista 1 de derecha, Alfa 7, contacto terrestre, 1-1 de espalda. Tenga buena tarde.
1: Recibido vía Charlie 2, cruzamos pista Alfa 7 y 21-9, arriba 9-5-2. Gracias, buen día.
2: Directo a Prim y descienda 1-1-1000.
3: 1-1-1000, directo a Prim, Volaris 5-8-5-3.
4: Guadalajara Volaris 1-3-0-1, solicita desviación por la derecha, mejores condiciones, próximas 40 millas.
2: Todavía cuando posible vuele directo a Prim.
4: Cuando posible, fuera de Volaris 1-3-0-1.

0: 6, buenas tardes, ¿se encuentra listo?
1: Listo.
0: Vuelo 1396, pista 29, derecha, viento 270 grados, 8 nudos, autorizado a despegar en el área de contacto de terminal 120 de Sumaloy.
1: Gracias, doctor, control de 6, pista 9, derecha,
2: Guadalajara, Volaris 1301, de presente posición, ¿es posible volar al Golf Lima 804? Y de ahí ya sería a Plade, ¿confirma?
3: Entonces quiere volar el Golf Lima 804 y después Plade, ¿confirma?
2: Afirmativo, Volaris 1301.
3: Listo.
2: Recibido, Volaris 1301.

0: 1301, reduzca 230, ahora va a ser número 2 en la aproximación.
1: 230 con número 2, Volaris 1301.
2: Guadalajara, buen día, Volaris 1-3-9-6-5-800-2-3-0, Emiri.
0: 1-3-9-6, buena tarde, contacto, lo da cruce 8000, vire por la izquierda, Emiri.
2: 8000, izquierda, Emiri, Volaris 1-3-9-6.

0: 9, pista 29 derecha, viento 270 grados, 7 nudos, autorizado a despegar en el área contacto terminal 120 Small 8. Que tenga un buen
1: día. Sí, muy buen día.
2: Autorizado a despegar en el área 28, 1390.

0: Nombre 200 Romeo Golf. Puede a posición y mantenga pista 2-0 izquierda, intersección Papa 1.
1: Recibido, rodamos a posición y mantener pista 2-9 izquierda, intersección Papa 1 de Romeo Golf.
2: En ascenso Emilio Bravo, deja 6000 pies por 230.
3: Buenas tardes, Aviva 1399, contacto rodada, cruce 8000 pies, vire por la izquierda Emilio.
2: A cruce 8000 por la izquierda Emilio, Aviva 1399.
3: Estamos dejando 2, 26, 500 por 2, 4, 0. 5, Charlie Mike, buena tarde, contacto radar. Vuele directo Teta, descienda 210 nivel y estrella el sexo y 29 izquierda.
4: Directo Teta, 210 y el sexo a la 29 izquierda.
3: 1301, ¿ya está volando Plade?
5: Ahora volando Plade, volando 1301.
3: Tenga la velocidad ahora y descienda 10.000 pies.
5: Tenemos velocidad y 10.000 volares, 1301.
0: November 200, Romeo Golfista, 2 a la izquierda, intersección Papa 1, viento 270 grados, 8 nudos, autorizado a despegar en el aire, contacto terminal 120 de sumado. ¿Cómo
1: es? Recibido, autorizado a despegar la pista 2 a la izquierda, intersección Papa 1 y en el aire 28 de Romeo Golfista. Buen día, hasta luego.

0: 131, contacto de aproximación 119.3. Buenas tardes.
1: 119.3. Volaris 1301-13300 por
0: 1-0. Produzco velocidad 220, dire por la izquierda rumbo 120 para esparcimiento y pendiente volar a primo.
1: Ya le es X-ray 29 izquierda, Volaris 1301.
2: 120 por esparcimiento, Volaris 5853.
3: Salida de Guadalajara, buen día, es el noviembre 200 Romeo Golf, en la salida Otoki 1 Bravo.
0: 200 Romeo Golf, buena tarde, contacto radar.
3: Contacto radar de Romeo Golf.

0: 5853, contacte aproximación 119.3. Buena tarde.
1: 93, Bulari 5853, buen día.
2: Iba 1399, ligera desviación por la derecha. Zona mal tiempo.
0: 1399, libre mal tiempo, directo a Miri.
3: Buenas tardes, pista 29 derecha, viento 280 grados 7 nudos, autorizado a despegar en el aire con taxi terminal 120 decimado. ¿Cómo le
4: pasa a Pastor Emilio 3 hoy el taxi 29 izquierda?
1: Apre 10000. 853.
0: ¿Repetir la frecuencia del alto Víctor Oscar? 119.3, muy buen día.
5: 119 decimal 3 alto Víctor Oscar, gracias.
0: 00 Romeo Golf, mantenga el rumbo y el cruce de 12.000 vuelo directo a Tokio.
6: Mantenemos el rumbo y posterior 12.000 pies directo a Tokio del Roma Golf.
0: 1396 México 12615 2615, buena tarde.
7: 2615, buen día.
8: Alfa, Alfa Víctor Oscar, buen día, contacto raro. Descenda 12000 sin restricción.
0: 312000 sin restricción, Alfa Víctor Oscar.

0: Volaris 5863, reduzca 2002.
1: Reducción 200, Volaris 5853.
2: Llegada, vuelo directo al fijo X, directo X.
0: Final. X, Charlie Mike.
3: Menor a 190 hasta el pico final para volar 1301.
0: Doctor Charles Hassel Trosser, vuelve directo a Plade 10000.
4: Directo a Plade 10000, Alfa Victor Oscar.
5: Guadalajara, el 679 Victor Julio, te solicita desde 115 grados derecha, condiciones 10 millas.
4: Padre, cuando posible, reintercepte la aérea.
5: Cuando posible, reinterceptamos, Victor Julio.
6: Vidas, Guadalajara, viva 702, 7, ascenso vía CD. Uno bravo, dejando 6500.
4: 7027, buena tarde, contacto, a ver, ascenso vía.
6: Ascenso vía 7027.
4: 79 Víctor Julio, contacto Centro México, 12615-2615, buen día.
5: 12615, buen día, Víctor Julio.

0: nudos, 24, buena tarde, pintados 9 derecha, viento 280 grados, 7 nudos, autorizado a despegar. En el aire contacto terminal 120 estimado. ¿Cómo lo? La torre 18, no tengo. Falta Víctor Oscar, versión 9000, autorizado y el SX es 2-9 izquierda.
1: Versión 9000, autorizado y el SX, apitados 2-9 izquierda, Alfa Víctor Oscar.

0: siempre Guadalajara, Volaris 1301, final 29 izquierda.
1: Volaris 1301, buena tarde, pista 29 izquierda, viento 280 grados, 6 nudos, UNH30, decimal 20, autorizado para aterrizar.
0: ¿Confirma el viento para Volaris 1301?
1: Claro que sí, Volaris 1301, el viento 280 grados, 6 nudos.
0: Con 3020, autorizado a aterrizar, 29 izquierda, Volaris 1301.
2: Contacto Centro México 123.9, muy buena tarde.
3: 2532 1609.
4: Tarde, gracias.
5: Pero Volaris 5853.

0: 3372. Buena tarde, ¿se encuentra listo? Hola, 1772, buena posición y mantenga 629.
1: París, 1224, abandona 6010 por 230.
2: 1224, muy buena tarde, contacto, ¿no? ¿Ascenso bien?
1: Entrado, 1224, ascenso bien.

0: Hola, Arizona 224. Mantenga rumbo de pista al dejar 1-2000 pies, vuele directo a Toki.
1: Nos mantenemos rumbo de pista, 1-2000 directo a Toki, vuele 1-2-2-4.
2: 8-5-3, 2 millas fijo final, servicio para terminar, busque la mínima de aproximación y conteste 18. No tenga buen día.
3: 7, abandono 2-2.
2: Autorizo 1772, pista 8 de derecha, viento 270 grados 8 nudos, autorizado a despegar en el área y contacte terminal 120 decimal 8. ¿No tenga un vuelo?
0: Les volaris 1007, contacto radar.
4: 1 de derecha en el área, terminal 120 decimal 8, volaris 1772.
0: Buen día. Izquierda.
3: Directo a Bolín, estamos en LS X-ray a la 29 izquierda y 3020, Volaris 1007.
5: 1399, alcanza 230.
0: 1399,
6: buen día, Volaris 5853, 10 millas final, pista 29 izquierda, mínima de aproximación.
3: 1007 para constar descenso.
2: Buenas tardes, continúa aproximación a pista 29 izquierda, QNH 30 decimal 20.
3: 1007.
6: Volaris 5853.
2: Volaris 1100, rueda de posición, mantenga pista 29 derecha.

0: Terminal Guadalajara, buenas tardes, Volaris 1772, ascenso vía CEDEM 1 Bravo, abandona 6000 pies.
1: 1772, una tarde, contacto radar, ascenso vía.
0: Contacto radar, Volaris 1772, ascenso vía.

0: 01, abandone vía Alfa 10, mantenga fuera de pista 29 derecha.
1: Alfa 10, mantenga más a 29 derecha, Polaris 130.
2: Guadalajara, el 785 Chalimay, solicitando proseguir descenso. Descienda para 12.000 pies, 30-20.
0: 1100, pista 29 derecha, viento 290 grados, 7 nudos, autorizado a despegar en el área de contacto terminal 120, décima al 8, que tenga bómbolo. La 5853, pista 29 izquierda, viento 290 grados, 8 nudos, autorizado para aterrizar.
2: Centro México en 123
3: a 29 izquierda, volar en 5853.
4: Con México, IVA 7027, buen día.

0: Escuela del Turno 301, cruce pista 29, derecha, alfa 11, contacto terrestre 121, decimal 9. Tenga buena tarde.
1: Cruce 2 a derecha, alfa 11, contactamos 121, decimal 9, llegamos aquí.
2: Guadalajara, buenas tardes, Volaris 1100, 5800 en ascenso 230, vía Sereno Bravo.
3: Desde Guadalajara, buen día, Volaris 1271, dejando 300 por 240.
2: Volaris 1100, buena tarde, contacto radar, ascenso vía. Volaris 1100, ascenso vía, buena tarde.
4: Repite para Volaris 1100.
2: Polaris 1100, ascenso vía.
3: Servicio de la terminal torre, techo, no, buen día.
4: No, 1100.
2: Uno, gracias, buen día, Roberto Oscar. Radar, vuelo directo, Golf Lima 804.
0: Polaris 5853, abandone vía alfa 10, cruce pista 29 derecha, alfa 11. Contacto terrestre 121, decimal 9. Tenga buena tarde.
3: 4-0-4-3-0-20, esperando ya el efecto.
5: Solicito el cruce pista 29 derecha, 11 y alfa 29, Polaris. 8-5-3,
2: voy a cortar a pista.
6: Torre Guadalajara, BLX Alfa, Alfa Victor Oscar, aproximación y LSX, pista 2-9 izquierda.
2: 6000, descienda 12.
0: Oscar, buenas tardes, pista 2-9 izquierda, QNH 30, decimal 20, viento 280 grados, 7 nudos, autorizado para aterrizar.
6: Autorizado a aterrizar, altímetro 30, decimal 20, Alfa Victor Oscar.
7: Guadalajara, ¿qué tal? Muy buenas tardes, iba a 3133, desciende a 200, abandona 280, directo Bolín.
2: A 3133, buena tarde, contacto radar, desciende a 13010, QNH 3020, espera ILSX, y 29 izquierda.
7: Gracias, con 13030, 20, ILSX, y a pista 29 izquierda, viva a 3133.
2: Bis 1007, información tránsito, Airbus 321 de compañía a las 2, 14 millas, el tráfico rumbo noreste, deja 18200 en ascenso.
3: Con el tráfico, Polaris 1007.
2: Bis 1224, información tránsito, Airbus 321 a las 10, con 13 millas, rumbo Sierra Eco, 18 en descenso.
8: Polaris 1224, buscando el tráfico.
7: Guadalajara Viva 3133, ¿gusta que mantenemos el régimen de descenso o régimen a discreción?
2: Dice 1007, vuele directo a Prim.
3: A Prim, vuela dice 1007.
2: 85 Chalima, contacto aproximación, Guadalajara 119.3, buen día.
9: 193 Chalima, gracias, buen día.
2: Dice 1224, asciende y mantenga 360 nivel.
9: Termina Guadalajara, buenas tardes, noviembre 785 Chalima y dejando 16500 por 12000.
8: 24360, ¿correcto?
2: Afirmativo, 360 nivel.
8: Continúo, 360.
3: Noviembre 785 Chalima y descienda 11000, autoriza y el sexo y 29 izquierda.
2: Bis 1007, contacte aproximación 119.3, buena tarde.
9: Hola Charlie May.
3: 1007, gracias.
2: Gracias.
9: Tenemos 230 de momento. Gracias.
3: Aproximación Guadalajara, voladís 1003, volando a Prima, mandando 16000, descenso 12000, buen día.
10: Buen día, voladís 1007, contacto radar, 1000, autorizado y el sexo de 2 a la izquierda.
3: 11.000, autorizado si el SX y pisado a la izquierda, Polaris 1037.
11: 715-275, descenso 200, 2000 en el régimen.
2: Polaris 1715, contacto radar, reintercepte en Golf Lima 821, la llegada a Mula 1 Bravo, con H3020 y espera y el SX y 29 izquierda.
9: Esperado 9200 y pico final, Charlie Mike.
11: A Mula 1 Bravo, transición el SX y 29 izquierda, 3020, Polaris 1715.
2: Bis 1772, contacte Centro México, 12615, 2615, buena tarde.
7: 2615 Volaris.
12: Cuando le vio Papa 3, mantengan tres plataformas.
2: 3-9, 1-2-3.9.
7: 23-9, Volaris, 177.
6: Ante plataforma a San Víctor.
12: Ante la plataforma, contacto de rampa 134, decimal 1, muy bien.
6: Plataforma 134, decimal 1, baja para San Víctor.
2: 1-2-2-4, contacte Centro México, 1-2-3, decimal 9, buena tarde.
8: 93-9, Polaris, 1-2-2-4, gracias, buenas tardes.
2: 1-2-7-1, contacte aproximación, Guadalajara, 1-1-9, decimal 3, buen día.
7: Guadalajara, buenas tardes, Diva 1066, descenso 270 por 240. Disculpe, ¿cree que exista la posibilidad de Ixon volar al Gulf Lima 803 para evitar zona de mal tiempo?
12: 2100, 1-2-7-1.
2: 4030-20, espera cortar a Plade para completar ILS-829-izquierda.
7: Muy amable, volamos Gulf Lima 804-3020-14000 para esperar a cortar Plade ILS-829-izquierda, Diva 1066.
11: Termino Guadalajara, Volaris 1715, ¿me confirma el descenso?
2: 3000 pies, Volaris 1715.
11: A 3017, 15.

0: Buen día, pues en Guadalajara, vía 0918 en descenso 272 por 200.
1: Sabes, policía viva 8018, contacto radar. En Lomba, intercepto la llegada Mula 1 Bravo con EH3020 y espera el 6 y 2 nave izquierda.
0: En Lomba, interceptamos la llegada a Mula 1 Bravo 3020 y esperamos el LSX y pisa 2 nave izquierda, viva 8018.
1: 1100, contacte México 123, decima 9, 23, 9, buenas tardes.
2: Contactamos México 23, 9, Volaris 1100.

0: 785 Chalimán, tenemos condiciones visuales, podemos proseguir el descenso a 7700.
1: Negativo, 7700 en Bamesa, autorizado ir al sexto de 2 9 izquierda, 785 Chalimán.
0: Autorizado 7700, sí, autorizado, sí, el sexto de la 29 izquierda, Chalimán.

0: Paraíso 1271 me confirma ascenso a 1-1000.
1: Para el 1271, 1-0000. Y ahora vuelo directo a Plave.
2: Buena tarde.
0: Plave, Paraíso 1-2-0.
3: Aproximación Guadalajara, buenas tardes, viva 1066, descenso 230 por 14000 volando al 2 Lima 804.
1: Viva 1066, contacto real, descenso 12000 sin restricción.
3: 12000 sin restricción, 1066.
1: ¿Cuál es 1271? Reduce a 2202.
0: Todos respecto a la IS 1271.
4: Viento 280 grados, 6 nudos, autorizado a despegar. En el aire, contacto terminal 120 es malo. ¿Cómo lo?
1: ¿85 Charlie Mike, tipo final de servicio cerrado, terminado 18, una torre, buen día.
2: 18-1, cambiamos Charlie Mike, gracias, muy buen día.
0: Guadalajara, buen día, México, 248, muy buena tarde, 28
2: de noviembre, 785, Charlie Mike, final 10 millas, 29 izquierda.
4: 785, Charlie Mike, buenas tardes, pista 12 de izquierda, QNH30, decimal 20, vientos 280 grados, 7 nudos, autorizado para aterrizar.
2: Autorizado 29 izquierda, Charlie Mike, gracias.
0: Izquierda, el descenso vía Exxon 1 Bravo, Aeroméxico, 248.

0: Bola es uno, iba 1066, descendo a 0000 pies y en un minuto vuela Pla de
1: 0000 y posterior a un minuto volamos Pla de viva 1066.

0: a 3133, con 6 de aproximación, 119 decimal 3, buena tarde.
1: 119 decimal 3, viva 3133, gracias, buena tarde, buen turno.
2: Para 9000 pesos, por eso directo 329 izquierda.
1: También lo trazado directo 329 izquierda, la 19271. 248, solicita directo al Golf Lima 803.
0: Golf Lima 803, en descenso 14000 pies, reduzca a 240, es número 7 en la aproximación.
1: Esperado, reducimos a 240 y volamos directo al 803, ya será México 248.
0: Confirmo, es número 8.
1: Esperado. Aproximación Guadalajara, ¿qué tal? Muy buenas tardes, viva 3133, descenso 13000, abandono 15000.
2: 3133, buen día, contacto radar.
1: 106000 para 230, Tokio Bravo.
0: Tardes, viva 546, contacto radar, mantenga el rumbo de pista al dejar 12000, vuele directo a Tokio.
1: Rumbo de pista 12000 y volamos a Tokio, viva 546.
0: Vuela 11715, me corrijo, el fijo es Golf Lima 826.
3: Directo, Golf Lima 826, volar 1715.
0: 11715, correcto. 8018, vuela Golf Lima 826, en descenso 13000.
3: Volamos al Golf Lima 826 y descenso 13000, vía 0018.
4: Bueno, 180 nudos hasta 8 millas sin árbol, 1007.

0: Viva 3133 sobre el Goblin Mode 824, vuelo directo a Playa, descienda para 9000 y autorizado a ir a sector 9 izquierda.
1: Golfo Lima 824, directo Plave y descenso 9000, ofrecer el X-Ray a 29 izquierda, viva 3133.
0: Para eso, 971, reducción 801, sin demora de reducción.
2: Ya, 200 sin demora de reducción, para eso, 971, gracias.
0: Para eso, 1007, fijo final, servicio cerrado, terminado, 18, no tarde, tenga buen día.
3: Con 1-8, decimal, 1, volar, 1-0-0-7, gracias, buen día.

0: Guadalajara, Blaze 1007, en aproximación fina pista 2 a izquierda.
1: Autorizada la aproximación, viva 3107,
2: buena tarde. Continúa aproximación a pista 2 a izquierda, QNH 30, decimal 12.
0: Aproximación a pista 2 a izquierda, 3020, Volaris 1007.
1: Automática a bordo.
3: Parecido a 3065, contacto radar, recibe de Mezco 1 Bravo, QNH 3020, espera y el sexo y 2 a izquierda.
1: Eso viga Mezco 1 Bravo, 3020, esperando ILS a la pista 2.
2: Tenga pista 2 a derecha.

0: dos pisos, nueve derecha, viento 280 grados, 7 nudos autorizado a despegar en el aire, contacto terminal 120, decimal 8. ¿Con vuelo?
1: Segundo de recuperación, la 18, polarizado
0: 1-2-2-0. 785, Charlie Mike en Charlie 1, contacto terrestre 121, decimal 9. Buenas tardes.
2: Aproximación Guadalajara, Volaris 1715, 14500, descenso 13000, directo Gold Lima.
0: Izquierda, viento 250 grados, 7 nudos, autorizado para aterrizar.
3: Pulsado.
4: Había X1 1 Bravo con el.
3: Autorizado para aterrizar, pista 29 izquierda, Volaris 1007.
5: Descenso vía, X1 1 Bravo con 3020, esperando ILS a la 29 derecha. Izquierda, Volaris 5023.
4: 3065, reduzca velocidad 240, nudos indicados, número 8.
6: Recibido, menciona 240 como número 8, vivado 3065.
4: Código Volaris 5023, reduzca 250, número 9.
7: Terminado, Torre 181, buen día.
3: Torre 181, buen día.
4: 5023, reduzca 250, número 9.
3: Reduciendo a 250, nudos indicados, Volaris 5023. Claro, buenas tardes, buen día, Volaris 1271, final, y el X-Ray, 2-1 izquierda.
0: Volaris 1271, buenas tardes, continúa aproximación a pista 2-1 izquierda, QNH30, decimal 2-0.
3: 1-1-2-2, tenemos aproximación, aproximación 2-1 izquierda, Volaris 1271, gracias.
6: Y Guadalajara Viva 3065 con 240, no va a ser posible cumplir con el constraint del Gol Lima 840 por debajo de 1.6000.
4: Problema, Viva 3065, continúa el descenso hasta 1.3000 pies.
6: Recibido, continuamos el descenso 1.3000 con 240 indicados, Viva 3065.
7: No sigue para Volaris 145.
0: Volaris 145, radio posición y mantenga pistados 9 derecha, en lo posible no demore su despegue, fue coordinado 0057, la hora 0059.

0: 3 y el descenso hasta 14.000 pies.
1: 1, pista 2, 9, izquierda, viento 280 grados, 10 nudos, autorizado para 3.
2: 2, no es que doblar, eso no hace todo, ¿no?
1: 3-1-7-1-5, plave 9000, autorizado y el X-ray 2-9 izquierda.
3: Perfecto, plave 9000, autorizado y el X-ray 2-9 izquierda, volar y 17-15.
1: Viva 1-0-6-6, 3 millas fijo final, servicio para terminar, torre 18-1, buen día.
4: Perfecto, 1, viva 10-66, buen día.
0: Estimación 119, decima 3, buena tarde.
5: 19-3, muy buena tarde, México 248. Para buena tarde, México 248, nivelado 14000.
1: Claro, mi hijo 248, descienda 1-2000 sin restricción. Para recortar más adelante.
5: Cerrado, empezamos el descenso a 1-2000, México 248.

0: Guadalajara, buenas tardes, viva 66. Nos encontramos 8 millas final y LSX Ray 29 izquierda.
1: Polaris 145, pista 9 derecha, viento 280 grados, 7 nudos, autorizado a despegar. El aire contacto terminal 120 de Somalor.
2: Autorizado para despegar, pista 1 derecha, en el aire 120 de Somalor, 8 grados, 145, gracias.
1: Ray 1066, continúa aproximación a pista 2 9 izquierda, con el H30 de Somalor 12.
0: 2020, continuamos, viva 1066.
1: Polaris 1089, posición que mantenga, pista 2 9 derecha.
3: Se me mantiene a de derecha, bola 1-0. 546 México
0: 123.9,
3: buena tarde.
0: 23-9, viva 546, hasta luego.
1: Por ahí es 1-2-7-1, abandone vía alfa 1-0, mantenga fuera de pista 2-9 derecha, tránsito en carrera.
4: Alfa 1-0, mantenga 2-9 derecha, la S
5: más y manténgalo hasta 8 millas final.
6: 1-9-0-8-0 final de la vuelta por viva 3-1-3-0.
1: Pista 9 izquierda, viento 250 grados, 6 nudos, autorizado para aterrizar.
0: Autorizado a aterrizar, pista 2-9 izquierda, viva 1066.
1: Soy el estrés. 271, cruce pista 2-9 derecha, alfa 1-1, contacto terrestre 1-2-1 de Simalda. Venga, buena tarde. 2-3,
2: Salida Guadalajara, buenas tardes, Volaris 145 en ascenso, 5900 pies para nivel 230, Amiri 1 Bravo.
3: 145, muy buena tarde, contacto radar, cruce 8000, vire por la izquierda, Amiri.
2: Recibo contacto radar, cruce 8000 pies por la izquierda, Amiri, Volaris 145.

0: Viva 3135, final servicio de la terminal Torre 181, tenga buen día.
1: 181, gracias, buen día, muy buen turno, viva 3135. Guadalajara, ¿qué tal? Muy buena tarde, viva 3133, final pista 29 izquierda, estamos 9 millas.
2: 119 decimal 3, buena tarde.
0: 008, pista 29 derecha, viento 280 grados, 612, autorizado a despegar en el aire, contacto terminal 120 decimal 8, que tenga bomba.
1: Prima 824, extenso
3: 9 derecha y 28 en el aire, polar.
0: Sin restricción, y 3133, continúa aproximación a pista 29.

0: Continuando
1: la aproximación, viva 3133.
2: Rizo 1122, México.
0: Rizo 1084, red de posición y mantenga pulsados 9 derecho.
2: Hasta pronto.
0: Rizo 1066, abandone vía alfa 10 y mantenga fuera de pulsados 9 derecho, tránsito carrera.
3: Alfa 10, fuera de pulsados 9 derecho, viva 1066.
4: 31715, mantenga 190 nudos no menor hasta 8 millas sin el
5: 190 hasta 8 millas sin el volar y 1715.
4: Viva 8018, arroz con 80 nudos.
5: Recibimos 1-80 nudos de 8-0-9.
4: Aramico 48, reduzca 2-0-0 nudos.
1: 200 en la velocidad de Aeroméxico.
0: Izquierda, viento 230 grados, 6 nudos autorizado para aterrizar.
1: 5-0-2-3. 29 izquierda, viva. 3-1-3.
0: 1-0-6, cruce pistas 9 derecha, alfa 1-1, contacto terrestre, 1-2-1, decimal 9. Buena tarde.
2: Pues detenga el
3: alfa 1-1.
4: Confirma velocidad para volar el 50-23.
2: 230 en la velocidad, por favor.
4: Produciendo a 2.30 indicados Volaris, 1923.
1: Guadalajara, buenas tardes, Volaris 1008, 6.000 pies, ascenso vía 230.
2: Volaris 1008, muy buena tarde, contacto radar, ascenso vía.
1: Ascenso vía, Volaris 1008.
4: Volaris 1715, fijo final, servicio cerrado, terminado, 18-1, Torre, buen día.
5: 18-1, 17-15, muy buen día. Torre Guadalajara, volar 17-15 y LSX Ray 2-9 izquierda.
0: Volaris 1715, continúa aproximación a pista 2-9 izquierda, PNH 3-0, decimal 2-0.
5: 30-20, continuamos 17-15.
4: Viva 3-0-6-5, vuela directo a Plade.
1: 9-28-2-4-0, información tierra.
2: 1093, buena tarde, contacto radar, vuela a Plade, descienda para 1-3000 con EH3020, esperiles XY29 izquierda.
1: Volando directo a Plade, 1-3000-3020, esperando iles XY29 izquierda, bro, 1093.
2: Se reduzca 250 nudos indicados.
1: 250 nudos, bro, 1093.
6: Terminal Guadalajara, viva 3111 en descenso a 200.
0: Rey 1084, piso 9 derecha, viento 260 grados, 6 nudos autorizado a despegar. En el aire, contacto terminal 120, es malo. ¿Cómo lo?
3: Vamos a despegar, son directamente en el aire, no, pero.
2: Viva 311, muy buena tarde, contacto radar, vuele directo Golf Lima 825, descienda para 1-3000 pies, QNH 30, decimal 20, espera y el sexo y 29 izquierda.
0: Vía 3133, abandone vía Charlie 2, mantenga fuera de pista 29 derecha, tránsito en carrera.
3: Charlie 2, mantenemos a pista viva
1: 3020, 3111.
2: Y 5023, contacte aproximación en 119.3, buena tarde.
4: 193, vale 5023. Aproximación Guadalajara, volar en 5023, alcanzando 15000.
0: Vía 3133, Charlos, cruce pista 29 derecha, alfa 7, contacto terrestre, 121 decimal 9, buena tarde.
4: Para
3: Charlie 2, el cruce de 29 derecha, alfa 7, 21,
0: 9, 3135, pista 29 izquierda, viento calma, autorizado para aterrizar.
5: Aterrizar, pista 29 izquierda, Volaris 1715.
0: Volaris 1715, actualiza el QNH, hora 30, decimal 12.
5: 3021, gracias.
0: Dólares 09, se lo escucha, QNH actualizado 30 decimal 21, Ostation Super Frequency Optimer Setting is now 30 decimal 21.
2: 84, muy buena tarde, contacto radar, alcar 1-2000, vuela directo toque.
4: Buen día.
1: Alcar 1-2000, lo toque, polariza 1-0-8-4.
4: Tomico 2-4-8, reduzca 1-8-1-1.
5: 8, final 9 millas, pista 2-9 izquierda.
0: 8-0-1-8, continúa aproximación a pista 2-9 izquierda, QNH 30 decimal 12.
4: 5 de 109.000, autorizado y el SX de 2-9 izquierda.
5: Ya, 2-9, 8-0-1-8.
3: 2-9 izquierda, vía 3-0-0.

0: 311, vuele directo Golf Lima 826.
1: 826, Lima 3111.
2: Para Guadalajara, vuele directo.
3: Acroyete 1531, radio posición y mantenga pintado 9 izquierda, intersección Papa 1.
4: Intersección Papa 1, posición y mantener pintado a la izquierda, acroyete 1531.
3: 3160, mantenga fuera de pista 29 derecha, número 250.
2: Mantenga fuera de pista, vuele directo. 11.
5: Para 10000.
6: Directo a Plade 10000.
3: Vía Alfa 12, cruce pista 29 derecha y Alfa 13.
7: Alfa 12, cruce de la 29 derecha, Alfa 13, volar
8: en situación Guajara, Valencia 174, un descenso 250 por 200, directo a Lompa.
0: No, 741, buena tarde, contacto radar, intercepte Lomba y el descenso vía Mula 1 Bravo, Cune H3.
3: 131, pista 29 izquierda, intersección Papa 1, viento 240 grados, 6 nudos autorizado a despegar. Al aire, contacto terminal, 10 es 9.
0: 5, contacto, aproximación en 3, buena tarde.
2: Guadalajara,
3: 1715 en Alfa 13, contacto terrestre, 121 es más 9, buena tarde.
2: El cruce de 12. 6.6 para nivel de velocidad 40 ahora con ustedes.
3: 8.29 izquierda, viento 230 grados. 6 nudos autorizados para aterrizar.
8: 6.15 para horizonte 45, buena tarde.
7: Aterrizar, pista 29 a 809.
0: 5.20 Sierra Bravo.
3: De izquierda, arriba 8018.
0: Bravo, QNH3021, espera.
7: Pista 29 izquierda, arriba 8018.
3: 1.60 radio posición y mantenga pista 29 derecha.
2: Pista 29 izquierda. Pista 29 derecha, volar. 1.16.
0: Exacta aproximación, 119.3. Buena tarde.
6: Chile de X-Ray 2, nueva izquierda, volar 5.23.
9: Torre Guadalajara, Aeroméxico 248, muy buena tarde. Fijo final, pista 29 izquierda.
8: 230, la salida que él va.
3: Situación a pista 29 izquierda, con IH30, decimal 2.
0: De 8000.
9: Pista 21, continuamos aproximación, Aeroméxico 248.
5: Exacto radar, desciendo para 10010.
8: 5531.
5: 10093.
0: 1084, cambia código transponder 1011.
2: 1011, Volaris 1084.
6: Aproximación Guadalajara, buenas tardes, Volaris 1009, censo 275.240, 11 Bravo, con información.
0: 1009, buena tarde, contacto a la Rondoma, intercepto la llegada a Mula 1 Bravo, con IH3021, espera y el sexo y a la pista 29 izquierda.
6: Rondoma, interceptamos llegada a Mula 1 Bravo. 3-1,
3: derecha, viento calma, autorizado a despegar en el área, contacto terminal 120, decimal 8, cómbalo.
2: A pesar de estar en pista 2 más de derecha en el aire, 28, volverís 1-1-6-0, bueno.
3: Volverís 1-2-0, rueda de posición y mantenga pista 2-9 de derecha, va a permanecer en posición aproximadamente 2 minutos, el tránsito que le precede efectúa misma salida.
5: 1-9-0-9 al fijo final.
8: Posición y mantener pista 12 de derecha, recibir la información.
7: O final, viva 3065.
3: 8018, abandone vía Alfa 10, mantenga fuera de pista 12 de derecha, tránsito en carrera.
7: Desalojamos vía Alfa 10 y antes pista 29 derecha, viva 801.
3: Aeroméxico 248, pista 29 izquierda, viento 250 grados, 6 nudos, autorizado para aterrizar.
9: Autorizado para aterrizar en pista 29 izquierda, Aeroméxico 248.
3: Activa 8018, cruce pista 29 derecha, Alfa 11, contacto terrestre 121 de decimal 9, una buena tarde.
7: Autorizado para aterrizar pista 29 derecha, Alfa 11.
2: 520 de 0 grados.
7: 8018,
0: muchas
7: gracias,
0: bien. Última 803.
2: Para Guadalajara, volaris 11. Hay condiciones visuales por la derecha, nos podría autorizar volar auto, ¿ok?
0: 1-2-3, decimal.
3: Su solicitud directamente con terminal en 28.
2: Enteradora.
0: 1008, México 23.9, buena tarde.
5: 3-9 con México, volaris 1008.
2: Guadalajara, buenas tardes, Volaris 1160, abandona 6300 en ascenso para 230, solicitando en condiciones visuales volar auto.
0: 31160, muy buena tarde, contacto urbano posible por el tránsito, mantenga rumbo y al cruce 12000, directo a Toki.
10: Tenemos rumbo y al cruce de 12000, directo a Toki, Volaris 1160.
2: Confirmando si quiere que pasemos clave a 190 nodos, Volaris 5023.
0: Aproximación 119, decimal 3, buena tarde.
2: No mayor a 180.
1: 33, buenas tardes.
2: No mayor de 180, Volaris 5023.
5: Viva 3065, fijo final, servicio terminado, torre 181, buen día.
11: 181, Viva 3065, hasta luego.
5: Volaris 1093, confirmo 9000 pies, por eso hay el sexo de 2017.
1: 9000 pies, otra vez.
11: Hola, ¿qué tal? Buenas tardes, Viva 3065, 8 millas, localizado el SX, 29 izquierda.
1: 3111 en descenso.
3: 29 izquierda, QNH30, decimal 2.
5: 111, contacto radar, vuelo directo a Prim, 10000, autorizado el SX, 29 izquierda.
3: 48, pone vía al 110, mantenga fuera de pista, 29 derecha.
1: 40,
11: antes 29 derecha, para México, 24.
0: Muy buena tarde, contacto radar, recibe vía X1 Bravo, QNH30 decimal 21, espere aproximación y el efecto a la
3: 29 derecha, viento 230 grados, 7 nudos, autorizado a despegar en el aire, contacto terminal 120 decimal 8,
10: vuelo y el efecto
1: despegar, vuelo X1 280 29 derecha, 28 en el aire, muy buen día, gracias.
3: 3065, pista 29 izquierda, viento 240 grados, 6 nudos, autorizado para aterrizar.
11: Autorizado para aterrizar, 29 izquierda, viva 3065.
0: Esta aproximación 119.3, buena tarde.
2: 119.3, una aproximación, excelente tarde, Sierra Bravo. Aproximación, muy buena tarde, el November 520, Sierra Bravo, desviación por la derecha, virando, volando directo a GL803, nivelada, bueno, descendiendo
3: 1.4.810, rueda de posición y mantenga pista 29 derecha.
5: Buen día, November,
3: pista 29 derecha, una
5: descendiendo para 10.010.
2: Buenas tardes, Sierra Bravo.
0: 615, buenas tardes.
1: 2615, acredito 1531, hasta luego.
5: Red 5023, 3 millas fijo final, servicio reterminado, torre 181, buen día.
2: 181, Volaris 5923, excelente turno.
3: México 208, cruce pista 29 derecha, alfa 11, contacto terrestre 121, decimal 9, buenas tardes.
10: Condiciones.
0: Autorizado y desciendo a 14.000 pies.
10: Ok, descenso para 14.000 y al Golfo Lima 803, Costa Rica
2: 4.5023 y el 2 a izquierda.
0: 3.9, buenas tardes.
3: 123, continúa proyección a pista 2 a izquierda, QNH30, decimal 2.
2: Autorizados a aterrizar pista 2 a izquierda, Volaris 5023.
1: Descenso vía Tokio, no.
3: 5023, continúe aproximación a pista 29 izquierda, es número 2 en secuencia, tránsito que le precede, pues 321, 2 millas, final pista 29 izquierda.
1: Andamar, 1-2-6 pies.
2: Aproximación, Volaris 5023.
1: Volaris 5280.
0: 6174-1, descienda 1-3 mil pies y vuela a Golf Lima 826.
1: 826-1-3 mil, Volaris 1-7-4-1.

0: Por eso 1810, piso 9 derecha, viento 230 grados, 7 nudos, autorizado a despegar en el aire, contacto terminal 120, es malo. ¿Cómo lo?
1: Personal, estoy piso 9 derecha en el aire, circular.
2: Atención, podría confirmar último altímetro, por favor.
3: 30 decimal 21, 3021.
0: Vía 3065, abandone vía Charlie 2 y mantenga fuera de pista 29 derecha, no se está en carrera.
3: Rican 4.
4: Y 2 antes de 29 derecha, viva 305.
2: Rican 4058.
0: Posición y mantenga pista 29 derecha.
5: Cerra Bravo, vuelo directo a Plade 10000.
6: Hablando directo a Plade 10000, Cerra Bravo.

0: Viva 3065, cruce pista 2 de derecha, alfa 7, contacto terrestre 129, decimal 9. Una buena tarde.
1: Pablo, autorizados al cruce, alfa 7 y terrestre 219, viva 3064.
0: Ray 502, pista 29 izquierda, viento 240 grados 6 nudos, autorizado para aterrizar.
2: Autorizados a aterrizar, vale 5023.

0: Calidad Guadalajara, buenas tardes, volar 1810, abandonando 6000 pies por 230, vía CDN 1 Bravo.
1: 1810, muy buena tarde, contacto.
2: 1240 grados, 6000.
0: Vía volar 1810.
2: 180, no, sin demora reducción,
3: 180, 311.
1: Recan 4058, aproximación 119.3, buena tarde.
0: Con aproximación 193, Costa Rica 4058. Buenas tardes, gracias.
2: Volaris 1093, hijo final, servicio para terminado, 18 Torre, buen día.
0: 18 Torre, Volaris 1093, buen día. Baja la aproximación, muy buenas, Costa Rica 4058, con ustedes deja libre 14800 por 14000.
2: Izquierda,
0: Cuenia
2: 130,
0: tenemos aproximación, Bravo 1093.
2: Costa Rica 4058, contacto RAR, descenda para 10010 sin restricción y en un minuto vuela directo clave.
0: Ok, continuamos el descenso para 10010 y en un minuto volamos directo clave, Costa Rica 4058.
2: Para México 780, pista 29 derecha, viento 230 grados 6 nudos, autorizado a despegar en el área de contacto terminal 120, decimal 8.
0: Pues antes de pista 29 derecha, en el área con salida 120, decimal 8, México 780, buena tarde.
2: Izquierda.
4: Descenso para 9000, autorizado y el espectro de pista 29 izquierda, Cerro Bravo.
1: Piso 1160, México 123, decimal 9, buena tarde.
2: Posición y mantenga piso 29 derecha. Por el 5023, abandone vía alfa 10, mantenga fuera de pista 29 derecha, transito en carrera.
0: Para aterrizar. Pista 29 izquierda, Bravo 0093.
2: Vía 3111, 3 millas, hijo final, servicio de rato. Pista 29 derecha, Alfa 11, contacto terrestre, 121, decimal 9. Buenas tardes.
1: Gracias, buenas tardes, Bravo 74, alcance 13000.
0: Derecha, Alfa 1.
2: 1741, contacto raro. 3 minutos, vuelo directo a Plade.
1: 1-0000, 3 minutos, Plade, Bravo 1741. 209, vuelo a Golf Lima 827, manteniendo 13000.
0: Golf Lima 827, manteniendo 3000, Volaris 1009.
2: Volaris 1741, vire derecha, rumbo, tenga fuera de pista 29, izquierda, el número 264.
0: 1, Bravo.
1: 160, 4 minutos, Plade, Volaris 1741.
0: 780.
2: 3,
3: Torre Guadalajara, Viva 3111, 10 millas establecidos y el S29.
2: Ya 3111, primera aproximación a pista 29, izquierda, QNH 30, decimal 2.
0: 2021, continuamos.
2: November 520, Sierra Bravo, notifica velocidad.
4: 190 nudos, Sierra Bravo.
2: Incremente a 200, al menos hasta Plade, y no menor a 190 al pico final.
4: 200 al menos hasta Plade, y no menor a 190 en el pico final, Sierra Bravo.
2: Bueno, si puede incrementar a 210, mejor.
4: Recibido. Ahora 210, Sierra Bravo.

0: 1-2-8-0, contacte México 1-2-3.9, que tenga buena tarde.
1: Tenemos 2-40.
0: Es 1-2-3-0, bueno.
2: Pista 2-9 derecha, viento 2-4-0 grados, sismos, autorizado a despegar. En el área de contacto terminal 1-0, es una
1: lógica. ¿Cómo lo...? A 9.000.
3: Autorizado al despegue, pista 2-9 derecha, en el aire 28, de México, los 5-5-1.
0: Pista 1-0-0-9, contacte aproximación en 119.3, buena tarde.
1: Aproximación 19.3, buena tarde, volar 10-0-9.
2: Observamos el Papa Fox, cruce pista 2-9 izquierda, alfa 6, donde posicione y mantenga pista 2-9 derecha, backtrack aprobado.
1: 3000, volando Golf Lima, 827, formación 0.
2: 1-0-0-9, contacto radar, descenda para 1-0-1000, pista 2-9 izquierda, alfa 6.
1: A ver. 1-0-1000, caso de falla, volamos para de Volaris, 1-0-0-9.
2: 1-9-3, abandone vía 1-0, mantenga fuera de pista 2-9 derecha, transición carrera.

0: Paraíso 1093, de pista 29 derecha, Alfa 11, contacto terrestre 121 de su malda, de buena tarde. Preparizado, 29 en Alfa 11, Paraíso 1093, de su malda. Ciudad 3111, pista 29 izquierda, viento calma, autorizado para aterrizar.
1: Estamos a aterrizar, pista 29 izquierda, vía 3111.
2: Terminal Guadalajara, Quetzal, era México 255 en ascenso 6000 pies por 230.
3: México 255, buena tarde, contacto al cruce de 8000 pies, vire por su izquierda en pie.
2: El cruce de 8000 por la izquierda en pie, era México 255.
0: Hola, es 1741, nos busca 190 nudos y descenda 9000 pies, espere un minuto más a plave.
4: Ok, 9000 pies, 190 en la velocidad, es 1741.

0: Bestuma 009, vire derecha rumbo a 160, espere 4 minutos, clave.
1: Derecha 160, esperando clave 4 minutos, Polaris 1009.
0: Number 520, Sierra Bravo, 2 millas fijo final, servicio radar terminado. Mantenga no menor a 1709 hasta 5 millas final y 18 en la torre. Buen día.
2: 4 para 2, 4, 0.
3: Nudos hasta 5 millas final y 18-1 con torre, Sierra, excelente noche.
4: Llegada, huele a CX, descienda para 210 nivel, espere y LSX.
3: 520 Sierra Bravo en final y LSX de 29 izquierda, 10 millas, ahora con CX.
5: 0 Sierra Bravo, buena tarde, continúa aproximación a pista 29 izquierda, con NH30 decimal 2.
2: 3-2-3 tiene información
3: de bebé. Aproximación y LS29 izquierda.
4: Precisamente por eso lo estoy...
5: November, Papa Fox, pista 29 derecha, viento 240 grados 6 nudos, autorizado a despegar en el área de contacto terminal 120 decimal 8. ¿Con vuelo?
4: No, por favor.
2: Gracias.
0: 190 nudos a pista final.
1: Mantiene 190 nudos hasta el fijo final, complican 4058.
2: 223-1-2000, el descenso.
4: Momento 240 nivel y pendiente menor.
2: 240 pendiente menor.
5: Viva 111, abandone vía alfa 10, mantenga fuera de pista 29 derecha, transición carrera.
6: 9, deja 307 por 240.
4: 5659, buena tarde, contacto radar, directo Plade, descienda para 13000, QNH3021, espera ILS X-ray a la 29 izquierda.
6: Directo Plade, 13000, esperando ILS X-ray a la 29 izquierda, Volaris 5659.
4: 61810, contacte Centro México, 1123.9, buena tarde.
5: Vía 3111, cruce pista 29 derecha, alfa 11, contacto terrestre 121 decimal 9. Tenga buena tarde.
7: Palajara, buenas tardes. Está bravo, noviembre, Papa Fox, rojo.
8: Y 1911,
4: vía 3111.
5: Ahora ascenso vía. 320, Sierra Bravo, pista 29 izquierda, viento calmo, autorizado para terminar.
3: Autorizado para tercera pista 29 izquierda, Sierra Bravo.
0: Soplado
5: 3292, vea de posición y mantenga pista 29 derecha.
1: Le sexe 12, clave eso.
4: Presente velocidad hasta la milla 40.
6: Presente velocidad hasta la milla 40, Volaris 5659.

0: 3223, descienda 13000 con QNH 3021. 3021
1: y 13000, viva 3223.
2: Aeroméxico 55, ligera desviación por la derecha por una zona de mal tiempo por las siguientes 40 millas.
3: Puerto 058, una milla fijo final, servicio será terminado, torre 181, tenga buen día.
2: Pues mi día, Aeroméxico 55.
4: Salican 4058, buen día, gracias.
3: Flex 1009, descienda 9000 pies, vamos con 809.
4: 9000 pies, reducimos 1.80, vuelo 10 más.
3: Flex 1009, vuelo directo a Play, autorizado a Yulet X-Ray 29 izquierda.
4: Toplat, autorizado a Yulet X-Ray 29 izquierda. 058, con ustedes, Yulet X-Ray, pista 29 izquierda.
0: Más 9, bueno, 3.
4: Yulet X-Ray, médico, 780, bueno.
3: Continúo con estimación a pista 29 izquierda. Con H-30, decimal 2.
4: 3021, continúa aproximación, pista 29 izquierda, Costa Rica 4058.
3: Polo 120, pista 29 derecha, viento 220 grados, 7 nudos autorizado a despegar en el aire contacto terminal 120 decimal 8. ¿Cómo lo?
0: Estoy pista 9 derecha, en el aire 120 decimal 8, volar y tomar 9 2, María.
3: November 50 Sierra Bravo, abandone vía Papa 3 y mantenga antes plataforma, contacte Rampo 234 decimal 1. Buenas noches. Justo la frecuencia de Rampa 134 decimal 1.

0: Costa Rica, 4058, pista 29, izquierda, viento 250 grados, 6 puntos, autorizado para aterrizar.
1: Autorizado para aterrizar, pista 29, izquierda, Costa Rica, 4058.
2: México 255, México 1261525, 2615, buena tarde.
3: 2615, buen día, México 255.
4: Salida de Guadalajara, Volaris 1292, abandonamos 5900 por 230 vía Kelvo 1, Bravo.
2: 1292, muy buena tarde, contacto radar, cruce 8000 pies, efecto un viraje continuado por la izquierda hacia Guadalajara y después Kelvo.
4: Al abandonar 8000 pies, viraje por la derecha continuado hacia Guadalajara, posterior Kelvo, Volaris 1292.
2: Confirmo, el viraje va a ser por la izquierda.
4: Izquierda, continuado a Guadalajara, posterior Kelvo, Volaris 1292.

0: Aproximación confirmada autorizado para Volaris, SNS, 329 izquierda.
1: ¿Se autoriza la aproximación?
0: A la aproximación Volaris, 19.
1: Volaris 17, 4, 1, 5, 8, 8 millas, seco, servicio, la terminal 18, nos arreglamos el día.
0: 8, 9, 7, 4, 1, 10.

0: 3174-1, final 2, una izquierda 6 millas.
1: 3174-1, continúa aproximación a pista 2, una izquierda, QNH30, decimal 2-1.
0: 3174-1, 2, 1, 7, 8, 4, 1.

0: Costa Rica 4058, abandone vía Charlie 2, cruce pista 29 derecha, Alfa 7, contacto terrestre 121, decimal 9. Tenga buena transmisión.
1: Vamos por Charlie 2, cruzamos pista 29 derecha, por Alfa 7 y 219, Costa Rica 4058. Buena tarde, gracias.
0: Por ahí 1741, pista 29 izquierda, viento 260 grados 7, no está autorizado para aterrizar.
2: Está viendo aterrizar 2 a izquierda, variación 74.
0: 1182, rueda posición y mantenga pista 29 derecha.
1: Torre Guadalajara, buenas tardes, Polaris 1009 y el SX-3 29 izquierda, 11 millas.
0: Polaris 1009, continúa aproximación a pista 29 izquierda, QNH 30, decimal 2.
1: Tras aproximación, poniendo Polaris 19.

0: Polaris 1182 a derecha, viento 270 grados 9 nudos, autorizado para despegar en el aire, contacto salidas 120 decimal 8. Muy buen día.
1: Al fijo Airbus por mal tiempo, como Eco Romeo Bravo Oscar Sierra para Volaris 1292.
2: Directo Airbus.
0: 1, abandone pista vía Alfa 10, mantenga sobre el piso 12 a mi derecha, tránsito iniciando carrera.
3: 1700 por 1300.
2: Contacto aproximación 119.
4: Aproximación Guadalajara, buenas tardes, Volaris 146-307 por 240.
2: Buenas tardes, contacto radar, vuelo de Golf 1803, 14000, QNH3021, Star ILS, X-Fi 29 izquierda. Volaris
5: 5659.
4: 14000, pie esperando ILS, X-Fi 29 izquierda, Volaris 146.

0: Colisión 009, piso 2 a la izquierda, viento 270 grados.
1: Exacto, exacto, 1009. Voy a izquierda.
0: Colisión 741, piso 2 a la derecha, alfa 11 y alfa. Contacto terrestre.

0: Salida Guadalajara, buenas noches, Volaris 1182, dejando 6100 para nivel 1230, sector no salía a ser 1, bravo.
1: Zona de la hacienda vía.
0: Ascenderemos vía, Volaris 1182.

0: 5659, descienda para 9000, autorizado ILSX-29 izquierda.
1: Descenso 9000, autorizado ILSX-29 izquierda, Volaris 5659.

0: Piano 523, piso 12 de derecha.
1: 2230 por 230, Volaris 1292.
0: Buenas tardes, ya.
1: Contacto 193. Vía 3223, zona 3000.
0: Sí, de Valeris 1009, abandono de pista, vía alfa 10, cruce pista 29 derecha y alfa 11. ¿Con este equipo cómo me escucha?
1: 223.
2: Claro, alfa 29 derecha, alfa
0: 10. Correcto, en alfa 11, contacto terrestre 121, decimal 9, bienvenido.

0: Vuelo 146, libre de mal tiempo, directo a Plade, descienda para 1-2.
1: Viva 9523, pista 29 derecha, viento 260 grados, 7 nudos, autorizado para despegar. En el aire, contacte salidas, 120 decimal 8, buen vuelo.
2: Gracias, autorizado para despegar, pista 29 derecha, en el aire 120.8, viva 9523, buen vuelo.

0: 5569, radar terminado.
1: Viva 586, pista 29 derecha, posición y mantén.
2: 2956, buen día. Para Valeria, 5659, final, pista 29 izquierda.
1: Valeria, 5659, buen día, pista 29 izquierda, QNH 30, decimal 21, continúo.
2: Continuamos, Valeria, 5659. Terminal Guadalajara, ¿cómo está? Muy buenas tardes, vía 9523, ascenso vía Miri 1 Bravo, para 230 posible, volar visual en Miri.
3: Iba 9523, contacto radar, buenas tardes, al cruce 7500, por la izquierda, visual en Miri aprobado, ascenso 230.
2: Es que amable, continuamos al ascenso 230 y al cruce de 7500, autorizado visual izquierda en Miri, Iba 9523.
3: Volaris 146, contacto 193, aproximación.
4: 193, Volaris 146, hasta luego. Aproximación Guadalajara, buenas tardes, Volaris 146, 16800 por 12000.
0: Volaris 146, contacto radar, descienda para 10000.
4: Detenemos 10000 pies, Volaris 146.
1: Viva 586, pista 29 derecha, viento 250 grados 7 nudos. Autorizado para despegar en el aire, contacto salida, zona 20 decimal 8. Buen día.
5: Para despegar, pista 29 derecha, 28 en el aire, viva 586. Hasta luego, buen día.

0: Guadalajara, buenas tardes, vía 586 en ascenso, vía CB, Mono Bravo, 5900 por 2-0.
1: Viva 586, contacto a la derecha en la vía.
0: Toda esta subida, viva 586.

0: Clarín 5659, pista 2 mano izquierda, viento calmo, autorizado para aterrizar.
1: Autorizado para aterrizar 2 mano izquierda, Volaris
2: 5659. Autorizado ILS 2 mano izquierda.
1: Cesto 9000 pies, autorizados ILS, Rey, pista 2 mano izquierda, Volaris 146. Confirma el altímetro, por favor.
2: 30-28.
1: Gracias.

0: Volaris 182, contacte 239.
1: El 2788, piso 29, derecha, posición y mantén.
2: 239, Volaris 182. Romeo 288, posición y mantén 29, derecha.
3: Ciudad 3223, 181 Torres, servicio horario terminado, ya.
4: 181 Torres, 3223.

0: Torre Guadalajara, buenas tardes. 3223 de Viva y el efecto y pista 2 a la izquierda, 6 millas.
1: México 188, pista 29 derecha. 260 grados. Y tenemos autorizado para despegar en el aire con taxi salida 50 de su mano. Con la de 5659, abandone de pista vía Charly 2, si no posible, Alfa 1-0. Mantenga fuera de pista 29 derecha, Francisco en carrera.
2: Charly 2, Alfa 1-0, y mantenemos fuera de pista 29 derecha, Volaris 5659.
3: Viva 9523, contacto 2615.
4: 2615, Viva 9523, gracias, que pase muy bonita noche.
1: Pista 12 a la izquierda, viento 1280 grados, 6, somos autorizados para
0: aquí. Autorizados 2 a la izquierda, Viva 3223, gracias.
5: Aproximación Guadalajara, buenas noches, Aero México.
2: 659,
5: cruce piso 2 9 derecha, 7
2: alfa,
5: contacto
2: terrestre,
5: 9 zona de mando, Alfa, 7 alfa y contactamos con terrestre 21 de Volaris por 6 y 6 9 izquierda. Directo, Plade, 1-4000, 30-21, y el sexo de la 12 de izquierda, 1-4-4.

0: Terminal Guadalajara, Aeroméxico 788, buenas tardes, 6000 por 230, CDM 1, bravo.
1: Puedes 1426, 181 Torres, servicio radar terminado, buen día.
0: De vía Aeroméxico 788.
2: Torre Guadalajara, buenas tardes, voladiza 146, en final ILC, rey, pista 29 izquierda.
3: Volaris 146,
2: bendito, pisa 2 a la izquierda,
3: con NH3 0 de mal 2, 1, 4.
2: Continuamos, Volaris

0: Iba 3, 2, 2, 3, abandone pista vía Charlie 2, mantenga fuera de piso 2, 1, derecha.
1: Charlie 2, este es 2, derecha, 3, 2, 2, 3.

0: Ciudad 322, profesora, pista 2, una derecha, al sur de Alfa, contacto terrestre, una bocina de tamaño.
1: Gracias, cruzamos 29 derecha, al 7 Alfa 219. Buenas noches.

0: Polaris 5700, pista 12 de derecha, viento 280 grados interno, 2 autorizado para despegar, 9 por
1: encima.
0: 3 46, pista 12 de izquierda, viento 280 grados, 6 autorizado para aterrizar.
2: Autorizado a aterrizar en la pista 29 izquierda, Polaris 146.

0: localidad 120 de Cuba.
1: Guadalajara, buenas noches, Volaris 5702, cruza 6200 por 230 en la salida Otoki, 1 Bravo.
2: Volaris 5702, contacto radar, cancela salida, mantenga rumbo de pista y en 20 millas vuele directo Otoki.
0: Volaris 5702.
1: Cancelamos la salida, mantenemos rumbo de pista, 20 millas, volamos derecho, cuando 20 millas volamos directo a Otoki, ¿me puede confirmar la latitud?
2: En ascenso para 230, al cruce de la milla 20 ya puede volar directo a Otoki.
1: 230 al ascenso, milla 20 por la derecha a Otoki.
0: Abandona pista vía Alfa
2: 1-0,
0: cruce pista 2-9 derecha y Alfa
2: 1. Vía Alfa 10, cruzamos la 2-9 derecha y hasta Alfa 1-1, Volaris 146.
0: Correcto, en Alfa 1-1, pasaste terrestre,
2: en Alfa 11, 21, terrestre, Volaris 146. Contacto radar, directo a Flade, descienda a 14000 con H30. 21, estrella el sexo y 29 izquierda.
3: Estoplado 14000, 3021, cerrando ahí el sexo y 29 izquierda, gracias, subida 3055.
2: Aeroméxico 284, descienda 12000.
4: 12000, Aeroméxico 284.

0: Armicos 84, contacto 193.
1: 193-2984, tenga buena noche. Aproximación Guadalajara, muy buenas noches, Aeroméxico 284, dejando 14500 por 1-2000, directo a Plave.
2: Aeroméxico 284, contacto radar, descienda para 9000, autorizada la aproximación.
1: Gracias, descenso 9000 pies, autorizado, tílese extra, pista 29 izquierda, Aeroméxico 284.

0: Guadalajara, buenas noches, Air México 284 ILS X-Ray 29 izquierda, pasamos clave.
1: Buen día, pista 29 izquierda, QNH 302,
0: mal 22, continúa. 1-2000, a la 29 izquierda, Aeroméxico 284.

0: Aero México 284, piso a la izquierda, viento 270 grados 6, nos autorizado para aterrizar.
1: Autorizado aterrizar a 29, izquierda, Aero México 284.

0: Viva 3055, contacte 193.
1: 193, Sánchez, Viva 3055.
2: Hola, cara, buenas noches, Viva 3055, próximo señor del Aro 1000, buena toplada.
3: 55, contacto a la descienda 10000.
2: 10000, Viva 3055.
4: Confirma, viento al
5: 24. 240 grados, 7 nudos ahora.
4: 240 con 7, gracias.

0: Guadalajara, muy buenas noches, Volaris 1051, dejando 320.
1: 284, abandono en pista vía Charlie 2, si no posible, Alfa 10.
0: Contacto Charlie 2, para 25-2-8-30-21.
1: 84, en Charlie 2, cruce pista 2 a de derecha, Alfa 7, Alfa, contacto terrestre, 121, decimal 9, buen día.
0: Gracias, Charlie 2, autorizado al cruce, la 2, 9 derecha, Alfa 7, Alfa, contactamos 121, decimal 9, 25-2-8-4.

0: P5244, piso 29, derecha, viento 260 grados 7, nos autorizado para despegar en el aire, contacto y salida, 120 decimal 8, buen día.
1: Autorizado despegar, piso 29, derecha, en el aire, 28, volar 5244,
0: gracias, igualmente.

0: Guadalajara, buenas noches, Volaris 1213, nivelado, nivel vuelo 300.
1: 055, servicio radar terminado 181, Torres.
2: Contacto radar directo a Plade, descienda 200, espera y el sexo y 200 izquierda.
0: Tus Plade 200 descenso y esperando el sexo y zona izquierda, Volaris
3: 155, final, 7 millas, 2 no izquierda.
4: Pia 3055, buen día, piso 1 izquierda, QNH 30 decimal 22, viento 260 grados, 7 nudos, autorizado para aterrizar.
3: Vamos a aterrizar, piso 1 izquierda, vía 3055.

0: Clarice 1320, piso 29 derecha, intersección alfa 5, posición y mantener.
1: Posición y mantener, posición de derecha, alfa 5, Clarice 1320.

0: a la aproximación, buenas noches, Volaris 5244, 6000 pies, ascenso 230, en medio no bravo.
1: Recibo contacto radar, ascenso vía.
0: Ascenso vía 5244.

0: Polarizado 3-2, autopista 2 de derecha, intersección alfa 5, viento 270 grados 6 nodos. Autorizado para despegar en el aire, contacto salida, zona 20 decimal 8, buen día.
1: Autorizado despegue 2 a de derecha, alfa 5 en el aire, 120 decimal 8, polarizado 1-3-2-0, buen día.
0: Vía 3055, abandono en pista vía alfa 1-0, mandado fuera de 2 a de derecha, tránsito en carrera.
2: Alfa 1-0, fuera de 2 a de derecha, vía 3255.
3: 351, descienda 1-2000.
1: 1-2000, 1051.
3: Volari 5244, directo a Miri.
1: Directo a Miri, Volari 5244.

0: arriba 3055-13, pista 29, derecha, alfa 7. Alfa 11, corrijo, y alfa, contacto terrestre, 121, decimal 9, bienvenido.
1: Estamos 2 derecha, alfa 11, alfa 219, gracias, no se vio 3055.
2: Bajar a Volaris 1320, 5700, Demono Bravo.
3: Volaris 1320, contacto radar, hacienda vía.
2: Esa vía, Volaris 1320.

0: Recibo 801912, derecha, posición y mantenerse, cuando listo.
1: Recibo diciendo para 1-2000 pies, por la 1-2-0-3. Gracias.
0: Entonces, gracias.

0: 0119-129, derecha, viento 260 grados 6, autorizado para despegar. En el aire, contacto salida, 120 decimal 8, buen día.
1: 4-0, información Tango.
2: A derecha, 28, en el aire, vida 809, buen día.
1: Contacto radar. Descienda vía, Amula 1 Bravo, QNH 3021, espere y en este extra y pista 9 izquierda. Escuela Aeroméxico 494, Amula 1 Bravo, vía 3021 y el extra y 29 izquierda. Afirmativo, descienda para 13000 pies sin restricción. 13000 sin restricciones, Aeroméxico 493. Volaris 1051, contacto 193.
3: 193, buen día.
1: Volaris 5244, contacte 2615.
3: Y es 1051-12000.
4: 1051, contacto radar, diciendo para 9000, autorizada la aproximación.
3: 9000 pies, autorizado, si el 29 izquierda.

0: Válidas. Hola, hola, buenas noches, Viva 8019, dejando 6500, por 230, salida CM1 Bravo.
1: Viva 8019, contactada la Z Vía.
0: En su vida, Viva 8019.
1: Por aquí 5244, contacte

0: Volaris 1213, contacto 193.
1: 193, Volaris 1213. Gracias, buena noche.
0: Hasta luego.
1: Aproximación Guadalajara, buenas noches, ¿qué tal? Volaris 1213 en descenso de 14700 para 12000.
2: Volaris 1213, contacto radar, descienda para 10000.
1: 10000, Volaris 1213.
3: Aproximación Guadalajara, muy buen día, viva 3255, nivelados 380, aproximación del descenso a 2400.
0: Viva 3255, contacto radar, el descenso vía Ixon 1 Bravo, con NH3021, espera y el SX2 a la izquierda, contacto radar.
3: Vale, gracias, Ixon 1 Bravo, 3021, espera y el SX2 a la izquierda, viva 3255.
0: Romico 403, directo al Golf Lima 827, descienda 12000 y espera a fin.
1: 493.
0: Afirmativo, 493 Aeroméxico, directo al Goblin 827, desciende 12000 pies y espera a Prim.
1: Goblin 827, 12000, el descenso esperando a Prim, Aeroméxico 493.
0: Flight 1320, contacte a México en 123.9.
1: 123, decimal 9, Volaris 1320, buen día.

0: Polarísimo Sánchez, ¿cómo nos queréis cerrar terminado 18-1?
1: 18-1, muy buena noche.
2: Volaris 1320, contacte a México 123-19.
1: 1 y el S2 a la izquierda.
3: Polaris 1051, buen día, pista 2 a la izquierda, QNH 30 decimal, 22-10-270 grados, 6 nudos, autorizado para aterrizar.
1: Autorizado a aterrizar, 2 a la izquierda, Volaris 1051.

0: Polarizando 213, alcanzando 10 pies ahora con 30 millas condiciones visuales.
1: Polaris 213, descienda 9000, autorizada la aproximación.
0: Gracias, muy amable, descenso 9000, autorizados la aproximación, estoy 2 de izquierda, gracias.
2: Vía 3134, piso 2 a la derecha, posición y mantener.

0: Arbenco 493, directo a Prim. Descienda para 1-1, 1000 pies.
1: A Prim y 1-1, 1000, Aeroméxico 493.
0: Viva 8019, contacte 123, decimal 9.
2: 23, Viva 8019, ¿vale?
0: Salud.

0: Aeroméxico 493, contacto 193.
1: 193, Aeroméxico 493, un éxito.
2: Viva 3134, piso 12 de derecha, viento calmo, autorizado para despegar en el aire, contacto salidas 120 decimal 8, muy buen día.
0: Para 1-0-1000, autorizada la aproximación.
3: 28, viva 3134, último centro.
1: Todo sea, línea X-ray a la 1 izquierda, a México 4.

0: 3151, piso 12 de derecha, alfa 11 alfa, contacto terrestre, 121 de mal 9, bienvenido.
1: Hola, 1213, buenas noches. Guadalajara, buenas noches, vía 3134, abandona 6000, asciende vía autoque 1, polaris 1213, en el ILS, extra y 2 a la izquierda.
0: 1213, buen día, piso 2 a la izquierda, QNH 30 decimal 22, continúe.
2: Asciende 230.
1: No, rumbo de pista, yo le crucé 1-3000, Otoki manteniendo 230 para vía 3134.
2: Viva 3255, directo a Pla de 1-2000.
3: Directo a Pla de 1-2000, viva 3255.

0: Perfecto, 913, pasado zona izquierda, viento calma, autorizado para aterrizar.
1: Clarísimo, 912, 913, 9 izquierda, autorizados a aterrizar.

0: Viva 3255, contacto 193.
1: Viva 3255.
0: Viva 3134, directo Tokio.
2: Vámonos por Tokio, Viva 3134.
1: Información Guadalajara, buen día, Viva 3255, 13000 por 12000 por Landa Plave.
3: Viva 3255, contacto radar, encienda para 9000, autorizado ILSF 29 izquierda.
1: 9000, autorizado ILSF 29 izquierda, Viva 3255.

0: Ignacio 23, abandone pista vía Alfa 10, cruce pista 12 de derecha y Alfa 11. Contacte terrestre 121 decimal 9, bienvenido.
1: 3, Alfa 10, cruzamos 12 de derecha, Alfa 11 de 9. Muy buenas noches.

0: Aeroméxico 493, 18-1 Torres, servicio de Alfa Lima.
1: 18-1, bueno, Aeroméxico 493.
0: Viva 3255 Plade, servicio radar terminado, 18-1 Torre.
1: 18-1 Torre, Viva 3255, gracias, buen día. De Guadalajara, muy buena noche, Aeroméxico 493, ILS 29 izquierda.
2: Aeroméxico 493, buen día, piso 21 izquierda, QNH 30 de Comal 22, siento calma, autorizado para aterrizar.
1: 3022, autorizado para aterrizar en 29 izquierda, Aeroméxico 493. Guadalajara, buen día, Viva 3255, 15 millas final, pista 29 izquierda.
3: Bendiciones.
2: Viva 3255, buen día, pista 29 izquierda, QNH 30 decimal 22, continúe.
1: 3022, continúa, Viva 3255.
4: Viva 3134, llame a 239 para solicitud, buen día.
5: 239, 3134, excelente noche, flow.

0: Mantenga fuera de pista
1: 2 a la derecha. Vamos, pista por Alfa 1.

0: Pasarela 4059, piso 12, derecha, viento calmo, autorizado para despegar en el aire con taxi salida, zona 20 de Comal 8, buen día.
1: Estaba sacando una derecha, 29, 8, 9, 45, 9, 9.
0: Una pasera decimal 8 en el aire.
1: 28, posición con 3, 4, 0, 5, 9.
0: Viva 3255, piso 12, izquierda, viento calmo, autorizado para despegar.
2: Empezó a aterrizar, pista 2, 9, izquierda, viva 3255.

0: Aeroméxico 493, cruce piso 29 derecha, alfa 11 y alfa. Contacte terrestre, 121 decimal 9, bienvenido.
1: México 493, autorizado, cruce 29 derecha, alfa 11.
2: He recibido contacto radar al cruce de 8000, izquierda de Emilia, ascenso para 23.
3: Cruce 8000, izquierda de Emilia y ascenso para, ¿me confirma? 230, para 230, Costa Rica en 405 Negras.
4: ¿Qué tal? Buen día, mexicana 1436, 340 por 240, por arma electo ISO.
5: Mexicana 1436, contacto radar directo a Plave, siendo 14000, con EH3021.
4: Directo Plave, 14000 con 3021, mexicana 1436, gracias.

0: Vía 306, pista 29, derecha, viento calmo, autorizado para despegar en el aire, contacte salidas, 120 decimal 8. Muy buen día. Vía 3255, banana en pista, vía Charlie 2, mantenga fuera de pista 29, derecha, tránsito en carrera.
1: Charlie 2, fuera de pista, 29, derecha, iba 3255.

0: 4255, cruz piso 12 de derecha, alfa 7, contacto terrestre 121 decimal 9. México 259, piso 12 de derecha, posición y mantener.
1: Aproximación Guadalajara, buena tarde, viva 3066-6000.
2: Viva 3066, contacto radio.
0: 12 de derecha, permítame coordinar nuevo slot, teniente le llamo.
1: Bien, adiós. Censo vía viva 3066, contacto radar.

0: Mecano 1436 3022.
1: 3021 1436, gracias.
0: Viva 3066, por la izquierda el viraje a Kelva.
2: Por la izquierda directo Kelva, viva 3066.
0: Mexicano 1436, descendo 126.
1: 1-2000, 1-4-3-6.

0: Aproximación Guadalajara, buenas noches, nivel 3205, abandonando 280 por 240, usted nivelado, tengo a bordo.
1: Viva 3205, contacto radar, descenso vía Montem 1 Bravo, con H3022, espera y el sexo y 29 izquierda, contacto radar.
0: Contacto radar, descenso vía Montem 1 Bravo a la 29 izquierda, con 3022, posible clave.
1: Espere más adelante clave.

0: México 259, pista 29 derecha, viento calmo, autorizado para despegar en el aire, contacto en salidas, 120, decimal 8, buen día.
1: 0 derecha, 0 derecha, 0 México 259, gracias, muy bien.

0: Costa Rica en 4059, contacte 2615.
1: Confirma 2615 para el 4059.
0: Afirmativo.
1: Cambio 2615, Costa Rica en 4059, buenas noches.

0: Guadalajara, Bandera, México 259-5700, ascenso 213.
1: Aramico 59, contacto radar, Hacienda Vía.
0: Contacto radar, Hacienda Vía, Aramico 259.

0: Polaris 1252, ¿cuatro listo?
1: Viva 3066, corta.
0: Zona derecha, viento calmo, autorizado para despegar en el aire, contacto de salidas 120 decimal 8, buen día.
1: Económico 59, directo 1230. Mexicana 1436, contacto 193.
2: 193, Mexicana 1436, muy buen día.
1: Claro.
2: ¿Qué tal? Buen día, Mexicana 1436, abandonando 15000 por 12000.
1: Mexicana 3, gracias, 305.
3: 36, contacto radar, se sienta para 9000, autorizada la aproximación.
2: Ah, autorizada la aproximación, ILS a la rosa izquierda, Mexicana 1436.
1: Avión de Guadalajara, buenas noches, día 3205, abandonando 16200, intento día Montemuno Bravo, tango a bordo.
3: Gracias, contacto radar, mantén el presente rumbo, desciendan 10000 y espere plave.
1: Contacto radar, presente rumbo, 10000, esperando plave, IVA 3205.

0: Negativa 3205, descienda para 9000, autorizada la próxima.
1: ¿Me confirma IVA 3205?
0: Descienda 9000, ya autorizado.
1: También le autorizó así al HF a la 2, no hay izquierda, IVA 3205.
0: Mexicana 1436, cheque plade con 220.
2: 220, checamos plade mexicana 1436.

0: Volaris 1270, ¿se encuentra listo?
1: Volaris 1252, mando 9000
0: pies. Vista 29 derecha, viento calmo, autorizado para despegar en el aire, contacto salidas 120 decimal 8, buen día.
2: Gracias, señor San Whisky, en la salida.
3: Derecha, el aire 120 decimal 8, Volaris 1.
1: Pues aquí el Bay 230, gracias, Volaris 1252.
2: Arrico 259, contacte a México 126-1526-15.
4: Sí, México 259, gracias, buenas.

0: Lleva 3205 con la reducción a 180 nudos.
1: Tenemos 180 traducidos.
0: Mexicana 1436, mantenga 180 nudos hasta 7 millas.
2: Tengo 180 hasta 7 millas, 1436.
3: Para el 3206, toma de derecha posición y mantén.
1: En Guadalajara, buenas noches, Volaris 1720, 5900 en ascenso 230. Volaris 1720, contacto.

0: Activa 3205, reduzca a 160 nudos para secuencia. Servicio radar terminado, 18-1 Torres.
1: 160 y 18-1.
2: 3-2 autorizado a despegar, piso 2-9 derecha, viento calma, mantenimiento frecuencia.
3: Enterado, autorizado a despegue, piso 2-9 derecha, mantenimiento frecuencia, Volaris 3, corrijo, 1-8-3-2.
1: Torre Guadalajara, buenas noches, yo 3205, 13 millas localizador, 2-9 izquierda.
2: 3205, buenas noches, continúe 2-9 izquierda, le informaré pista libre, tránsito que le antecede, 4 millas un final.
1: Continuamos a la 2-9 izquierda, 3205. Aproximación Guadalajara, buen día, noviembre 770, Bravo, Romas, cruzando 290 para 240.
4: No, Romeo, contacto radar, desciende vía Mesca 1 Bravo, está ahí el S629 izquierda.
1: Descenso vía Mesca 1 Bravo y el S29 izquierda del 0 Bravo, Romeo.

0: la famosa polarizada del 013, 7300 por 18000.
1: Teléfono 832, contacte 28 con salida. Buenas noches.
2: 28 salidas, Volaris 832. Gracias, Ventura.
3: Volaris 1913, buen día, contacto radar. Vuele directo Teta, descienda vía Volat 1 Bravo, QNH 30 decimal 22, espera y le segue 29 izquierda.
0: Directo Oteta, descendemos conforme a la llegada Volat 1 Bravo.
3: Cheque su radio, su transmisión es ruidosa, Volaris 9313.
0: ¿Con esa radio cómo me escucha?
3: Igual, con ruido.
2: Mira, buena noche, Volaris 1832, abandonando 7000 pies por 230, vía CDM 1 Bravo.
3: Polaris 1832, buenas noches, contacto radar 6 millas al whisky de Guadalajara, hacienda vía, sabemos logrado para 230 nivel.
2: Contacto radar, posición confirmada y el ascenso vía CDM 1 Bravo a 230, Polaris 1832.
3: Polaris 1252, contacte México Centro 126 decimal 15, que le vaya bien.
1: 2615, Polaris 1252, gracias.
0: Y aproximación próximo Guadalajara, con este radio, ¿cómo me escucha?
3: Fuerte y claro, es el Polaris 9313.
4: Abandone vía Alfa 10, posible Charlie 2, está aprobado.
3: Alfa 10, 145.
4: Sin problema, mexicano 146. Posible Alfa 10, aprobado el cruce de 29 derecha y en Alfa 11, contacte terrestre 121 decimal 9. Hasta
1: luego. Cruce 240 y...
5: Dos cruce 29 derecha, Alfa 11, 146.
3: De 12000, QNH 3022, espera y LS, repista 29 izquierda.
1: Directo para de QNH 30 decimal 22, pista 29 izquierda, Volaris 1397.
3: ¿Cuál es su velocidad?
4: 05, pista 29 derecha, viento calma, autorizado para aterrizar.
2: Aterrizado 29 derecha, 235.
4: 29 izquierda, ya 323.
1: 530 millas, Volaris 1397.

0: ചെയ്തു തരുന്നു.
1: ¿Qué tal, mexicano 1436? Exactamente, 21, 9, hasta luego.
2: Ay, muchas gracias, sorry.

0: 770 Bravo Romeo, reduzca 24012 para secuencia, 13000 sin restricción.
1: Iba 3205, abandone Alfa 10, cruce pista 29 derecha y en Alfa 11, contacto terrestre 121, decimal 9, hasta luego.
2: Alfa 10, estamos 29 derecha, Alfa 11, 29, gracias.
1: Cruce 1806, ¿qué tal? Rueda, posición y mantenga pista 29 derecha.

0: Polaris 1397, contacte aproximación 193, buen día.
1: 119, decimal 3, Polaris
2: 1397. 6, 0, pista 29, derecha, viento calmo, autorizado para despegar, en el aire terminal 120, decimal 802.
0: Bravo Romeo, contacte aproximación 119.3, hasta luego.
3: 19.3, buen turno del 0, Bravo Romeo.
1: Guadalajara, buenas noches, Volaris 1397, 15000 en descenso 12000, directo Plaza.
2: 518, buenas noches, rueda posición y mantenga pista 29 derecha, un par de minutos para su salida, tránsito que antecede misma salida y arroya.
1: 16, pista 29 izquierda, Volaris 1397.
3: Aproximación Guadalajara, buen día, noviembre 770, Bravo Roma, en descenso 15000, perdón, 3240 indicados.
4: Buen día, 770, Bravo Roma, perfecto, radar.

0: Centralidad Guadalajara, Aeronaves Polaris 1860, en ascenso vía CDMO Bravo 6000 pies por 30.
1: Polaris 1860, contacto radar, hacienda vía para 230 nivel.
0: Ascenso vía 230, Polaris 1860.
1: Polaris 9313, hacienda 1-2000 sin restricción, reduzca 240 para asistencia.
2: 1-2000 y tenemos 235 a la presente.
1: 230 está correcto, gracias.
2: Será 230 y 1-2000 sin restricción.

0: La dicen 860, directo radar 230 nivel.
1: 1 derecha, viento calma, autorizado para despegar en el aire, terminal 120, decimal 8, luego.
2: 2 al 6, 2 al 6, está en el aire, viva. 18, gracias.
3: 256-300-640, información Yurejo.
0: Aeroico 256, contacto radar. Descenso vía Ixon 1 Bravo con IH3022, espera y el SAIC de pista 2 9 izquierda.
4: Por estado ya se redondo 9 izquierda.
3: Ixon 1 Bravo, esperando y el SAIC de pista 2 9 izquierda, tienes de los 3022, Aeroméxico 256.

0: Floris 812, buenas noches, rueda posición y mantenga pista 29 derecha, un par de minutos para su salida a 373 y aquí una salida y arriba.
1: Buenas noches, Floris 812, posición y mantenga pista 29 derecha.
2: Contacte México 93.9, hasta luego.
3: 23 México, Floris 1832, buen día.

0: Gracias, Guadalajara. Buen día, viva 518 en la salida, a través de 5500.
1: Ciudad 518, buen día, contacto radar. Al alcanzar 8000 pies, directo radar 230 nivel.
0: Contacto radar a través de 8000 pies, directo a radar y 230 viva 518.

0: Polaris 1-8-1-2, pista 2-9 derecha, viento calmo, autorizado para despegar en el aire, terminal 1-2-0, decimal 8, hasta luego.
1: Autorizado, 6-5-2-9,
2: aire 1-2-0, decimal 8, viento calmo, autorizado. Llegada directo X-1-2000 y contacto 19-3 Guadalajara, buen día.
1: Directo X, contactamos 19-3 con Guadalajara, muy amable, excelente día.
2: Hasta luego.

0: Polarizando 016, rueda de posición, tenga pista 29 derecha, un par de minutos para su salida, Francisco Cantese.
1: Martínez, 29 derecha, polarizando
2: 101. Descenso 2000, Aeroméxico 255.
3: Polarizando 397, 3 millas, fijo final, servicio terminado, torre y cinturón, no, buen día.
4: Buenas noches, Maluno, polarizando 397, hasta luego. Relajar a unas noches, Dolarizona 397, 13 millas final, pista 29 derecha, 29 izquierda.
0: Tal, Dolarizona 397, pista 29 izquierda, el viento es calma, autorizado para aterrizar, buenas noches.
4: Autorizado a aterrizar, pista 29 izquierda, Dolarizona 397.

0: Terminal Guadalajara, buenas noches, bola 18112, en ascenso vía CDM 1, Bravo, abandona 6000 pies.
1: Hola, 18112, buenas noches, contacto radar, al alcanzar 8000 pies, vuele directo a radar, hacienda 230 nivel.
0: Gracias, al alcanzar 8000 pies, directo a 5 radar, 230 nivel, vuele 18112.
2: Me ahorro, 2802.
1: 780 en 0, Bravo, más.
0: Confirmo 1-2000.
1: ¿Quién llamó?
0: Aproximación Guadalajara, una disculpa, Volaris 9313, nivelando 1-2000, directo X.
2: Es 9313, descienda 1-1000, autorizado y el S-X-Radio, 9 izquierda, buenas noches.
0: Buenas noches, 1-1000, autorizado y el S-Radio, la pista, 9 izquierda.

0: 6, pista 29 derecha, viento calmo, autorizado para despegar en el aire terminal 120, decimal 8, hasta luego.
1: Autorizado a despegar 29 derecha en el aire 28.

0: Nicolás, 1-860, contacto México 123.9, que le vaya bien.
1: México 123.9, volar y supuesto.
2: Este 70 Bravo Romero, 1-609.
3: 160 Bravo Romero.

0: Guadalajara, buenas noches. Volatis 1016, rumbo de pista 5800 por 230 en salida CDM.
1: Volatis 1016, buenas noches. Contacto radar. 8000 pies por la derecha radar, ascenso 230, no aviso.
0: 8000 pies por la derecha a CDM y 230. Pero disculpe, a radar.
1: Correcto.
0: Saludos, capteras. Saludos, ¿qué más? Bien, saludos, abrazo. Vente, Gabriel.
1: México 256, contacte aproximación 119.319.3, buen día.
2: Terminado Torre 181, buen día.
3: 256, Bacho.
2: Turno al 0, broma.
3: Aproximación Guadalajara, buenas noches, México 256, 15000 por 12000 directo Plata.
2: Torre Guadalajara, buen día, noviembre 770, Bravo Roma, 9 millas, final 29, izquierda coste.
3: Censo 9000, apresado, ILS extra de pista 2,
4: 0, Bravo Romeo, buenas noches, continúa aproximación 2000, izquierda, 3022, 9, 4, 8.
2: Continúa 29, izquierda, 3022, el 0, Bravo Romeo.

0: Polaris 1397, mandame vía Charlie 2, cruce pista 29 derecha y continuar vacío.
1: En descenso 310 por 240.
2: 1397, Charlie 2, pista 29 derecha, cruce aprobado, continuamos vía Alfa 7.
3: 305, buen día, contacto radar. ¿Cuál es su velocidad?
0: Bravo Romeo, pista 29 izquierda, viento calmo, autorizado para aterrizar.
1: 2.73 Mach.
4: Izquierda, comenta el mal cero, Bravo Romeo.
3: Bueno, ¿no?
0: 1397, contacte terrestre 121 de Sonora, Bravo.
3: Directo PLA del descenso 14000 con NH3022, espera y el SR29 izquierda, viva 7305.
1: Descenso a 14010, volamos PLA de 3022, esperando y el SR29 izquierda, viva 7305.
5: Caravana Chola, 1823, descenso 230 por 240 con uniforme.
2: Torre Volarizo 397,
3: con uniforme 319. Bravo, QNH3022, espera y el SF, pista 29 izquierda.
5: Entonces, esto es 1 Bravo para la Fran PLC, 29 izquierda, 1823.

0: cual es 9313, una milla pico final, servicio terminado 18 en la torre, buenas noches.
1: 18 con la torre, muy amable, que tenga un excelente día. De Guadalajara, muy buenas noches, Volaris 9313. 10 millas ILS X-ray, pista 2 más izquierda.
2: 812, contacte.
3: Aproximación 2 más izquierda, con H30, decimal 22.
1: 9312, con 3022, Volaris 9313.

0: 147, listo para una salida sin demora, tránsito en final 4 a la 2 9 izquierda.
1: 0 knots, 2 1 0 knots.
0: Revista 2 9 derecha, viento calma, autorizado para despegar, permanece en frecuencia.
2: Revista 2 9 derecha, permanecemos de 5 dólares, 1 4.
3: 2 3, reduzca.
0: 9 3 1 3, revista 2 9 izquierda, viento calma, autorizado para terminar.
4: 150 nudos.
1: Izquierda, volar, 9 3 1 3.

0: 1-0-6-9, la posición de la 2-9 derecha, un par de minutos para su salida, para lo que prefiere mi más salida, ya lo vi.
1: Aproximación Guadalajara, buen día, volarista 1-0-1-1, descenso dejando 2-9-0 para 2-4-0, información y demás.
2: Hola, dice 1011, buen día, contacto radar. Cancel de llegada, vuele directo a Prim, descienda.
0: Polaris 147, 3-0-0-0-0-0-0-0-0.
2: Take de pista.
3: Gracias a la Polaris 147.
1: Recibido, directo a Prim, cancelamos la llegada, 1-2000-3022, altímetro y 011-LS-29.
4: Torre Guadalajara, buenas noches, 0-México, 256, CLS, estoy pista 2, nave izquierda, 7 millas.
5: 2000 pies y 19-3 aproximación.
0: 6, pues en aproximación, 2-9 izquierda.
3: 022, 0 en ascenso, vía mire una brava.
4: 3022, 0-México,
2: 256. Polaris 147, contacto radar, 8000 pies por la izquierda, directo en Miriam, ascenso 230 nivel.
5: En descenso, 15000 por 12000, volando.
1: 87305, contacto radar, descenso para 9000, autorizado y el ascenso de 29 izquierda.
5: 9000 pies, autorizado y el ascenso de 29 izquierda, arriba 7305.

0: instrucción viva 106, pista 12 derecha, bien tocado, autorizado para descender, en el aire 10, de su favor. Polaris 9313, abandone vía Alfa 12, mantenga fuera de pista 29 derecha, transita en carrera.
1: Negativo, no es posible en Alfa 12.
0: Emperador, partido Alfa 12, no demore, transita en señal 3.
2: Descansé la llegada directo a Prim 12000.
3: Está Prim 12000, Polaris 1823.
0: México 2560, autorización en final corto, tránsito está abandonando hasta final de pista.
1: Entrenador, México 2560.
4: Decimal 3, reduce speed 250 knots, United 2109.
2: Polaris 1016, contacte México 123.9, que le vaya bien.
5: 23.9, gracias, buenas noches.
4: Approach United 2109, passing 16000 for
0: 12.
4: Reducing speed 250 knots.
0: Esta aproximación frustrada conforme publicada.
6: Clear ILS, extra approach to 9 left.
4: I'm going to maintain 9000, clear ILS, 29 left, X-ray, United 2109.
6: Para que la de 2109, respect to 20 knots.
0: 1-3, mantenga fuera de pista 29 derecha en Alfa 1-4.
1: Claro, Alfa 1-4.
2: Continuamos conforme buscador México 256.
0: Correcto, Aeroméxico 256 a 2 Real 216, 11010 y terminal 120, decimal 8.
1: Entrado, la 216, 1000 y 120, decimal 8, Aeroméxico 256.
0: Paris 9313, backtrack aprobado, pista 29 derecha, abandono vía Alfa 13.
1: Ahora, vamos por Alfa 13. Conforme para 11000, ahora México 256.
2: Sí, 1069.
6: Adelante, buenas noches, deja 7000 pies.
2: Buenas noches, viva 1069, contacto radar. Ascenso vía para 230 nivel.
6: Ascenso vía, viva 1069.

0: Guadalajara, muy buenas noches, Volaris 1105 en descenso para 240.
1: Volaris 1105, contacto radar, descenso vía Mula 1 Bravo, Kenia H3022, espera y el SXG a la pista 2 nave izquierda, reduzca 250 nudos.
0: Descenso vía Mula
2: 313, abandone Alfa 13, contacte en Alfa 13 terrestre 121 decimal
0: 1105 y reducimos a 2.
2: Alfa 13, no tengo sentido, no es muy amable por todo. Gracias.
1: Polaris 1011.
3: Palanca.
1: Busca 240 nudos.
3: Selección 240, Polaris 1011.

0: Hola, aviso 9823, contacte 193, aproximación Guadalajara, buen día.
1: 193, buena noche, hola, aviso 9823. Aproximación Guadalajara, muy buena noche, hola, aviso 1823, deja 14.200 por 1.2000, volante directo a Prim.
2: De 1823, contacto radar, descendo 10.000 y autorizado ILS acceso a izquierda.
0: 1.000 al alcanzar 1.2000 directo a Mirim.
3: Respectamos 3.1.1.000 al alcanzar 1.2000 directo a Mirim, 1.069.

0: B1069 tiene tránsito 737, 12 de la posición, 6 millas, rumbo Sierra Eco 11000 nivelado.
1: La vista es efectivo 1069 volando de media hora.
0: Recibido.

0: Guadalajara, México, 256, solo para programación, estamos el ILS X-Ray 2 a la izquierda desde CX.
1: Es correcto, Aeroméxico 256, no exceda 200 nudos en la velocidad.
0: No excederemos 200 nudos en la velocidad, Aeroméxico 256.
2: 9, reduce speed 1909.

0: Aeroméxico 256, vuele directo a CX con 11000 y contacte 193 aproximación Guadalajara. Hasta luego.
1: Gracias, directo CX con 11000 y aproximación 193 Aeroméxico 256.
2: Yo, 7305, fijo final, servicio redeterminado, torre 18, no buen día.
0: Continúe el ajuste hasta 240 en la velocidad, cancele la llegada, vuele directo a Prim, descienda 1-2000.
1: Guadalajara, Aeroméxico, 256, 1-1000, directo CX.
3: 11-05.
2: Contacto radar, continúe directo CX y velocidad 220 hasta 5 millas del sur.
4: Activa 7305, pista 29 izquierda, viento calma autorizado para aterrizar.
0: Polaris,
1: aterrizar 29 izquierda, viva 7305.
0: Cancele la llegada, vuele directo a Prim, descienda para 13000, QNH3022 y LSX 29 izquierda.
2: The 1099, maintain 190 knots until 8 miles final.
3: Ahí, a la pista 29 izquierda, vuele 1112.
5: Final United 2109.
0: Viva 1069, contacte México 126 decimal 15, buen día.
1: 615 1069, hasta luego, buenas noches.
0: Polaris 1011, reduzca 2100 nudos.
5: 210 nudos, Polaris 1011.
2: 18823, reduzca 200 nudos.
6: Reducción a 200 nudos, Polaris 1823.

0: Hola, dice unos. Polaris 1011, contacto aproximación 19-3.
1: 19-3, Polaris 1011, buen día.
0: Polaris 1105 para secuencia, vir izquierda al rumbo 110, si falla la comunicación, en 2 minutos vuelvo a prima.
1: Ajá, buen día, Polaris 1011, descenso, viaja 14.000 para 12.000, 10.210 nudos.
2: 1105.
3: 1011, contacto radar.
4: 7305, no le pide a Charlie 2. Cruce pista 29 derecha y en Alfa 7
5: derecha 21 decimal. Mandamos bien, Charlie 2, cruzamos 29 derecha y en Alfa 7 21 9, viva 7305. Gracias, muy bueno.
6: 1183.
3: Mantenga velocidad al 5 final.
6: Velocidad al 5 final, Volaris 1183.
7: United 2, 129, runway 29 left, wind calm, clear to land. Clear to land, 29 left, United 2109.

0: Volato 183, 2010 confinal, servicio de terminado, 18 no Torre Buena.
1: 181 Torre Buena, hecho la 183.
2: 281 en el lado 240, uniform a bordo.
3: Buenas noches, Volaris 1281.
1: Volaris 1823, son 10 millas final, 2 nave izquierda.
3: Venga para 13000.
4: QNH 1823, ¿qué tal? Continúa aproximación 2 nave izquierda, QNH 30, decimal 12.
1: QNH 30, 2 nave izquierda, 30, 22 Volaris 1823.
2: 281.
3: Volaris 1105, por la derecha, directo a Primo 1-2000.
5: Por la derecha, directo a Prim, 1-2000, Volaris, 11-05.
3: Correcto, contacto 19-3, aproximación Guadalajara, hasta luego.
5: Vamos a aproximación Guadalajara en 119, decimal 3, Volaris, 11-05, gracias, muy buen turno.
0: Volaris 1-0-1-1, regresa 1-9-0-9.
6: 190, indicado Volaris, 1-0-1-1.
5: Guadalajara, buenas noches, Volaris, 1-1-0-5 en descenso para 1-2000, volando directo a Prim.
0: Mico 256, mantenga no menor a 190 nudos hasta el pico final.
2: No menor a 190 hasta el pico final, Mico 256.
0: Radio 1105, buenas noches, contacto radar, descendo 10000, autorizado ILSX, pista 29 izquierda.
5: Descenso para 10000, autorizado ILSX, pista 29 izquierda, Volaris 1105.
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7: Reson 823, Vista 2 media izquierda, viento calma, autorizado para aterrizar.
1: Autorizado a aterrizar, pista 29 izquierda, Volaris 1823.

0: Tamaico 206, 2005 final, servicio terminado, torre 181, bueno.
1: Torre 181, Tamaico 256, Rancho. Torre Guadalajara, Aeroméxico 256, 11 millas final y el SX-ray pista 2, nave izquierda.
2: Aeroméxico 25,
1: calculada aproximación 2 nave izquierda, 3022 en el planeta. Continuamos a la 2 nave izquierda, 3022, Aeroméxico 256.

0: 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All station of this frequency, MH 30, decimal 23. Polaris 1823, Andoni Alfa 10, cruce 29 derecha y en Alfa 11, contacte terrestre 121, decimal. Alfa 10, cruce 29 derecha, Alfa 11, contacte terrestre 121. México 256, pista 29 izquierda, viento calmo autorizado para aterrizar.
1: Pista 29 izquierda autorizado para aterrizar, México 256.
2: Polaris 1281, notifique velocidad. Polaris 1281, notifique velocidad.
1: 150 nudos indicados, Polaris 1281.
2: Tenga 250 a las siguientes 25 millas.
1: Entrado, mantenemos 250 hasta las 25 millas, Polaris 1281.
3: Polaris 1105, reduzca 1901-230-23, actualizado.
2: Polaris 1123, QNH-3023, contacte aproximación 19-3, descienda 1-2000, hasta luego.
3: Lanza esta frecuencia 3023, altímetro actualizado.
4: 1-2-3, buena noche.
3: 10-11, 2 millas fijo final, servicio radio terminado, 18-1 torre, buena noche.
5: 18-1 torre, Polaris 10-11,
1: 5-0 indicado.
2: Polaris 1241, contacto radar, descenso vía Ixon 1 Bravo.
5: 011, 11-10, señal pista 2-9 izquierda.
2: Izquierda.
4: Ustedes dejando 15000 por 12000.
0: 011, buena noche. Mantiene aproximación 2-9 izquierda, QNH 3023.
3: 3 autorizado y el efecto.
5: Aproximación 2-9 izquierda, 3023 altímetro, Polaris 10-11.
2: Negativo, 250 para secuencia, espera cortar.
4: 2-9 izquierda, Polaris 1123.

0: Para México 256, abandone pista vía Alfa 10, cruce pista 29 derecha y continúa Alfa 11.
1: Por la derecha Alfa 10, cruzamos 29 derecha y Alfa 11, Aeroméxico 256.

0: Raíz 101, pista 2 izquierda, viento calma, autorizado para aterrizar.
1: Aterrizar 2 de izquierda, Raíz 1011.
2: Hola, ISO 1281, contacto 193, aproximación Guadalajara, desciende 1-2000, hasta luego.
3: Cerrar, terminada, torre 181, buenas noches.
4: ISO 1281, buen día.
5: Polaris 1105, gracias, buenas noches.
4: Aproximación Guadalajara, buen día, Polaris 1281, en descenso 1-3900 por 1-2000.
5: Torre Guadalajara, buenas noches, Polaris 1105, final, pista 2 a izquierda, 11 millas.
4: 1-1000, aproximación RSX, pista 2-9 izquierda, Polaris 1281.
0: 5, buena noche. Ciudad aproximación 2-9 izquierda, QNH30, decimal 23.
5: Continuamos aproximación, QNH3023, Polaris 1105.
2: Polaris 1241, descienda para 1-2000 sin restricción.
4: 2-1000 sin restricción, Polaris 1241.
2: Correcto, y contacto 19-3, aproximación Guadalajara, Polaris 1241.
4: 9-2000, Guadalajara, 19-3, Polaris 1241. Aproximación Guadalajara, buena noche, Polaris 1241, descenso vía X-1 Bravo 1-2000 sin restricción, 2-5 está indicado.

0: Hola, 1241, buenas noches, contacto radar. Mantenga el rumbo y espere 3 minutos clave, descienda para 1-0-1-3.
1: 1-0-1-3, mantenemos el rumbo 315, esperamos la de volar y 1-2-4.
2: Floris 1-0-1-1, abandone pista vía posible Charlie 2, de lo contrario Alfa 10 está aprobado.
3: Alfa 10 está aprobado y mantenemos fuera de pie derecha, 10-11.
2: Entonces continúa Alfa 10, cruce la 29 derecha y sobre Alfa 11 contacte terrestre 121 decimal 9, bienvenido.
3: Alfa 10 es el ojo, cruzamos 29 derecha y Alfa 11 le tiro 9, volar 10-11, gracias.
2: Solaris 1105, pista 29 izquierda, viento calmo, autorizado para aterrizar.
3: Volar 1-2-4.
4: Izquierda, volar 1105.

0: Flex 1123, mantengan menor a 190 nudos al 8 millas final.
1: Anda menor de 190 nudos hasta 8 millas final, Flex 1123.
0: Flex 1281, cancele restricciones de velocidad. Mantenga velocidad al menos hasta fijo intermedio.
2: Cerrado, cancelamos restricción de velocidad y por lo menos velocidad hasta fijo intermedio, Volaris 1281.
0: Flex 1241, reduzca 200 nudos, descienda 9010.
2: Se ha desindicado y 9010, Volaris 1241.

0: Polaris 115, abandone pista vía Alfa 8 si posible, de lo contrario Charlie.
1: Voy a buscar los Polaris 105.
0: Muy bien, 105, Charlie 2, cruce 21 a derecha y en Alfa 7, contacto terrestre 121 decimal.
1: Alojamos bien, Charlie 2, cruzamos pista 1 a derecha y en Alfa 7, terrestre 21 a 9, Polaris 1105. Muchas gracias, muy buena noche.

0: Aproximación Guadalajara, valorísimo 753-268-240, información Uniform.
1: 1753, buenas noches, contacto radar. Vuela directo a PRIM 10-1023 centímetros y autorizado y el estrecho de donde a izquierda.
0: Contacto radar, descenso 10.000 pies, directo a PRIM, autorizado y el estrecho de donde a izquierda, valorísimo 1753.
1: Contacto directo a PRIM.
2: Paraíso 1123.
1: Paraíso 1241, mantenga el rumbo un minuto más y espere volar al fijo final, 1802.
3: Está 180 indicado, mantenemos rumbo, Volaris 1241.
1: Paraíso 1281, mantenga el número a 190 nudos al fijo final.
4: 190 nudos hasta el fijo final, Volaris 1281.
1: Externo menor.

0: 81-2, Millas Hijo Final, servicio para terminada torre 18-1, buenas noches.
1: 81, gracias, 1-2-1, gracias. Guadalajara, buen día, volar 1-2-8-1, final 10 millas y el SX repisa 2-9 izquierda.
2: Volar 1-2-8-1, ¿qué tal? Buenas noches. Continúa aproximación 2-9 izquierda, 3-0-2-3 en el puente.
1: 30-23, continuamos 1-9 derecha, volar 1-2-8-1.
0: Volar 1-2-4-1, vuelve al fijo final.
1: Tenemos 9000 pies, volamos fijo final, volar 1-2-4-1.
0: 1241, reduzca a 1602.
1: 16 será indicado, volar 1241.

0: 1123, abandone pista vía Alfa 10, cruce 29 derecha, en Alfa 11, contacto terrestre 121 décima 9, hasta luego.
1: Alfa 10, cruce de derecha, Alfa 11, 21 décima 9.

0: me confirma, estamos autorizados a aproximación, volar 141.
1: Es un minuto más para continuar el video.
0: Gente, 141.
2: Polaris 1281, pista 29 izquierda, viento calmo, autorizado para aterrizar.
0: Autorizado a aterrizar, pista 29 izquierda, 1281.
1: Polaris 1241, decirle 7700, autorizado y el SX-ray 29 izquierda.
0: 7700, autorizado y el SX-ray 29 izquierda, Polaris 1241.
2: Mexicano 1437, buenas noches, rueda posición, mantenga pista 29 derecha.

0: Guadalajara, buenas noches. A México 260, descenso a 240 para cruzar Houston a 240.
1: Aeroméxico 260, buenas noches, contacto radar. Velocidad 290 superior, vuele directo Flade, el descenso 14000, 3023 altímetros, esperando ILS de pista 29 izquierda.
0: 3023, el descenso a 241 5 final, servicio nacional, torre 181, buenas noches. 29 izquierda, Aeroméxico 260.
1: Perfecto, 290 superior en la velocidad.
0: 290 superior en la velocidad, Aeroméxico 290.

0: Polaris 1281, cruce pista 29 derecha, continuidad alfa 11 y alfa a su derecha.
1: Autorizado, cruce pista 29 derecha, alfa 11 y alfa, Polaris 1281.
0: Polaris 1241, pista 29 izquierda, y alto calma, autorizado para aterrizar.
2: T063 is at a T72 to Cheska at T40 Victor.
0: 1281, contacte terrestre 121, décima 9, hasta luego.
3: Radar contact, descend via Mesca 1 Bravo, QNH 3023, expect ILS Segway runway 29 left approach.
2: Okay, expect ILS 29 left approach, descend via the Mesca 1 Bravo of American 2063.
4: Guadalajara, buenas noches, Mexicana 1437, salida Elba 1 Bravo vía 230.
3: Mexicano 1437, buenas noches, contacto radar, 8000 pies por la derecha directo a Kerva, 230 nivel, y corrijo, por la derecha directo a Airbus.
4: Por la derecha directo Airbus, 8000 pies, Mexicana 1437.

0: Planísimo 753, alcanzando notero 1010.
1: Ya está autorizado ILS X-ray a la pista 29 izquierda, Volaris 1753.
0: Autorizado la posición ILS X-ray 29 izquierda, Volaris 1753.

Polaris 1241, mandale pista vía Alfa 10, cruce 29 derecha y en Alfa 11 terrestre 121 décima. Hasta luego. Alfa 10, cruzamos 29 derecha, Alfa 11 en Alfa 11 décima 9. Buenas noches, 1-2-4.

0: American 2063, cancel arrival, flight direct to Aprim. It's Alpha Papa, Romeo India Mike. Descend to 12,000 feet.
1: Okay, down to 12,000 feet, and that was direct to Aprim for American 2063.
0: That's correct, American 2063.
1: All right, Aprim for American 2063.
0: Aeroméxico 260, contacte 193, aproximación Guadalajara, hasta luego.
2: 193, Aeroméxico 260, buenas noches, hasta luego. Aproximación Guadalajara, buenas noches, Aeroméxico 260, descenso 14000, volando directo a Flade. Buenas noches, contacte radar, Aeroméxico 2. Descienda 9000, autorizado y el sexto y 12 de izquierda.
0: American.
2: Sí, autorizado y el sexto y 12 de izquierda, Aeroméxico 260, gracias.
0: Hola, es 1753, 2000 Golf Lima 981, servicio radar terminado, contacte torre 118.1, hasta luego.
3: 1-8-1, Volaris 1753, buenas noches. Guadalajara, buenas noches, Volaris 1753, en final piso 9 izquierda.
4: Volaris 1753, ¿qué tal? Piso 9 izquierda, viento calmo, autorizado para aterrizar.
3: Autorizado, tercer piso 9 izquierda, Volaris 1753.

0: Hola, buen día, Viva 3117, en descenso para 240. Información, Víctor.
1: Viva 3117, buenas noches, contacto radar, cancele llegada, vuele directo a Prim, el descenso para 13000. 3023 altímetro, espere y LSY de la pista 2 media izquierda.
0: 3000, el descenso volando a Prim, esperando ILC XY 29 izquierda, Viva 3117.

0: 4902, puedes contar para 3. Ya pasó por el... Rueda posición y mantenga pista 29 derecha y coordina con la posición.
1: Muchísimas gracias. Hasta luego. Continúa manteniendo pista 29 derecha. Ahora que se

0: Nación Durango, buenas noches, costera 2606. Tal, buenas noches. ¿Me podría dar las últimas condiciones de Durango y pista en uso, de favor?
1: Polaris 1753, levantando pista vía Alfa 10, mantenga fuera de pista 29 derecha.
0: Polaris Alfa 10, mantenga fuera de pista 9 derecha.
1: Polaris 1902, terminal no se pinta que de momento mantenga la salida codificada. El viento es calma, pista 29 derecha, utilizado para despegar, 28.
0: Esperado, muchísimas gracias.
2: Polaris 3.
3: Mantenemos la salida pista
2: 2 para 240. Polaris 1223, contacto radar. Descenso su vía a Mula 1 Bravo, QNH 3023, espera YLSY, pista 29 izquierda.
4: Recibido, descenso vía Mula 1 Bravo, 33, esperamos YLSY 29 izquierda y tenemos Víctor Polaris 233.
2: Es correcto. El Real November Papa Foxtrot, buenas noches, contacto radar. Descenso vía a Mula 1 Bravo, QNH 3-0 decimal 2-3, espera y el SEG, pista 2-9 izquierda.
5: Amula 1

0: Polaris 1753, aprobado el cruce de pista 29 derecha, en alfa 11, contacto terrestre 121 de su mano.
1: Código 260, fijo, 10 de la pista 9 derecha, en alfa 11, con terrestre, Polaris 1753,
2: bueno. 1260, buenas noches,
1: saludos. Aproximación Guadalajara, buenas noches, Polaris 1902, abandonando
2: las noches al México, 260, fijo, pista 2 a la izquierda.
0: Pista 260, buenas noches, pista 2 a la izquierda, viento calma, autorizado para aterrizar.
3: En BMC, vira
2: a la izquierda, a México, 260, gracias.
3: Cero niveles.
1: Enterado por la derecha, BMC, directo, pista el ascenso 230, horario 1902.

0: Waze 1-2-3, directo a Guadalajara 1-2000, prepare a Prim.
1: Directo a Guadalajara 1-2000, preparamos a Prim, Waze 1-2-3.

0: Amber Papa Foxtrot, cancela la llegada, vuele directo a Prim, descienda para 1-2000, mantenga la velocidad.
1: Directo a Prim, Noviembre Papa Foxtrot.
0: Correcto, 2601, 2 no menor.

0: Viva 3117, reduzca 25092.
1: América 2063, tu maestro en la Approach Fix, Radar Service Terminal Tower, 18-1, buenas
2: noches. 18-1, buenas noches, American 2063.

0: para México 260, abandone vía Alfa 10, cruce 29 derecha y en Alfa 11 terrestre 121, décima 9, hasta luego. American 2063, continue approach 29 left, QNH 3023.
1: 2023, continue approach American 2063.
2: Lleva 3117, continúa el descenso 12000.
0: Mantenga predecisa 29 izquierda, le llamo 11.
2: Hasta luego.
3: 12000 pies, 193, gracias, 3117.
0: 3 runway 29 left, wind calm,
1: clear to land. 2-9 left, clear to land, American 2063.
3: Viva 3117, buen día, 14000 por 12000 sin restricción.
4: Ya 3117, contacto real, 14000, autorizado y el SH 29 izquierda.
3: 1-0-1000 pies, autorizado ILS, pista 1-1 izquierda, ya 3-1-2, perdón, 2-1 izquierda, perdón.

0: Arriba 3117, posible Colima 981.
1: Afirmativo, descienda a 9000 pies y a discreción del viraje fijo final.
0: 9000 pies y a discreción, viraje final, arriba 3117, gracias, show.
2: En descenso deja 314 por...
3: 8300,
4: buenas noches,
3: ¿en cuánto
4: listo? Contacto radar, mantenga la velocidad. Para unos 7000.
3: 8300, pista 29 derecha, viento calmo, utilizando para despegar en el aire, terminal 120, decimal.
2: Mantenemos velocidad a unos 7000. Y 302.
3: 805.
4: La IS 1223, contacte 193, aproximación Guadalajara, buenas noches.
3: 3, vacant runway, the Alpha, 1, 0, hold short, 2, 9, Alpha, hold short, turn
5: right. Guadalajara, Volaris, 1223, cerrando 15200.
3: La posición y mantenga pista 29, izquierda, intersección, Papa.
1: Esto radar, diciendo los 0000 autorizados y el SH 29, izquierda.
5: Sale SH 29, izquierda, Volaris, 1223.
4: Contacte México Centro 127.3, hasta luego.
0: 27.3, buenas noches, Valeris. 190.

0: Mira, 3117, ¿es posible en BMC continuar el censo 7700?
1: Se mantuvo 8200 y en BMC 7700. Autorizada la próxima 6117.
0: Gracias, autorizado y autorizada aproximación, viva 3117.
2: Tenga posición alfa del tercero 2 por separación con estela turbulenta, tránsito mediano despegando la presión.

0: Guadalajara, Volaris 1830, 6200 para 230 nivel. 3 millas.
1: Volaris 1830, buenas noches, contacto radar. Cuando 8000 pies vuele directo a radar, ascenso para 230 nivel.
0: Ascenso 230, cruzando 8000 pies, directo a radar. Volaris 1830.
2: Alfa Delta 02, pista 29 izquierda, intersección Papa 1, viento calmo autorizado para despegar. De momento mantenga rumbo de pista y en el aire contacte terminal 120, decimal 8.

0: Para México 265, buena noche, rueda posición y mantenga pista 29 derecha, un par de minutos para su salida.
1: El grado November Papa Foxtrot, 19-3 aproximación Guadalajara, hasta luego.
2: 19-3 con Guadalajara, gracias, November Papa. Aproximación Guadalajara, muy buenas noches, es el Extra Bravo, noviembre, Papa Fox, estamos descendiendo 1-5000 por 1-2000.
3: November Papa Fox, contacto radar, descendiendo 1-3000, autorizado y LSE X-Ray 29 izquierda, buenas noches.
2: 1-0000 y LSE X-Ray 29 izquierda, noviembre, Papa Fox.
3: La 3217, 6 millas seco, servicio reatemado, 18 en Atarra, buenas noches.
4: 1-18-1-3-2-7.
3: Au, arriba.
5: Terminal Guadalajara, le das al caso 2, ahora con rojo de pistas de 2-9 izquierda, 5200 por mayor.
1: Alfa Delta 02, no hay contacto, activa, identifique
4: 1-3-1-1-7, en final, 5 millas, 2-9 izquierda.
0: 3-1-1-7, pista 2-9 izquierda, viento calma, autorizado para aterrizar.
6: Buenas noches,
4: está aterrizado 1-1-7 ya.
6: Por próximo, 0-2-4-0, buenas noches, Victor Plaza.
1: Alfa Lima Víctor, buenas noches, contacto radar, desciendo 1-4000, con IH-3023, espere y el SEGRE, pista 2-9 izquierda.
6: Con 30-23, descensa 1-4000, y estamos y el SEGRE, solo a la pista 29 izquierda.
1: Y el SEGRE, 2-9 izquierda.
6: Y el SEGRE, gracias.
1: Alfa Delta 02, contacto radar, 2 millas al Whisky de Guadalajara, en BMS vire por la derecha al rumbo 020, en ascenso 1-0000.
5: 2 millas de Guadalajara, rumbo 20 a 1-0 millas, 3-0.

0: México 265, pista 29 derecha, viento calmo, autorizado para despegar en el aire, primero 120, es un valor 5.
1: Aeroméxico 265, autorizado para despegar, pista 29 derecha, en el aire 20, es un valor 5.
2: Hola, 1085, contacte 193, aproximación Guadalajara. Hasta luego.
0: 1930 con Guadalajara, boleto 117, abandone pista vía Charlie 2. Mantenga fuera de pista 29 derecha, tránsito en carrera.
3: Guadalajara, de pista 29 derecha. Eso deja 153 por 112.
4: Boleto 1085, contacto radar, descienda 10000. Descienda para 9000 y autorizado y el sexo y 29 izquierda.
3: Tenemos para 9000 y autorizado el F para 9 izquierda, Polaris 1085.
4: Estamos Papa Fox, mantenga 210 hasta 5 prim.
5: 210 hasta a prim el 9 Papa Fox.
4: Factor menor. 1223, 1 millón de continuidad, servicio reaccionado, 18 notar, bueno.
0: Cruce pista 29 derecha, continúa alfa 7 y alfa su derecha, mantenga antes de eco 5.
3: Alfa 7 y alfa la derecha, 5.
6: Torre Volaris, 1223, 9 millas y LCX de la izquierda.
0: Polaris 1-2-3, pista 2-9 izquierda, viento calma, autorizado para aterrizar.
6: Autorizado aterrizar, donde izquierda Polaris, 2-6-3.
0: Ciudad 3-1-1-7, continúa por derecha, alfa antes de ECO-5, contacte rampa 34-1, perdón.
3: Alfa antes de ECO-5, rampa 34-1.
1: De 6100 para 2-3-3.
2: México 265, buenas noches, contacto radar, 8000 pies, viro por la izquierda de Miria en ascenso 230 nivel.
1: 8000 pies, autorizados por izquierda directo de Miri para 230, aeroméxico 265.

0: Polarizon 830, contacte México 123.9, hasta luego.
1: Mantenga velocidad alta lo posible hasta 5 millas finales. 3 millas de tipo final, servicio no terminado, 18 nota, buenas noches.
2: Mantenemos velocidad alta, 3 millas final, cambiamos 81 noviembre, por favor, gracias, buenas noches.
3: 250 nudos y 1-2, milico y alfa, alfa, lima, vista.
0: Correcto, incremente su régimen de descenso, espera reducción de velocidad en 3 minutos más.
3: Esperamos reducción de velocidad, incrementamos régimen, milico y alfa, alfa, lima, vista.
0: Alfa Lima, Víctor, contacte 19-3 a
2: Electra Bravo, noviembre, Papa Fox, y estamos 29 izquierda, ILC, Egray.
4: Sí, Bravo, noviembre, Papa Fox, quiero continuar aproximación 29 izquierda, TNH 302.
3: Buenas noches, soy Alfa, Alfa Lima, Víctor. Plan directo a Plave, checando transición 1-2.
1: Alfa Lima, Víctor, leciendo 9000, autorizado ILC, Egray, 29 izquierda, contacte Radar, buenas noches.
3: Buenas noches, contacto radar, descenso 9000 y autorizado ILS X-Ray a la 29 izquierda.
4: Polarizon 223, abandone pista vía Alfa 10, cruce 29 derecha y continúe Alfa 1.

0: Llevábamos el Papa Fox, visto 2 nueva izquierda, visto que han autorizado para aterrizar.
1: Autorizado aterrizado 9 izquierda, noviembre, Papa Fox.
0: Lo hizo 1, 2, 2, 3. Continúa el 11 alfa a su derecha, manténganse desde Ecotec.

Claro, siga mover con. Fuerte y claro, mover al fondo. Aprobado, pues, Charlie 4, primer, trae móvil al fondo.

0: vamos a la 46. 1, 2, 2, 3, ingrese eco 6, mantenga desde plataforma y rampa 34-1, hasta luego.
1: No, buenas noches.
2: Gracias, buenas noches.
1: Hasta Lima, Víctor, sobre la playa, reduzca 1809.
3: 1809, con la pareja, ya está, Lima, Víctor.
4: Pablo, es 1085, final, 10 minutos.
3: 0424.
0: Tal Boris 1085, continua aproximación 29 izquierda, CNH302.
4: Compase 21, Baran. Transmisión y CNH30 detrás, Boris 1085.
5: 1-2000, CNH3023, espere y el SX de pista 29 izquierda.
3: Lexway 29 izquierda, directo plate. Descenso 1-2000 pies, copa 72.

0: November Papa Foxtrot, abandone pista vía Papa 3, manténganse de plataforma.
1: Papa 3, manténganse de plataforma.
0: Correcto, sobre Papa 3, contacte rampa 34102.
1: 34102.

0: Sale más Víctor 8-10, José Luis Serrat, terminado 18, no está robado.
1: Señor Torres, 18, lo gracias. Guadalajara, el extrafa Alfa Lima Víctor, stop.
2: ¿Qué es de la 9
1: izquierda?
2: Sí, Alfa Víctor, ¿qué tal? Continúa aproximación 29 izquierda, QNH 3012.
1: ¿Está distinta? Continúa.

0: Polaris 1085, no en Alfa 10. Cruce 29 derecha y continúe en Alfa 11.
1: Alfa 10, 29 derecha, estamos en Alfa 1085.

0: Falso Lima Victor, pista 29 izquierda, viento calmo, autorizado para aterrizar.
1: Los autorizados a aterrizar el Alfa Lima Victor.
0: 1085, continúa Alfa 11, Alfa, mantengan desde Ecuador. Alfa, Alfa 11, Alfa, mantengan desde Ecuador para estos grupos.

0: Copa 721, descienda 9000 y autorizado ULSA de pista 29 izquierda.
1: Israel es X-Ray 29 izquierda, Copa 7 pista vía Papa 3, mantenga desde plataforma sobre Papa 3, contacte Rampa 34. Proviso 085, contacte Rampa 34. 1, 2.

0: Copa 721, contacte Torre 181, servicio radar terminado, Golf Lima 980, hasta luego.
1: Golf Lima 980, correcto, 1981, buenas noches, hasta luego, amigo. Torre Guadalajara, muy buenas, Copa 781, información a ti a bordo, pasando a Golfo Lima 980.
2: Copa 721, buenas noches, pistolos 9 izquierda, viento calma, autorizado para aterrizar.
1: Zona izquierda en calma, lento, autorizados a aterrizar, Copa 721.

0: ¿Qué tal, Volaris 1010? Código correcto, continúe por izquierda, alfa, alfa 3, mantenga fuera de pista, 29 derecha, 3023 en el QNH.
1: Alfa, izquierda, fuera de pista, 29 derecha, 3023 en el QNH.

0: Copa 721, abandonar vía Alfa 10, cruce 29 derecha y continuar son.
1: Copa 721, perdón, por Alfa 10, y me puede confirmar la frecuencia, por favor.
0: Mantengan esta frecuencia, copa 721, cruce 29 derecha y continuar Alfa 11 y Alfa 2 derecha.
1: Continuamos, cruce Alfa 11 y Alfa por derecha, copa 720, manteniendo esta frecuencia.
0: Correcto, volaris 1010, reposición y mantenga pista 29 derecha.
2: Posición y mantenga pista 29 derecha, volaris 1010.

0: Polarizando 010, pista 29, derecha, viento escano autorizado para desviar, en el aire terminal 120, estimado.
1: Pista 29, derecha y 20, 29, derecha.

0: Aproximación a Guadalajara, buenas noches, radio 1-2-3-1 a nivel 260, licencia 240, información, whisky.
1: Radio 1-2-3-1, contacto radar, directo PLA de 1-2000 con NH3026, espere y el STX de pista 29 izquierda.
0: Directo PLA de descenso 1-2000, 30-26, y el STX de 29 izquierda, radio 1-2-3-1.

0: Copa 721 con taxi rampa 341.
1: Taxi 41 con rampa 4, Copa 721.
2: 5500 para 230, CDM 1 Bravo.
3: Paraíso 1010, buenas noches, contacto radar, Hacienda Vía para 230 nivel.
2: Ascenso Vía 230, Polaris 1010.

0: instructivas de la Jara, buenas noches, va a ser 1231, abandonar 1-5000, descenso para 1-2000, directo para...
1: Volares 1-2-3-1, contacto radar, desciende para 1-0-1000 pies.
0: Cuando 10 millas, plaga 9000,
1: ya autorizado ILS X-ray 2-0 izquierda.
0: Descenso para 1-0-1000 pies, 10 de plaga 9, autorizado ILS X-ray 2-0 izquierda, 1-2-3-1, tendrá último tiempo de Fox.

0: Jarabá Noche, Bravo Décimo 2-3-1-3 en mí, así el FX 2 Nueva Izquierda. Bravo Décimo
1: 2-3-1, ¿qué tal? Buenas noches. Vista 2 Nueva Izquierda, viento calma, autorizado para aterrizar.
0: Autorizado, está 2 Nueva Izquierda, Bravo Décimo 2-3-1.

0: Estimación Guadalajara, buenas noches. Polarización 841-280, descenso 240, información Whisky.
1: Polarización 841, buena noche, contacto radar. Descienda a 1-2000 pies con H3026, prosiga directo a PRIM y espere aproximación ILS X-ray, pista 29 izquierda.
0: Dividido altímetro 3026, polarización 1841. ¿Sería tan amable de autorizarnos la llegada completa, por favor?
1: De momento está autorizado, le informo que es posible porque tengo tráfico.
0: Ok, por el momento entonces descendemos vía Mesca 1 Bravo, Volaris 1841.
2: Guadalajara, muy buenas noches, Volaris 1161, 276 por 240.
1: Volaris 1161, buena noche, contacto radar, descienda vía Mula 1 Bravo, con H3026 y espere aproximación ILS X-ray a la pista 29 izquierda.
2: Beta 26, para PLS, X-ray 29 izquierda, Volaris 1161.

0: corporales en 841, ¿el motivo es por peso?
1: Afirmativo, Volaris 841 para que marque.
0: ¿Tu vuelo 230?
1: ¿Puede repetir, por favor, Volaris 841?
0: ¿Le parecerá bien el patrón de espera sobre Mezca?
1: Sí, aproximadamente 10 minutos podríamos mantener, por favor.
0: Muy bien. Patrón de espera sobre Mezca, nivel de vuelo 230 con virajes por la izquierda. Piernas a discreción.
1: Virajes por la izquierda, 230 sobre Mezca, Volaris 231.

0: Guadalajara, aproximación a la México 2-4, 2-0 por 2.
1: Aeroméxico 264, buena noche, contacto radar, desciende 1-4 mil pies con 3-0-12. Johnny LS X-Ray, pista 2-9 izquierda.
0: 1-4 mil, 3-26, esperando ahí LS X-Ray a la 29 izquierda, Aeroméxico 264.
2: Entrado golpe para pasear, aprobado remolque vía Charlie 4, manténganse de alfa.
3: 1-61, disculpe, ¿habrá posibilidad de cortar vía prim?
1: ¿Quién fue, perdón?
3: 1-1-6-1.
1: Directo a prim, mantenga velocidad y 1-3 mil pies, Volaris 1-1-6-1, es número 2.
3: Alterado, mantenemos velocidad alta, tenemos 250, ¿cuánto requiere?
1: 270, por favor.
3: Entrado 270, directo a prim, 1-1-6-1.
1: Directo 270 o superior, está bien.
0: Aproximación Guadalajara, buenas noches, Volaris 1-3-2-1, zona 275 por 243, información automática.
1: Polaris 1321, buena noche, contacto radar, desciende a vía Mula 1 Bravo a 1-3 mil pies sin restricción, QNH 3026. Prosiga directo Bolín y espere aproximación y LS X-Ray, pista 2-9 izquierda.
0: Será descenso vía a Mula 1 Bravo a 1-3 mil pies, 3026. Esperando directo Bolín, Polaris 1321.
2: Polaris 1231, no me diga Charlie 2 si posible, de lo contrario, Alfa 10 está aprobado.
0: Alfa 10, pues, no lo siento, no, mantenemos a mi lado, a derecha.
3: O 12.
2: El cruce de 2-9 derecha, continúa Alfa 11 y Alfa sube.
1: Pro superior, Polaris 1-1-6-1.
2: Cruce 2-9 derecha, Alfa 11, Alfa 11, 1-2.

0: Cerro Valles, 1-2-3-1, no vamos a aproximar 7. Creo 1-2-3-1, continuar el permanente antes de Eco 4.
1: Aeroméxico 2.
0: Sí, Eco 4, Valles, 1-2-3-1.
2: Tenemos 1-2-3-4.

0: aproximación Guadalajara, buenas noches, Volaris 5245, descenso 300 por 240.
1: Volaris 5245, buenas noches, contacto radar, desciende vía Ixon 1 Bravo, PNH 3026 y espera aproximación ILS X-Ray, pista 29 izquierda.
0: Contacto radar, continuamos el descenso vía Ixon 1 Bravo con 3026 y ILS X-Ray 29 izquierda, Volaris 5245.
1: Guadalajara, buenas noches, Volaris 5045, buenas noches, contacto radar, descienda vía Mula 1 Bravo, con ET 3026, espere aproximación, ILS X-Ray, pista 29 izquierda.
2: Descienda vía Mula 1 Bravo, espaldo ILS X-Ray, pista 34, 24, 24, Volaris 1, 2, 3, buenas noches.

0: Volare 5245, prosiga directo a Plade, descienda a 4000 pies.
1: Directo a Plade y descendemos a 4000, Volare 5245.
0: Volare 5045, prosiga directo Bolín, descienda a 3000 pies sin restricción.
1: 5045, directo a Bolín, 3000 vuelos. Volare 5045.

0: Aeroméxico 264, contacte aproximación Guadalajara en 119 decimal 3. Buenas noches.
1: General 3964. Presentación Guadalajara, México 264, 15500 por 1-2000. Información automática, Volvo.
2: México 264, contacto radio, descienda 9000, autorizado y la sección 2-9 izquierda.
1: Empieza autorizado y el estudio de revisión en el México 264.
3: Torre Guadalajara, Montero, México, Gol, Papa, Sierra, nos encontramos en Charlie 4, antes 5-7-11, posición 22.
4: Entra Golf Papa Sierra, continúe por Alfa Izquierda, mantenga desde Eco 2.
3: Remolque Aeroméxico, Golf Papa Sierra. Hicimos remolque Alfa a la izquierda y mantenemos antes de Eco 2.

0: por Arizona 161, contacte aproximación Guadalajara, 119 decimal 3, descienda 1-2000 pies. Buenas noches.
1: 19-13 en 2000, vuelo Arizona 161, hasta buenas noches. Guadalajara, buenas noches, vuelo Arizona 161, descenso 15-600 por 1-2000.
2: ¿Cuál es el 1-1-6-1 contacto? No, 1-0-1000, autorizado y el SXV, donde de izquierda, buenas noches.
1: 1-0-1000, autorizado y el SXV, izquierda, volver a 1-1-6-1.

0: Guadalajara, Volaris 1841, ahora podemos continuar con la llegada, por favor.
1: Ok, un segundito.
2: Está arriba 311, está autorizado a Tijuana, ya tenemos el día 3 más, al plan abrido, el día 3 está y destino. Quien que mantenga 230 nuevo aviso. Espere como nivel final 360, salida de pista 29 derecha, CDM 1 Bravo, código 1365. ¿Qué puerto se encuentra?
1: Volaris 1841 recibido, descontinúa el patrón de espera, el viraje continuado por la izquierda hacia Mesca y autorizado el descenso vía Mesca 1 Bravo con 3026, esperando ILS X-Ray, pista 29 izquierda.
0: Tenemos patrón de espera, Mesca 1 Bravo, Volaris 1841, pista 29 izquierda.
2: Correcto, 311, 8, rampa 341, ¿cuándo listo?

0: aparece 1-3-2-1, prosiga directo, voz Lima 826 y descienda 1-2000 pies sin restricción.
1: 1-2000 pies sin restricción, directo, voz Lima. Aprobado, cruce a Chaco 4, zona perimetral, modulo 2.
0: Prosiga directo, voz Lima 826 y descienda 1-2000 pies sin restricción.
1: Sin restricción, Papa Sierra, contacte rampa 34-1.
2: Remolque aeromico, gol Papa Sierra, contactamos a rampa 134-1, gracias, saludos.
0: 1 Volaris, 12.000 pies.
1: 12.000 pies, gracias, 1-3-2-1.

0: Polaris 5245, contacte aproximación Guadalajara 119.3. Buenas noches.
1: Miembro aproximación Torres, Guadalajara, México 264, 10 millas final y el SX de pista 20 metros que
0: 4.
2: ¿Qué tal, México 264, pista 29 izquierda, desvierto calma, autorizado para aterrizar?
1: Cando 14000 en descenso, entro calma en México 264.
3: 245, contacto radar con velocidad alta, vuela directo a Playa 9010, autorizado y el SX de 29 izquierda.
1: Playa 9010, autorizado aproximación, Volaris 5245, velocidad alta.
0: Adrián, 1, contacte aproximación Guadalajara, 119.3, buenas noches.
4: 119.3, Guadalajara, 1321, gracias, buen día.
0: Buen día.
4: Aproximación Guadalajara, buenas noches, Volaris 1321, abandona 15600 por 12000 pies, botón directo Golf Lima 826.
3: Buenas noches, 1321, contacto radar, descenso para 10000 pies y en 3 minutos vuela directo a Plade.
0: ¿Cuenta?
4: Descenso 10000, 10000 y en 3 minutos directo a Plade, Volaris 1321.
3: Y Volaris 1321, ahora vira derecha rumbo 160.
4: Por la derecha, rumbo 160, Volaris 1321.

0: Hércules 1321 descienda para 1-0-1000 directo a Plades.
1: ¿Me confirma la altitud?
0: 10.000 pies Plades.
1: 10.000 pies Plades, Hércules 1321.
2: Deseo aterrizar al 29 izquierda para México 264, ¿correcto?
3: 545 al Golf Lima.
4: 500, calma la presente, 29 izquierda, autorizado para aterrizar.
5: 717, buena noche, contacto radar, descienda vía Mula 1 Bravo con S3026, espere aproximación y LS X-Ray, quita 29 izquierda.
6: Descienda vía Mula 1 Bravo, 336, esperamos y LS X-Ray, 29 izquierda, 1717.

0: 4264, andar alfa 10, cruce 29 derecha y continuar alfa 11.
1: Entra por la derecha, va a ser alfa 1, 2. Cruzamos 29 de derecha, alfa 1, 3 y alfa Aeronáutico 264.
0: Correcto, 264, me confirma que puesto se dirige.
2: Torre, ¿qué tal? Muy buenas noches, Polaris 1161, final ILS X-Ray, vete en izquierda.
3: Aproximación ILS X-Ray, quizá 2161,
0: ¿qué tal? Buenas noches, quizá 2161, izquierda, viento calmo, autorizado para aterrizar.
2: Esperando ILS, la no izquierda, Ibar 214.
0: Nico 264, continúe alza y mantenga antes de ECO.
3: 3, buenas noches.
2: Gracias,
1: para México 264.

0: Aproximación Guadalajara, buenas noches, valle 5045, descenso 16.000 pies, 12.000 pies.
1: Toplave. Velocidad 1-3.000, directo Plave, y la 2140.
2: Vire derecha rumbo 165, esperando 3 minutos Plave, descienda 1-0.000.
0: Gracias, descenso 11.000 pies y rumbo 165, 5045.
2: O 10.000. Hola, 5245, 2 millas fijo final, servicio relacionado a Torre 18-1, buenas noches.
3: 18-1, Bravi, 5245, buenas noches.
4: Y confirma que va a ser la posición del Torre
5: 264. Entrado 264,
1: mantenga desde 5. Guadalajara, 119, decimal 3.
4: 264.
3: 3, Guadalajara, hola, 1841, hasta luego, buenas noches.
1: Hello.

0: Estación Guadalajara, buenas noches, Volaris 1841.
1: Corre, buenas noches, Volaris 5245, 9 millas, localizador 29 izquierda.
0: 5245,
2: buenas noches,
0: continúe
2: 29 izquierda,
1: PNH 30, 3, 36, continuamos, Volaris 5245.
3: Volaris directo para el 9000, y autorizado ir a 3, 29 izquierda.
4: Gracias, directo a Playa 9010, autorizado a la sexta pista 9 izquierda.
5: Aeropuerto 264, contacte rampa 34, 1-0.
6: Rampa 34, 1-0-6-4.

0: Polaris 1161, abandono de pista vía Alfa 10, cruce 29 derecha, continúa Alfa 11.
1: Alfa 10, cruzado en esquina derecha, Alfa 11, Polaris 1161, vamos a la 36.
0: Un coche que ha pasado 1161, va a continuar Alfa 11, Alfa a su derecha, mantendrá 6 de coche.
1: Cerrado, Alfa 11, a la derecha. Plane 9000 pies, autorizado.
0: Pista 29 izquierda, viento calmo, autorizado para aterrizar.
2: Autorizado, aterrizar 29 izquierda, volar y 5245.
3: 1841.
4: Y 220 hasta 5 millas plana.
3: 220, 5 millas plana, volar y 1841.

0: 1321, 2 millas fijo final, servicio en la terminal torre 18-1, buenas noches.
1: 18-1, realice 1321, buen día. Para Guadalajara, buenas noches, voladizo 1321, 10 millas, ILS 29 izquierda.
2: 1321, ¿qué tal? Continúa aproximación 29 izquierda, 3026 en el QNH.
1: Continuamos aproximación 29 izquierda, 3026, voladizo 1321.

0: Solaris 1, 1, 6, 1, para estar cerrando 34.
1: 34, 1, Solaris 1, 1, 6, 1.
0: ¿Qué operaciones? Solaris 5, 2, 4, 5, abandone Alfa 10, 2, 9 derecha y continúa Alfa 11.
1: Alfa 10, autorizado, cruce 2, 9 derecha y Alfa 11, Solaris 5, 2, 4,
0: 5. Entrada de operaciones, está pronto el ingreso a rodaje Alfa, Alfa 1, 3, mantenga fuera de vista 2, 9 derecha y manténgase fuera del paso del cuadro.
1: Sí, Alfa 4.
0: Pista 29 izquierda, viento calmo, autorizado para aterrizar.
2: Autorizado a aterrizar, pista 29 izquierda, Polaris 132.
0: Polaris 5245, continúa Alfa 11 Alfa, manténgase de Eco 4.
1: Alfa 11 Alfa, manténgase de Eco 4.
2: Polaris 5045, 3 millas fijo final, servicio terminado, Torre 181, buenas noches.
3: Gracias, 181, buenas noches, 5045. Guadalajara, buenas noches, Volaris 5045 y el SXX pista 2 en izquierda.
0: Volaris 5045, aproximación 29 izquierda, QNH 3026.
3: Gracias, confirmado el timbre 3026, continuamos el SXX pista 2 en izquierda.

0: Coronel 1717, vuele directo a Golfing 826 y descienda unos 2000 pies sin restricción, número 4.
1: Directo a Golfing Lima 826, descienda unos 2000 pies sin restricción.

0: 5245,
1: contacte Rafa 341-5245, vamos. Proyección 321, abandono Alma 10, cruce 29 derecha, continúa al favor.
0: Salado, vía Alfa 10, cruce la pista 29 derecha y Alfa 11, proyección 321.
1: La operación está aprobada, el ingreso 29 derecha, alfa 15, mantenga fuera de pista 29.
2: Cara 119 decimal 3, buenas noches.
3: 193, la presencia de Guadalajara, la persona de Guadalajara, buenas noches.
2: Por la 1717, contacte aproximación Guadalajara, 119 decimal 3, buenas noches.
3: 3, por la 1717, claro. Guadalajara, buen nivel de 1707, necesitamos el 1500, programa 2000 pies, plan al Golf, Lima, 826.
0: Soy el 6329 izquierda.
3: Elevado 0-4.
0: Atorrador, vire derecho. 6-0, espere 3 minutos, Plade, necesita 1-0-1000.
3: Por la derecha, rumbo 160, 3 minutos, posterior Plade. Descenso 2000 pies, variación 1-7-1-7.
0: Correcto. Parece 841, fijo, intermedio, servicio, radio terminado, torre 18-1, buenas noches.
3: 18-1, buenas noches, volarizando 841.

0: Turismo 321, contacte Rafa 34. Rafa 34,
1: Guadalajara, Banacho, Volaris 1841 y el SP está de la izquierda.
0: 1841, buena noche. Una aproximación por la izquierda, el DNH 302.
1: Estamos aproximación pista 23 izquierda, 36 Volaris 1841.

0: Cerro Barrería, Copa, excelente, ¿verdad?
1: 5045, Antonio Alfa 10, cruce 29 derecha y continúa el FAO.
2: Autorizado para aterrizar. Autorizado, está pista izquierda, volar, son 841.
1: 5045, continúe EAS, manténganse de hecho. Copa 723, que está volando.
0: Afirmativo, Copa
1: 723. 723, autorizado, Tucumán, Villa Emilia, Percanto 1903, Percanto 1903, Oaxaca. Percanto 113, India, Cruz Tango, resto plan de vuelo. No aviso, 3.0 final. Emilio, no grabo la salida de pista de la derecha, salida por el cual. 4.
2: Autorizado, si le es 6, 3, 2, 1, izquierda, valorizando 7, 2, 7.
0: Copa 723, presionando con Pumpe, que ya es un único bravo. Alfa 17, de zona de vuelo, 230 inicial, 3.0 final, código 3.4.7. El aviso de la pista 2.9, la Copa 723.
1: Correcto, 023, únicamente por seguridad tenemos el lado Pertango 113, a India 5 tacos y el resto plan de vuelo, RAM 341 pasa a la instrucción.
0: 341 pasa a la instrucción, tenemos Pertango 113, Copa 723.
2: Nación Guadalajara, buenas noches, Volaris. Volaris 1183, 7250 por 240, 280 en la velocidad.
3: Recibido, Volaris 1183, buenas noches, contacto radar. Mantenga velocidad, desciende unos 2000 pies con 3026, prosiga directo a PRIM y espere aproximación y LC X-ray, quizá 29 izquierda.
2: Tenemos velocidad 1-2000, descenso. Directo a PIM, esperando ILS extra pista 2 a la izquierda, 1183.

0: 841, abandone vía Alfa 10, cruce pista 29 derecha y en Alfa 11, contacte terrestre, continúe en el
1: centro. Recibido posible, Alfa 12, Polaris 841.
0: Claro, está aprobado Alfa 12, cruce 29 derecha y Alfa 13.
1: Alfa 12, acepta cruce pista 29 derecha, Polaris 841.
0: Móvil operaciones en Alfa 15, probable inicio 29 izquierda. Aviso 841 en Alfa 13, contiene el rodaje vía Alfa, mantenga antes de Eco 6.
1: Sobre Alfa 13 Alfa, antes de Eco 6, polarización 841.
2: Guadalajara, buen día, Volaris, buenas noches, Volaris 5648.

0: central 5648, ¿en qué puerta se encuentra?
1: En la número 7, dice copiar Tijuana.
2: Hola, cara, buenas noches, Volaris 1.
0: 5648, está autorizado Tijuana, ya se vemos, perdí 3, Mazatlán, Abrilo, perdí 3, San Destino. ¿Quién nos tenga 230, nuevo aviso? 340 como nivel final, CDM 1 Bravo, la salida de pista 29 derecha y código 1024.
3: 1 Bravo, 1 3000 pies.
1: Bueno, había propuesta 3 Mazatlán, propuesta 3 Mazatlán, mi destino, CDM 230, esperando 340, CDM 1 Bravo, pista 29 derecha, código 1024, Volaris 564.
2: 6 Volaris 1, 1.
0: Correcta, 5648, rampa 341, cuando listo.
4: Malo, no, mucho gracias. 1253, en descenso 300 a 24.
0: Operaciones y confirmando no posible salir en zona de paso, ¿correcto?
3: 1253, una buena noche, contacto radar. Son 1 Bravo, QNH 3026.
0: Sonar de momento, Alfa 12.
4: 3026,
2: defendemos
4: 9000 pies y esperamos
2: ILS Excel. Buenas noches, Viva 2140, 5 millas, ILS
0: Excel 2, 9, 2140, continua aproximación, móvil en revisión de rutina. Espera utilización en el final corto.
2: Este corto, Viva 2140. Hola, Jarabo, Indigo, derecho 1707, final ILS Excel 2, 9, izquierda, 15 millas.
0: Revisión 177, que es la continua aproximación 29 izquierda, QNH 30, decimal 12.
2: 06, continuamos, revisión 177.

0: Viva 2141, abandone vía Charlie 2, mantenga fuera de pista 29 derecha.
1: 22 fuera de 29 derecha, viva 2140.

0: Viva 2140, continúe el rodaje, cruce 29 derecha, alfa 7, alfa sí, a su derecha, mantenga antes de eco 5.
1: Será cruzado 29 derecha, alfa 7, alfa 11, resistencia
0: 40. Entrado en alfa, manteniendo antes de eco 5, contacte rampa 341, hasta luego.
1: Antes de eco 5, 3049, va
0: 717, pista 29 izquierda, viento calmo, autorizado para aterrizar.
2: Autorizado, pista 29 izquierda, autorizado 717.
3: Reducimos 250 y 1-2000, como número 4, Volaris 1253, pendiente.
0: Volaris 183, contacte aproximación Guadalajara. Eco 6, contacte rampa 341, hasta luego.
2: 3-8,
0: Volaris. 441,
2: Volaris
0: 1841.
4: Nos encontramos en hangar de compañía, vamos
2: directo a PRIM.
0: 183, contacte alfa, alfa, delta, tango, remolque probado, Charlie 4, mantenente de alfa.
2: Contrada, Volaris 183.
4: Aeronico, alfa, delta, tango, remolque, Charlie 4, y mantenemos antes de alfa.

0: Localiza 1-7, abandone Alfa 10. Cruce 2-9 derecha, continúa al favor.
1: No, Alfa 10, vamos a la derecha en el Localiza 1-7.
0: Hoy la operación es aprobada, el ingreso nuevamente, pista 2-9 izquierda.
2: Sí, ya estamos comprobando la pista 2-9 izquierda
0: para continuar. Localiza 1-7, Alfa 11, continúa Alfa su derecha, mantenga antes de ECO 2.
1: Ojo, por la... 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

0: Remolque Alfa Delta Tango, me confirma, se dirige a la posición 31.
1: Vamos adelante.
2: Afirma remolque Aeroméxico Alfa Delta Tango, vamos a posición 31.
1: 183, desciendo para 9.
0: Antes de Eco 7 de Alfa Delta Tango.
1: Vuelo final.
2: Delta Tango, mantenemos antes de Eco 7.
1: Excelente.

0: Volares 1253, radio escape velocidad 230 nudos, 10 mil pies y vira izquierda plave.
1: A presente, pues ya podríamos volar al ciclo final, voláis 183.
2: Y 100.
1: Este ciclo final, 9000, voláis 183.
2: Por la izquierda, derecha, plave, gracias, voláis 1253.

0: Base 1183, continúa el descenso en BMC entre 10 millas, 7700 pies, autorizado ILS X-ray, donde hay izquierda.
1: BMC en descenso 7700, autorizado ILS X-ray, pista donde hay izquierda, volada 1183.
2: Entrada móvil operaciones, está aprobado continuar alfa 3, el ingreso a pista 29 derecha.

0: por Arizona 107, descienda a 9000 pies, autorizado ILS X-Ray, pista 29 izquierda.
1: Descenso a 9000 pies, autorizado ILS X-Ray 29 izquierda, Volaris 1107.

0: Guadalajara, buenas noches, Volaris 1183, final 7 millas, pista 1 a izquierda.
1: Volaris 1183, ¿qué tal? Pista 2 a izquierda, viento calma, autorizado para aterrizar.
0: 2 a izquierda, autorizado a aterrizar, Volaris 1183.

0: Radius 1253 sobre fijo intermedio, servicio radar terminado, contacte torre 118.1, buena noche.
1: Con torre 118.1, gracias.

0: Polaris 1183, avanzar hasta 10, cruce 29 derecha, continúa al favor.
1: Fugir hasta 10, Polaris 1183.
0: Sin problema, continúa hasta 12, y está aprobado el cruce de 29 derecha y alfa 1-2.
1: Alfa 1-2, aprobado el cruce de 29 derecha y alfa 1-3, Polaris 1-2.

0: 253, pista 2 a izquierda, viento calmo, autorizado para aterrizar.
1: Autorizado para aterrizar, pista 2 a izquierda, Volaris 1253.
0: Volaris 1183, continúe vía alfa, mantengan desde eco 6.
2: Alfa, mantengamos antes de eco 6, Volaris 1183.

0: por la zona 107, en trayectoria final 8 millas, servicio radar terminado, torre en 18-1, buena noche.
1: 18-1, Volaris 1107, buena noche, gracias.
2: Entrada de operaciones, gracias por el apoyo. Volaris 1253, abandone vía alfa 12, cruce 29 derecha y continúa alfa 13.
3: Alfa 12, cruce, asignados al cruce de la 29 derecha, Volaris 1252.
2: Volaris 1183, ataque rampa 34-1. Hello.
1: 24-1, Volaris 1183, buenas noches. Cerro Guadalajara, buenas noches, Volaris 1107, continuando aproximación ILS a la 29 izquierda.

0: Solaris 1107, pista 29 izquierda, viento calma, autorizado para aterrizar.
1: Autorizado para aterrizar, pista 29 izquierda, Volaris 1107.
0: Está aprobado mover operaciones, tiene tres cursos por el paso de la aeronave. Solaris 1253, continúa el rodaje vía Alfa, mantenga antes de Charlie 3.
2: Continuamos por aquí, mantenemos antes Charlie 3, Volaris 1253.

0: 1253, contacte Rafa 34132.
1: 34 Volaris 1253.
2: Eco 4 por allá.
0: Polaris 1107, Alfa 9 y Alfa 10. Cruce 29 derecha, continúa Alfa 11.
1: Alfa 10, que estamos 29 derecha y Alfa 11, Polaris 1103.
0: Copa 123, 29 derecha, PNH 3026. Continúa por izquierda, Alfa 3, mantenga fuera de pista.
2: Izquierda Alfa 3, como fuera de pista, 29 derecha.

Polaris 1107, continúa el traje vía alfa, manténganse desde Ecuador. Viva 3118, pista 29 derecha, QNH3026, rueda ECO 4, alfa, alfa 3, mantenga fuera de pista 29 derecha. 4 alfa alfa 3 30 2 6 3 30 2 9.

Gracias.

0: ahí le terminaron 1-0 y sumaron 8. Pero...
1: perdón, 9, 3, 6, 8.

0: Salida, buenos días, Copa 723. En ascenso, traje 5000 para nivel 2, 3 horas.
1: Copa 723, buena noche, contacto radar, Hacienda Vía, nivel de vuelo 230 sin restricción.
0: Ascenso Vía, nivel 230 sin restricción, Copa 723.

0: Bolivia 3118, pista 29 derecha, viento calmo, autorizado para despegar, en el aire terminal 120, destino al aeropuerto. Hola,
1: despegue, pista 29 derecha y 26.

0: Salidas, Sonora, muy buenas noches, Viva 3118, nombre de pista, código 1365.
1: Viva 3118, buenas noches, contacto radar, al cruce de 8000 pies, directo a radar, hacienda nivel 230.
0: Contacto radar, cruce de 8000 pies, directo a radar y 230, no ha visto Viva 3118.

0: Aproximación Guadalajara, buenas noches, viva 3105, abandonando 320 por 240, a Mula Nebelado.
1: Viva 3105, buenas noches, contacto radar, desciende a vía Mula 1 Bravo, 13000 pies sin restricción, con H3026, directo a Bolín, y espere ILS X-Ray pista 29 izquierda.
0: Descenso vía Mula 1 Bravo, descenso 13000, directo a Bolín, esperando 29 izquierda, viva 3105.
1: Copa 723, prosiga directo a Emiri.
2: Directo, Emiri Copa 723.

56 4 8, que tal, cita 2-9 derecha, ¿no? Supone H30 decimal 2-6, continuará Alfa 6. ¿Qué onda, Alfa 3? Mantenga fuera de pista 2-9 derecha.

es Polaris 5648, ¿correcto? 5648. Entrado.

5648, listo, seguridad. Listo, 5648, listo, a la derecha, abierto, calma, autorizado para el 0 de

0: Pacífico 23, contacte Centro México 126 decimal 15, buena noche.
1: 2615 copa 723, hasta luego.
0: Hasta luego.
1: Buenas noches, vivo 10702604240.
2: Buenas noches, muy
1: operativo.
0: Descienda 14000 pies con H3026, mantenga velocidad, directo Plade y espere ILS X-ray pista 29 izquierda.
1: Esperado, volamos Plade 14000, alta velocidad, esperamos ILS X-ray de 29 izquierda, vivo 10702604240.

0: Guadalajara, buen día, volar 5648 en ascenso 5900 por nivel 230 CDM Monogram.
1: Buenas noches, Volaris 5648, contacto radar, cuando 8000 pies, directo a radar, hacienda nivel 230, no aviso.
0: 8000 pies, a radar, y 230, no aviso, Volaris 5648.
1: Viva 1070, descienda 10000 pies.
2: 10000 pies, viva 1070.
1: Viva 3118, contacte Centro México, 123.9, vuelo.
3: 23 de México, viva
1: 3.9. Viva 3105, notifique velocidad.
2: 250 nodos indicados, viva 3105.
1: Muy bien, cancele llegada, vire por la derecha, Prime 12000 pies, viva 3105.
2: Por derecha, directo Prime, descenso 12000 pies, viva 3105.
4: Información Guadalajara, buenas noches, Polaris 1771290, descenso 240.
1: Polaris 1771, buenas noches, contacto radar, descienda 12000 pies, QNH3026, directo a Prim y espere aproximación ILS X-ray, pista 29 izquierda.
4: 12000 pies con 3026, directo a Prim, espera ILS X-ray 29 izquierda, Polaris 1771.

0: Lleva 1070, descienda a 9000 pies, autorizado ILS X-Ray, pista 29 izquierda y cancele restricción de velocidad de empleado.
1: 9000 pies, autorizado ILS X-Ray, 29 izquierda y sin restricción de velocidad, viva 1070.
0: Viva 3105, descienda a 10000, autorizado ILS X-Ray, pista 29 izquierda.
1: Descenso 10000, autorizado ILS X-Ray, pista 29 izquierda, viva 3105.

0: Viva 1070 sobre fijo intermedio, servicio radar terminado, contacte torre 118.1, buenas noches.
1: 18-1 y 1070, buenas noches, gracias. De Guadalajara, buenas noches, 1070, de una izquierda, 13 millas.
2: 1070, ¿qué tal? Buenas noches, pista 2-9 izquierda, viento calma autorizado para aterrizar.
1: 2-9 izquierda, autorizado a aterrizar, 1070, ya.

0: TPA-3105 en trayectoria final, servicio radar terminado, contacte torre 118.1, buena noche.
1: 981, diga 3105, hasta luego. Torre Guadalajara, buenas noches, diga 3105, en final 12 millas, pista 9 izquierda.
2: Vía 3105, que será continuada aproximación, 2-9 izquierda, planeta 3012.
1: Continuamos aproximación, pista 2-9 izquierda, vía 3105.

1070, mantén Alfa 10, cruce 21 derecha, continúa el favor. Alfa 10, 219 derecha.

0: Control 6697, dice enemigo.
1: Pista 12 izquierda, viento calmo, autorizado para aterrizar.
0: Vale. Autorizado aterrizar, pista 1 izquierda, vía 3105.
1: 1070, continuar con su derecha, mantengan desde Eco 3.
2: Grabar, Alfa, 3105.

0: 1070, contacte rampa 34.
1: Hasta ahora no, no 070.
0: Viva 3105, Antonio Alfa 10, cruce 29 derecha, continúa el sábado.
1: Abandonamos Alfa 10, aterrizar cruce pista 1 derecha, Alfa 11, Viva 3105.
2: Carrule 6697, descend to 9000, clear for ILS, X-ray runway 29 left.
1: 6697, clear ILS, X-ray runway 29 left. 6697.

0: Polaris 1771 en trayectoria final, servicio radar terminado, contacte torre 118.1, buenas noches.
1: 181, gracias, buenas noches, Polaris 1771.
0: ¿Todo?
1: Guadalajara, buenas noches, Volaris 1771 y el SX 29 izquierda.
2: Pista 1771, pista 29 izquierda, viento calmo autorizado para aterrizar.
1: Autorizado a aterrizar, pista 29 izquierda, Volaris 1771.

0: Realizo 1-7-7, abandona pista vía alfa 10, cruce pista 2-9 derecha y continúa alfa.
1: Vamos a poner alfa 12, por favor, sorriso, que somos 1 derecha.
0: Claro que sí, alfa 1-2, 2-9 derecha y alfa 1-3.
1: Alfa 12, 1-2 derecha.

0: Echo Loop 6687 heavy runway, left con, here's the land.
1: Clear to land. Turn on the Echo Loop 6689.
0: Próximo 771, continúe el rodaje vía Alfa, mantenga antes de Charlie 3.
1: Mantenemos antes de Charlie 3, Volaris 1771.

0: Baja Raqueta, muy buen día, Volaris 1863, abandonando nivel 265, por 240, cruce ángulo nivelado.
1: Polaris 1863, buena noche, contacto radar, descienda 1-2000 pies con H3025 directo a PRIM y espere aproximación ILS X-ray, pista 29 izquierda.
0: Seguido, descendemos a 1-2000 pies, volamos directo a PRIM, 3025, vuela altímetro, es para esperar ILS a la 29 izquierda, Polaris 1863.

0: por Arizona 863, descienda 10 mil, autorizado ILS X-Ray, pista 29 izquierda.
1: Ahora será mi pieza autorizada, si eres extra, pista 29 izquierda, por Arizona 863.

0: Polaris en 863, sobre fijo intermedio, servicio radar terminado, contacte torre 118.1, buena noche.
1: 118, San Galuno, muy buena noche, Polaris 1863. Está, buen día, Polaris 1863, estamos ILS, X-ray, pisados a la izquierda, 11 millas.
2: ¿Qué tal 1863? Pisados 9 izquierda, viento calma autorizado para aterrizar.
1: Pisado aterrizar, pisados a la izquierda, Polaris 1863.

0: en Guadalajara de la Alfalta 02. Estamos 1-0-1010, abandonando la zona de Tacos, utilizando indicaciones de aproximación y aterrizaje.
1: Alfa Delta 02, recibido contacto radar con ST3025, vire por la izquierda al rumbo 125 y espere vectores, aproximación y LS Yankee a la pista 29 izquierda, mantenga 10000.
0: 3025, viramos al rumbo 125 por izquierda y esperamos la LS Yankee a la 29 izquierda, esperamos el 3 Alfa Delta 02.
1: Correcto.

1-8-6-3, abandone vía alfa 10, cruce 2-9 derecha y continúe alfa 11. Correcto, 1-6-3, señor alfa 11, continúe alfa y manténgase de eco.

0: Guadalajara, aproximación, buen día, Volaris 5035, abandona 29-2 en descenso 240.
1: Volaris 5035, buena noche, contacto radar, desciende a unos 2000 pies, con S3025, directo a PRIM, y espere aproximación y L6, repista 29 izquierda.
0: Descenso 1-2000 pies, 30-25, Volaris directo a PRIM, esperando y L6, X-ray, 29 izquierda, Volaris
2: 5035. 1-8-6-3, contacto
1: radar, 341,
2: muy buen día.
1: Vire derecha, rumbo 190, límite localizador.
3: 190, limitamos localizador, falta 0.

0: Atalaya 02, descienda 7700, vire derecha rumbo 250, intercepte localizador autorizado y LS Yankee a la pista 29 izquierda.
1: 7700, autorizado y LS Yankee para la pista 29 izquierda y miramos hacia rumbo 250 alfa 02.

0: Alfa Delta 02 en trayectoria final, servicio radar terminado, contacte torre 118.1, buen día.
1: 7681, buen día, Alfa Delta 02. Torre Guadalajara de la Alfa Delta 02, ahora Miel es Yankee para la pista 2 de la izquierda del final, estamos 6 millas.
2: Alfa Delta 02, ¿qué tal?
1: Estamos 6 millas,
2: bien, con calma,
1: autorizado para terminar, pista 2 de la izquierda, Alfa Delta 02.

0: Volare 5035, descienda 10000, autorizado ILS y pista 29 izquierda.
1: Descienda 10000, autorizado ILS y 29 izquierda, Volare 5035.

0: Polaris 5035, en trayectoria final, servicio radar terminado, contacte torre 118.1, buenas noches.
1: Buenas noches, 1481, Polaris 5035. Toro Guadalajara, buen día, Polaris 5035, en el ILS X-ray, turno 9 izquierdo.
0: Polaris 5035, ¿qué tal? Pista 29 izquierda, viento calmo, autorizado para aterrizar.
1: 29 izquierda, autorizado a aterrizar, Polaris 5035.

0: 5035, buenos días, Alfa 10, cruce 29 derecho, continúa Alfa 11.
1: Buenos días, cruzamos 29 derecho, continuamos Alfa 11, volar 5035.

0: 5035, estamos en Alfa y vamos a la posición 30.
1: 5035, continúa Alfa, manténganse de eco 5.
0: Alfa 5035.

0: Estimación Guadalajara, Ola 1107, en descenso 290 por 240, Alfa a bordo.
1: Buen día, Volaris 1017, contacto radar. Descienda 1-2 mil pies, QNH 3023, prosiga directo a PRIM y espere ILS X-Ray, pista 2-9 izquierda.
0: Trao directo a PRIM, 1-2 mil pies, 3023 QNH y esperando ILS X-Ray, pista 2-9 izquierda, Volaris 1017.

0: corporación 0017, descienda 10000 autorizado y LSX, pisados a la izquierda.
1: 10000 pies, autorizado y LSX, pisados a la izquierda, 0017.

0: $1.07 sobre el fijo intermedio, servicio radar terminado, contacte torre 118.1. Buen día.
1: 18, no, por la 1107, salud.

0: Torre Guadalajara, boletito 017, tiene para la pista 2 a la derecha. 2 a la izquierda, corrección.
1: Polaris 1-8-1-7, viento calma. Autorizado para aterrizar pista 2-9 izquierda.
0: Autorizado tercer piso izquierdo, la dice 1-0-9-7.

0: 0017, abandone el parque mega disponible, espero el reporte se dice.
1: La 1, la 17.
0: Sigue donde el alfa 12, cruce pista 2 9 derecha, alfa 13, alfa y mantenga antes de eco 5.
1: Alfa 12, cruzamos 2 9 derecha, alfa 13, alfa y antes de eco 5, la 1, 0, 1, 7, gracias.

0: Guadalajara aproximación, buen día, Volaris 1773, nivel 240 en Cazup con Alba.
1: Buenos días, Volaris 1773, contacto radar, descienda a 12000 pies con H3023, prosiga directo a CX y espere aproximación y LCX-ray a la pista 29 izquierda.
0: Muchas gracias, descendemos a 12000 pies, volamos directo CX. Esperamos ILS-X-ray a la 29 izquierda y me repite altímetro, por favor, Volaris 1773.
1: Sí, claro, 3023.
0: Gracias, 3023, Volaris 1773.
1: Espera.

Está aprobado el ingreso a rodaje teniente fuera de...

0: Polaris 1773, descienda 11000, autorizado aproximación ILS X-ray.
1: El ingreso pista 29 izquierda para revisar.
2: Autorizado ILS X-ray 29 izquierda, Polaris 1773, gracias.
3: San Guadalajara, buenos días, Polaris 1773 por 240, plan derecho, gracias.
0: Buenos días, Polaris 1811, contacto radar. Descienda 1-2000 pies, QNH-3022, prosigue directo CX, Sierra de Coquilo, India Sierra, y espere aproximación ILS X-ray, pista 2-9 izquierda.
3: Descendido 1-2000 pies, 3-22, volamos directo CX, esperando ILS X-ray, 2-9
0: izquierda, Polaris 1-7-7-3, QNH, ahora 3-0-2-2.
2: Gracias, 3-0-2-2, Polaris 1-7-7-3.

0: Aproximación Guadalajara, buen día, aeropuerto. Respecto 1270 por 240275, informacional.
1: Bueno, Aeroméxico 781, contacto radar, desciendo 1-2000 pies, con H3022, directo X, Sierra de Coquillo, India Sierra, y espere aproximación y LC X-ray, pista 29 izquierda.
0: Contacto radar, descenso 1-2000, directo X, esperando y LC X-ray, 29 izquierda, 3022, Aeroméxico 781.

0: Plaza 1773, fijo intermedio, servicio RAT terminado, torre 18-1, tenga buen día.
1: 18-1, torre Volaris 1773, igualmente muy buen día, gracias.
0: Volaris 1811, contacta aproximación Guadalajara 119.3, buen día.
1: 193, aproximación Guadalajara, Volaris 1811, Volaris 1773 y el X-Ray 29 izquierda.
2: Volaris 1773, está autorizado para aterrizar en pista 29 izquierda, viento falso.
1: En descenso para autorizar pista 29 izquierda, Volaris 1773.
3: Polaris 1811, buen día, contacto radar de Hacienda 11000, autorizado ILS de pista 29 izquierda.
1: Censo 11000, autorizado ILS de pista 29 izquierda, Polaris 1811.

0: Polarizona 002. Despido encuentro presa su plan de vuelo.
1: 19.3, buen día.
2: 19.3, Aeroméxico 781, buen día. Aproximación Guadalajara, Ventero, México, 781. Transición por 1-2000, directos X-270 indicados.
3: Aeroméxico 781, contacto radar, descienda para 1-2. Corrijo 1-1000, 11.000 pies, autoriza VLS exit a la pista 2-9 izquierda, reduzca 2-4-0-1-2.
2: Descenso 1-1000, autoriza reducción a 2-4-0-1-2, Aeroméxico 781.
0: Puede continuar por rodar, asistencia plataforma.

0: La ISO 9111, velocidad no menor a 12102.
1: Velocidad no menor a 12102, Polaris 911. Polaris 911, solicitando volar al Golden 981.
0: Tengan el procedimiento.
1: Gracias, procedimiento.

0: Clarísimo 777, está abandonada en la primera disponible. ¿Saben qué puerta le espera?
1: Gracias, por la derecha en la primera y vamos a la 24 volante.
0: Y alfa 10, cruce pista 29 derecha, alfa 11, alfa y manténgase de eco 3.
1: Gracias, alfa 10, cruzamos la 29 derecha, alfa 11, alfa y alfa.

0: Aeroméxico 781, reduzca 2002 nudos.
1: 200 nudos, Aeroméxico 781.
0: Horizon 811, reduzca 160 nudos, gracias.
1: Reduciendo a 160 nudos, indicado Horizon 811.

0: Polarizon 811, Goldman 981, servicio radar terminado, contacte torre 118.1.
1: Torre 181, Polarizon 811, buen día. Torre Gualastá, buenos días, Polarizon 811, y el SR pisado 1 izquierda.
2: Polarizon 811, viento calmo, autorizado para aterrizar, pista 29 izquierda.
1: Aterrizar, pista 9 izquierda, Polarizon 811.

0: Valeriza 1773 en alto antes de ECO 3, contacte rampa 341.
1: Antes de ECO 3, 341, Valeriza 1773.
0: Valeriza 1002, ¿qué puerta se encuentra? Está autorizado Tijuana, vía salida, se ve Mono Bravo, pista 29 derecha, se ve Superior Julieta 3, Mazatlán, directo Abril, Superior Julieta 3, Sanri, llegada. Ascenso inicial 230, esperando nivel 340, código 1037.

0: Faro México 781, reduzca 1601 nudos, 160, servicio radar terminado, 3 millas Golf Lima 981, contacte Torre 118.1, hasta luego.
1: 1601 nudos, 181 Torre México 781, buen día.

0: Caraballero, México, 781, ILS X-ray 29 izquierda, próximos al fijo final.
1: México, 781, continúa la aproximación, le informo pista libre.
0: Continuamos pista, listo. 29 izquierda, pendiente pista libre, México, 781.

0: Clarison 811, Andanería Alfa 10, ¿en qué puerta le espera? Clarison 811, continúa Alfa 10, cruce pista de zona derecha, Alfa 11, Alfa y mantenga antes de eco 4.
1: Alfa 10, Alfa 11, Alfa mantenga antes de eco 4, Clarison.
0: Ahora México 781, viento calma, autorizado para aterrizar pista 29 izquierda.
2: Autorizados a utilizar pista 2 izquierda, Aeroméxico 781.

0: Aproximación Guadalajara, buen día, volar 1871, nivelando 240, reduciendo a 270 nudos, información Bravo.
1: Es un 871 con todo radar, vuela directo a Prims 1-2000-3022 para ILS Chuy 2-9 izquierda, buen día.
0: Directos a Prims 1-3022 y 1-2000 pies, vuela es un 871. ¿Quiere que tengamos 270 nudos o mayor?
1: Paso mayor.
0: 270 mayor, vuela es un 871.

0: Guadalajara, aproximación, buenos días, Volaris 1861, 260 por 240, próximo Tamula, 250 indicado.
1: Volaris 1861, buen día, contacto radar, vuelo directo a PRIM 123022 para ILS 829 izquierda.
0: Directos a PRIM 12.000 pies 3022, esperando ILS 29 izquierda, Volaris. Corrección 1862.

0: Tarifa 811, contactar para 341. México 781, abandonen Alfa 10, ¿en qué puerta le espera?
1: Alfa 10, posición 2121, México 781.
0: Continúa por Alfa 10, cruce pista 29 derecha, Alfa 11, Alfa y manténganse de Eco 2.
1: Alfa 10, autoriza el cruce 29 derecha, Alfa 11, Alfa, desde el 4 de la México 781.

0: Guadalajara, buen día, IVA 519. Descenso cruzado 90 por 240, Bravo a bordo, velocidad alta.
1: Buen día, 519, contacto radar, vuelo directo a PRIM 12030-22 para IBS X-Ruido a la izquierda.
0: Gracias, volamos a PRIM, descenso 1-2000 pies, con 30-22 para la ILS 3 a la 29 izquierda, IVA 519.

0: Constelación Guadalajara, un día volar 721, 310, descenso 24, en zona 3, Bravo.
1: Volar 721, contacto radar, sobre Lomba, vuela directo a Print con 1.
2: 781, antes de ECO 2, contacte rampa 341.
0: Sobre Lomba, directo a Print, 781, 2 nave izquierda, volar 71721.

0: Valencia 1871, contacta para aproximación 193, buen día.
1: 193, Valencia 1871, ¿cuál es? Aproximación Guadalajara, buen día, Valencia 1871, 164 por 1-2000.
2: Valencia 1871, contacto radar, descienda 1-0-1010, pies autorizado y el STX de pista 2-9 izquierda.
1: Contacto radar 1-0-1000, autorizado y el STX de pista 2-9 izquierda, Valencia 1871.

0: Hola, es 1860, contacto aproximación Guadalajara 119.3, tenga buen día.
1: 193, gracias, buen día.
2: Torre Guadalajara, buen día, del S.A. Alfa, Víctor Alfa, Mike de Viva.
3: ¿Prosiga?
4: De aproximación Guadalajara 187, una posible...
2: Para iniciar remolque de posición 8 Papa del MRO a posición 18 de Platform.
0: 19.
3: Víctor Alfa Mike, está aprobado el ingreso a ECO 1 con precaución, manténganse de plataforma de carga.
2: Gracias. Recibido aprobado remolque vía ECO 1 y mantengo antes plataforma de carga. Víctor Alfa Mike.
1: 1861, 17000 por 12000. Estamos volando a Primo.
5: Modalización 861, buen día, contacto radar. Mantenga velocidad hasta Prim, descienda 10000 y autoriza a ILS el gretista a 2 media izquierda.
1: 10000 pies, mantenemos velocidad hacia Prim y esperamos ILS 2 media izquierda, Volaris 1861.

0: Nueva 509, contacta aproximación Guadalajara 119 decimal 13, busca 2402.
1: Enterado, 193 y 2402, IVA 509. Te buen día, solo. Guadalajara, buenos días, revisa 851-270 en descenso 240 con Bravo.
0: Molesto 1851, buen día, contacto radar, vuelo directo a PRIM 123022 para IBC X-ray 29 izquierda.
1: Directo a PRIM con 3022, uno, me confirma la altitud, esperando IBC X-ray 29 izquierda, vuelo 1851. Viva 5191, 9000 descenso para 1-2000, reduciendo 240. 587, descenso 320 para 240. Descendemos con nuestra mil IVA 519.
0: Radar, vuelo directo a PRIM 1-2000-3022 para IBC X-ray 29 izquierda.
1: A PRIM 1-2000-3022 para 2 IBC X-ray 29 izquierda.

0: Hola, 19871, servicio radar terminado, cuál clima 981, contacte torre 118.1, hasta luego.
1: 118.1, buenas noches, que yo estoy 71, buenas.
2: Hola, 18851, no te sigue de velocidad.
1: 250, volar 1851, ¿requiere alguna?
3: Torre Guadalajara, buen día, volar 1871. 8 millas y el secre, pista 2, 9 izquierda.
2: Viva 587, rusa 12.
4: 71, 101, cruza para aterrizar, pista 2, izquierda.
2: Volar 182.
3: Aterrizar 2, izquierda, volar 1871.
2: Buen día.
5: 193, volar 1721, buen día. Proxenación en Guadalajara, buen día, Polaris 1721, 15000, 31-2000.
0: Polaris 1721, contacto radar, reduzca 230 nudos, descienda 10000, autorizado y el SR, pista 29 izquierda.
5: Roxanne 230, 10000, descenso autorizado y el SR, 29 izquierda, Polaris 1721.

0: remolque de Víctor Alfa Mike, ahora hace estar forma de carga.
1: Contacte rampa 341 para ingresar.
0: Contacto rampa 341.

0: Hola, 1861, servicio radar
1: terminal. 1871, abandone en Alfa 10. ¿Sabe qué puerta se dirige?
2: Chulo con torre, gracias.
0: Polaris 0-1-2.
1: Sí, Alfa 10, cruce piso 2-9 derecha, Alfa 11, Alfa y manténgase de eco 2.
3: Un barja 19-3.
4: Guadalajara, unas 10.
1: 1-3.
4: 1-17-500 por 1-2000 volando a partir.
0: Hola, 18-5. Radar 1-0000 autorizado y el S de pistas a la izquierda.
1: Continúe por alfa, mantenga antes de eco especial y 4.

0: Para Volaris 1861, 5 millas, silencio 29 izquierda.
1: Para aterrizar, pista 29 izquierda.
0: Vamos a aterrizar, pista 29 izquierda, Volaris 1861.

0: Viva 587, reduzca velocidad 240 nudos, contacto aproximación 19.3, buen día.
1: 240 y 19.3, Viva 587.

0: 519, Golfima 981, servicio radar terminado, contacto Torre 181.
1: Chateado, buen día, cerrado.
2: Servicio 971, ingresaría Charlie 4, manteniendo antes de Eco 7, contacte rampa 341.
1: Vamos a la milidad 587. De mar. Torre Guadalajara, buen día, IVA 519. 9 millas final a las 2, media izquierda.
2: La 519, continúa la aproximación, informo pista libre.
1: Continuamos, vivo 519, pendiente de pista libre.

0: Paraíso 9861, abandono de Alfa 10, entre Portal Esperanza. Recibido Alfa 10, cruz pista 2 a la derecha, Alfa 11, Alfa y mantenga antes de Eco 5. Viva 519, viento calma, autorizado para aterrizar en pista 29 izquierda.
1: Autorizado, aterrizado, pista 29 izquierda, viva 519.

0: Para ese 971, una milla Golden Master 8, la 81, perdón. Servicio radar terminado, contacto Torre 181, hasta luego.
1: 181, Volaris 1721, buen día. Torre de Guadalajara, buen día, Volaris 1721, 9 millas, fiel S29 izquierda. 721,
2: continúe la aproximación, le informo que salí.
1: Contratos Volaris 1721.
0: Busca 220 nudos, autorizado y el SAG de pista
2: 261 antes de EFO 5, contacte a rampa 341.
1: Todavía 587.
2: Viva 519, abandone Charlie 2, ¿en qué puerta le espera?
3: Charlie 2, vamos a la 4 y va 519.
2: Viva Charlie 2, cruce pista 2, derecha, alfa 7 y alfa, manténgase de EFO 5.
3: Enterado, Charlie 2, pasamos 2 a derecha, alfa 7, alfa, mantemos antes de eco 5 y va 519.

0: Polaris 721, viento calmo, autorizado para aterrizar en pista 29 izquierda.
1: Autorizado aterrizar 29 izquierda, Polaris 1721.

0: Terraza 34-1.
1: 34-1-259, que está en un día cerrado.

0: Guadalajara, buenas noches para México 789 en descenso, vía Casu 1 Bravo 310 por 240, Casu nivelado.
1: Pero México 789, contacto radar, vuela directo a CX 1-2000-3022 para ILS 329 izquierda.
0: CX 3022 y para ILS 329 izquierda, la México 789.
1: Cuarto, 1-2000.
0: Sí, eso es una docena de México, sin nada.

0: Clarice 1721, abandone la primera disponible. ¿Sabe a qué puerta se dirige?
1: Bravo, Alfa 10, vamos a usar los radares.
2: Clarice 1851.
0: ¿Sabe a qué puerta se dirige?
2: Mía Golf, contacte Torre 118.
0: Alfa 10, cruce piso 29 derecha, Alfa 11, Alfa y mantenga antes de Charlie 4.
1: Charlie Alfa 11, Alfa 11, mantenga antes de Charlie 4.
3: Guadalajara, buenas noches, días, Horizon 851, final, pista 29 izquierda, 9 millas.
0: Horizon 851, autorizado para aterrizar, pista 29 izquierda, viento calma.
3: Pista 29 izquierda, Horizon 851.

0: Revolar 1721 en Alfa antes Charlie 4.
1: Revolar 1721, mantenga en Alfa antes de Eco 6, trazo de repaso, tránsito de compañía, pendiente.
0: En Alfa antes de Eco 6, Revolar 1721.
2: 181, servicio radar terminado, contacto torre 118.1, hasta luego.
3: Torre 181, viva 587, excelente noche, chau.
1: Continúe por Eco 6, Alfa, mantenga antes de Eco 2.
3: Guadalajara, buenos días, Viva 587, LX Ray, todo descarga.
1: Viva 587, continúe la aproximación y le informo oficial.
3: Tenemos Viva 587.

0: Clarísimo, 851, abandone la primera disponible, ¿sabe qué puerta se dirige?
1: Alfa 10,
0: Alfa 10, por Alfa 10, cruce pisado a la derecha, Alfa 11, Alfa y mantenga antes de Eco 6.
1: Alfa 10, Alfa 11, Alfa, Alfa 10, Eco 6, Clarísimo, 85.
0: No, 871, no le comprendo, repita.
1: Bueno, acá atravesaron camión de los
0: recursos. Viva 587, viento calmo, autorizado para aterrizar pista 29 izquierda.
2: Autorizados para aterrizar 29 izquierda, viva 587.
0: 721, mantenga antes de Eco 6, posterior al tránsito de compañía, ingrese Eco 6 y contacte rampa 34-1.
3: Soy compañía Eco 6, antes de plataforma 34, no volar y 172.

0: la 1851, continúe por Alfa, ahora mantenga antes de Eco 5.
1: Alfa, antes de Eco 5, la 1851.

0: Guadalajara, buenos días, barítono 002, vamos a rodar en Eco 5.
1: Clarísimo 002, base de paso transitorio de compañía, próximo frente a Eco 5.
0: Tenemos paso a compañía, Clarísimo 002, confirmación del estudio, transponde 1037.
1: 1037, correcto, QNH 30 decimal 25 ahora. Posterior al tránsito de compañía próximo frente a usted, continúe por Eco 5, Alfa y Alfa 3. Mantenga fuera de pista 29 izquierda. Corrección 29 derecha.
0: Eco 5, Alfa, Alfa 3, antes 29 derecha, Volaris 1-0-0.
1: Volaris 1-8-5-1, en Alfa mantenga antes de Eco 5, va a ceder paso a tránsito de compañía saliendo por Eco 5 y contacte rampa 34-1.
2: Alfa, Eco 5, cedemos acceso a tráfico de compañía en Eco 5 y 341, Volaris 1-8-5.
1: Polaris 1-8-7-1, en Alfa, antes de Eco 2, contacte rampa 34-1.

0: Viva 587, abandone vía Alfa 10, ¿en qué puerta le espera?
1: Alfa 10 y nos esperan en la 15, Viva.
0: Sí, después Alfa 10, cruce pista, vista de derecha, Alfa 11, Alfa, manténganse de ECO 2.
1: Alfa 10, cruzamos 2, va de derecha, Alfa 11, y hace ECO 2, Viva.

0: Para México 789, contacto próximo 693, buen día.
1: 793, Aero México 789, buen día. Aproximación Guadalajara, buenas noches, Aero México 789, en descenso al nivel de tracción por 1-2000, plan 2X.
2: Aero México 789, contacto radar, descenso 1-1000, 11000 pies autorizado y el S, repito, 2 izquierda.
1: Descenso 1-1000, 11000 y autorizado y el S, X, repito, 2 izquierda, Aero México 789.

0: Flight 10, autorizado para despegar, pista 29 derecha, viento calma en el aire, contacte 28, buen vuelo. Viva 587, mantenga de momento antes de ECO 5, tránsito de volar y está próximo a ingresar en ECO 5.
1: Mantenemos antes de ECO 5, viva 587.
0: Cuando aparece

0: Debido a cediendo paso al tránsito en el rodaje, se está aprobado ingreso a rodajes hasta Alfa 1, pendiente fuera de pista.
1: Aproximación Guadalajara.
0: Todos le llamo.
1: 1002, 6000 pies por 230 en la salida CDM 1 Bravo.

0: Aeroméxico 789, pare de pista 29 derecha por un estro en la pista izquierda. ¿Puede hacer la transición visual posterior al fijo final?
1: 587, continúe por Alfa, mantenga ahora antes de Eco 2.
2: Alfa, 3 y 2 ahora, viva, 587.

0: Va 3012, me repiten qué puerta se encuentra.
1: Puerta 12, por favor.
0: Está autorizado Reynosa, vía salida 6C1 Bravo, de pista 29 derecha, 6C, Julieta 25 Ciudad Victoria, superior Julieta 17 destino. Ascenso inicial 230, esperando nivel 370 con código 0017.
1: Estás a Reynosa 6C1 Bravo, 6C19 derecha, espera Ciudad Victoria, menos Julieta 17 recta. Ascenso vía 230, 6C1 Bravo, pero final código 0017.
0: Es correcto, listo al remolque, contacte rampa 34-1.

0: Móvil Operaciones ha aprobado el ingreso a pista 29 izquierda. ...587 en Alfa antes de ECO 2, contacte rampa 341.
1: En Alfa 5-2, 341, Viva 587, ¿cuál es? No.

0: Guadalajara, muy buenos días, Viva 001, descenso vía Mezcaleja 270-240.
1: Viva 001, contacto radar, vuelo directo a Prim 1-2000-3022 para ir a esa extraída a la izquierda.
0: Pues directo a Prim 1-2000 para ir a la extraída a la izquierda, Viva 001.
2: Prosiga.
3: Ah, pues, presidente, ¿podrían solicitar la torre que prenda la luz rápida de la pista 29 derecho, por favor?
2: Claro, sí, permítame.
3: Pues.

0: Perdido, puede continuar cruzando pista 29, derecha, alfa 11 y alfa hacia plataforma.
1: Guadalajara, buenos días, Aeroméxico, 789, final pista 29, derecha, 7.3 millas.
0: Aeroméxico 789, ¿me confirmas si tendrá la vista a la parte de la pista 29, derecha?
1: A la vista, Aeroméxico 789.
0: Muchas gracias, está autorizado para aterrizar pista 29, derecha, el viento, calma.
1: Aterriza tercer pista 29, derecha, Aeroméxico 789.
2: Guadalajara, México 201, para coordinar el flota, México.
0: Aeroméxico 201,
2: ¿cuál es el destino
0: de remolque?
2: Aeroméxico 201.
0: ¿Cuál es?

0: Buenos días, Torre Guadalajara. Viva 57. Posición 49, Bravo Bordo, slot AICM, por favor.
1: ¿Estamos de remolque en Viva
0: 1057? En 50 minutos, 1200.
1: 1200, remolque, lo coordino.
0: Gracias.
1: Clare 5722, ya cuenta con plan de vuelo. ¿En qué puerta se encuentra?

5722. 5722, cuento con su plan de vuelo. ¿Qué puerta se encuentra? Autorizado Los Ángeles, vía salida Mono Bravo, de pista 29 derecha, CDM Superior Julieta 3, Mazatlán, Superior Julieta 7, Obregón, directo Pilna y Superior

0: correcto, cuando listo, contacte Ramos 341. De México 789, vía Alfa 13, ¿sabe a qué puerta se dirige?
1: Afirmativo, Alfa 13 a la vista, bueno, México 789.
0: Decidido por Alfa 13, Alfa, y mantenga antes de Eco 3.
1: Alfa 3, ya, de corrijo, y Eco, antes de Eco 3 a la México 789.

0: Iba a 001, alcanza 9000.
1: Esta hora aproximación 19-3, tenga un día 30-26 actualizado, Charlie Lyle.
0: 19-3, Iba a 001, gracias.
1: Paraíso 9833, contacta aproximación Guadalajara 119.2.
2: En Alfa, ahora mantenga antes de ECO 4, por favor. Antes de ECO 4, contacte rampa
3: 341. 01, contacto radar 34, 1978, buenas noches.
0: También utilizó el S-X-Ray, pista 29 izquierda, Iba a 001.
1: Aproximación Guadalajara, muy buenos días, localización 833, deja unos 5600 por unos 1000, información Charlie.
3: Polarizo 1833, contacto radar, reduzca 240 nudos, descienda 10000, autorizado ILSX de pista 29 izquierda.
1: 410 autorizado ILSX de 29 izquierda, polarizo 1833. Guadalajara, Volaris 1001-295-240 para Chicaramo.

0: Buenos días, vuelo 1001, contacto radar, sobre el AMBA, vuelo directo Primo 1-2-3026, para ir a sexo y donde izquierda.
1: Lomba a Prim 3023, ¿correcto?
0: 26 y 1-2000.
1: 3026 y 1-2000, vuelo 1030, 1-0-0-1.
2: Para la HAC, para el Jessica, la 920, bien information Bravo, 295, descending 240.
0: Calle 920, hey, buen día, radar contact, 601-2006, para el X-ray, approach runway 29 left, directo a prep.
2: Thank you, descend 1-2000 on 3023 for ILS X-ray 29, staying in the direct point. Prim, sorry, this is our Prim, target 920, thanks.
3: Para México 201, sin demora a los 48, el remolque aprobado.
4: Sí.

0: Viva 001, servicio radar terminado, golf Lima, una milla de golf Lima 981, contacte torre 118.1, hasta luego.
1: Contactamos torre 181, viva 001, hasta luego.
2: Charlie 920, Javi, contra Guadalajara, Production 19-3, buen día.
3: 19-3, Charlie 920, buen día.
1: Torre, buenos días, viva 001, 9 millas final, y el S-X-Ray 29 izquierda.
3: Charlie 920, with you.
4: La presente calma, autorizado para aterrizar pista 29 izquierda.
1: Autorizado para aterrizar pista 29 izquierda, viva 001.
0: Cargo Jet 920 Heavy, radar contact, descend to 10,000 feet, clear for the ILS exit, runway 29 left approach.
3: 10,000, clear ILS exit approach, runway 29 left, via Brim, Cargo Jet 920. Cargo
0: Jet
4: 1057, sin demora, 12,00, remolque aprobado.

0: dan estamos listos para copiar forma de estar de vuelta.
1: Contacta al 219 ahora, por
0: favor. Torre Guadalajara, nuevamente el ruso 201, listos a copiar México, nivel de vuelo 320 y de la puerta
2: 312,
1: playable
2: 201, 219. Mesca, playable 240, information Charlie.
3: Buen día, Reader. Contactice Mesa Juan Bravo. ¿Quién es 3026? Bailes extra próximamente left.
2: UPS 312, descend via the Mezco 1 Bravo, 3026, ILS X-ray, runway 29 left.

0: 3100, contacta aproximación 193, buen día.
1: 193, Rollins, 1000, buen día.
2: Información, buen día, Polaris, 1001. Abandono a 7000 por 12000.
3: Polaris 1001, contacto radar descienda 10000, 10000 pies autorizado y LSG, piso 2 izquierda.
2: 10000 pies autorizado y LSG a la 2 nave izquierda, Polaris 100.
0: Tenemos control, Polaris 1833.
3: Polaris 1833, servicio radar terminado, 8 millas hacia la 2 nave izquierda, Polaris 181, hasta luego.
0: 181, Polaris 1833. Guadalajara, muy buenas, 10, Polaris 1833 y el S pista 2 a la izquierda.
4: 1833, continúa la aproximación, le informo pista libre.
0: Tiramos teniendo pista libre, Polaris 1833.
4: Arriba 001, abandonen Charlie 2, ¿sabe qué portada se dirige?
5: Vamos a la 18, viva 301.
4: Viva 001, vía Charlie 2. Cruce pista 2, 9 derecha, alfa 7, alfa, mantenga antes de eco 5.
5: Charlie 2, cruzamos 2, 9 derecha, alfa 7, alfa, y antes eco 5, viva 001.
2: Información Guadalajara, buenas noches, Burali 5703, próximos a nivelar 240 sobre fijo, Mezca, información.
4: Punto calma, autorizado para aterrizar en pista 2, 9 izquierda.
0: Tercer piso, no izquierdo, la lista 1833.
6: La 5703, contacto real, recibiendo Mezco, no bravo, 326, para ir a la 629 izquierda.
2: Nuestro día Mezco, no bravo, 30 decimal 26, para 29 izquierda, volaré 5703.

0: Alpha approach, Buendia UPS
1: 312-14.
2: Alfa 10,
1: ¿sabe qué puerta se dirige?
2: Bravo. Opción a la 1 por la 2. 0, información chat.
1: Decido continuar por Alfa 10, cruce pista 2 a la derecha, Alfa 11 Alfa y manténate de Echo 5.
2: Pista 2 a la izquierda.
3: Cruce
2: pista 11 Alfa y entre con por la 11. Zona izquierda, 1-8.
0: Unrestricted 1-1000. After Ecozy, proceed direct to Sagan 6, please.
4: Fly now direct to Plata.
0: Fly now direct to Plata, UPS 312.

0: Polaris
1: 1833, Antes de Eco 5, contacte Rampa 341. Antes de Eco 5, 341, muchas gracias, Polaris. 1833, María. 920 established, ILS 729 left.
2: Cartridge 920 heavy, radar service terminated, 9 miles from head of runway 29 left. 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
1: Ready, 5703, good day.
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1: we count,
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0: runway
1: 29
0: left.
1: Via Mesca 1 Bravo, Mele, target 920. Vamos a nivelar 1-3000 para 9000 pies via.
2: Volaris 5703, buen día, contacto radar. Reduzca a 210 nudos, vuele directo a Flave, el descenso para 9000 pies, autorizado el ESEC de piso 9 izquierda.
1: Reducimos a 210 nudos. Por la derecha Flade y descenso a 9000 pies esperando ILSX 329 izquierda, Volaris 5703, repito, autorizados 9 izquierda, Volaris 5703.

0: sorry, 920, are you able to vacate on Alpha 10?
1: Thanks, sir.
0: Yeah, Alpha 10, cross runway 29 right, then Alpha 11, Alpha, hold short of Echo 2.
1: Alpha 10, cross 11 left, Alpha 2nd, hold short.
0: Now, on Alpha, hold short of Echo 5, please.
1: Short Echo 5, target gets,
2: Cross Limano, servicio terminado, contacto torre 918.1, buen día.
1: 18 no volar y es 1001, hasta luego. Paris 1001, muy buen día, ILF a la 29 izquierda, 8 millas.
0: Paris 1001, viento Palma, autorizado para aterrizar pista 29 izquierda.
1: Para aterrizar 29 izquierda, Volaris 1001.

0: GPS 312 Heavy, Gulf Lima 981, radar services terminated, contact tower 118.1, good day.
1: Contact tower 118.1, GPS 312, good day. Tower Buendia, UPS 312, ILS X-ray 29 left.
2: UPS 312 Heavy, continue the approach, runway 29 left.
1: Continue approach, UPS 312.
2: Polaris 1001, abandone la primera disponible, ¿sabe hacia puerta se dirige?
3: A la 10, Polaris 1001.
2: Abandonen Alfa 12, cruce pista 29 derecha, Alfa 13, Alfa, manténganse de Echo 5.
3: Alfa 12, cruzamos 29 derecha, Alfa 13 y mantenemos Alfa 5.
2: En Alfa, manténganse de Echo 5.
3: Alfa 3, Echo 5, la 10, 10, 0.
4: ¿1813, contacta aproximación 1913, buen día?
1: 1913, gracias, buen día. 1813.
2: GPS 312,
1: heavy.
2: The wind is calm,
1: Switzerland,
2: runway 29 left.
1: Clear to land, 29 left, GPS 312. Buen día, Volaris 1813, alcanza 12000, directo.
5: ¿Elegible estación que llama?
2: Viva 3012, ruede a posición y mantener pista 29 derecha, llame cuando listo.
1: Y el autorizado ILS X-ray 29 izquierda.
2: Oye, 960 heavy, you can continue via Alpha, fall short of Echo 2.
1: Alpha, short Echo 2, cargo jet 920.
2: Polaris 1001, continúe por Alfa, ahora mantenga antes de Echo 2.
3: Si no, por Alfa, antes de Echo 2, Polaris 10-0.

0: 11 millas final, Loma Izquierda, Volaris 5703.
1: Volaris 5703, una milla Golf Lima 981, servicio radar terminado, contacte Torre 118.1.
2: Arriba 312, abarca.
0: Arriba Volaris 5703.
3: Arriba 302, autorizado para despegar, pista 29 derecha, viento Palma en el aire, contacte 28.
2: Autorizado despegar, Loma derecha, 28 en el aire, arriba 312.
0: Torre Guadalajara, bueno. Volaris 5703 y el SX 29 izquierda, 9 millas final.
3: Volaris 5703, continúe la aproximación, le informo pista libre.
0: Tenemos aproximación pendiente, pista libre, Volaris 5703.
3: Aerojet 920 Heavy, holding short of Echo 2, contact ramp 134, decimal 1.
4: Short on, short of Echo 2, over to 341, that's Aerojet 9.
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0: Polaris 5703, viento calmo, autorizado para aterrizar pista 29 izquierda.
1: Autorizado para aterrizar pista 29 izquierda, Polaris 5703.
0: Polaris 1001 en alfa antes de ECO 2, contacte con rampa 341, tránsito pesado está próximo a ingreso a la plataforma en ECO 2 también.
1: Cerrado, ECO 2, antes de ECO 2, 341.
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2: 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On to Alpha 13, taxi via Alpha, hold short, Echo 2.
3: Cruz 8000, vire derecha, Paisa.
1: Tanto radar, cruzamos 8000, por derecha, Paisa, viva 3019.

0: Clare 5703, ¿es posible Alfa 10?
1: Sí, voy a hacer la fanta por Alfa 10, Clare 5703.
0: Alfa 10, cruce la pista, 29 derecha, Alfa 11, Alfa y manténgase de eco 6.
1: Alfa 10, cruce la pista, 29 derecha, Alfa 11 y antes eco 6, Clare 5703.
2: Torre, Volarizan 813.
3: Volarizan 813, próximo al 2 al primero 981, servicio radar terminado, Torre 181, hasta luego.
2: Buen día, 181. Torre, buen día, Volarizan 813, y el X-Ray 2, nave izquierda, 8 millas.
0: 813, autorizado para aterrizar en pista 29, izquierda, el viento es calmo.
2: Autorizado a aterrizar 29 izquierda, Polaris 1813.
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0: Hola, de 5703. En Alfa, antes de Eco 6, contacte Rafa 341.
1: Alfa, antes de Eco 6, Rafa 341, hora de 5703, ¿verdad?

0: empezar a volar en 7-2-2, ingresando de ECO-3, mantenemos ante Charles a transponder 3-2-3-0.
1: Recibe, mantenga el momento antes de Alfa y le llamo para continuar su rodaje.
0: Antes de Alfa, volar en 5-2.

0: Polaris 1813, mantenga antes de ECO 6 y contacte con rampa 34.
1: Ok, antes de ECO 6, 34-1, buen día, Polaris 1813.
2: Voy a vivar, pero manteniendo antes de ECO 6.
0: 216 es correcto, ruedería ECO 1, alfa 3, a posición y mantener pista 29 derecha.
2: Con 1, 3, pues mantener 2-9 derecha, viva, 500.
0: La 5722, los tránsitos frente a ustedes en Alfa están próximos a iniciar su movimiento. Cuando posible, continúe por Alfa y Alfa 3, mantenga fuera de pista 2-9 derecha.
1: 3 de pista 2-9 derecha, espero tránsito de 572.
3: Guadalajara Viva 301 para Volaris 1080 en ECO 5, ingresando a ECO 5.
4: ECO 127.3, buen día.
0: Rodaje por Alfa, mantenga antes de ECO 3.
3: Por Alfa mantenemos antes de ECO 3, Volaris 1080.

0: Iba 500, se encuentra listo. Autorizado para despegar 29 derecha, el viento es calma. Sigue en el aire contacto terminal 28, que tenga buen vuelo.
1: Sabes, 28 en el aire, viva 500. Gracias, doctor, para vos.

0: Pues la 1080, solo están esperando que se mueva el tránsito pesado frente al tránsito de compañía frente a usted. Cuando posible, continúe por Alfa y Alfa 3, mantenga fuera de pista 29 derecha.
1: Cuando posible, Alfa, Alfa 3, mantenga fuera de 29 derecha, la 1080.
0: Correcto, Aeroméxico 201 va a ser número 3, siguiendo tránsito de Volaris que se encuentra a su izquierda. Continúe por Alfa y Alfa 3, mantenga fuera de pista 29 derecha.
1: Alfa, Alfa 3, Aeroméxico 201.
2: Guadalajara, buenos días, el FedEx 65 Heavy, or 273, descending Mesca 240.
3: FedEx 65 Heavy, buen día, radar contact, cancel arrival, fly direct to apron, fire left, X-ray approach to night left, QNH 3026, descend to 1-2000 feet.
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4: Estimación Guadalajara, más unos días, Diva 500 en la salida Otoki 1 Bravo.
3: Diva 500, buen día, contacto radio, autorizado derecha directo Otoki.
4: Ah, autorizado derecha directo Otoki, Diva 500. Hola, manito, ¿cómo estás?
3: Bien, tenés rato sin escucharte.
4: Y pues.
3: Un abrazo.
4: Igualmente, gracias.

0: 1054, es correcto. Ruede vía Alfa, mantenga antes de Eco 5.
1: Alfa.

0: Guadalajara, Viva 1057, listos a rodar antes de ECO 5.
1: 1057, ¿me confirma el código?
0: 1017.
1: 1017 es correcto, ruede vía alfa, ECO 5 alfa y mantenga antes de ECO 4.
0: Claro, ECO 5 alfa, ECO 4, Viva 1057.

0: siga. La vista aprobada de Charlie 4.
1: Centro 4, diva 10.
0: Tenga antes de eco 4.

0: Clarice 1180, su tránsito de compañía frente a usted va a ingresar por Eco 5. Cuando posible, continúe su rodaje por Alfa, mantenga antes de Eco 4, antes del tránsito de Viva.
1: Guadalajara, saludos.
2: Cuando posible, continuamos Alfa, mantenemos antes de Eco 4, volar y no, no hay que
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0: Lleva 500.
1: 5, gracias, buen día. Dale, coordinamos, pero no hay problema.

0: la dirección a el 45722.
1: Polaris 5722, está autorizado para despegar pista 29 derecha, viento calma, en el aire contacte 28 con vuelo.
0: Deja despegue 28, pista 28, 28 en aire, Polaris 5722.
2: Buen día, Polaris 5722.
1: Correcto, el código, continúe su rodaje por Alfa y Alfa 3, mantenga fuera de pista 29 derecha.
2: Alfa 3, fuera de derecha, 5-1-3.

0: 1057, continúe su rodaje Alfa y Alfa 3, mantenga fuera de pista 29 derecha.
1: Alfa 3,
0: Polaris 1180, continúe su rodaje Alfa y Alfa 3, mantenga fuera de pista 29 derecha.
1: Alfa 3, Alfa 29 derecha, Polaris 1180.
0: Polaris 1080, posición y mantener pista 29 derecha.

0: Polaris 1080 en ascenso 5800 pies, ascenso vía Otoki 1 Bravo.
1: Polaris 1080, contacto radar, cruce.
2: Viento, calma, está autorizado para despegar pista 29 derecha en el aire, contacte 28 con vuelo.
3: Despegue pista 2 derecha en el aire, comunicamos 28, gráfico 20.
2: Polaris 516, posición y mantener pista 29 derecha. Posición y mantener pista 29 derecha, llame cuando listo.

0: Torre Guadalajara, buenos días, Volaris 1162 en plataforma Texeco 5, código 1307.
1: 1-6-2. Continúe pues 5, alfa y alfa 3, mantenga fuera de pista 2-9 derecho.
0: Pues 5, alfa, alfa 3, fuera de pista 2-9 derecho, Volaris 1162.
2: 1000 pies para 230 ascenso vía.
3: Mico 201, contacto RAS, cruz 8000, vía izquierda, directo de Miri.
2: 8000 por la izquierda, directo de Miri, Mico 201.
1: Volaris 516, viento calma, autorizado para despegar pista 29 derecha, en el aire contacte 120, decimal 8.

0: Buenos días, Guadalajara, Viva 1057, Ascenso Vía, Emilio 1 Bravo, 5800 por 230.
1: Viva 1057, contacto radar, cruce 8000, vía izquierda a Emilio.
0: 8000, directo a Emilio, Viva 1057.

0: Compañía Alfa y Alfa 3, no tengas vuelo de pista 29 derecha, QNH 302. Caris 1-1-0, autorizado para despegar pista 29 derecha, viento calma, en el aire, contacto 28, buen vuelo. Deck 65 Heavy, vacate on the first one available and hold short the runway 29 right.
1: Exit Alpha 10, hold short, 29 right, set at 6000.
0: Polaris 149, posición y mantener pista 29 derecha.
2: Posición y mantener 29 derecha, Polaris 149, estamos por campo.
3: Contacta Centro México.
0: 76 en Alpha, mantenga ahora antes de ECO 2.
3: Hola, de 17, contacto Centro México 23, 9, 1.
0: 176, en Alfa, mantenga antes de ECO 2.
3: 9, volar y 7, 4, 2.

0: Para el 516.
1: Siga. Siga para volar el 516.
0: Gracias, México solicita cambio de ruta, me informa cuando posible.
2: 10, manténgate de alto. Volaris 149, visual a Miri está aprobado. El viento a la presente calma. Autorizado para despegar, pista 29 derecha. Y en el aire contacte con terminal 28, buen vuelo.
3: Volaris 149, autorizados al despegue 29 derecha, 28 en el aire por la izquierda. En BMCA Miri autorizado. Buen día.
1: Directo Fresa, posterior Querétaro, Volaris.
2: Siguiendo tránsito de compañía en Eco 2, continúo por Alfa y Alfa 3.
4: De compañía Eco Alfa, Alfa 3, Alfa 3,
2: Polaris 1162, posición y mantener pista 29 derecha.

0: 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Now you can cross runway 29 or right. Continue via Alpha 11, Alpha, and hold short of Charlie 4.
1: Okay, cross 29 right, and Alpha 11, Alpha, hold short of, go 5 foot up. Good cross.
0: And Alpha, hold short of Charlie 4, please.
1: Charlie 4, cross.
2: Aproximación Guadalajara, buenos días, Volaris 149, 6200 pies en ascenso para 230, virando por la izquierda de Miri.
3: 149, buen día, contacto radar, haciendo 230 nivel.
0: Volaris, ECO 2, ¿me repite cuál es su matrícula? Recibido 1882, mantengo un momentito antes de Alfa.
2: 1x230.
3: 516, contacte Centro México 2615, tenga buen día.
0: 116, 200, calma, está autorizado para despegar de pista 29 derecha en el aire contacto terminal 28, buen vuelo.
2: 15, Volaris, 516, buen día.
0: 1182, mantengan ECO 2 antes de Alfa. Puede contactar 219 para iniciar su rodaje de favor.

0: Activa 114, viento calmo, pulsado para despegar, pista 29 derecha, en el aire contacto terminal 120, decimal 8. Que tenga buen vuelo.
1: 32, despegue, pista 29 derecha, 28, en el aire, viva 31144.
2: ¿Qué? Derecho, en derecho, Toki, muy amable, Volaris, 1162, contacto radar.
0: Activa 7056, posición y mantener pista 29 derecha.
3: Posición y mantener pista 29 derecha, viva 7056.

0: Iván, 1057, contacto Centro México, 26-15, buen día.
1: ¿Me confirma frecuencia, por favor?
0: 1-2-6-1-5, buen día.
1: 26-15, viva 57. Buen día.
2: Días, Guadalajara, buenos días, viva 3-1-1-4, abandonando 6-4-100 por 2-3-0, salida. CEPEM 1, bravo.
0: Día, viva 31-14, contacto de la hacienda, vía 2-3-0, nivel.
2: Contacto de la hacienda, vía 2-3-0, vía 31-14.
3: Viva 7056, viento calma, está autorizado para despegar pista 2-9 derecha, en el aire contacte 28 con vuelo.
4: Autorizado para despegar pista 2-9 derecha y 28 en el aire, viva 7056, buen día, gracias.

0: Salia, Guadalajara, buen día, Viva 7056, Emiri 1 Bravo.
1: Viva 7056, contacto radar, MMC por la izquierda, directo Emiri, hacienda 230 nivel.
0: Por la izquierda, MMC, volamos directo Emiri y 230, Viva 7056.

Alfa 3176, viento palma autorizado para despegar, sustrados a la derecha. En el aire contacte terminal 120, decimal 8, con vuelo.

0: De México 287, posición y mantener pista 29 derecha.
1: Posición y mantener pista 29 derecha, de México.
2: Para el 149, contacta Centro México 2615, buen día.
3: 26, decimal 15, polariza 149, buenos días, gracias.

0: 5, 2, 8, siete, el viento calmo, solicitado para despegar, pista 2 a la derecha, en el aire contacte terminal 28, buen vuelo.
1: Buen día, viva 3176, contacto radio, 8000, vía derecha, se da.
2: 8000 por derecha, se da, viva 3176.
0: Polaris 1104, posición imán, 3179 derecha.
1: Vamos a tener 2 a la derecha, polaris 1104.

0: Verizon 162, Santa Fe Centro, México, 23.9, tenga buen día.
1: 23.9, Volaris 1162, hasta luego.
2: De Guadalajara, muy buenos días, era México 287, que lo uno bravo, abandona 5800 por 230.
0: Buen día, era México 287, contacto radar, cruce de 8000 pies, vía derecha que el va.
2: 8000 pies por la derecha que el va, era México 287.

0: Polaris 1104, todo para despegar piso 29 derecha, viento calma, en el aire, contacte 28, buen vuelo.
1: Gracias, doctor, despegar de la pista 29 derecha, 28 en el aire, Polaris 1104.

0: salidas Guadalajara, ¿qué tal? Buen día, Volaris 1104, alcanzando 6000 pies por 230, se den 1 Bravo la salida.
1: Volaris 1104, buen día, contacto a la Hacienda Vía 230 nivel.
2: 1-2-3-4, clear for takeoff, runway 29 or right, the wind is calm. When airborne, contact departure, 1-0.8, have a nice flight. Clarice 1-2-3-0, posición y mantener pista 2-9 derecho.
1: Posición y mantener pista 2-9 derecho, Clarice 1-2-3-0. Viva 31-14, contacta Centro México 23-9, buen día.
3: 23-9, buen día, Viva 31-14.
1: 23-9, hasta luego.
3: 23-9, hasta luego.

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1: Buenos días, American 1034, we're in contact when leaving 8000, right turn direct to Toki in Main.
2: 1260, viento calma, autorizado para despegar pista 29 derecha, en el aire contacte 28, buen vuelo.
0: And 1034.
1: 6 decimal 15, buen día.
3: 2615, viva 7056, buen día, gracias.
1: Hasta luego.
2: Viva 320, posición y mantener pista 29 derecha.
4: Buenos días, posición 29 derecha, viva 320.

0: sales de Guadalajara, Volaris 1260 en salida Semen 1 Bravo, pasando 5600 para 230.
1: Buenos días, Volaris 1260, contacto radar. Cuando 8000 pies, directo radar, mantenga nivel 230, no aviso.
0: Cuando 8000 pies, directo radar, 230, no aviso, Volaris 1260.
2: Viva 3200, autorizado para despegar pista 29 derecha, viento calma en el aire, contacte 28, buen vuelo.
3: Autorizado despegue 29 derecha, 28 en el aire, 3200, buen turno, ánimo.
1: 176, contacte Centro México 123.9, buen día. 239, Aeroméxico 287, gracias. Aeroméxico 287, contacte Centro México 126, decimal 15, buen día. 2615, Aeroméxico 287, gracias. Nada, viva 3176, contacte Centro México.
2: 31882, posición y mantener piso 29 derecho.
0: 3176, bueno.

0: Claro, Guadalajara, buen día, Viva 3200, viaja 5700 por 230, vía 81 Bravo.
1: Viva 3200, buen día, contacto radar al cruce de 8000 pies, vire derecho.
2: Polaris 1882, autorizado para despegar, pista 29 derecha, viento calma, en el aire contacte 28, buen vuelo.

14106 Gordy. Cuando posible, rueda posición y mantener pista 29 derecha.

0: terminado Guadalajara, Morales 1882, abandona 6000 pies en ascenso 230 vía Telemundo Bravo.
1: Buen día, Polaris 1882, contacto radar al cruce de 8000 pies, directo a RADAP y mantenga nivel 230 un aviso.
0: Al abandonar 8000, directo a RADAP 230, Polaris 1882.
2: Polaris 1410, está autorizado para despegar pista 29 derecha, viento calma, visual a 6 está aprobado y en el aire contacte 28 con vuelo.
3: 230 va a esperar pista 29 derecha.
1: Este Centro México 123.9, buen día.
0: 23.9, Volaris 1104. Hasta luego, bye.

Viva 324, sur y mantener pista 29 derecha, intersección Alfa 4.

0: American 1034, contact Mexico Center on 123.9, good day.
1: 391034.
2: Pista 3-2-4, autorizado para despegar pista 2-9 derecha, el viento calma en el aire con 13-20-8, buen vuelo.
3: Tercero por la derecha.
0: Contacto radar.
3: Contacto radar, buen día, 1410.
0: Buenos días.
4: Guadalajara, buen día, Volaris 1831, descenso 270 por 240 nivel, buen día.
0: Buenos días, Volaris 1831, contacto radar, desciende vía Muela 1 Bravo, con H3026.
2: ¿Se encuentra listo?
0: X-ray, pista 29 izquierda.
2: ¿Está posición y mantener pista 29 derecha, intersección alfa 4?
4: Estando el INS, pista 29 izquierda, Volaris 1831.
5: Guadalajara, buen día, viva 1392, deja 290 para 240, cruzando Ixo nivelado 246, información automática escuchada.
0: Volaris 1260, contacte Centro México 123.9, buen día.
6: Centro México, no, Volaris 1239, Volaris 1260.
0: Viva 1392, buen día, contacto radar, descienda 14000 pies con H3026, directo Plade y espere aproximación ILS X-ray, pista 29 izquierda.
5: 26, directo a Plade, esperando ILS X-ray, pista.
2: Viento calma, autorizado para despegar pista 29 derecha, intersección alfa 4, en el aire contacte 28, buen vuelo.
1: 3242-6200 para 230, bienvenido, bravo, sea posible continuar un piso vuelo por izquierda.
0: Viva 3242, buen día, contacto radar, por la izquierda, mire autorizado en BMC, ascienda a nivel 2301, aviso.
1: Contacto radar, mire por la izquierda, visual BMC, viva 3242, gracias.

0: 6-1-0-5-2, posición y mantener el piso 2-9 derecho.
1: Va 3200, contacte Centro Médico 123.9, buen día.
2: 239-3200, que te aguanto tu ánimo.
1: Sí, es ahí.

0: Guadalajara, muy buena tarde, está 3044, Kelvin 1 Bravo, dejando 6400.
1: Viva 3044, buen día, contacto radar, cuando 8000 pies vire por la derecha, Kelvin, mantenga nivel 2309. Vire
0: por la derecha, Kelvin, viva 3044.
2: Polaris 1052, me informa terminales, mantenga la salida 66, tiene indicaciones con ellos, está autorizado para despegar pistas 9 derecha y en el aire 28, buen vuelo.

0: México 205, rueda por y mantener pista 29 derecha, intersección Alfa 4.
1: Volaris 182, contacte México Centro 123 decimal 9, que le vaya bien.
2: 123 1882.

0: Polaris 1410, contacte a México Centro 127.3, buen día.
1: México Centro 127.3, gracias, buen día, Polaris 1410.
0: Polaris 1831, cancele llegada directo a Primo 12000.
2: Cancelamos llegada directo a Primo 12000, Polaris 1831.
3: 205, viento calma, listo para despegar pista 29 derecha, en el aire contacto terminal 28, buen vuelo.
4: Pero ascenso bien.
0: No cero directo face en ascenso 230 nivel. Mejor régimen de ascenso a través de 15000.
4: Mejor régimen de ascenso a través de
0: 1392, descienda para 12000, contacte aproximación Guadalajara 119.3. Buen día.
5: 12000 y 193, que tenga buen día, vivo 1392. Pero Guadalajara, buen día, viva 1392, descenso de 16000 para 12000. Volando directo a la de Pujo.
6: Viva 1392, buen día, contacto radar, descienda 9010, autorizado aproximación ILS X-ray, pista 29 izquierda.
5: Pista 9010, autorizado ILS X-ray, pista 29 izquierda, viva 1392.

0: terminal Guadalajara, buen día.
1: Autorizado para despegar, pista 29 derecha, viento calma en el aire, contacto terminal 28, buen vuelo.
2: Despegue 29 derecha, 28 en el aire, volar 1232, buen día.
3: Sí, 1091, dejando 295 por 240, información Delta.
4: Aeroméxico 205, buenos días, contacto radar, en BMC por la izquierda, directo Emiri 230, nivel no aviso.
0: 230, no aviso, visual por izquierda, directo Emiri, Aeroméxico 205.
1: 98, posición de mantener 209 derecha.
4: Subía Mesco, no bravo.
2: 209 derecha, claro, 1392.
4: 9 izquierda, ¿no?
3: Polaris 1091, continuamos descendiendo vía Mesca 1 Bravo, esperando ILS X-Ray a pista 29 izquierda, 3026 altímetro, Polaris 1091.
4: 9520.
3: 9520, estamos liberados 240, información Delta.
4: Descenso para 1-2000 sin restricción vía Ixon 1 Bravo, QNH 3026, espera ILS X-Ray pista 29 izquierda.
3: 2000 sin restricción, navegando vía Ixon 1 Bravo, esperando 29 izquierda, vía 9520.
4: Viva 3242, contacte México 126 decimal 15, que le vaya bien.
3: 2615 con México, viva 3242. Gracias, buen día, pásalo.
2: Salida para acá, muy buenos días, Polaris 1232, 6000 por 230, Kelva 1 Bravo.
4: Buen día, Polaris 1232, contacto radar, ascenso vía para 230 nivel.
2: Ascenso vía para 230 nivel, contacto radar, Polaris 1232.

0: Solaris 1398, autorizado para despegar pista 29 derecha, viento calma en el área de contacto terminal 28, buen vuelo.
1: Buenos días, Solaris 14.
2: Despegue pista 29 derecha en el aire 28, Solaris 1398, buen día.
3: Polaris 140, contacto radar, descenso vía Ixon 1 Bravo, QNH 3026, espera ILS Aire, pista 29 izquierda.
1: Esperando ILS Aire, pista 29 izquierda, comenzamos vía Ixon 1 Bravo, 3026 QNH, Polaris 140, gracias.
3: Polaris 1831, mantenga velocidad hasta 5 millas de APRIM, contacto 193, aproximación Guadalajara, mantenga 1-2000, buen día.
1: 1-2000, velocidad alta, 193, Guadalajara, Polaris 3, 2,
0: posición y mantener, pista 29 derecha.
1: Guadalajara, buen día, Volaris 1831, 1-2000, alta velocidad.
3: Volaris 1-2-3-2 por la derecha, que elva 2-3-0 nivel.
1: 2-3-0 izquierda. 3-0 nivel, Volaris 1-2-3-2. ILS-X-Pista, 2-3 izquierda, autorizado, Volaris 1-8-3-1.

0: Guadalajara, buen día, Volaris 1398, Texas 5800, vía Emilio 1 Bravo 230.
1: Volaris 1398, buen día, contacto radar, MMC viro por la izquierda de Miri, en ascenso 230 nivel.
0: MMC por la izquierda de Miri, 230, Volaris 1398.
1: Viva 3044, contacte México Centro 126 decimal 1526, 15, que le vaya bien.
0: 15, muy buen día, viva 3044.

0: Viva 9520, contacte aproximación Guadalajara 119.3, buen día.
1: 653-22, viento calmado autorizado para despegar pista 29 derecha en el aire, contacto terminal 28, buen vuelo.
2: Guadalajara, buen día.
3: Contacto 29 derecha, en el aire, contacto terminal 28, buen vuelo.
2: Contacto radar.

0: La S1398 va a mantener la salida.
1: Arriba 2141, sostiene mantener pista 29 derecha.
2: Solo necesitamos un poco más de altitud.

0: Hola, dice 1091, mantenga 15000 nuevo aviso, reduzca 250 nuevos para frecuencia.
1: 15000 nuevo aviso y 250, está nuevo aviso, Volaris 1091.
2: Viva 9520, dirección directo a Plader, 9003, soy el sexto de 12 de izquierda.
3: Aproximación a la Fuera Manilla, Volaris 5322, 6010 en ascenso 230.
2: Autorizó la aproximación.
1: Plader 9000, autorizó la aproximación, viva 9520.
0: Para ascenso vía para 230 niveles.
3: Ascenso vía 230, Volaris 5322.
1: Volaris 1091, cruzamos Golf Lima 840, arriba de 16000.
0: Recibido.
2: Sí, Volaris 1831, confirmando, autorizado.
4: Viva 2141, autorizado para despegar pista 29 derecha, viento calma, en el aire contacto 28, buen vuelo.
2: Perfecto. 681, gracias, buen día, viva 1392, 3 horas. Pero buen día, viva 1392, localizador, pista 29 izquierda, 10 millas.
0: 4-0, contacto 19-3, aproximación Guadalajara, buen día.
4: 3-9-2-2 para aterrizar pista 2-9 izquierda, viento calma.
2: Autorizar aterrizar pista 2-9 izquierda, vamos a tener.
4: Polaris 1-2-1-0, posición y mantener pista 2-9 derecho.
2: ¿Un obra?
1: Tener 2-9 derecho, Polaris
2: 1-2-1. Buen día, Polaris 1-4-0, contacto radar, descienda para 1-0-10 sin restricción y en 3 minutos, Polaris 1-2-1. Esperamos en 3 minutos, Polaris 1-2-1, 1-0-1000 pies sin restricción, Polaris 1-4-0.

0: Guadalajara, buenos días, Viva. 2141, cruzando 5800 por 2309.
1: Viva 2141, contacto radar. En BMC vire por la derecha directo a Face en ascenso 230 nivel.
0: Gracias, contacto radar visual por la derecha a Face y 230 nivel. Viva 2141.
1: Polaris 1232, contacte México Centro 126 decimal 15, que le vaya bien.
2: 65, Polaris 1232, buen día.
1: 615.
2: 615, gracias, Polaris 1232.
1: Aeroméxico 205.
3: 210 autorizado para despegar 209 derecha, viento calma en el aire, contacto terminal 28. Buen vuelo.
0: 205, bueno. 209 derecha, en el aire 28, Volaris 1210, buen día.
2: 9000 pies en BMC, autorizado y el SX-29 izquierda.
0: Cerca play 9000 pies en BMC, autorizado y el SX-29 izquierda, Volaris 140.
1: 1091, descienda para 13000 sin restricción.
3: 2141, line up on way, runway 29 right. Yeah.
4: Runway 29 right, United 2141.
0: Tenemos para 1-3010, 230 en la velocidad y 19-3 Guadalajara, Volaris 1091.

0: Aproximación Guadalajara, buenos días, Volaris 1091, dejando 14700 por 1310, información del Tabor.
1: Buen día, Volaris 1091, contesta radar.
0: Contesta radar, Volaris 1091.
1: Volaris 1831, mantenga una menor a 190 nudos hasta 8 millas finales.
2: 1800 para 230, Lida y Miri, 1 Bravo.
3: Sí, no, Volaris 1831.
1: ¿Ha sido repetidor de altitud? Alma se incrementa a 1802, Volaris 1831.
2: ¿Qué ya quedó, Volaris 1801?
3: 1871.
1: 6500 pies en ascenso. Miren BMC por la izquierda directa de Miri, Hacienda 230, no aviso.
2: BMC por la izquierda de Miri, ascendemos 230, Volaris 1201.

0: Hola, estimado 831, milla fijo final, servicio cerrado terminado, torre 18, cuando tenga
1: buen día. Bueno, buen día, hablar es 1831.
2: United 2141, the wind is calm. We are for takeoff runway 29 right and when airborne, contact departure 10.8, have a nice flight.
3: Good breakfast for takeoff and overseas departure, United 2141, good day.
1: Toplade y 10.000 el descenso Volaris.
0: Está Volaris 1831 y el ex pista 29 izquierda.
2: 1831, continúe la aproximación, le informo pista libre.
0: Sí, no.
2: Volaris 1120, posición y mantener pista 29 derecha.
1: Mantener 29 derecha, Volaris 1120.
2: Arriba 1392, abandone la primera disponible, mantenga fuera de pista 29 derecha.
4: 8, contacte de México Centro, 126 decimal 15.
1: 26, por Volaris, 1398.
4: Volaris 5322, contacte México Centro, 123.9, que le va bien.
5: 23, Volaris 5322, buen día.
0: Viva 9520, mantenga no menor a 1909, al fijo final.
2: Alfa 1392, Alfa 10, cruce pista 29 derecha, Alfa 11 y Alfa, contacte 219.
1: Hola, 14.
3: Departure United 2141, climbing 5,800.
2: 831, viento calma, está autorizado para aterrizar pista 29 izquierda.
4: For contact after Gulf Lima 71.
1: Izquierda, Volaris 1831.
4: Level 230.
3: Okay, after Golf Lima 710, direct to Fessy United 2141, up to 230.
2: Polaris 1120, autorizado para despegar pista 29 derecha, viento calma en el aire, contacte 28, buen vuelo.
1: Vamos a despegar 29 derecha en el aire 28, Polaris 1120, buen día, saludos.

0: Bueno, 520, una milla estoy confirmada, servicio retornado, 18 en la torre, buen día.
1: 710, now fly direct to Face, available 230.
2: Okay, we're in the turn right now, direct.
3: Torre Guadalajara, buen día, viva 950, YLC, la 2 nave izquierda.
2: Just to confirm, is that fly by or fly over flight level, or for 710?
4: Continúa la próxima, le informo si salió.
3: Teniente el P, 950.

0: Salida Guadalajara, buenos días, Dolores 1120, dejando 600 por 230, CDM, un Bravo.
1: Dolores 1120, buen día, contacto radar, ascenso vía para 230, nivel.
0: Contacto radar, ascenso vía 230, Volaris 1120, buen día. Entonces, Guadalajara, Volaris 1091, alcanzando 10,000 pies.
2: Volaris 1091, haciendo 9,000, autorizado y el exit 9,000 izquierda.
0: Funcionamos para 9,000 y autorizado ILS, exit y a la 2,000 izquierda, Volaris 1091.
3: Volaris 1831. Abandone vía Alfa 10, cruce pista 29 derecha, Alfa 11, Alfa y contacte 219.
4: Alfa 10, cruzamos la pista 29 derecha, Alfa 11 y Alfa 219, Volaris 1831, gracias por su atención.
5: Aproximación Guadalajara, muy buenos días, vía 3191. Dejando 300 por 240, información Delta.
0: No sé, no, bueno.
1: Contacte México 27.
3: 9520, viento calmo, autorizado para aterrizar pista 29 izquierda.
0: Para aterrizar 29 izquierda, viva 9520. Viva 2141, ¿verdad?
5: 73, Polaris 1201.
1: México 126, decimal 15. Polaris 1210, contacte México 2615.
5: México 2615, Polaris 1210.
1: Viva 3191, contacto radar, descenso vía Mezca 1 Bravo, QNH 3027, espere y el 6 de pista 2 media izquierda.
5: Contacto radar, Mezca 1 Bravo, el descenso, esperando y el 6 de la 2 media izquierda, al final 3027, viva 3191.

0: Santos con Torre, hola, 140.
1: 140, servicio nacional, Chichime Torre, tenga buen día.
0: Con Torre, hola, 140, gracias. Guadalajara, buenos días, bola 140, pista 2 a la izquierda, y el Sec Free.
2: Para 140, buenos días,
0: que tiene
2: la próxima
0: pista 2 a la izquierda. Tenemos ofrecido, y el Sec Free 2 a la izquierda, bola
2: 140.
1: Gana 120, abandone vía
2: alfa
1: 10
2: a derecha
1: hacia alfa 1. Días, cruzamos 2 a la derecha, alfa 11, vía 950.
0: Aterrizar, pista 2 a la izquierda, bola 140.
1: Aeroméxico 652, Alfa 3, pista 29, listo para respuesta.
0: No, desciende 1-2000 pies y posterior
1: 2-9 derecha, Aeroméxico 652.
3: Descenso 1-2000 de sección y posterior Iqbal, directo a PRIM, muchas gracias, Vida. 3-1-9-1.
4: Polaris 1091, reduzca 16012, servicio radar terminado. 2 millas del Golf Lima 981, contacte Torre 181 hasta la hora.
5: Reducimos para 1601, 2 millas después de 981, contactamos Torre en 1181.

0: En Guadalajara, buenos días, Bradley 5649-180-2, información eco.
1: Torre Guadalajara, buenos días, Volaris 1091. Final ILS 29 izquierda, 10 millas. Solicitando si puede subir el brillo de las papis, se ven un poco tenues.
2: Aeroméxico 652-180-2, visto calmo, autorizado para despegar. En el aire, contacto terminal 1208.
3: Recibido y autorizado para despegar. Y en el aire 120, decimal 8, Aeroméxico 652.
1: Izquierda, 8 millas, si sería posible subir brillo de luces papi de borde de pista.
2: 140, vía alfa 1-2, mantenga fuera de pista, 2-1 derecha,
4: 2-1 derecha. Vía alfa 1-2, antes pista, 2-1 derecha, 140.
5: 2-3, decimal 9.
6: 3-9, que tenga muy buen día, volaris 1-1-2-0.

0: polarísimo 091, piso 2 a la izquierda, viento calmo, autorizado para aterrizar.
1: Autorizado a aterrizar, piso 2 a la izquierda, vuela 1091. ¿Será posible subir brillo de luces, papi, y borde de pista?
0: Está todo a máxima intensidad.
1: Recibido ante el corazón.
0: 1140, cruza la pista 2 a la derecha, hacia alfa 13 y contacto terrestre.
2: 27, United 2141.
3: 29, Horizon 40, gracias.
4: Mexico 127, decimal 3, United 2141, buen día, thanks.
5: Coraje aproximación, buenos días, Aeroméxico 200, 250, extensa 20, 240, cruzar y cambio de lado.
6: Aeroméxico 200, contacto radar, desciende 1-2000 pies, prosiga Plade, espera y el sexo 29 izquierda.
5: Directo Plade, desciende 1-2000 pies, esperando y el sexo 29 izquierda, Aeroméxico 200.
6: Viva 3191.

0: la distribución 704 en Chía, Cusco, en Mantener, Pista 29 derecha. La distribución 091, Antonio Vía, Charlie 2, cruce 29 derecha hacia Alfa 7.
1: Vamos, Vía, Charlie 2, cruzamos 29 derecha hacia Alfa 7, Polaris, con Zona 91.
0: 091, ¿qué distancia tuvo pista a la vista?
1: 2.5 millas.
0: Por favor. 091, en Alfa 7 va a ser paso a tráfico de compañía sobre Alfa, posterior puede continuar vía Alfa y contacte terrestre.
1: En Alfa 7, tenemos paso a compañía. Posterior contactamos con terrestre en el 109.
2: Descienda, vía Ixon 1 Bravo, espera ILSX 2 9 izquierda.
3: Vía Ixon 1 Bravo, esperando ILSX 3 a la 29 izquierda, volar Ixon 2 9 1.

0: Aeroméxico 652, prosigo Toki.
1: Directo Toki, Aeroméxico 652.
2: Hola, 1704, pista 29 derecha, visto calmo, autorizado para despegar, visual por derecho Toki, mantengan el contacto.
0: Aeroméxico 200. Volaris 5649, desciende uno a 2000 pies, cancela esa llegada, mantenga el presente rumbo y en 2 minutos vía derecha a prim.
3: Mantenemos presente rumbo, descenso a 1 a 2000 pies y en 2 minutos directa a prim, Volaris 5649.

0: La 1790, buenos días, posición y mantener pisado 1 derecha.
1: Aeroméxico 652, tráfico Airbus 23 millas a las 11 rumbo ECO, abandono 6500 pies por menor.
2: Recibido, pendiente con el tráfico Aeroméxico 652.
1: Volaris 5649, 737, 22 millas a las 2 rumbo norte, abandono 5000 pies por mayor.
0: 04, terminal 28, buen vuelo.
3: Con 28, terminal 28, 04, gracias, muy buen día.
1: 04, contacto radar, asciende para nivel de vuelo 230.

0: Paraná, muy buen día, Valle 704, visual por derecho, Toxi 7000 por 230. Polaris 1704, contacto radar, así.
1: 1790, pista 2 a la derecha, visto caso, pero para despegar, en el aire, contacto personal, 1202.

0: Volaris 5649, vire derecha Primo.
1: Directo a Primo, Volaris 5649.
2: Aeronisco 200, descienda a 9000 pies, autorizado ILTX, repito, 9 izquierda.
3: Descenso a 9000 pies, autorizado ILTX, 9 izquierda, Aeroméxico 200. Volaris
4: 5200, buenos días, posición mantener pista 29 derecha.
5: Solo 3-0, en descenso, descenso vía Ixon 1 para la pista 2.
0: Mexicana 1430, contacto radar, desciende vía Ixon 1 Alfa, 1 Bravo, espera ILS X-ray 2-9 izquierda.
5: Ixon 1 Bravo, esperando ILS X-ray 2-9 izquierda. Mexicana 1430.

0: Volaris 5649, contacto aproximación 119 decimal 3.
1: 119 decimal 3, Volaris 5649. Estoy en Guadalajara, buenos días, Volaris 5649, descenso 14000 por 12000, directo a Prime.
2: Estimación Guadalajara, Volaris 1790, en ascenso de 6000 pies para 230, 110.
0: A la izquierda. 3-0, contacto radar, haciendo vía a nivel de vuelo 230.
1: 5649.
2: 0, Volaris 1790.
0: Volaris 1291, contacto aproximación 119 decimal 3.
3: 93, Volaris 1291.
0: Aeroméxico 652, contacto México Centro 123 decimal 9.
4: Volaris
0: 1431, está bien, total, autorizado para despegar. Aire contacto por 430, estamos alcanzando 2.
2: 20,
0: 20, 20, 20, 20, 20. Mexicano 1430, contacto radar, descienda vía Ixon 1 Bravo, espera, derecho de 2-9
5: izquierda. Sí, descenso vía Ixon 1 Bravo, aproximación vía Left X-ray a la 2-9 izquierda.
6: Viva 3191, Golf y Manuel 81, servicio radar terminado, contacte Torre 118.1.
4: ¿Ya?
1: 181 Torre, Viva 3191, muchas gracias, pase buen día. Torre Guadalajara, muy buen día, Viva 3191, estamos 8 millas final, 2 nave izquierda.
4: Viva 3191, buenos días, continua aproximación, pista 2, nave izquierda.
1: Continuamos pendiente pista, Viva 3191.
3: 3191, ¿quiere que mantengamos restricciones de velocidad de llegada?
6: Afirmativo, Volaris 1291.
3: Gracias.
7: Guadalajara, buenos días, Volaris 1240, 6000 pies por 280.
0: Volaris 1240, contacto radar, haciendo vía nivel de vuelo.
4: 852, pista 29 derecha, viento calmo, autorizado para despegar, en el aire contacto terminal 120 decimal 8, bombele.
3: Autorizado salir el SX, izquierda. Autorizado salir el SX, izquierda, de lo México 20.

0: Mexicana 1430, contacte aproximación 119 decimal 3.
1: 119 decimal 3, Mexicana 1430, buen día.
2: Golflema 980, descienda 9000 pies, prepárate.
3: Viva 3191, pista 29 izquierda, viento calmo, turismo para el cerco.
4: Bueno, vamos a soñar, Valeria 5649
1: izquierda, viva 3191.
3: Valeria 1820, buenos días, posición y mantener, pista 29 derecha.
1: 9. Con usted estamos dejando 18300 para nivel de vuelo, para 9000 pies, perdón.
2: Mexicana 1430, contacto radar. Reduzca 240 nudos, 14000 sin restricción.
1: Presiona 240 y 14000 sin restricción. El descenso, Mexicana 1430.

0: Jaramillo, buenos días, Volaris 5852. Tengo uno bravo, rumbo de pista, 565 en ascenso, 230.
1: Volaris 5852, contacto radar, haciendo vía a nivel de vuelo 230.
2: Cero, mi amor.
0: Haciendo vía a nivel de vuelo 230, Volaris 5852. Confirmar último altímetro de Aeroméxico, 230.
2: 3027.
0: 7.
3: Volaris 1240, ¿será posible directo de Miri?
1: Volaris 1240, vida izquierda, Toxo.
3: A Toxo, Volaris 1240, ahora sí.

0: 5649, vuelo directo Golf Lima 981.
1: A derecha, viento calmo, autorizado para despegar. En el área contacto terminal 120, decimal 8, un balón. Viva 3191, Charlie 2, mantenga fuera de pista 29 derecha.
2: Charlie 2, mantenemos 29 derecha, viva. 319.
1: Hola, 5022, buenos días. Tiene mantener pista 29 derecha.
3: Buenos días, pues tiene mantener 29 derecha, 42.
4: Torre Guadalajara, Aeroméxico 200, final ILS, X-ray 2, nave izquierda.
1: Aeroméxico 200, buenos días, continúa aproximación, pista 2, nave izquierda.
4: 2, nave izquierda, continúa aproximación, Aeroméxico 200.
5: Nos había dado Emery, volarizo 1240.

0: Volaris 5649 de 108.200 pies. ¿Se tiene BMS para continuar el descenso?
1: ¿Le copian? Afirmativo, tenemos BMS, Volaris 5649.
2: Contacte México Centro 123 decimal 9.
0: Repista a la izquierda, Volaris 5649.
1: BMC 760 autorizado CLS, repista a la izquierda, Volaris 5649.
3: Salida Guadalajara, Polaris 1820, buenos días, en ascenso, vía SEDEM 1, Bravo,
4: 2-2, pista 2 a derecha, viento Carlos, utilizado para despegar, mantenga frecuencia.
2: Para Hacienda, vía nivel de vuelo 230.
5: A derecha, mantenga frecuencia.
3: 2
5: cuenta 22.
2: 4-3.
1: Guadalajara, viva 7004, en el descenso 300 por 240.

0: Viva 7004, contacto radar, descienda, viámosle 1 Bravo, espere el desecho 2 izquierda.
1: Gracias, descenso vía a Mula 1 Bravo para el ILS 2 izquierda, viva 7004.
2: Para México 220, pista 2 izquierda, abierto calma, autorizado para 3.
0: 2 izquierda, autorizado, aterrizar Aeroméxico 230.
2: Hola, 21730, buenos días, posición y mantener 2 derecha.
3: 2 derecha,

0: Y Volaris 1291, nivelado 10.000 pies.
1: 9.000 pies, autorizado ILSX de pista 2 izquierda, Volaris 1291.
0: 9.000 pies.
2: 1291, cruce pista 2 derecha hacia Alfa 7, contacto terrestre 219, buen día.
0: Contacto México Centro 1. Volaris 1240, contacte México Centro 126, decimal 15.
3: 2615, Volaris 1240, buen día.
1: Volaris 1291, reduzca 190.
0: Reducimos 190, Volaris 1291.
2: México 200, abandone vía Alfa 10, mantengo para 2 a derecha.
0: Alfa 1, 2, 3, 2, 9, derecha, México 200.

0: Es 1730, pista 2, 9 derecha, viento calmo, autorizado para despegar en el aire terminal 28.
1: Estamos a despegue, pista 2, 9 derecha, en el aire 28, buen día, volar.
2: Saludos.
0: 22, terminal 28.
2: 5022, Guadalajara. Terminal Guadalajara, muy buenos días, voy 5022, a cruce 7600.
3: Buenos días, Rally 5649, final 7 millas, pista 2 a la izquierda.
0: Rally 5649, por una aproximación, pista 2 a la izquierda.
2: 22.
3: Ponderosa aproximación, Rally 5649.
0: La México 622, buen día, posición y mantener 2-9 derecha.

0: Aeroméxico 622, pista 29 derecha, viento calmo, autorizado para despegar, mantenga en frecuencia.
1: Bravo 230, nuevo aviso.
2: De 8000 pies, vire derecha a Otoki.
1: Contacto al cruce de 8000 pies, por la derecha Otoki, Volaris 1730.
0: Volaris 5649, pista 2, izquierda, viento calmo, autorizado para 3.
3: Golf Lima 981, contacte torre 118.1, hasta luego.
4: 81, recién 160, Volaris 1291, hasta luego. Guadalajara, buenos días, Volaris 1291, final 9 millas.
2: 60.
0: En aproximación, pista 29 izquierda.
2: 1000, prosiga prim.
4: 29 izquierda, Volaris 1291.
5: 60. El descenso es autorizado a 1-2-1000 y al cruce de 1-5000 voy directo a Prim Viva 7004.
0: Pero cruce 2 a derecha hacia Alfa 11, contacte terrestre 21-9. Hasta luego.
2: Volaris 5852, contacte México Centro 123-9.
4: 23 de México, Volaris 5852, muy buen día.

0: Guadalajara, Mexicana, 1430 con usted, estamos 8 millas en final, ILS a la 2 nueva izquierda.
1: Mexicana 1430, en aproximación, pista 2 nueva izquierda.
2: De México, centro 127.
0: Izquierda Mexicana 1430.
2: Polaris 52.
1: Pista 2 nueva derecha, viento calmo, autorizado para despegar, en el aire contacto terminal 120 decimal 8, número.

0: Polaris 250, buen día, posición y mantener 29 derecha.
1: Posición número 12 derecha, Polaris 250, muy buenos días.
0: 1291, abandone Charlie 2, mantengo fuera de 29 derecha.
1: Gracias, mantengo fuera de 29 derecha, Polaris.

0: 250, pista 2 a la derecha, listo, calma, autorizado para despegar, mantenga la salida y en el retorno.
1: Ok, el tercer despegue en la pista 2 a la derecha, mantenga su salida y mantenga su frecuencia, Volaris 150.
2: Salida a Guadalajara, buen día, Volaris 1000, a unos 6000 pies para 230, sería Mono Bravo.
3: Radar, ascienda vía nivel de vuelo 230.
0: Despega pista 2 a la izquierda, viento calmo, autorizado para aterrizar.
2: 200.
4: Aterrizar en la 2 a la izquierda, mexicana, 1430.
0: Volaris 1220, buen día, posición y mantener pista 2 a la derecha.
2: Viva 7004, 0.

0: Aproximación viva 7704, deja 13000 por
1: 91, cruce pista 2 a la derecha hacia Alfa 7 y contacte terrestre 2199.
2: Viva 7004, buen día. Soy el S6 de pista 2 a la izquierda.
0: 0000 autorizado y el S-X-Ray 1-2. Corrijo 2 9 izquierda, viva 87004.
3: Polaris 1000, prosiga radar.
0: Seguimos radar, Polaris 1000.
1: Polaris
0: 1250, terminal 20, 1-0-18 con salidas Guadalajara, Polaris 1-5-0, buen día. Salida Tijuana, Guadalajara, buen día, Polaris 1-5-0, 6000 pies de ascenso, vía Kelva 1 Bravo para 2-3-0.
3: Volaris 1250, contacto radar, ascienda vía nivel de vuelo 230.
0: Ascenso vía 230, ¿es alguna posibilidad de hacer visual por la derecha hacia Kelva?
3: Vire derecha al rumbo 3.
1: Volaris 1220, pista 2 a la derecha, viento calma, autorizado para despegar, en el aire contacto terminal 120 de
0: Sinaloa. 150.
4: A despegar, pista 2 a la derecha, en el aire con 204, Volaris 1220.
5: Alfa 1-0 y mantenemos fuera de 2-9 derecha, mexicana 1-4-3-0.
3: Volaris 1-7-3-0, contacte México Centro 1-2-3-9.
0: Volaris 1-7-3-0, gracias, buen día, hasta luego.

0: Mexicana 1430, cruza ahora la pista 2 a derecha hacia Alfa 11 y cuenta que te va a estar incluyendo en la área.
1: Cruza la 2 a derecha, Alfa 1 y cuenta que te va a estar incluyendo en la área.
2: Y el cruce de 1-3000 pies, prosiga que él va.
3: 0-0, el cruce de 1-3000 directo que era Horaris 1-5-0.
2: Aeroméxico 622, contacte México Centro 1-2-3-9.
4: 6-3-9, que tenga buen día, Aeroméxico 622.

0: París 1220, en la salida OTOC 1 Bravo.
1: Volaris 1220, contacto radar, asciende a vía nivel de vuelo 230.
0: Tenemos nivel de vuelo 230, Volaris 1220.

0: Polaris 1220, ¿será posible volar por la derecha directo OTOC?
1: OTOC y...
2: Polaris 1220, vire derecha a Otoki.
0: Viramos derecha a Otoki, Polaris 1220.

0: Polaris 1000, active código 1070.
1: Digamos código 1070, Polaris 1000.

0: Motriz 1250, contacte México Centro 126, decimal 15.
1: 126, decimal 15, para Centro México, Volaris 1250, muy bueno.
2: Viva 7004, servicio radar terminado, 3 millas Golf Lima 981, contacte Torre 118.1, buen día.
3: Con Centro México en 123, decimal 9, Volaris 1220.
1: Viva 7004 en el ILS 29 izquierda.
4: Viva 7004, ¿cuánto es la aproximación? Pista 29 izquierda.
1: Tenemos aproximación, 29 izquierda, viva 7004.
4: Pista 510, pista 29 derecha, viento calmo, autorizado para despegar. En el aire, contacto terminal 120 decimal 2. Bueno.
0: Pista 29 derecha, 20 puntos en el aire, viva 510. Buen día, todo.

0: alternativa 3004, pista 2 izquierda, bien tocando, autorizado para aterrizar.
1: Autorizado a aterrizar, 2 izquierda, arriba 7004.
0: México 207, buenos días, posición y mantener pista 29 derecha.
2: Hola, buenos días, posición 3, pista 29 derecha, México 2, 0, 7.

0: Guadalajara, buenos días, Viva 510, 6200 por 230, vía CDM 1 Bravo.
1: Viva 510, contacto radar, atiende vía nivel de vuelo 230.
0: Vía nivel 230, Viva 510, gracias.

0: Aeroméxico México 207, la 29 derecha, viento calmo, autorizado para despegar. En el aire contacto terminal 120 de Sinaloa.
1: Por eso despega la pista. 2 derecha, en el aire contacto terminal 120.

0: Avenida 7004, abandono en Alfa 10, mantenga fuera de 29 derecha.
1: Abandonamos Alfa 10 y mantenemos antes 29 en esta vida 7004.
0: Arriba 7004, aprobado el cruce de pista 29 derecha, Alfa 11 y contacto terrestre 29. Buen día.
1: Aceptamos autorizados al cruce de la pista 29 derecha, contactamos 121 19 en Alfa 11 viva 7004.

0: Salida, buen día, Aeroméxico 207, cuando 5800 por 230.
1: Aeroméxico 207, contacto radar al cruce de 8010, vire y cierre de Miri.
0: Contacto radar al cruce de 8000, perdón, directo de Miri, Aeroméxico 207.

0: número Papa Paya, que son 1700 Papa 1, viento Cano, autorizado para despegar. Es a los que trae de por la izquierda, así que en zona de todo.
1: Autorizado despegar, pero me dice que regresa a los Papas por izquierda, y no te quitamos en zona de todo.

0: Viva 510, contacto México Centro 123, décima 9.
1: Titán 9, Viva 510, hasta luego, buen día.
2: Papá 1, bien tocado, pero no para desear, resalte por la izquierda y notifica a la

0: noche, bla, bla, bla, bla, papá, papá, bla, bla, bla. Es posible cambiar zona de trabajo a los semillas Sierra Eco sobre Cají.
1: Sobre Cají, plan está aprobado, doble papá.
0: Ya tenemos sobre Cají, doble papá, gracias.
2: Aeroméxico 207, contacte México Centro 12.
1: Estamos a la derecha, nuestro carro autorizado para despegar en el aire con taxi terminal 120 de finales. Bueno.
3: Entonces despegue 29 derecha, 28 volando, volar 502.

0: salidas Guadalajara, Polaris 5026, 6300, ascendiendo vía CEDEM 1 Bravo para 230.
1: Polaris 5026, contacto radar, ascienda vía nivel de vuelo 230.
0: Ascenso vía 230, Polaris 5026.

0: Cerro Rafael Tamay, precaución con tráfico, es Cessna 152, se encuentra sobrevolando el área de Caquitlán 6300 pies.
1: Teniendo con tráfico, Rafael.
0: Papá, el informe tránsito, Cessna 150, me mantendrá al sur de la estación Maximilla con 6600 pies en vuelo local.
2: Pendiente con tráfico, doble papá.

0: Guadalajara, buen día, Aeroméxico 204. Alcanzando 260 por 240, volando Houston.
1: Aeroméxico 204, contacto radar, descienda 1-2010, prosiga Plades, Pereguele, Texfri 2, nueva izquierda.
0: Descenso 1-2010, directo Plade y esperamos ILS X-Ray 2, nueva izquierda, 204.

0: El Éxodo doble papá, sobre pirámide solicitando datos de aproximación de aterrizaje.
1: Éxodo papá, espere pista 2 a mi izquierda, UNH 30.28, notifique, lo confirmo, circuito de tránsito por izquierda, notifique a través de torre.
2: 239, Volaris 5012.
0: Por izquierda notificamos a través de torre doble papá alfa.
1: Volaris 1890, buenos días, posición y mantener pista 29 derecha.
3: Buenos días, posición y mantener 29 derecha.

0: para 19-09-0, pista 2-9 derecha, viento calmo, autorizado para despegar. En el aire contacto terminal 1-2-0, decimal 8, un vuelo.
1: Autorizado despegar 2-0, en el aire 1-2-0, decimal 8, 1-8-1-0. Muy buen día, saludos.

0: Horizon 760, buen día, posición y mantener 29 derecha. ¿Me confirma, tiene condiciones visuales?
1: Afirmativo, pero estamos datos de aproximación.
0: Presidente Romeo Delta Mike, espera pista 2 a la izquierda, cuenta 730 decimal 28. Circuito de tránsito por izquierda, notifica a través de
1: por izquierda, la onda izquierda, travesor, 328, Romeo.
2: En doble papa alfa, tenemos muy poca condición visual.

0: doble papal se notifique campo a la vista.
1: Notificado campo a la vista, doble papal.
0: Polaris 1760, pista 2 a la derecha, visto caso, autorizado para despegar en el aire de contacto terminal 120 decimales.
2: Tenemos una brava.
3: Si me había nivel de vuelo 230.
2: Censo vía 230, Polaris 1890.
3: Aeroméxico 204, contacto aproximación 119 decimal 3.
1: Polaris doble papal.
4: Decimal 3, Aeroméxico 204, vendida.
0: Recibido, extra bravo, papá alza, pista 2 a la izquierda, viento superficie calma, autorizado para aterrizar.
4: 1000 volando directo, clave.
1: Revista.

0: Posible papá, es posible sector 360.
1: Principio, ascenso 230, o toma.
0: Sube 360 por la derecha.
1: Horizon 1760, contacto radar, asciende vía nivel de vuelo 230.
0: Derecha doble papá.
1: Por Horizon 1760.
0: Mike, le informo, hay un tránsito, el Cessna 152 está a través de cabecera 29 izquierda, está afectado 360, no ha tenido de la pista a la vista, precaución.
2: Esperado, y nosotros tenemos campo de vista con 5500 pies.
0: Recibido, Romeo Delta, Mike, cruza el campo a través de torre para la pista 29 derecha, será su próximo.
2: Cruzamos a través de torre, no más torre.

0: Disponible, ¿es posible mantener 360 mientras se busca por la vista doble papa alfa?
1: Afirmativo, doble papa alfa, mantenga y notifique listo para continuar o con pista a la vista.
0: ¿Identificamos al tener pista a la vista o con posible doble papa alfa?

0: Monterrey, cruza el campo.
1: Cruzado. Sí, posible para la 2, nueva izquierda. Estamos a 300 pies sobre piso.
0: Recibido, si tiene la pista a la vista y posible 2, nueva izquierda, viento superficie calmo, autorizado para aterrizar.
1: Aterrizar, Román, Román.

0: salga a través de torre, vamos a intentar tener el capo a la vista doble, papá.
1: Romeo Delta Mike, abandonaría Papa 3. Recibido doble papa alfa, con a la vista, pista 2 a la izquierda, viento calmo, autorizado para 3 alfa.
0: Papa por la vista, autorizado para 3 alfa.
1: Romeo Delta Mike, Papa 3, manténgase de plataforma, es Papa 34-1.
0: Negativo, sin campo a la vista, doble papa alfa. Es posible mantener otra vez 360.
1: Se desvanece la comunicación, doble papa alfa, entendí, quiere mantener en 360 de nuevo.
0: Negativo, doble papa alfa, ya con vista a la vista.
2: Pero, la última de derecha, listo.
1: Doble papa alfa, con la pista a la vista, está autorizado para aterrizar 2 a la izquierda.
0: Está aterrizado pista 2 a la izquierda, doble papa alfa.
1: Polarizo 1090, posición y mantener 2 a la derecha.

0: Polaris 1090, pasa 29 derecha, viento calmo, autorizado para despegar. En el aire con taxi terminal 120 de Chimalo. Vamos a ver. Polaris 1090,
1: derecha, en el aire con taxi terminal Polaris 1090.
0: Afirmativo, papá, esa papá 3, mantenga desde plataforma y rampa 34-1. Papá 3. Tenga buen día.

0: gracias.
1: Aeroméxico 204, reduzca 160 nudos, 160 nudos, servicio radar terminado, próximo al Golf Lima 980. Contacte Torre 18, hasta luego.
0: Pero buen día, hasta luego. 160 nudos, Torre 18, 1, Aeroméxico 204.

0: Torre Guadalajara, buenos días, Aeroméxico 204, 13 millas en final y el SX y 2 9 izquierda.
1: Aeroméxico 204, buenos días, confirma aproximación, pista 2 9 izquierda.
0: Confirmamos aproximación, 2 9 izquierda, Aeroméxico 204.

0: Días Guadalajara, buenos días Volatch 1090, dejando 7000 pies por nivel de vuelo 230 vía AutoQ1 Bravo.
1: Volatch 1090, contacto radar al cruce de 8000 pies, vire derecha AutoQ.
0: Al cruce de 8000 pies, directo AutoQ, contacto radar Volatch 1090.
1: Volatch 1760, contacto México Centro 123, decimal 9.
0: 239, Volatch 1760.
2: México 204, como información, observan 2 millas de visibilidad por niebla.
3: Enterado, 204, gracias.

0: Aero México 204, pista 2, izquierda, viento superficie calma, autorizado para aterrizar.
1: Autorizado para aterrizar en pista 2, izquierda, Aero México 204.

0: Centro México 204, bandería Alfa 10, cruce pista 2 a la derecha hacia Alfa 11.
1: A la derecha, Alfa 10, medio 35,
0: a la derecha, Alfa 1, correcto, autorizado el cruce de pista 29 derecha, era México 204. ¿Me puede confirmar a qué distancia tuvo pista la vista?
1: Vertical,
0: ok, a ver, México 204, gracias por la información. En Alfa 11, contacto terrestre 21, no, posición y mantener pista 2 a derecha. 525 más Luis y mantengo para de pista 2 a izquierda. Para 1712, pista 2 a derecha, viento en superficie calmo, autorizado para despegar. En el aire, contacto terminal 120 decimal 8.

0: Polaris 1090, contacte México Centro 123 decimal 9.
1: 23 decimal 9, México, Polaris 1090, gracias.
2: Lambert 5 2 5 Papa Whisky, posición y mantener 2 9 izquierda, intersección Papa 1.

0: aproximación Guadalajara. Buen día, Volaris 1712, en ascenso 6000 pies por 2300 de Mono Bravo.
1: Volaris 1712, contacto radar, Hacienda Vía, nivel de vuelo 230.
0: Contacto radar, ascenso Vía 230, Volaris 1712.
2: Calmo, pero estado para despegar en el aire, contacto terminal 120 decimal 14.

0: señal, buen día, November 525, Mike Whiskey, ascenso 5600 por 230, es Kelva 1 Bravo, Natalia.
1: Citation 5, Mike Whiskey, contacto, radar al cruce de 8000 pies, vire derecha, Kelva.
0: Cruce de 8000 por la derecha, Kelva, el 5, Mike Whiskey.

0: 952, pista 29 derecha, viento en superficie calma, autorizado para despegar. En el aire contacte terminal 1200.
1: No despegue.

0: Polaris 1712, contacto México en 239. Polaris 1712.
1: Prosiga, Polaris 1712.
0: Contacto México en 239.
1: 239, Polaris 1712. Guadalajara, buen día, Viva 9521 en el ascenso 6500 para 230 de Mirino Bravo.
0: Viva 9521, contacto radar al alcanzar 8000 pies, diré por la izquierda directo de Miri.
1: 8000 pies por la izquierda de Miri, Viva 9521.

0: 18080, pista 29 derecha, viento calma, autorizado para despegar, en el aire contacto terminal 120 decimal
1: 8. 30, pista 29 derecha, en el aire 120 decimal 8, hasta luego, Polaris 1780.

0: 55 My Whisky, contacto México 2615.
1: 2615, gracias, buen día, My Whisky.
2: Terminal Guadalajara, buen día, Volaris 1780, en ascenso 6010 por nivel 230, face a 1 Bravo.
0: Volaris 1780, contacto radar, alcanzar 8010, diré por la derecha directo face.
2: 8010, miramos por la derecha face, Volaris 1780.

0: Polaris 141, pista 2, derecha, viento calmo, autorizado para despegar, en el aire contacto terminal 120 de Sinaloa.
1: Autorizado despegar 29 de derecha, nos pasamos en el aire volante.

0: Australia, Guadalajara, buen día, Bola Vista 141, ascenso vía Emir 1 Bravo, cruzando 6000 pies para 230.
1: Polaris 141, contacto radar, al alcanzar 8000 pies, diré por la izquierda, directo a Miri.
0: Al alcanzar 8000 pies, por la izquierda, directo a Miri, Polaris 141.
2: 3-1, pista 2-9 derecha, viento calmo, autorizado para despegar, en el aire contacto terminal 120 de Sinaloa.
0: Se cobró.
3: Segue 28 en el aire,
1: 1-4-1-9. Despegue el S-Roy 2-9 izquierda.
4: 3-0-2-8-1-2-1000 pies. Clave, 2-9 izquierda, vía 58.

0: Guadalajara, muy buen día, Mexicana 1431. En ascenso, dejando 6.000 pies por nivel de vuelo 230. Estamos en la salida que Kelva 1 Bravo.
1: Mexicana 1431, contacto radar, alcanzar 7500, vire por la derecha, directo Kelva.
2: Pista 29 derecha, viento calmo, autorizado para despegar. En el aire, contacto terminal 120 decimalos. Un vuelo.
3: Pista 1 derecha, autorizado para despegar. En el aire 120 decimal 8, viva 3192, buen turno.
4: Ahí va. Primero de Guadalajara, vía 33, nivelado, sesión 240.
1: Viva 3013, contacto radar, vuele directo a Guadalajara, descienda para 1000-3028, espere plague para ILS Freight 1 a la izquierda.
4: Vamos a Guadalajara, esperamos plague, esperamos ILS Freight 1 a la izquierda, 33.
1: Directo a Guadalajara y espere plague, 3013, descienda para 1-2000.
4: 1-2000, volamos directo a Guadalajara, pendiente plague, viva 33.

0: Ya, Guadalajara, buen día, Viva 3192, deja 5700 por 230, Toki 1 Bravo.
1: Viva 3192, buen día, contacto radar, mantenga el rumbo de la pista y al abandonar 9000 pies, vire por la derecha directo a Toki.
0: Si el rumbo de la pista, al abandonar 9000 pies por la derecha a Toki, Viva 3192.
2: Revolver 5312, que es la misma que visita.
3: Próximos nivelar 230.
4: Tenemos ahorita entre media milla y tres cuartos. ¿Me podría notificar usted qué visibilidad tiene?
3: Con 25. Yo creo que alcanzamos a ver casi hasta en luces, prácticamente más de tres cuartos de pista.
1: Aproximación 19.3.
3: Pero hacia atrás, hacia la trayectoria, sí se ve muy cerrado.
4: Sí, se ve mucho más cerrado de aquel lado. De hecho, no, ahorita no hemos tenido llegadas como para tener una mejor referencia.
3: Ok, gracias. Y pendiente también.
0: 5000 por hora.
4: Polar 5312, pista 29 derecha, viento calma, autorizado para despegar. En el aire con terminal 28, buen vuelo.
5: Pista 29
3: derecha. Pista 29 derecha y 28 del aire, volar 5312.

0: Polaris 1290, buen día, posición y mantener 29 derecho.
1: Posición y mantener 29 derecho, Polaris 1290.
2: IVA 3013, cheque tráfico, Airbus 321, está a las 11, con 14 millas, rumbo Néctar Eco, abandono 17000 por mayor.
1: ¿Cómo es tráfico, IVA 3013?
2: Polaris 1780, cheque tráfico, Airbus 320, está a las 10, 12 millas, rumbo a la estación, abandona 200 por menor.
1: Polaris 1780.

0: Terminado Polar 5312, 6200, ascenso vía 12.
1: Polaris 5312, contacto radar Hacienda Vía.
0: Ascenso vía Polaris 5312.

0: Viva 3013, vira izquierda rumbo 165, espere plare.
1: 165, estamos plare, viva 633.
2: Polarísimo 290, pista 29 derecha, viento superficie calma, autorizado para despegar. En el aire, contacto terminal 120 decimal 8.
1: Gracias, 1780 está por

0: 1393, buenos días. Posición de mantener pista 29 derecha.
1: Polaris 141, contacto México en 2615.
2: 2615, Polaris 141.
1: Iba a 3013, contacto aproximación en 193.
3: Aproximación Guadalajara, 3013, 1-7-1-2-1-6-5-1-4.
4: Viva 3013, contacto radar, continúa el descenso a 1-0-1-7.
3: Contacto 1-0-1-7.

0: Salía a Guadalajara, volaría nuevo 90, no 6000, que le va uno Bravo en el 230, buen día.
1: Polaris 190, contacto radar, alcanzar 7500, vire por la derecha directo que va.
2: Directo a PRIM en descenso 10000, autorizado ILS en pista 290.
0: Que le va a Polaris 1290. Esta ayuda a ser 290, a 33.
2: Perfecto, a 10000.
0: PRIM
1: 431, contacto México en 2615.
3: 21393, pista 29 derecha, viento calma, autorizado para despegar en el aire contacto terminal 120 de Sinaloa. Un vuelo.

0: Radio Guadalajara, Viva 1393, 6000 pies para 230.
1: Viva 1393, contacto radar, alcanzar 8000 pies, diré por la izquierda, directo a Miri.
0: Posterior 8000 pies, directo a Miri, 1393.
2: Buenos días, Torre Guadalajara, Viva 1058, ILSX Ray, 2-9 izquierda.
3: Viva 1058, buen día, continúa aproximación, pista 2-9 izquierda.
2: Continúa aproximación, 2-9 izquierda, Viva 1058.
1: Viva 3192, contacto México en 239.
3: 22 heavy runway 29 right, wind calm 3 for takeoff, when airborne contact departure from 120.8.
4: Okay, 3 for takeoff, 9122 heavy and contact departure on takeoff.

0: Yo no tengo 8 cuando pisa la vista, autorizado para aterrizar, pista 29 izquierda, el viento es calma, es como media milla de visibilidad y 800.
1: ¿Sabes autorizado para aterrizar, viva de 58?
2: 7500 FedEx BC, FedEx 9122 Heavy.

0: Viva 3013, llame 18-1, buen día.
1: Ya 3013, continuamos posición pista 29 izquierda.
2: Sigamos.

0: Ramiro 492, autorizado para despegar, pista 29 derecha, el viento calma, contacto el terminal 120, terminal 8 en el aire.
1: Gracias.
0: Viva 1058, desaloje vía Alfa 10, manténgase 529 derecha, tránsito por iniciar carrera.
1: Alfa 10, manténgase 518. Salida Guadalajara, Volaris 1290.
2: Volaris 190, contacto México en 2615.
1: Entrada 2615, Volaris 1290.
2: 2615.
1: 2615, Volaris 1290.
3: Guadalajara, Volaris 148, dejando 260 por 240, ISO 1 Alfa, información hotel.
2: Volaris 148, contacto radar, vuele directo, plane, descienda 12000, 3028, espere y el extra y 29 izquierda.
3: 3028, directo, plane, 12000, descenso, plane y el extra y izquierda, Volaris 148.
2: Polaris 5312, contacto Vallarta en 213.
3: 213, 5312. Gracias.

0: 0058, cruce pista 29 derecha, alfa 11, alfa y terrestre 219. A 3013, autorizado para aterrizar, pista 29 izquierda, el viento de los 050 grados con 4 nudos, estimo la visibilidad de media milla y 800 pies.
1: Radio a 33, autorizado, ¿sabes cuándo pasa la vista de 33?
2: Salida de Guadalajara, buen día, México, no, 492, 6 Siena, ascenso para 230, vía Otoki 1 Bravo.
3: Aeromédico 492, contacto radar, mantenga rumbo de pista, cancele la salida rumbo de pista y al abandonar 10000 por la derecha a Toki.
2: Cancelamos salida rumbo de pista, abandonando 10000 directo a Toki, Aeromédico 492.

0: Negativo 1393, contacto México en 2615.
1: 1048, autorizado para despegar, pista 29 derecha, el viento calma, contacto el terminal 112, decimal 8 en el aire. Ciudad 013, desde lo que vía Alfa 10, mantengan de pista 29 derecha, tránsito próximo a iniciar carrera.
0: Alfa 10, no, FedEx 91 to 2.
2: Go ahead, FedEx 91 to 2.
0: Switch Mexico 127.3.
2: 273, buen día, FedEx 91 to 2.
3: Terminal Guadalajara, buen día, Volaris 1903, nivel 285 para 240 para cruzar Mezca nivelado.
0: Volaris 1903, contacto radar, descienda vía Mezco, Bravo. 3028, espere y el descenso y 29 izquierda.
3: Descenso vía Mezco 1 Bravo, 3028, esperando y el descenso y pista 29 izquierda, Volaris 1903.

0: Eva 7004, rueda a posición y mantener pista 29 derecha.
1: Cinco para 240, información.
2: Polaris 1211, contacto radar, vuelo directo plan de 101-2000, 3028, espera ILS, redondo 9 izquierda.
0: 3013, cruce pista 29 derecha, alfa 11, alfa en alfa, contacto terrestre 219.
1: 1-1.
0: Creo que me confirma la visibilidad en trayecto. Gracias, gracias.
3: Salidas Guadalajara, buenos días, Volaris 1048 en ascenso, 6000 pies para 230, dice 1 Bravo.
2: Volaris 1048, contacto radar, alcanzar 7500, vire por la derecha directo a Lima 721.
3: Alcanzar 7500 por la derecha directo al 721, Volaris 0 4 8.

0: Solaris 148, aproximación 19-3.
1: 19-3, Solaris 148. En Guadalajara, volares 148, dejando 16200 por 12000.
2: Bueno, solicitado para despegar, pisado 1 de derecha, el viento calma, contacte terminal 120, decimal 8 en el aire.
1: LSF, pista 2, derecha, en el aire 120, decimal 8, viga 7004.
2: Vamos, buenas, atrás.
1: Hasta luego.

0: Guadalajara, viva 7004, deja 6000 pies por 18000 en la tubo.
1: Viva 7004, contacto radar Hacienda Vía.
0: Ascenso Vía, viva 7004.

0: Polaris 111, contacto aproximación 19-3.
1: Disculpe, 19-3 para 211.
0: Afirmativo.
1: Gracias, adiós.
2: Aproximo de acá, Polaris 1211, descenso 16.700 para 1-2-3.
3: Polaris 1211, contacto radar, 9000 autorizado ILS, pista 29 izquierda.
2: 9000 autorizado ILS, 29 izquierda, Polaris 1211.
4: Polaris 1742, autorizado para despegar, pista 29 derecha, el viento calma, contacto terminal 120, decimal 8 en el aire.
5: Despegar 29 derecha, 28 en el aire, Polaris 1742.
4: Bueno, hasta luego.

0: Terminal de Guadalajara, buenos días, domingo 208, deja 260 por 240 con información.
1: Aeromédico 08, contacto radar, descienda de Edison 1 Bravo 3028, espere y el estrecho 9 izquierda.
0: Aeromédico 208, contacto de 28, descenso de Edison 1 Bravo para el estrecho 9 izquierda.

0: Volaris 1903, contacto aproximación 193.
1: 193, Volaris 1903, buen día. Aproximación Guadalajara, buen día, Volaris 1903, 14300, descenso vía Mesca 1 Bravo, con India.
0: 1742, contacto radar, hacienda vía.
2: Ascenso vía Volaris 1742.
3: Volaris 1903, contacto radar, vuele Gulfstream 828 en descenso 1.
1: Recibido directo Gulfstream 828, me confirma descenso para Volaris 1903.
3: Hasta 1-1000.
1: 1-1000, Volaris 1903.
0: Aeroméxico 492, contacto México en 239.
2: 239, Aeroméxico 492, luego, ¿no?

0: Polaris 1048, contacto México en 273.
1: 273 México, Polaris 1048, buen día.
2: Polaris 1048, Metro Rey 181, buen día.
1: 181, Polaris 1048.

0: Fue Guadalajara, Volaris 148, y el SXV 2 a la izquierda, 13 millas final.
1: Volaris 148, continúa aproximación pista 2 a la izquierda.
0: Tenemos aproximación 2 a la izquierda, Volaris 148.

0: Aeroméxico 08, contacto aproximación 19-3.
1: 19-3, Aeroméxico 08, buen día. Aproximación Guadalajara, buenos días, Aeroméxico 208, deja 19, descendiendo vía Ixon, 1 Bravo.
2: Por ahí son 903, vuela Plade 19000, autorizado la aproximación y el LTE repisado.
3: Directo Plade 9000 y autorizado la aproximación y el SX repisado, a izquierda volar y son 1903.
2: Aeroméxico 208, buen día, de Golf Lima 802, vuela Plade, continuación son 10000.
1: Después de Mike, de Golf Lima 802, directos Plade, el descenso para 0000, Aeroméxico 208.

0: Polaris 1903, inicia reducción para 200 nudos indicados.
1: 200
0: Polaris 1903. Polaris 121, contacto Torres 181, buen día.
2: Polaris 148, autorizado para aterrizar pista 29 izquierda, el viento es calma. El tráfico que aterrizó hace 5 minutos reportó encontrarse ya a la vista mínimo, estimo media milla de visibilidad.
3: Entonces, gracias por la información, autorizado a aterrizar a la izquierda, Polaris 148.
4: Pero para Jara, buenos días, Polaris 1211, 14 millas final y el SXP, pista 2 nueva izquierda.
2: Polaris 1211, continúa aproximación, pista 2 nueva izquierda.
4: Tenemos aproximación, Polaris 1211.

0: Estación Guadalajara, Volaris 1081, alcanzando 240, checando Mesca.
1: Volaris 1081, contacto radar, vuele directo a la de descienda para 16000-3028, espera ILS, toma a izquierda.
0: Eso, PLA de 16000, esperando ILS, 29 izquierda, Volaris 1081.

0: 7-21-9, como información, vimos pista 100 pies antes de mínimo.
1: Viva 3-4.
2: 10 antes de mínimo, ¿has recibido? Muchísimas gracias, hola, es 1-4.
3: Sobre Guadalajara, me pide la Bravo Indy Gol.
2: India X-Ray Gol.
3: El Indy Gol es 972, despegamos de Laguna Seca, nos encontramos sobre Paco 6500, vamos a estar trabajando en esta zona unos 40 minutos, posteriormente regresamos a Laguna Seca para información.
2: Recibido en Jack Records, el UNH 3028, mantenga en condiciones visuales en todo momento, reporte prosiguiendo hacia Laguna Seca.
4: 1 Volaris, 1903.
3: Sí, reportamos cuando regresa a Laguna Seca el Indy Call.
4: Torre Guadalajara, buen día, Volaris 1903, cielo es exo de pista 2 a la izquierda.
2: Ahí es 1903, continuamos aproximación pista 2 a la izquierda.
4: Continuamos aproximación pista 2 a la izquierda, Volaris 1903.
5: Volaris
2: 1211, cuando pista la vista, autorizado para aterrizar, pista 29 izquierda, el viento calma, el tráfico que le precedió reportó ver la pista 100 pies antes de mínimos.
0: Claro, cuando pista la vista, autorizado para aterrizar, pista 29 izquierda. Polaris 1211.

0: Polaris 1081, contacto aproximación 19-3.
1: India X-Ray-Gol, recibe código en 1254.
2: 1254, India X-Ray-Gol.
3: 1081. Gracias, hasta luego.
0: 43, contacto aproximación 19-3.
2: 19-3, 3243, ¿dónde está?
0: Día.
2: Información Guadalajara, viva 3243, 210, en descenso y sonoro.
3: Información Guadalajara, buenos días, Volaris 1081. Abandona 15000 por 13000 con India a bordo.
4: 1081, contacto RAR, continúa directo a ti.
3: Directo a Plade, ¿correcto?
4: Ah, no, no. Para el Volaris 1081, contacto radar a PRIM 13000.
3: PRIM 13000 para Volaris 1081.
4: Para el Viva 3243, contacto radar, continúa el descenso vía hasta 12000 sin restricción y espere Plade más adelante.
2: Plade, buen día, 12000 sin restricción y pendiente para el 3243.
4: Ánimo, bus. Romeco 208, contacto 181, hasta luego.
3: 181, Romeco 208, buen día.
1: 1-1 de salud que vía Alfa 10, cruce pista 29 derecha, Alfa 11 y terrestre 21-9.
2: Alfa 10, cruce pista 29 derecha, Alfa 11 y terrestre 21-9, Volaris 1-2-1-1.
5: Torre Guadalajara, buenos días, Aeroméxico 208 y el X-Ray 29 izquierda, cruza Golf 980.
1: Aeroméxico 208, continuamos aproximación, pista 29 izquierda.
5: Continuamos 29 izquierda, Aeroméxico 208, gracias.

0: Larissa 903, cuando pista la vista, autorizado para aterrizar, pista 29 izquierda, el viento es calma. El tráfico hace 5 minutos reportó tener pista la vista 100 pies antes de mínimos, autorizado para aterrizar.
1: Recibido con pista la vista, autorizado aterrizar, pista 29 izquierda, Larissa 903.

0: Solaris 1903, desaloje vía Alfa 10, cruce pista 21 derecha, Alfa 11 y terrestre 219.
1: Desalojamos Alfa 11, pista 21 derecha, Alfa 11 y 219, Solaris 1903, a 10 metros, a 10 metros, a 10 metros,
0: a 10 metros, Solaris 1903.
2: Solaris 1081, 10000, autorizado ILSX, pista 29 izquierda.
3: 10000, autorizado ILSX, 29 izquierda, Volaris 1081.
4: Largo Alcara, buenos días, viva 3201273 por 240, automática.
0: Aramico 208, autorizado para aterrizar, cuando pista la vista, pista 29 izquierda, el viento calma, el tráfico que le precedió reportó en la pista a la vista, 100 pies antes de minutos.
5: 29 izquierda.
6: 208, autorizado aterrizar, pista 29 izquierda, cuando pista la vista.
4: Pista 29 izquierda, viva 3201, ¿tendrá algún reporte si ha podido entrar por la visibilidad?
5: Sí, todo normal.
4: Gracias.
5: Viva 3201, mantenga nivel 210.
4: 210 ahora, 3201.

0: Terminal Guadalajara, muy buenos días. Volví en preferencia 43 Romeo, Sirenado 200.
1: 343 Romeo, Romeo, contacto radar. Descienda vía Mezca 1 Bravo 3028, espere y el ESS, ruido 9 izquierda.
0: Tenemos vía 1 Bravo 3028 y esperamos el ruido 9.
2: Nación Guadalajara, buen día, viva 7432, nivel 240.
1: Viva 7432, contacto radar, descienda vía Mula 1 Bravo 3028, espere y el ESS, ruido 9 izquierda.
2: SX Radios 9 izquierda, 3028, descenso vía Mula 1 Bravo, viva 7432.
1: Correcto, 3028.
2: 3028, gracias.
3: Permiso Guadalajara, buenos días, Volaris 1399, abandona 280 por 240.
1: Volaris 1399, contacto radar, descienda vía Exxon 1 Bravo 3028, espere y el SX Radios 9 izquierda.
3: Pasando de ILS 2 9 izquierda, ascenso, ya, Epson, Polaris 139.

0: Ramiro 12-8, desde lo que vía Alfa 10, cruce pista 2 de derecha, Alfa 11 y terrestre 21-9.
1: Alfa 10, cruce pista 2 de derecha y Alfa 1-1.
2: 9-1, 21-9. 3-2-4-3, descenso a 9000, autorizado el SS de pista 2 de izquierda.
3: 3000, y autorizado el SS de 2 de izquierda. 2-3-4.
1: Terrestre, guarda.

0: Volaris 1081, contacto con Torre 181, buen día.
1: 181, Volaris 1081, buen día. Guadalajara, buenos días, Volaris 1081 y el X-Ray 29 izquierda, 11 millas fuera.
2: Volaris 1081, vista 29 izquierda, el viento calma, autostop para aterrizar, estimo la visibilidad en 3 cuartos de milla. El tráfico que le precedió reportó vista a la vista, 100 pies antes de mínimos.
1: Sigo pendiente, gracias. 1081.

0: Positiva 3201, contacto aproximación 19-3.
1: 19-3, 3201, buen turno, ánimo.
0: Polarísimo 399, contacto aproximación 19-3.
1: Jara, buenos días, Diva 3201, 15900 por 13000, directo a PRIM, información automática.
2: Buen día, Diva 3201, contacto radar, tener descenso 13000.
1: 13000, 3201.
2: Diva 3243, completa aproximación, torre 181, buen día, gusto, pásalo bien.
3: 181, gracias, bien, hasta la próxima. Hola, buenos días, volvéis 1399 en la llegada Dixon 1, bravo. Torre Guadalajara, confirmando con campo a la vista autorizada a aterrizar, ¿correcto? 1081. Guadalajara, Volaris 139.
4: Autorizado para aterrizar, Dixon 29, izquierda, el viento es calmo.
2: Volaris 1399, contacto radar, sostener descenso sin restricción, 12000.
3: Descenso sin restricción a 12000 pies, Volaris 1399.
0: Vuelo directo al Golem 826, descienda para 13000.
3: Descenso 13000, directos al Golf Lima 826, viva 7432.
1: 23, buenos días, y el descenso 29 izquierda, 12 millas.
4: Viva 3243, continúa aproximación, pista 29 izquierda.
1: Estamos 29 izquierda,

0: Viva 3201, descienda a 10.000 y autorizado ILC, que está dos nueve izquierdas.
1: 10.000 y autorizado ILC, que dos nueve izquierdas, 3201.

0: Raíz 10, 81, desde lo que día Alfa 10, desde pista 2 a la derecha. Le confirmo, desde lo que vi Alfa 12, cruce pista 29 derecha, Alfa 13 y terrestre 21-9.
1: Alfa 12, cruzamos 29 derecha, Alfa 13 y 21-9, Volaris 1081, y por eso lo tuvimos 100 antes del mínimo de la pista.
0: Recibe.

0: Diva 7432, contacto aproximación 193.
1: 193, Diva 7432, ¿dónde?
2: Polaris 13, ¿no?
3: 243, al sector para aterrizar, pista 29 izquierda, cuando pista a la vista, el viento es calma. El tráfico que le precedió reportó pista a la vista 100 pies antes de mínimos.
1: Por 1-3000 volando al 8-3-2-4-3.
2: Buen día, Viva 7432, contacto radar, descienda 1-2000.
1: 1-1000.
2: Para 1-2-12000.
1: 1-2000. Conocido en Guadalajara, buenos días, Volaris 1121, dejando 294 por 240.
0: Volaris 1121, contacto radar, descienda vía Mula 1 Bravo, 3028, espere y el SS redonda a izquierda.
1: Descenso vía Mula 1 Bravo, dando el X-ray 29 izquierda, ¿me confirma altímetro Volaris 1121?
0: 3028.
1: 3028, qué amable, Volaris 1121.
0: 343 Romeo Romeo, contacto aproximación 193. Gracias.
4: Muy buenos días, Dormi, en primera cosa, 3 doble Romeo, mando 1-4.
2: 343 doble Romeo, contacto radar. Contiene el descenso 1-2000 sin restricción.
4: Autorizado 1-2000 sin restricción, doble Romeo, gracias.
2: Viva 7432, vuele Golf Lima 828.
5: Directo Golf Lima 828, Viva 7432, nuevas.

0: 4-3 doble Romeo, por lo pronto mantenga 1-3000 en un minuto por final de descenso 1-2.
1: 0-1-3, dejando 2-7-7 por 2-4-3.
2: Polarizo 1-0-1-3, contacto radar. Descienda vía Casurbo 1 Bravo 3028, espera ILS Rey 2-9 izquierda.
1: Descenso vía Casurbo 1 Bravo 3028, esperando ILS Rey pista 2-9 izquierda, Polaris 1-0-1-3.
3: Viva 3243, desde lo que vía Charlie 2, cruce pista 2-9 derecha, Alfa 7, y en Alfa 7 contacto terrestre 21-9.
4: Claro, Charlie 2, por la derecha, con 2-9 derecha, Alfa 7 y 21-9. A 500 pies y 2.5 en avión.
5: Estamos de ascenso, nos va a medir viva 3-4-3.
0: Doble Romeo, descienda 1-1-1.
1: 1-1-1.

0: 43 doble Romeo, vuelo directo a Plague.
1: Directo a Plague, doble Romeo, gracias. Tiburones 1399, ¿están autorizados a la aproximación?
0: Descenso 9000, autorizado a la aproximación, LSR, pista 29 izquierda, Volaris 1399.
1: Descenso 9000, autorizado a la aproximación, LS29 izquierda, Volaris 1399.
0: Viva 3201, llame Torre 181, buen día.
2: Me voy con Torre 3201, buen turno, ánimo.

0: Guadalajara, buenos días, vía 3201, 11.1 DM final, pista 2, mano izquierda.
1: Viva 3201, la pista 2 de izquierda, continúa aproximación, pista 2 de izquierda.
0: Continuamos, 2 de izquierda, 3201.
2: Viva 7432, reduzca para 2201 nudos y vuele directo clave, 9000, cruzado ILCS, pista 2 de
1: 3028, el último, justo al final.
3: Directo clave, reducimos 220.

0: Equal Race 139, mantenga 190 nudos hasta el Golf Lima 981.
1: Que mantenemos 190 nudos hasta Golf Lima 981, Volaris 1399.
2: Ciudad 3201, autorizado para aterrizar, pista 29 izquierda, el viento es calmo.
1: Autorizado a aterrizar, pista 29 izquierda, ciudad 3201.
2: Ciudad 3201, el tráfico que le precedió reportó tener pista a la vista 2.5 millas y 500.
1: Propio 3201 y actualizamos información.

0: 343 doble Romeo, descienda 9000, autorizado ILSF, pista 2 a la izquierda.
1: Romeo, autorizado 9000, autorizado ILS, express 2 a la izquierda.
0: Arriba 7432, contenedor reducción a 1601 indicado.
2: Sí, como reducción a 1601, 7432.

0: Polaris 1-1, 1-1, contacto aproximación 19-3.
1: 19-3, Polaris 1-21, buen día. Guadalajara, ¿qué tal? Polaris 1-4-1-1, dejamos 253, descenso 240, información India, buenos días.
0: Polaris 1-4-1-1, contacto radar, descienda vía Mesca 1 Bravo, 3028, espere y el descenso y 9 izquierda.
1: Gracias, contacto radar, descenso vía Mesca 1 Bravo, 3027.
2: Polaris 1-3-9-9, y el descenso pista 29 izquierda.

0: por ahí es 1121, contacto
1: 01, desaloje vía Alfa 10, no demora en el desalojo y me confirma condiciones en la próxima.
0: Pues solicitamos desalojo vía Alfa 10 y la pista, la vista 1.5 DM de la cabecera y fue a 5500.
2: Aproximación 181, buen día.
1: Viva Salinas 201, desaloje vía Alfa 10, cruce de pista 29 derecha, Alfa 11 y carrera 219.
0: Autorizado cruce 29 derecha vía Alfa 10, Alfa 11 y el otro lado de San Juan de 3201. Que tenga muy buen turno, ánimo.
1: Vení.
2: Bajar a Volaris 1399.
1: Volaris 1399, autorizado para aterrizar, pista 29 izquierda, el viento es calma, el tráfico que le precedió reportó pista a la vista a 1.5 millas y 500 pies sobre el terreno.
2: Muchas gracias por la información, autorizado aterrizar en la pista 29 izquierda, Volaris 1399.
0: Muy buen día, va 7432, mínima aproximación, 9 millas en final.
1: Eva 432, continúa la aproximación, pista 29 izquierda, va siguiendo tráfico, 5.7 millas adelante de usted, le informaré la pista libre.
0: Sí, pendiente, pista libre, continuamos, pista 29 izquierda, viva 742.

0: Aproximación Guadalajara, Volaris 1121.
1: Prosiga.
0: Gracias. Disculpe una pregunta, ¿qué número de secuencia somos?
1: 3 en este momento.
0: 3, enterado. Muchísimas gracias. Volaris 1121.
1: Tiene descenso 11000 pies, Volaris 1121.
0: 11000, Volaris 1121.

0: Estación Guadalajara, 461-112, ¿no?
1: Antes.
0: Más adelante pudiéramos hacer un reporte al Goldiemann 81.
2: Polaris 1013, contacto aproximación 193.
0: Vale, muchísimas gracias, Polaris 112.
3: Polaris 1013. 343 doble Romeo, hasta 8 millas en el final, mantenga presente velocidad, complete ya en Torre 81, buen día.
4: No, sí, contacto en Torre 481, gracias.
3: Posición Guadalajara, Polaris 1013, descendiendo, dejando 1-8000.
4: 10 noviembre, 343 doble Romeo, mirando, mirando.
3: Buen día, Polaris 10.
5: Desde lo que vía Alfa 10, cruce pista 29 derecha, Alfa 11 y Terrestre 219, no demora.
3: 2000, Polaris 1013.
4: Alfa 10, cruce pista 29 derecha, Alfa 11, demora.
5: Chamber 343 Romeo, Romeo, continúa aproximación pista 29 izquierda.
4: Continuamos aproximación pista 29 izquierda, doble.
5: Ciudad 432, autorizado para aterrizar, pista 29 izquierda, el viento es calma, la última visibilidad reportada 1.5 millas y 500 pies sobre el terreno.
6: Autorizado para aterrizar, pista 29 izquierda, 7432.
3: 5600 en descenso, vía a la llegada a Mesca, 1 Bravo, como información, ¿es posible el cumplir el constraint de UCOSI con 1-3000?
7: Recibido, Volaris 1411, contiene sin restricción 1-3000.
3: Restricción 1-3000, Volaris 411.

0: Guardéis 1121, contener descenso para 9000 pies, inicie reducción a 200 nudos.
1: 9000 pies, 202, Volaris. 1121.
0: Volaris 1411, vuelve Golf Lima 828.
1: Golf Lima 828, Volaris 1411.
2: Desloque vía Charlie 2, cruce pista 29 derecha, Alfa 7, Interrestre 219.
3: Recibido, desalojamos Charlie 2, estamos 29 derecha, Alfa 7 y 219. Está muy buen día, Viva 742.
2: Muy buen día, Viva 742, y me confirma visibilidad en aproximación.
3: Con mucho gusto, visibilidad la tuvimos a 550 con millimetros.
2: Recibido, muchísimas gracias.
1: Bueno, 3000, Volaris 1411.
2: Pista 29 izquierda y Charlie 2 hacia el bosque.
0: Sí, 1411, vuele directo a Pladen, descienda para 9000 pies, autorizado ILS, pista 29 izquierda.
1: Directo a Pladen, 9000 pies, autorizado ILS, 29 izquierda, Volaris 1311.
4: Hola, muy buenos días, Volaris 5323, 56x240, información Julian.
5: Volaris 5323, contacto radar, desciende.
2: 3 Romeo, Romeo, autorizado para aterrizar pista 29 izquierda, el viento calma, el tráfico que le precedió reportó pista a la vista, milla y media y 550 pies.
1: Volaris, aterrizar pista 29 izquierda, doblado.

0: Guadalajara, Guadalajara, 1-2-1, queríamos confirmar, ¿estamos autorizados el despejo?
1: Afirmativo, está autorizado ILS de la pista 29 izquierda, Volaris 1-1-2-1, ¿a qué punto está volando?
0: Seguimos con la llegada de Volaris 1-1-2-1, nada más nos confirmó el descenso a 9-10.
1: Enterado, ¿cuánto está en la llegada?
0: Estamos en la llegada, cámara de Volaris 1-1-2-1.

Santander 343 Romeo Romeo, desde lo que vía Charlie 1 y contacto terrestre 219.

0: Nemos Cotorra, Arizona 121.
1: 381, buen día.
0: Muchas gracias por todo. Que tenga muy buen día, Volaris 1121. 240.
1: 1-1, continúa descenso a 9000 pies, localizada la próxima zona.
0: Torre Guadalajara, muy buenos días, Volaris 1121, final pista 29 izquierda.
2: Volaris 1121, continúa aproximación pista 29 izquierda.
0: 3020, aproximación Volaris 1121, cámbale. Izquierda, Volaris 1103.
3: Volaris 5323, vuelve directa Prim, descienda para 13000.
4: Prim 13000 pies, Volaris 5323.

0: Torre Guadalajara, Indelta Golf.
1: 61013, descienda.
0: Bien, Diego.
1: 10 mil volares, 1013.
0: ¿Llamó? Me encuentro sobre Paco, pero sigo a la UNATECA.
2: Hasta volar 1103.
0: Ya, X-Ray Golf, reporte Laguna Seca.
2: ¿Cuánta velocidad?
3: Calavista, X-Ray Golf.
4: 2.30, está bien.
2: 2.30, enterado, la 11.03.

0: celular y el 111 autorizado para aterrizar pista 29 izquierda cuando pista la vista. La última visibilidad reportada, milla y media y 550 pies.
1: Cerrado, autorizados a aterrizar en el 29 izquierda y confirmar las condiciones. Por ahí, 1-1-2-1.
2: Bueno, es 1013, vuela Plade 9000 autorizada la aproximación.
1: Directo Plade 9000 autorizada la aproximación, vuela 1013.

0: Correccional 411, Torre 181, buen día.
1: Torre 181, Correccional 411, buen día, gracias.
2: Radius 121, desaloje vía Alfa 10, cruce pista 21 derecha, Alfa 11 y terrestre 219.
1: Alfa 10, estamos 21 derecha, Alfa 11 y 219, Correccional 121, gracias.

0: Revolai 1411. Nos encontramos 8 millas final. Y el S2 no hicieron. Es
1: 141. Continúa aproximación, pista 2 no hicieron.
0: Tenemos aproximación 2 no hicieron. Revolai 1411.
1: También con 782, autorizado para despegar, pista 2 no derecha, viento calma, contacto terminal 123, decimal 8 en el aire.
2: Laris 1013, llame Torre 181, buen día.
0: 181, 1013.

0: Torre Guadalajara, Volaris 1013, ILS X-Ray, pista 29 derecha, izquierda.
1: Volaris 1013, una aproximación, pista 29 izquierda.
0: Una aproximación, pista 29 izquierda, Volaris 1013.

0: Ramírez 182, mantenga posición y pendiente para su salida.
1: 119.3, buen día.
2: 9-3, muy bien.
0: 1-1, autorizado para aterrizar, pista 29 izquierda, el viento es calma, la última visibilidad reportada en trayectoria, milla y media y 500 metros.
2: Bravo, voladísimo, 4-1-1. Prolaísmo 411, 2 días final, pista a la vista.
0: Autorizado para aterrizar pista 29 izquierda, el viento en calma.
2: Autorizado a aterrizar pista 29 izquierda, voladísimo 1411.

0: Guadalajara, muy buen día, Viva 3045, descenso 250 para 240.
1: Viva 3045, buen día, contacto radar, descienda vía Ixon 1 Bravo, espera ILC X-Ray, pista 29 izquierda.
0: Ixon 1 Bravo, esperando ILC X-Ray, 29 izquierda, Viva 3045.
1: Volaris 1103, contacte aproximación Guadalajara 119.3, buen día.
2: Dos, tres.
3: Arranco 182, autorizado para despegar, 0-1 de derecha, viento calma, contacta terminal 120 decimal 8 en el aire.
4: Autorizado para despegue, 0-1 de derecha, en el aire 120 decimal 8 en el aire.
5: Volaris 5323.
6: Aproximación Guadalajara, buenos días, Volaris 1103, descenso 1-5000 pies, para 1-3000 pies, información en día.
7: Volaris 1103, contacto radar, descienda 1-1000 pies.
6: 1-2000 pies, Volaris 1103.
3: Volaris 1411, desaloje vía Charlie 2, mantenga antes pista 29 derecha, tránsito en carrera.
8: Charlie 2, mantenga antes pista 29 derecha, Volaris 1411.

0: 4-1-1, cruce pista 2-9 derecha, alfa 7 y terrestre 21-9
1: derecha, alfa 7 y terrestre 21-9, hola, 4-1-1.
0: Flight 1013, cuando pista la vista, autorizado para aterrizar. Pista 2-9 izquierda, el viento calma, la última visibilidad reportada a 2 millas.
1: Cuando pista la vista, autorizado a aterrizar, Volaris 1013.

0: Salinas, Guadalajara, buenos días, 0-7-8-2. En ascenso vía CDM 1 Bravo, usando 6800 por 230.
1: Para México, 7-8-2, buen día, contacto radar, haciendo vía CDM 1 Bravo a nivel 230.
0: Ascenso vía 230, 0-7-8-2.

0: Diva 3045, contacte aproximación Guadalajara 119.3, buen día.
1: 193 Diva, 3045, muchas gracias. Aproximación Guadalajara, muy buen día, Diva 3045, 17760 vía Dixon 1-1.
0: Diva 3045, contacto radar.

0: Mensajera, buenos días, de Domingo 0352. Próximo salta 1.
1: Armeco 03 cesado, rueda de posición de mantener pista 2-9 izquierda.
0: Posición de mantener 2-9 izquierda, Domingo
1: 05 y la 013, desde lo que vía. Charlie 2, cruce pista 2-9 derecha, Alfa 7 y en Alfa 7 terrestre 21-9.
2: Desalojamos la pista vía Charlie 2, autoriza el cruce de la 2-9 derecha, Alfa 7, 21-9, Volaris. 1-1-3.

0: 3045, descienda 9000 pies, vire izquierda Plave, autorizado aproximación.
1: 9000 pies, izquierda Plave, autorizado aproximación, viva 3045.
0: Polaris 1103, descienda 10000 pies, autorizado aproximación.
1: 10000 pies, autorizado aproximación, LFX, 2 a izquierda, Polaris 1103.

0: toda la aproximación. Buen día, Volaris 1415, descendiendo a través 260 nivel para 240 hacia Mezca.
1: Volaris 1415, buen día, contacto radar, descienda a unos 6000 pies, vuelve directo a Prim, espere y el S-Ray 2 a la izquierda.
2: Guadalajara, buen día, 5323, 11 milla sin nadie, pisada 9, izquierda.
0: 2 a la izquierda.
3: Volaris 5323, autorizado para aterrizar, pista 29 izquierda. Cuando pista la vista, la última visibilidad reportada de 2 millas.
1: Nivel 230.
2: Estás autorizado que pista la vista, Volaris 5323.
4: Aeroméxico 236.
5: Volaris 1103, dice desde esa posición para ir a una zona de mal tiempo.
1: Viva 3045, reduzca 202.
5: 202, viva 3045.

0: Polaris 1103 desciende a 9000 pies, prosigue Golf Mar 980.
1: El pie está de 80, Polaris 1203.
2: Aeroméxico 782, contacte Centro México en 123.9, buen día.
3: 123.9, Aeroméxico 782, hasta luego.
0: Polaris 1103, vire derecha al rumbo 255 localizado.
1: Derecha 255 localizado, Polaris 1103.

0: Polaris 1103, desciende a 7706, intercepta localizador, autorizado aproximación.
1: Directo Tokio, Aeroméxico 036.
2: Está localizado en la 1103.

0: Polaris 1415, descienda 1-3000.
1: Polaris 1415, descenso 1-3000 pies.
0: Viva 3045, reduzca 1601, sigue hasta las 12.8 millas.
2: 60, viva 3045.
0: Polaris 1103, mantenga 1-8-0 nudos o más las siguientes 6 millas.
2: Tenemos 1-8-0 nudos, Polaris 1103.

0: Sobre Guadalajara del IRIX 415, contacte aproximación Guadalajara 119.3. Bueno.
1: 415, contacta aproximación.
0: Próximo es a Paco y ahora con la buena checa la bici, Lixo.
2: Cuatro.
0: Próximo es a Catanco, Lixo.
3: Gol con la buena checa la vista, probado abandonar frecuencia. Que tenga buen día.
1: Aproximación, buen día, Volaris.
0: Yo, buen día.
1: Ascendiendo 18.400 para 13.000 pies hacia APRIM, información kilo.
0: Volaris.
3: Volaris 5323, desde lo que vía Alfa 10, cruce pista 2 a la derecha, Alfa 11 y terrestre 219.
2: Terminado, contacte torre 1-9-3, mano.
4: Torre 18-1, buen día, Volaris 11-3.
5: Guadalajara, buenos días, torre, pista 29 izquierda, final 9 millas.
3: Polaris 103, cuando pista la vista, autorizado para tocar, pista 29 izquierda, el viento es calma, la última visibilidad reportada a 2 millas.
5: He entrado, autorizado a tercer pista 29 izquierda, 11-0.

0: Guadalajara, muy buenos días, aquí Bravo Romeo Golf November, con ustedes nivel, alcanzando 240.
1: Extra Bravo Romeo Golf November, buen día, contacto radar, descienda 1-2000 pies, vuela directo a Prim, espere ILS Extra y 2-9 izquierdo.
0: 1-2000 directo a Prim, esperando ILS Extra y 2-9 izquierda, Romeo Golf November.
2: Cara aproximación, vuela 1-4-1-5, 1-4000 para 1-3000 pies.
3: Volaris 1415, desciende a 10.000 pies, autorizada aproximación.
2: A 3 millas. 1.000 pies, autorizada la aproximación.
4: Pido Volaris 1103, autorizado para aterrizar, pista 29, izquierda, el viento.
5: Tengo autorizado aterrizar 29, izquierda, Volaris 1103.

0: Clarísimo 1-2-4, rueda posición y mantener quinta 2-9 derecha.
1: Volver a hacer una derecha, volar 2-4.
0: Clarísimo 1-2-4, autorizado para despegar, pista 2-9 derecha, viento calma, contacto terminal 1-2-0, mal 8 en el aire.
2: Aeromexico 036 pesado, contacte 23-9 México, que tenga buen día.
0: Hoy la operación es mantenga fuera pista 2-9 derecha. Piso 1-1-0-3, desaloje vía al 1-0, mantenga pista 2-9 derecha, tránsito en carrera.
3: Estamos alfa 1-0, mantenga pista 2-9 derecha, por ahí 1-0-3.
2: 2-0 viva 3-0-4-5 millas final.
0: Ya 3045 con aproximación pista 2-9 izquierda, la última visibilidad reportada 3 millas.
2: Viva 3045, continuamos aproximación y le informamos cuando tengamos pista revista.
0: Number 705 Charlie Mike, mantenga por la pista 2-9 izquierda.
3: Vamos a tomar la distancia 03, hay aves de gran tamaño, alrededor de dos aves, casi al toque de la aves de la pista 2-9 izquierda.
0: Pues, ya 3045, cuando pista la vista, autorizado para aterrizar, pista 2-9 izquierda, el viento calma, precaución con actividad de aves de regular tamaño en la zona de toque, pista 2-9 izquierda.
2: 3045, para aterrizar, pista 2-9 izquierda, conformación, pista a la vista, 2 millas de la cabecera, 4 del borde.
0: Gracias, muchísimas gracias. Los operaciones de torre están reportando actividad de aves.

0: oficialmente en el reporte todavía estamos en IMC, espere al momento completar la... Polaris 1103, cruce pista 29 derecha, Alfa 11 y terrestre 21 9.
1: Aumentó cruce pista 29 derecha, Alfa 11 derecha.
0: Viva 3045, desaloje vía Charlie 2, cruce pista 29 derecha, Alfa 7 y terrestre 21 9.
2: Charlie 2, cruce pista 29 derecha, Alfa 7, 21 9, muchas gracias, buen turno. 29 izquierdo.
3: Gracias, descendemos vía Mula 1 Bravo, esperando 29 izquierda, Polaris 1261.

0: Sarius 1-2, 7-0, la pista 2-9 derecha, viento calmo, estado para despegar, contacte terminal 1-2-0, decimal 8 en el aire.
1: Esa es la estrella 20-0, de volar y 1-2-7-0.

0: 1415, fijo intermedio, servicio radar terminado, contacte torre 118, decimal 1.
1: 1415, contacta torre 118, decimal 1, gracias por el control, buen día. Placa la torre, buenos días, Volaris 1415, Golf Lima 980, y el SX 29 izquierda, información kilo.
2: Volaris 1415. Continúa aproximación, pista 2
1: medio. Tiene aproximación 2 medio izquierda, Volaris 1415.
3: Romeo Golf November, notifique velocidad.
2: 4 rueda, posición, mantener pista 2 medio derecha.
3: Mente 240.
4: Tiene, mantenemos de pista 2 medio derecha, viva 314.
5: Salida de Guadalajara, muy buenos días, Volaris 1270, despegamos de la pista 29 derecha, abandonando 5900 para 230 nivel.
6: Volaris 1270, buen día, contacto radar, cruzando 8000 pies, dirección izquierda, en dirección a nivel 230.
5: 8000, Emily, gracias, y 230, Volaris 1270.
6: Volaris 1261, cancele llegada, vuele a Prim, destino 1-2000.
7: Estamos llegada directos a Prim 1-2000, Volaris 1261.
2: Vida 3144, autorizado para despegar, a 12 de derecha, viento calma, contacto terminal 120 decimal 8 en el aire.
4: Autorizados a despegar, 29 de derecha y en el aire con 20 decimal 8, viva 314.
6: Ver contacto aproximación Guadalajara 119.3, buen día.
8: 19.3, gracias, muy buen día, Romeo Golf.
9: Guadalajara approach American 1830, switch you close to 295.240,
0: TD. Leisure Golf Member, contacto radar, desciende a 11.000 pies.
8: Contacto radar a 11.000, Romeo Golf November.
6: Prim, expect ILS X-ray 29 left.
9: Alright, find direct a Prim, expect the ILS X-ray 1.
2: Con la última visibilidad reportada a 3 millas, autorizado para aterrizar pista 29 izquierda, cuando pista la vista el viento es calmo.
1: Es 1415, autorizado para aterrizar pista 29 izquierda.
6: Volaris 1124, contacte Centro México 123.9, buen día.
10: 639, con México, Volaris 1124.
2: Guadalajara, buenos días, Volaris 108.

0: Guadalajara de Viva 3144 en salida Kelva 1 Bravo 6500 en ascenso para 230.
1: Viva 3144, buen día, contacto radar, cancelé salida, mantenga el rumbo de pista y cruzando 8000 pies, vire izquierda al rumbo 140, espere que él va en 4 minutos, hacienda a nivel 230.
0: Rumbo de pista y rumbo 140, abandonando 8000 pies, pendiente 4 minutos, 230, viva 3144.

0: Volaris 1261, contacte aproximación Guadalajara 119.3, que tenga buen día.
1: 193, Volaris 1261, gracias, muy buen día.
2: Aprobaciones, aprobado ingreso a pista 29 derecha, alfa 15, manténganse en pista 29 izquierda.
1: Aproximación, buenos días, Volaris 1261, en descenso 18000 para 12000.
3: Volaris 1261, contacto radar, descenso 11000 pies.
1: 19000, Volaris 1261.

0: Lambert 785, Charlie Macro, da posizione mantenere pista 29 izquierda, in posizione Papa 1. Lares 1415, desde la hoja día Alfa 10, cruce pista 29 derecha, Alfa 11 y terrestre 219.
1: 1415, preciso desde la hoja día Alfa 10, cruce pista 29 derecha, posterior Alfa 11 y repita frecuencia de terrestre, ¿no?
0: Con gusto, 121 decimal 9, 219.
1: 121 decimal 9, 123.
0: Buen día. Number 185, Charlie Mac, autorizado para despegar. Pinto 29 izquierda, intervención Papa 1, el viento calma. Contacto de terminal 120 decimal 8 en el aire.

0: Terminal Guadalajara, buenos días, noviembre.
1: Fracción desaprobada, ingreso a pista 29 izquierda.
0: Pues 785 Charlie Mike, buen día, contacto radar, Hacienda Diana, tupo 9, nivel 200.
2: Grado, solicitamos 16000, si nos autoriza, por favor.
0: Autorizado aproximación. Autorizado como final, Charlie Mike.
3: Autorizar la aproximación, Romeo Golf, November.
0: 30, distitute 30 knots, contact Guadalajara approach, 119 decimal 3, good day.
4: 19-3, what speed unit?
0: Viva 3144, vira izquierda, Kelva.
4: Izquierda, Kelva, viva 3144. Guadalajara approach, break at 18-30, switch to reduce speed 230, break to break.
0: American 1830 radar contact, descend to 13,000 feet.
4: 13,000 feet with descending American.
1: Rueda posición y mantener pista 2-9 derecha, espere 3 minutos por espaciamiento por tránsito lento. Rueda posición y mantener de la 29 derecha, espere 3 minutos por espaciamiento
0: por tránsito lento. 470, contacto Centro México 26.15, buen día.
5: 26-15, Polaris, 1-2-7-0.

0: Please just call November, mantenga la presente velocidad hasta Golf 980.
1: Presente velocidad hasta 980, Roma, Golf November.
0: Polaris 1261, reduzca 200 nudos.
1: 200 nudos, Polaris 1261.

0: Romeo Golf November, podemos mirar el Golf Lima 981.
1: Romeo Golf November, destino 7700 pies, vire derecho Golf Lima 981, autorizado aproximación.
2: Contacto Centro México 2615, buen día.
1: Polarísimo 261, destino 10, 1000 pies, autorizado aproximación.
3: 0000, autorizado la aproximación, Polarísimo 261.
1: American 1830, descent to 1000 feet.
4: On 1000 feet, American 1830.

0: Clarísimo 02, autorizado para despegar, pista 29 derecha, viento calma, taxi terminal 120, decimal 8 en el aire.
1: P28 en el aire, Polaris 1808, vale.
2: Vamos a la otra.
3: Guadalajara, buenos días, Polaris 1181, 260 por 240.
4: Polaris 1181, buen día, contacto radar, destino vía Mola 1 Bravo, espera ILS X-ray, pista 29 izquierda.
3: Descenso vía Mola 1 Bravo, esperando ILS X-ray 29 izquierda, Polaris 1181.

0: Tranquilidad 53 2, rueda posición y mantener pintado 9 derecha.
1: Ready to approach.
2: Clear for ILS 69 or 29 approach for, correction, 29 left approach for American 1080.
3: American 1830, descend 10,000 feet, cleared ILS X-ray runway 29.
1: Runway 29 left.
3: Runway 29 left.
1: Legion Ghost November, sigo final servicio radar terminado, contacte Torre, buenas noches, no, no.
0: 18-1, gracias, muy buen día, Romeo Golf November.
1: American 1830, reduce to 200
2: knots. 200
1: knots,
2: American 1830.
1: Volaris 1261, mantenga la velocidad hasta Golf 980.
0: 8-2, 6200 pies en salida, Otoki 1 Bravo. Buen día, extra Bravo, Romeo Golf November, en final 2-9 izquierdo.
4: Descenso vivo Tokio 1 Bravo a 230, Volaris 1082.
0: Golf November, continúa aproximación pista 29 izquierda. Continuamos aproximación 29 izquierda, Romeo Golf November. Viva 32, corrección viva 532, pista 29 derecha. El viento es calma, autorizado para despegar, contacte terminal 120 decimal 8 en el aire.
4: Autorizado para despegar, pista 120 decimal 8 en el aire, viva 532.
1: American 1830, reduce to 180 knots.
2: 180 knots for American 1830.
0: Bueno, operaciones continuas a Alfa 1, Alfa y Alfa 3, manténganse pista 29 derecha.
4: Descenso 240, tenemos información automática.
1: Polaris 1163, buen día, contacto radar, descienda vía Mula 1.
0: Golf November, pista 29 izquierda, el viento es calma, autorizado para aterrizar.
5: Para aterrizar, comienzo calma 29 izquierda, Romeo Golf November.

0: Guadalajara, buenas tardes. Buenos días, Volaris 5313-210. Estamos a 19 de Volat.
1: Volaris 5313, buen día, contacto radar. Recién la vía Volat 1 Bravo, espere y el SX, ruido 2 nave izquierda.
0: Descenso vía Volat 1 Bravo, Volaris 5313.
2: Guadalajara, ¿qué tal? Buenos días, viva 532-1500 para 230, CD Mono Bravo.
1: Viva 532, buenos días, contacto radar. Recién la vía CD Mono Bravo a nivel 230.
2: Descenso vía CD Mono Bravo a 230, viva 532.

0: Buen día, Guadalajara, Bamber 36885, liberado 14000.
1: Bamber 36885, buen día, contacto. Radar, mantenga 14000, QNH30, decimal 29.
2: Volaris 1261, fijo, final servicio, radar terminado, contacto torre 118, decimal 9.
0: 81, control, Volaris 1261, gracias, buena tarde.
3: 6875.
4: Guadalajara, buenos días, Volaris 1251, 283 para 240, volando al 803.
1: Volaris 1251, buen día, contacto radar, descendiendo 14000 pies
0: en... Y el SXRI 29 izquierda, 8 millas en final.
1: Vía X1
5: 1, continúa aproximación, pista 29.
4: Muchas gracias,
0: descendemos aproximación, pista 29 izquierda, Volaris 1261. ¿Me podría confirmar el último dato de visibilidad?
4: Izquierda, Volaris 1251.
5: Millas.
0: Salado, muchas gracias, Volaris 1251.
5: Recibo, muchísimas gracias. Flight 261, el tráfico que le precede reporta 4.6 millas visibilidad en
0: México. Muchas gracias, recibe la información. Bueno, se nos
6: American 1830, reduced to 160 knots.
7: 160 in speed for American 1830.
5: Romeo Golf November, desarrollo vía Papa 3, manténganse desde plataforma y antes plataforma contacte rampa 34.

0: Bueno, operaciones, aprobado ingreso a pista 29 derecha, revisa.
1: Alterado 21-3, cambiamos a Lima, gracias, buen día.
0: Flight 1261, autorizado para aterrizar pista 29 izquierda, el viento escapa.
2: Autorizados para aterrizar pista 12 izquierda, Volaris 12 izquierda.

0: Arizona 181, cancele llegada, vire derecha, Prim, descienda 1-2000.
1: Prim 1-2000, vola Arizona 181.
2: Directo a 9465.
0: Arizona 163, detenga el descenso a 15000 pies.
1: 15000 pies, ahora vola Arizona 163.
3: American 1830, switch over to 118.1 tower.
0: Pero si era directivo, buen día, contacto radar, descienda a Arizona 1 Bravo, espere y el SX-ray 2 nave izquierda.
4: Arizona 1 Bravo y el SX-ray 2 nave izquierda.
3: Tower, American 1830, switch you, ILS. 29 left.
5: American 1830, continue approach runway 29 left.
3: Continue approach 29 left, American 1830.

0: Polaris 1261, abandone Alfa 1-2, cruce pista 2-9 derecha hacia Alfa 1-3.
1: Alfa 1-2, cruzamos pista 2-9 derecha en Alfa 1-3, Polaris 1-2-6.
2: 3029 el QNH, 85.
3: 3029 93685.
2: Volaris 1181, contacte aproximación Guadalajara 119.3, buen día.
4: 193, Volaris 1181, no está todo.
0: American 1830, runway 29 left, wind count is 10.
2: 123.9, buen día.
4: American 1830. Buen día, Volaris 1181.
0: 129 derecha, Alfa 13 y con terrestre 29, hasta luego.
1: 129 derecha, Alfa 13, 29, Volaris 1260.
4: 111.000 pies. 111.000 pies, Volaris 1181.
0: 7, buen día, posición y mantener pista 2-9 derecha.
1: Posible mantener pista, pero México 2-1-1.
2: Volaris 1-5-1, contacte aproximación Guadalajara 119.3, buen día.
1: 19-3, buen día, Volaris 1-2-5-1.
2: Volaris 1-1-6-3, detenga el descenso 1-6.000 pies.
1: 1-2-5-1, 17-800 para 1-4.000.
0: ¿Posiciones, cuál es su posición?
5: 1, contacto radar, desciende 1-1.
0: Ah,
5: posiciones de nivel.
1: Siendo 1-1-1000, cancelando restricciones de nivel, Volaris 1-2-5-1.
5: Correcto, Volaris 1-2-5-1. El cruce de 1-6000 pies, reduzca 2-3-0-1-2.
1: El cruce de 1-6000, reduzco 2-3-0-1-2, Volaris 1-2-5-1.

0: Torre México 2017, ¿me puede confirmar la disponibilidad?
1: Tres millas, Aero México 2017.
2: Directo a Notup.
0: Copa 3683.
1: Recibida móvil, operaciones, cambio contra los 29.
2: 9, buen día.
1: 2217, pista 29 derecha, viento calmo, autorizado para despegar en el aire contacto terminal 120 de Sinaloa.
0: Autorizado, despegue 108 en el aire, aeroméxico 217, gracias a todos.
1: American 1830, base 8, Alpha 10, en Gold Shares, the runway 29 right.
3: Presento 240 con el tranquilo.
2: Right for America. 3 LFX, right, pista 29 izquierda.
3: Son 1 Bravo el descenso, esperando y el SX Ray pista 29 izquierda, volaría 152.

0: Guadalajara, muy buenos días, Aeroméxico 217, dejando 6100 por 230.
1: Buen día, Aeroméxico 217, contacto radar, hacienda Vía Emilio 1 Bravo, a nivel 230.
0: Contacto radar, hacemos Vía Emilio 1 Bravo, 230, Aeroméxico 217.

0: Guadalajara, Volaris 5313, que podamos entrar hoy hasta aquí.
1: Negativo, Volaris 5313 es número 6.
2: Volaris 1181, desciende a 10.000 pies, autorizado aproximación.
3: 10.000 pies, autorizado aproximación, Volaris 1181.
4: Guadalajara, buen día, del extra bravo Romado Hotel Alfa.
1: Extra Bravo, Romo Telefo, buen día, contacto radar. Descienda vía Mesca 1 Bravo, espere ILS Extra y apista 2 nave izquierda.
4: Ok, descendemos Mesca 1 Bravo, a 2 nave izquierda, Romeo Hotel Alfa.
5: Me confirma altimetros, por favor, área Guadalajara.
1: 30-29.
5: Gracias.

0: Voladísimo 251, descienda 9000 pies, autorizado aproximación.
1: 9000 pies, autorizado aproximación, Voladísimo 251.
0: Voladísimo 1163, descienda 12000, vuelta al clima 826.
2: Voladísimo 402, me pide
3: mantener pista 29 derecha. Para Voladísimo 402.
2: Correcto, Voladísimo 402.

0: equilibrado Sierra Juliet Kilo, descienda 1-2000 pies sin restricción.
1: 1-2000 sin restricción, Sierra Juliet Kilo.
0: Polaris 1-1-6-3, cancele llegada, vía derecha, primo.
2: Primo, Polaris 1-1-6-3.
3: Polaris 402, vista 29 derecha, viento calmo, autorizado para despegar, en el aire contacto terminal 120 decimal 8, bómalo.
0: Sierra Juliet Kilo, contacto aproximación Guadalajara 119. Siete vuelo directo, Emiri.
2: 6-3 en descenso 15500 por 12000 volando a prim.
0: Polaris 1163, contacto radar, descienda 11000 pies. Polaris 152, descienda 12000 pies sin restricción.
4: Extender y mantener 12000 pies, Polaris 152.
1: 17300 por 12000.
0: Exfibrado Sierra Juliet Kilo, contacto radar, descienda 11000 pies sin restricción. 13, descienda 12000 pies sin restricción.
1: Sierra Juliet Kilo.
5: Polaris 53, atrás.

0: 11-1, fijo intermedio, servicio radar terminado, contacte torre 18 decimal 1.
1: Checho 1, buen día, Blaise 1-8-1, cero. Hola, buenas tardes, Blaise 1-8-1, final pista 2 a izquierda. 402 en la salida a Guadalajara.
0: 402, buen día, contacto radar, cancele salida, mantenga el rumbo de pista, cruzando 9000 pies. A nivel 230.
1: Damos la salida, mantenemos rumbo de pista, 9000 pies, por izquierda, directo a 2 y mantenemos 230. Polaris 1402.
0: Polaris 1251, reduzca 1902.
2: Guadalajara del Romeo.
3: 1330, posición y mantener pista 29 derecha.
2: Y 329 izquierda.
0: Reyes extra y a 29 izquierda, Roma lateral.
3: Coordino pendiente y notifique la salida.
4: Estamos a la salida.

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1: 92346 radar contact, descend via Metka 1 Bravo to 15000, expect ILS X-ray 29 left.
0: Okay, descent via Metka. 5000. And expect ILS.
2: Izquierda Molais 1181.
0: 346.
3: Aproximación Molais 1163.
1: Guadalajara 119.3, buen día.
4: La plata es de 100 a 10 mil pies.
5: 119.330, ahora la pista 2.
6: Polaris 1330, posición de tener pista 29
5: derecha. Guadalajara, buenos días, Volaris 152, 16 mil pies, descendiendo a 12 mil. 16 mil a 12 mil, información kilo.
4: Contacto radar de 100 a 11 mil pies, 180.
5: ¿Se confirma 11 mil pies, Volaris 152?
4: Confirmado.
5: Descender y mantener 1-1 mil pies, Volaris 152.
6: Volaris 1330, probado visual izquierda a Emiri, 2 minutos más para su salida por atrás.
5: Esperamos, muchas gracias.

0: 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What ILS should we expect? That is 2346.
1: That is 346, ILS X-ray 29 left.
0: ILS X-ray 29 left, thank you.
2: Guadalajara, buenas tardes, viva 7005, nivel de vuelo 2.
3: Cerra, Bulaid 1181, solo confirmando, estamos autorizados a aterrizar pista 2 a izquierda.
1: Bravo, espera, y el FX, pista.
4: Autorizado para aterrizar 2 a izquierda.
2: Descenso vía Bulaid 1, bravo, esperando, y el FX, 2 a izquierda, viva 7005.
5: 902.
1: 313, contacte aproximación Guadalajara 119.3, buen día.
2: 93, 453, 03, buen día, saludos. Aproximación, Volaris 5313, 7100 por 1-2000.
5: Volaris 5313, contacto radar.
2: 5313.
1: Aeroméxico 217, contacto Centro México 2615, buen día.
2: 1215, Aeroméxico 217, gracias por todo y buen día.
5: Volaris 152, desciende a unos 0.000 pies, single prima 804, vía izquierda, clave.
6: Del 80, ah, ok, desciende y mantener unos 0.000 pies, del Golem 804, volamos directo a clave. Volaris 152.
1: 1-3.000 sin restricción, Romeo Tolosa.
5: Volaris 1251, pico final, servicio de terminado, compartir torre 18, disponible, ¿no?
7: 18-1, hasta luego, Volaris 1251.
5: Volaris 152, vire izquierda, plade ahora.
7: Torre Guadalajara, buenos días, Volaris 1251, final pista 29 izquierda.
4: Volaris 1330, pista 29 derecha, viento calma, autorizado para despegar, visual por la izquierda, mantenga frecuencia.
7: Pista 29
4: derecha, viento calma, buenos días, continúa aproximación, pista 29 izquierda.
5: Daniel Esquina,
7: continuo.
4: Volaris 181, abandonen
3: Alfa 10, fuera de pista 2 a derecha, Volaris 181.

0: 5313 de Cine, ahora 14, me decías.
1: Bueno, pues también 5313.
2: Buen día, posición y mantener pista 29.

0: Polaris 1181, pista 29 derecha hacia Alfa 11, contacte terrestre 219, hasta luego. Polaris 1251, pista 2 izquierda, viento calmo, autorizado para aterrizar.
1: 29 izquierda, autorizado a aterrizar, Polaris 1251.
2: 402, contacto Centro México, 126.15, que tenga buen día.
3: 2615, Polaris 1402.
0: Terminal 28, súbamelo.
3: 28, gracias, sí, Polaris 1360. Polaris 1330, 6500, ascenso 230 por la izquierda.
2: Polaris 1330, buen día, contacto radar, ascenso a nivel 230.
3: Contacto radar 230, Polaris 1330.

0: Solaris 1163, zona media del ciclo final, servicio radar terminado con Pepe Torre 1809.
1: 81, Polaris 1163.
0: Polaris 5313, reduzca 220 nudo.
1: Buen día, Polaris 1163, final 29 izquierda.
0: 14000, final de
2: 63, buen día, continua aproximación, pista 29 izquierda.
1: Polaris 1163.
0: Polaris 152, descienda 9.
2: 9 derecha, viento calmo, autorizado para despegar. En el aire, contacto terminal 120 de final. Buen vuelo.
0: Polaris 5313, descienda 9000 pies, autorizado aproximación.
3: 2000, autorizado aproximación, Polaris 5313.
4: Direct to Gulf Lima 827 and maintain 15,000. 1,
2: abandonen Alfa 10, mantengo para 2, a derecha, tránsito en carrera.
5: Alfa 10, mantengo para 2, a derecha.

0: Móvil, salida en prosiga.
1: Guadalajara, Vía 2133. Salida Ángel va 1 Bravo, 7000 pies.
2: Privados 133, buen día, contacto.
0: Móvil, salida Charlie 2, está aprobado, me tengo fuera de pista.
1: BBC, que la 233, Vía 2133.
3: Guadalajara, muy buenos días, día 317-250 para 24, saliendo información automática.
4: Norte de Trecho, observa norte de Trecho, y confirme que tiene campo de vista.
1: 212, Long Street, United, 2346.
4: Ok, es que regresa el kilo fijo, final servicio ahora terminado, con parque Torre 181.
5: 181, gracias, señor, muy buen día, señor
3: Ayudet. Ando 10X-29, izquierda, viva 21-3177.
6: Center Delta 1992, descending out at 286 for 240 at Mesco.
7: Delta 1992 radar, contact us in via Mesco 1 Bravo, expect ILS 6329 left approach.
4: 3, Delta 1902.
6: Go on ILS 29 approach, Delta 1992.
7: United to 3.
0: Viva 7432, pista 29 derecha, viento calma, autorizado para despegar, en el aire contacto terminal 120 de Sinaloa.
7: 9.3, buen día.
8: Hotel Alfa 1-2000.
4: Dicho luego, remate al Alfa, contacto cerrado.
5: Buenos días, concreto, vamos a cerrar Juliet Kilo. Final pista 2-9 izquierda.
0: Juliet Kilo, buen día, continúa aproximación para pista 2-9 izquierda.
4: Reduce to 200 knots, descend to 10,000 feet, right turn to plate.
0: Que se abandonen Alfa 10, mantenga fuera de 2-9 derecha.
1: 18,000 feet, the right turn 1-6-3. 2346.
0: Ingeniero, ¿me confirma? ¿Solicita cruzar la pista 2-9 izquierda o se va a mantener en Charlie 2?
1: 2346.
0: Recibido, móvil, señor. Autorizado cruce de 2-9 izquierda hacia Charlie 1.
4: Exurado, rumbo hacia el alfa, dire derecha, plave, destino a nuestro mentir.
9: 0-5-2-1-2, descenso.
0: Bravo, cierra.
9: 4-0, con información automática, voz.
0: 1-1-6-3, cruce pista 2-9 derecha hacia Alfa 11 y contacto terrestre 21-9, hasta luego.
4: Estamos 2-9 derecha hacia Alfa 11-2-1-9, vuela 1-1-6-3, buen día.
9: Desde a la...
0: A izquierda, viento calmo, autorizado para aterrizar.
9: 2-2.
4: Viene a derecha y triste,
5: la cierra violeta.
4: 1,000 feet, clear for approach.
7: 15, buen día.
1: 1,000 feet, clear for the approach, 2-3-4-6.
10: Volar 5313, confirmando, ¿estamos autorizados?
4: 12-626-200-430.
7: Viva 742, buen día, contacto robar, BMC, vira derecho, aquí por final, nivel 230.
10: Hoy el SXP 29 izquierda, volar 5313.
7: 5027, buen día, contacto radar, desciendo ya caso 1 Bravo, espera ILS X-ray,
4: pista de Bravo, doble Alfa Juliet.
3: Juliet, 338, proceso de Laguna Seca, nos encontramos en Paco con 6500 pies. Para información, trabajaremos en el área de Chapala aproximadamente 40 minutos, posterior retornaremos a Laguna Seca.
0: Alfa Juliet, PNH en la estación 30 de Sinal 2-2, sin tráfico reportado en la zona, en un momento la asignó código transporte.
3: PNH 3028, sin tráfico reportado en la zona y pendiente de transponder, doble Alfa Juliet.
11: Sobre Guadalajara, buen día, Volaris 152 y el X-ray pista 2-9 izquierda.
0: Volaris 152, buen día, continua aproximación, pista 2-9 izquierda.
11: Continuamos aproximación, Volaris 152.
7: 5, contacte aproximación Vallarta, 121.3, buen día.
10: 121.3, nada más.
4: Terminal Guadalajara, buenos días, Electra Bravo, Indica Golf.
7: Electra Bravo, Indica Golf, buen día, prosiga.
4: Indica Golf, Cessna 172, despegamos de Laguna Seca. Nos encontramos a la presente 31 millas de su estación, cruzando radial 240, dejando 8500. Intención a checar,
5: pista vía Charlie.
4: Realizamos en Vallarta, Indica Golf.
0: Charlie 1,
7: a izquierda. Indica Golf, QNH 30 decimal 28, notifique almas a bordo, combustible en tiempo y el estimado llegada a Vallarta.
4: Sin contacto a bordo, 3028, estimado 5 hasta Puerto Vallarta, combustible tenemos para 2 horas.
0: Lo cambie con terrestre 219, hasta luego.
7: Index Regol.
0: 19, Polaris 152, pista 29 izquierda, viento calmo, autorizado para aterrizar.
11: Autorizado, aterrizado, pista. Delta 29 izquierda, Volaris 152.
0: Sobre Alfa Juliet, recibe código 1204.
7: Chico en 126.15, buen día.
3: 1204, doble Alfa Juliet.
7: X-Ray Bravo, India, X-Ray Golf, recibe código transponder 1542.
3: Transponder 1542, India, X-Ray Golf.
7: Correcto, India, X-Ray Golf, áreas militares se encuentran activas, ya hizo contacto con Zapopan.
12: 264-2346, 2216, 1609. 1609, United 2346.

0: 212, contacte aproximación Guadalajara, 119.3, buen día.
1: 193, muy amable, muchas gracias, buen día.
2: ¿Qué tal, Guadalajara, Aeroméxico, 212, descendiendo sin restricción a 6.000 por 2.000?
3: Aeroméxico, 212, contacto radar, descienda a 10.000 pies o siga Plave.
2: 10.000, directo Plave.
0: 005, contacte aproximación Guadalajara, 119.3, buen día.
4: Juliet, confirme almas a bordo, combustible y estimado Laguna Seca.
5: Roma, Ocelón.
3: Volar 5-3.
5: Dos almas a bordo, combustible para 2 horas 30 y tiempo estimado para...
6: Aproximación Guadalajara, buenos días, viva 7005, 14400.
4: Y el Alfa Juliet, notifique cuando se dirige a Laguna Seca.
3: Viva 7005.
5: Notificamos cuando abandonemos el área hacia Laguna Seca. Doble Alfa Juliet.
7: Torre Volar 5313, buen día, 6 millas a la 2 de izquierda.
4: Volar 5313, buen día, continua aproximación, pista 2, de izquierda.
3: Kilo Uniform Zulu, próximo.
4: Volar 5152, abandonen Alfa 10, cruce pista 2 a la derecha hacia Alfa 1.
8: Autorizado al cruce de Alfa 10, 2 a la derecha, pista 2, Alfa 111, volar 5152.
4: Volar 5313, pista 2 a la izquierda, viento calma, autorizado para aterrizar.
7: Autorizado aterrizar 2 a la izquierda, volar 5313.
3: Si lo viene un consulo, pueden hacer 3-0, decimal 2 más.
4: 5-2, en alfa 1, en
3: alfa 1, Exo Bravo Romo, el alfa vuela al rumbo 260, límite localizado.
9: 260, límite de localizador, Romo, te lo hace.

0: Viva 7432, contacto Centro México 126.15, buen día.
1: Hello, Tower United 2346 on the ILS 229 X-ray.
2: United 2346, continue approach runway 29 left, your number 2, traffic number 1 is on level 320, 1 mile on final, let you know when the
1: clear. 2346.
3: Excel, Paquilo, Inu, from Zulu, active código 2617.
2: Polarizando 310, pista 12 derecha, visto calma, autorizado para despegar, aeropuerto de personal 1202. Todo volando.

0: 119.3.
1: Y antes de la derecha, hola, 5303.
2: Aeroméxico 212, desciende a 9000 pies, autorizado a aproximación.
3: Desciende a 9000 pies, autorizado a la aproximación, Aeroméxico 902.
4: Aeroméxico 212, nos confirma el altímetro del área, por favor.
0: Pista 29 derecha, hacia alfa 11 y contacto terrestre 219, buen día.
2: 030 decimal, 2.8,
4: y adelante, ok.
5: Guadalajara, el Romeo Hotel Alfa cruzando el 980, ¿será posible bajar a 8700?
2: Destino visual 8700 pies con el presente rumbo, intercepto localizador y autorizado a la aproximación.
5: Buen día, contacto radar, haciendo Aviano Tumo 9 a nivel 200. Presente rumbo, autorizado la aproximación e interceptar el localizador, Romeo Hotel Alfa.
6: Pensando 1-2000 pies, viva 7005.
5: Viva 3177, contacte aproximación Guadalajara 119.3, buen día.
6: 119 decimal 3, viva 3177, buen turno.
2: 5, desciende visual 9000 pies, autorizado aproximación.
6: Descenso visual 9000 pies, autorizado aproximación, viva 7005.
7: Guadalajara, muy buenos días, viva 3177. Próximos, estamos 1-3000 para 9000 pies.
2: Claro. Viva 3177, contacto radar.
7: Contacto radar, para Viva 3177.

1-2-0, pista 2-9 derecha, viento calmo, autorizado para despegar. En el aire contesta terminal 1-2-0 decimal. Vuelo.

0: United 234 South Roseland, with you main right, Alpha 7, and contact ground 21.9.
1: La llegada.
2: Right, Alpha 7 and ground, United 234.
3: Número 5 en la secuencia.
1: Approach. Número 5 en la secuencia, right. 5027.
4: Hola, el extra bravo, Romado Hotel Alpha con usted y el X-Ray 29 izquierda.
5: Sorry, direct to play down at 9,000 feet.
4: Continuamos aproximación 29 izquierda, Romeo Hotel Alpha.
6: 1 feet, direct turn to play, clear to approach.
7: Ascenso 230, salida CD.
5: Leg to clear to the approach, Delta 1992.
8: Por radar, haciendo ya CD Mono Bravo, nivel 230.
7: Ascenso vía CD Mono Bravo 230, iba 3120.

0: Hola, Oscar, tal vez me tenga por dos municiones. Hola, Arizona 1144, pista 29 derecha, viento calmo, autorizado para despegar. En el aire, contacto terminal 120 de Sinaloa. Vamos a ver. Para
1: despegar, pista 29 derecha, viento calmo.
0: Romeo del Alfa, pista 29 izquierda, viento calmo, autorizado para aterrizar.
2: Autorizado a aterrizar 29 izquierda, Romeo del Alfa.

0: Aero México 212, una medida fijo final, servicio radar terminado, contacte torre 1-8-0-1.
1: Aero México 212, torre 18-1. Muchas gracias, buen día.
0: Viva 3177, descienda 9000 pies, vire derecha a Playa, autorizado aproximación.
2: 9000 pies por la derecha a Playa y autorizado la aproximación, viva 3177.
3: Tenemos vías en 1 Bravo para 230.
0: Polaris 1144, buen día, contacto radar, hacienda de ACD.
1: México 212, aproximación y el ESX, trae a la 29 izquierda.
4: México 212, buen día, continua aproximación, pista 29 izquierda, le informaré pista libre.
1: Pista libre, México 212.
0: 5027, contacte aproximación Guadalajara 119.3, buen día.
3: Contacto Guadalajara, aproximación Guadalajara 119, decimal 3, Volaris 5027.
5: Aproximación Guadalajara, buenos días, Volaris 1015, volando a Lomba, 270 por 240, 270 nuevos indicados.
0: Polaris 1015, buen día, contacto radar, descienda vía Mula 1 Bravo, espere ILS X-Ray, pista 29 izquierda.
4: Vía Charlie 1.
5: 1 Bravo, esperando ILS X-Ray, 29 izquierda, Volaris 1015.
3: Aproximación Guadalajara, Volaris 5027, en descenso 17000 por 9000.
0: 4, mantenga el presente rumbo, cuando 18 millas vuele directo a radar, hacienda 230 sin restricción.
3: 5-0.
5: Rumbo, 18 millas, volaremos a radar y el ascenso a 330, Volaris 1-4-4, confirmo.
0: 230, 23.
5: 23, 23.
4: Aeroméxico 212, pista 2 izquierda, viento calma, autorizado
1: aterrizar. Autorizado aterrizar en la esquina izquierda, Aeroméxico 212.
0: Volaris 1310, contacte aproximación Vallarta 121.3, buen día.
6: Delta 1992, reduce to 190 knots.
3: 190, speed Delta 1992.
7: Por favor, menor, Volaris 1310.

0: Volte de forma mejor, Polarizono 310.
1: Polarizono 310, contacte Vallarta 213.
0: Buen día.
1: Viva 7005, milla y media, el pico final, servicio radar terminado, contacte Torre 1811, ¿no?
2: Contacto a Torre 181, viva 7005, buen turno. Guadalajara, buenas tardes, viva 7005 y LS, Grey 2, nueva izquierda.
3: Viva 7005, buen día, continua aproximación, pista 2, nueva izquierda.
1: Polaris 5027, reduzca 220 nudos, descienda 1-2010, vira izquierda plana.
2: Está Guadalajara, Volaris 1221, dejando 2.
3: A ver, posición y mantener pista 2, nueva izquierda, intersección Papa 1.
1: Volaris 1221, mola 1, bravo.
3: México 212, abandono en Alfa 10, autorizado cruce 2-9 derecha hacia Alfa 1.
2: A Mula, 1 Bravo, esperamos ILS X-Ray, pista 2, 9 izquierda, Volaris 1, 2, 2.
1: Buena, reduce 160 knots.
3: Pista 2, 9 izquierda, intersección Papa 1, viento calma, autorizado para despegar, está el objeto de queda por la izquierda, no sé si qué cuenta.
1: 1-8-0, me olvida 3-1-7-7.
3: México 212, cruce las 29 derecha hacia Alfa 11 y contacte terrestre 219, hasta luego.
1: Vamos 29 derecha,
3: Alfa 11 y 219. 7005, pista 29 izquierda, viento calmo, autorizado para aterrizar.
2: Autorizado aterrizar, 29 izquierda, viva 7005.

0: Volaris 1015, cancele llegada, vuele a prenda, descienda 1-2000.
1: 9012, Volaris 5027.
2: 1015.
3: 6012, silla 1737, le precede 8 millas y media.
0: 120, contacte Centro México 239.
2: 239, iba a ser el 120, buen día.
3: La próxima fixture radar service terminated, contact Chihuahua 1-8-1.
0: 4, contacte Centro México 123.9, buen día.
4: He's on the Alice runway 29 left.
5: Alice 1992,
4: senior approach
5: runway 29 left.
4: Senior approach 29 left, 992.

0: Calma, autorizado para despegar, están en el aire contacto terminal 120 de Sinaloa.
1: Por eso tiene 22 de derecha, tiene la 28, 0-1-2.

0: 0005, abandonen Alfa 10, mantengan fuera de 29 derecha.
1: Alfa 10, mantengan fuera de 29 derecha, ayuda 7005.
0: Cuesco para interceptar el corredor.
1: Cuesco para interceptar el corredor que me dejó estar.

0: Delta 192, runway 29 left, wind calm 13.
1: 992, clear to land, runway 9 left, Delta 19 left, Delta 29 left, Delta 1992.
0: La 7005,
2: cruzar
0: por derecha hacia Alfa
2: 11
0: y contacto terrestre
2: 219. Guadalajara, buenos días. Estamos en. Seremos de Bravo, ascende para 230.
3: Hola, 1012, buen día, contacto radar. Tiene a nivel 230 sin restricción en rumbo de pista y cuando 20 millas.
0: Mantenga 6500 pies hasta nuevo aviso, las zonas militares se encuentran aquí.
2: Y 20 millas.
4: Tiene a todos, Oscar Cabez.

0: Guadalajara, muy buen día, Viva 3177, 7 millas ILS, 2 a la izquierda.
1: Viva 3177, buen día, continúa aproximación, pista 2 a la izquierda.
0: Conte 2 aproximación, 2 a la izquierda, Viva 3177.
1: Delta 1992, vacate Alpha 10, en cross runway 29 right.
2: Gracias, buen día.
3: Sí, cross runway 29 right, Delta 1992.
1: Excel Alpha, ¿qué viene con Zulu?
2: Pues me copia Guadalajara, Kilo, viene con Zulu.
1: Y la
2: uniforme Zulu, procedo. 130 de la Comisión Federal de Electricidad procedente de Colima en revisión de líneas. Estoy próximo a fijo outlet, vamos a tomar el Víctor hacia la Primavera.
1: Recibido Kilo y uniforme Zulu, por haber Víctor está aprobado, sin instrucciones de la carta Víctor.
0: Jara, buen día, Viva 501.
2: El corredor Víctor, independiente de la Primavera.
4: 501, contacto radar.
1: Right, Alpha 11, in contact ground 1219.

0: Όχι, ο Σπύρο γελεσέβη επίσης στο ισχυρά.
1: Όχι, ναι, ναι. Delta 199 to cross the runway, turn right and over the ground of 199.
2: 3177, pisado a la izquierda, viento calmo, autorizado para 3.
0: Directo a Prim, descienda para 12.
1: Pisado a la izquierda, viva 3177. A Prim y descendemos para 12000, Volaris 1221.
0: Volaris 1015, contacte aproximación 119.3, hasta luego.
3: 193, aproximación Volaris 1015, buen día.
2: Leo Oscar Cruz, cambio con Torres Zapopan 1845,
3: buen día. Torres Zapopan 1845, Oscar Cruz.

0: Sierra Volaris 5027, aproximación final.
1: Viva 501, cancele llegada, vuele en directo.
2: Mantener pista 29 derecha.
0: En Guadalajara, buenos días, Volaris 1.
2: 5027, buen día, continúa aproximación, pista 29 izquierda.
0: Tenemos aproximación, pista 29 izquierda, Volaris 5027.
3: Corrijo 1, 1000 pies.
0: Tenso 1, 1000 pies, Volaris 1015.
1: Volaris 1012, la instrucción era en la milla 20 de Guadalajara, volar directo a radar.
0: Entre la tuya es una ligera desviación por WX, pero ya estamos retomando el rumbo de pista. ¿Podemos continuar este rumbo posterior de 20 millas de radar?
2: Volaris 714, pista 29 derecha, viento calmo, autorizado para despegar. En el aire contacto terminal 120 de Sinaloa. Bueno.

0: Tal vez soy uniforme azul, ¿cuál es su altitud? Polaris 5027, pista 2000 izquierda, viento calma, autorizado para aterrizar.
1: Autorizado para aterrizar, pista 29 izquierda, Polaris 5027.
0: Lleva 3177, coche 21 derecha, ciudad 11 y San Francisco. 21, bienvenido. 2, pista 21
2: derecha, 11.
0: Polaris 1100, buen día, coche tiene más de 29 derecha.
3: Terminal Guadalajara, buenos días, Volaris 1714, abandonando. Lima 900 por 230.
4: Estoy manteniendo 200, estoy sobre el terreno, previsión de líneas y torres hacia la primavera.
5: Cancele salida, rumbo a...
0: 100
5: cero nivel.
4: Hacia la primavera, aquí la viene por su luz.
5: Torre data.
3: Cancelamos salida, volamos con rumbo de pista, milla 20, directo a Volaris 1714, ascendemos a 230.
1: De Guadalajara, Volaris 5027, el glide slope está intermitente.
0: Copiado, el primer reporte lo informa.
6: Polaris 1015, destino 10000, autorizado ILC, X-ray 29 izquierda.
5: 21, contacto, aproximación 19-3, hasta luego.
7: Izquierda, Polaris 1015. Aproximación en 19-3, Polaris 1221. Aproximaciones Guadalajara, Volaris 1221, ahora en descenso, 13.000 pies para 12.000.
6: Volaris 1221, buen día, contacto radar, recién a 11.000.
7: Descendemos 11.000, Volaris 1221.
3: Terminal Guadalajara, Volaris 1714, virando por la izquierda, rumbo 260, por condiciones.
5: Recibido, Volaris 1741. En instrucción, mira 20 por la derecha, directo a radar o al alcanzar 14.000.
3: Alcanzar 14.000 pies o 20 millas por la.
0: 102, pista 29 derecha, viento calma, autorizado para despegar. En el aire, contacto terminal 120 de Somalia. Número
8: 39, volar 29 derecha, en el aire 28, que tenga muy buen día, 102.

0: Clarice 027, abandone en Alfa 10, mantengo para 29 derecha, tránsito.
1: Alfa 10 y mantenemos antes 29 derecha.

0: 35027, ahora cruce la 29 derecha hacia Alfa 11 y contacte terrestre 219. Buen día.
1: Terminal Guadalajara, oeste y Aucari, 1102, dejando 6000 vía CD. 1 octavo para 230.
2: Viva 501, contacte 193, aproximación Guadalajara, hasta luego.
3: Contacto 18, no torre, buen día.
4: Guadalajara, viva 501, buen día.
5: Buen día, Volaris, 1015.
2: Contacto radar, cancele la salida, rumbo de pista en ascenso para
5: torre Guadalajara, Volaris, 1015, ILS Express, 2000 izquierdo. 0000, autorizados.
0: Buen día, continúa aproximación, pista 2000.
5: Volaris, 12, aproximación, Volaris, 1015.
0: Para despegar en el aire, contacte terminal 120 de
6: Sinaloa. Guadalajara, muy buenos días. Polaris 1233, dejando 262 por 240. Información Lima, Borro.
2: Polaris 1233, contacto radar. Vuele directo a Plaza, descienda 12000. 3028 altímetro, espera y el exit pista 29 izquierda.
6: Amable descenso para 12000 directo a PADE con 3028, esperando 29 izquierda, Volaris 1233.
0: Este Alfa Kilo Uniform Blue, le informo, zona militar 105, se encuentra activa 9000 pies, cambio con torre Zapopan 1845 para información de tránsito, vale.
7: Gracias por Zulu, cambiando con Zapopan, gracias por el apoyo, buen día.
5: Polaris 1182, estamos de acción ligera por derecha, por condiciones.
2: Recibido por la derecha, ¿qué rumbo?
5: Rumbo 300, por favor.
2: Posible por tránsito, cualquier rumbo por la izquierda está autorizado.
5: Siguiente hago, por izquierda, ahora Polaris 1182.
2: Correcto, Polaris 1182.

0: Hola, Arizona
1: 015, autorizado.
0: Tierra, viento, calma,
1: autorizado
0: para la presa.
1: 1, descienda 10000, autorizado ILC.
2: Zona izquierda, hola, Arizona 015.
3: Autorizado ILC, soy 2, zona izquierda, viva 501.
0: Hola, Arizona 095, buen día, posición y mantener pista 29 derecha.
4: Hola, Arizona 10, libre de mal tiempo por la derecha, director radar.
2: Libre de mal tiempo por la derecha, director radar, por la 11-02.

0: Guadalajara, buenas tardes, Volaris 1350, en ascenso 6600, vía Emiri 1 Bravo a 230.
1: Volaris 1350, buen día, contacto radar, al alcanzar 8000 pies, vira por la izquierda Emiri en ascenso 230 nivel.
2: Volaris 1221, 14 millas, este es el servicio radar terminado, contacto 181 Torre, buen día.
3: Con Torre 181, Volaris 1221, gracias, buen día. Torre Guadalajara, Volaris 1221, ahora 13 millas, final ILS X-ray, pista 29 izquierda.
4: Volaris 1221,
1: buen día,
4: continúa aproximación, pista
1: 2
4: izquierda.
1: Oscar, Quebec, prosiga.
3: Pista 29 izquierda, Volaris 1221.
5: Todos, despegamos de Guadalajara y tenemos como destino Aeródromo Maito. A la presente me encuentro 26 millas en su radial 240, dejando 8800 por 10 más 500, activando código 2623 por información de tráfico. Oscar Quebec.
1: Hola, Oscar Quebec, posición observada con NH30 decimal 28.
4: Pista 29 derecha, viento calmo, turismo para despegar. En el aire, contacto terminal 120 decimal 28.
5: Puesta de Zapopan, Oscar Quebec.
1: Estado haciendo para unos 0.500 pies y contacte 50 millas fuera.
5: Unos 0.500 y llamaremos 50 millas fuera, Oscar.
1: Hola, 1714, contacte México Centro, 123.9, que lo hagan.
5: 123.9, hola, 1714, muy buen día, mi gracias.

0: 5, abandonen Alfa 10, mantenga fuera de una de ellas.
1: Alfa 10, sí, mantener fuera de 29 derecha. Hola.
2: Código 1512 al Eco de Guadalajara, 50 millas.
0: Polarizo 015, ahora cruza la pista 21 derecha, de Alfa 11 y contacto terrestre.
2: Aproximación Guadalajara.
1: De pista, Alfa 11, 219, Guadalajara.
0: Polarizo 212, pista 12 izquierda, viento calma, autorizado para aterrizar.
3: Guadalajara, buen día, Volaris 1895.
4: Pista 29 izquierda, Volaris 1221.
5: Guadalajara, buenos días. Volaris 1233. 15000 por 12000 volando directo a Pladen.
2: Pista en ascenso 230 nivel. En la milla 20 vuele directo a radar.
5: Volaris 1233.
3: Contacto radar 230 nivel. En la milla 20 por la derecha a radar. Volaris 1895.
2: El Bravo Alfa Quebec Zulu, prosigue.

0: Eduardo Alfa Quebec Zulu, posición observada, PNH 30 decimal 28, a la escucha en la frecuencia. Notifique Sierra Eco 50 millas.
1: Es una torre que tenga buen día.
2: Hecho, no viva 501, buen día. Para buen día, viva 501, final 29 izquierda, 13 millas.
3: Viva
2: 501,
3: buen día.
2: Continuamos de izquierda, viva 501.
1: Polarizado 3-3, descienda 9000, autorizado ILSX, radio 29 izquierda.
4: Descenso 9000, autorizado ILSX, radio 29 izquierda, polarizado 233.

0: Polaris 1102, contacto México 123.9, que le vaya bien.
1: 123, estimado 9, buen día, Polaris 1102.
0: Charlie Lima, prosigan.
2: Día 3206, buen día, se encuentra licitada salida sin reparar.
1: Perfecto, ahora con...
2: Detenido, me tengo para decir, tranquilo.
1: Perfecto, ya.
2: Polaris 1-2-2, no va a tener alfa 1-0, autorizado el cruce de 2-9 derecha hacia alfa 1-1.
0: Alfa Charlie Lima, no se observa con NH30 decimal 28. Sigue instrucciones de carta visual guardada. Yes. Identifique 1512.
2: No, cruce la 29 derecha hacia alfa 11 y contacte terrestre. Alfa Charlie,
1: la 29 derecha y terrestre 619, Polaris 122.
2: Lleva 501, pista 2 izquierda, viento calma, autorizado para Teresa.
1: Tercera terminal, pista 2 a la izquierda, arriba, 501.
2: Vía 3206, posición y mantener 29 derecha.
0: México 126.
1: 126, decimal 15, con México, voltea 1350, gracias, muy buen día.

0: Viva 3206, pista a la derecha, viento calmo, autorizado para despegar, en el aire contacto terminal 120 de su palo. ¿Cómo fue la?
1: Autorizado, viento de sus palos, en el aire 20, viva 3206, gracias.

0: El doble Alfa Julia, ahora en Paco, 6500 pies. Abandonamos el área, proseguimos a Laguna Seca.
1: Recibido,
0: doble
1: Alfa
0: Julia,
1: notifique destino
0: a la vista. Notifico destino a la vista, doble Alfa Julia.
1: Ciudad 501,
2: Antonio
1: Alfa
2: 10,
1: mantenga fuera de
2: la derecha. 501.
3: Hola, Arizona 233, Golf Lima 980, servicio radar terminado, contacto 18-1 Torre, buen día.
4: 18-1 Torre, buen día, Arizona 233.

0: 5-0-1, ahora cruce la pista 2-1 derecha hacia Alfa 1-1 y contacte terrestre 21-9.
1: Torre Guadalajara, buenos días. Volaris 1233, 12 millas y el S-Ray 2-9 izquierda.
2: Torre Tía 320, ¿será posible revisar por derecha aquí?
0: Con terminal 28.
1: Turbo, ¿podría confirmar para 1233? Se desvaneció su transmisión.
0: Sí. Volaris 1233, continua aproximación 2-9 izquierda.
1: 2-9 izquierda, 1-2-3-3, muy amable.
0: Y 3-2-0-6 para solicitud a terminal
3: 28. MMC vire por la derecha al rumbo 040, hacienda para 230, no aviso.
2: MMC rumbo 040, 230, no aviso, 3203.
3: Polaris 1895, contacte México 93.9, que le vaya bien.
4: 9 Centro México, Polaris 1895, buen día.

0: Eva 3206, expedite a través de 10000.
1: Zona izquierda, viento calma, autorizado para aterrizar.
2: Taxi, zona izquierda, volaris 1233.
3: Mi directo Soto aquí 3203.
0: 10000, 10000.
3: 10000, expeditamos directo Soto aquí 3203.

0: 3206, solamente verificando al cruce de 10.000 a Tokio, ¿quiere que lo hagamos una vez?
1: Voy a volar a la presente directo a Tokio, en viva 3206.
0: Prefecto, volando Tokio, expeditando 3206.
2: Charlie Lima, ahora checando Isla de Sofía.
1: Charlie Lima, contacto torre 118, decimal 1, 18-1, que le vaya bien.
2: 118-1, muchas gracias, buen día.
1: Bravo, doble Oscar, ¿qué
2: Lima, ahora en su frecuencia?
3: Bravo, Alfa Charlie Lima, buen día, espere pista 29 izquierda, con NH en la estación 30, decimal 28. Siga la ruta visual, Isla del Presidio y notifique pirámide.
2: Recibido, continuamos con la ruta visual, 30-28, pensamos 29 izquierda. Alfa Charlie Lima.

0: Guadalajara, ¿qué tal? Buenos días, es el Extra Bravo Sierra Lima Bravo.
1: Extra Bravo Sierra Lima Bravo, prosiga.
0: ¿Qué tal, señorita? Buenos días, gusto saludarla. El Sierra Lima Bravo, 172. Pasando 6.200 pies de formación. Volaremos una media hora en esta. Aquí está el área y procederemos a su estación.
1: Recibido, Sierra Lima Bravo, QNH en la estación 30.28. En un momento le asigno código.
0: Gracias, muy amable. 30.28, tenía el código.
1: Charlie Lima, le informo de un tránsito, Cessna 172 sobre Paco, 6.400 pies.
0: No he sido pendiente con el tráfico, el Alfa Charlie Lima, 1.400 pies, 172.

0: vamos a hacer como información la salida del lado izquierdo de la calle Alfonso Díaz. Está como más o menos ahí en las aves que podemos dar a equipo de Fauna.
1: Claro que sí, gracias por el reporte. Móvil Operaciones de Torres. Móvil Operaciones reportan actividad de aves a través del rodaje Alfa 10, Alfa 10.
2: Procede de Atizapán con destino Puerto Vallarta al presente 60.
1: Sí, vida móvil al
2: de su estación nivelado 2 en pasamientos con Mike X-Ray.
3: Número 2-2 Mike X-Ray, posición observada con NH3 decimal 2-8. Mantenga unos 2.500 pies y circunnavegue fuera de 30 millas de Guadalajara. Le sugiero en BMC el rumbo 265.
2: A ver, de Guadalajara,

0: PR de Guadalajara, desde Bravo Romeo Víctor Whisky.
1: Romeo Víctor Whisky, prosiga. Bravo Romeo Víctor Whisky, prosiga.
0: El Romeo Víctor Whisky proveniente de Laguna Seca, ahora sobre Cinco Macro, solicitando datos de aterrizaje y pista.
1: Recibido Romeo Víctor Whisky, está de pista 29 izquierda, QNH30 decimal 28, ¿me confirma el tipo de aeronave?
0: El Romeo Víctor Whisky, CERMA 172.
1: Recibido nuevamente el asigno código, continúa en la ruta visual, notifique pirámide.
0: Seguimos la ruta visual y notificamos pirámide de Romeo Víctor Whisky.
1: Móvil Alfa. Móvil Halcón, autorizado el cruce de pista 29 derecha hacia Alfa 12.
2: Igual cruce de pista 29 derecha hacia Alfa 12.

0: Sol y Lima, con campo de aviso, circuito de tránsito por izquierda, notifica travesor.
1: Travesor, pasar Lima.
2: Libre, de miedo.
0: Recibido, Miguelalgo.
1: Arriba 3206, contacte México Centro, 123 decimal 9, que le vaya bien.
3: Guadalajara del Extra Bravo, Sierra Lima Bravo.
0: Extra Bravo, Sierra Lima Bravo, ¿sí?
3: Le informo, cancelamos el vuelo por instrucciones de escuela y retornamos a Chapal.
0: Recibido, Sierra Lima Bravo, notifique iniciando descenso.
3: Ahora estamos iniciando descenso, tenemos Paco a la vista.
0: Sierra Lima Bravo recibido, tráfico reportado en la zona, está aprobado abandonar la frecuencia, buen día.
3: Está vale, aprobado abandonar la frecuencia, buen día.
0: Romeo Víctor Ruiz, que escribe código 1545.
3: Ciudad Monterrey, responder 1545, Romeo Víctor Ruiz.

0: Alfa Lima, ven, interceptado en la izquierda, pista 29 izquierda.
1: A la vista, Alfa Charlie Lima, pista 29 izquierda, viento calma, autorizado para aterrizar.
0: Con calma, autorizado para aterrizar, Alfa Charlie Lima.

0: Charlie Lima contra la Chavi 19. Buen día. Romeo Victor Whisky, circuito de tránsito por izquierda, notifica a través por...
1: Circuito de tránsito por la izquierda y notificamos a través de torre, Romeo Víctor Wilson.
0: Excelente, Wilson, papá, pisa 2 millones, papá, un viento calmo, 3 para despegar, desaloje trayectoria por la izquierda, notifique en Papu.

0: Guadalajara, buenos días,
1: señor Pachali. Bueno, buen día, posición y mantener pista 2 a la derecha.
0: Posición y mantener 2 a la derecha, volar 1400, muy bueno.
2: Señor Pachali, Charlie Lima, buen día, contacto radar, cancele llegada, vuele directo a CX, el descenso 14000. QNH 3028, espere y el SX de pista 29 izquierda.
0: Recibido, cancelamos llegada directo a descenso 14000, 3028, esperando y el SX 29 izquierda.
1: Papa, hay tránsito, se encuentra al sur de la estación, rumbo norte, es 3172-6200.
0: Es con tráfico, Wichita, en rumbo.
1: Hola, 1400, pista 29 derecha, viento calmo, autorizado para despegar, en el aire contacto terminal 120 derecha.
0: Autorizado para despegar, pista 29 derecha, 28 en el aire, volaris 1400, muy buen día, gracias.

0: El ramal Víctor Huitzil ahora por circuito por la izquierda a través Torres.
1: Ramal Víctor Huitzil a la vista, pista 2 izquierda, viento calmo, autorizado para aterrizar.
0: Pista 2 izquierda, viento calma, autorizados a aterrizar, Romeo Víctor Huitzil.
2: Guadalajara, buenos días, Polaris 1400, 6. Bravo, en BMC.
3: Polaris 1400, buen día, contacto radar. En BMC vire por la derecha, directo a Kelva, en ascenso 230 nivel.
2: En el anterior 230, contacto radar por la derecha, Kelva, Polaris 1400, gracias.

0: Romeo Victor Whisky, abandone vía Charlie.
1: Abandonamos vía Charlie 1, Romeo Victor.
0: Alfa y Ulex, cierra, cierra, posible emisor izquierda, ¿no?
1: Afirmativo, Ulex.
0: Recibido, Ulex, cierra, cierra, posición y mantener 2 a la izquierda, intercepción Papa 1.
1: Intercepción
0: Papa 1. Romeo Victor Whisky, Charlie 1 a la izquierda y contrarrestre 21 a 9, buen día.

0: Aquí alza yo la Sierra Sierra, pista 27, intersección Papa 1, listo, calma, autorizado para despegar, visual por la izquierda, es mínimo, manteca.
1: Entrado, autorizado, despegar, visual por la izquierda.
0: Clarísimo, 0850, buenos días, ¿puede mantener pista 2, 9 derecha?
1: Procede a mantener pista 2, 9 derecha, la 0850.

0: Sierra Sierra, terminal 28, ¿cuál es?
1: Sabes, pero yo la sé hacer. Hola Sara, buenos días, soy Alfa Yule, Sierra Sierra, vamos a 5800 para Nivel 00, volando directo en vivo.
2: Yule, Sierra Sierra, buen día, contacto radar, MMC directo en vivo, Hacienda 14000, no aviso.
1: MMC directo en vivo y ascenso 4000, 14000, pies, Yule, Sierra Sierra.
0: Clarísimo 050, pista 29 derecha, listo, calmo, autorizado para despegar, en el aire contacto terminal 120
1: de Sierra Lima. Autorizados a la 6, 29 derecha, en el área 28, volarizo 050, gracias, 10. Por favor.
2: Sí, don.

0: Polaris 1400, contacte México Centro 126, decimal 15, hasta luego.
1: 2615, Polaris 1400, muy buen día. Salida hacia Guadalajara, muy buenas tardes, Polaris 1050, dejando 6000 pies por 230, censo 10.
0: Polaris 1050, buen día, contacto radar. Al alcanzar 8000 pies, vire por la derecha al golf Lima 721, hacienda para 230 nivel.
1: Sí, al dejar 8000 pies al golf Lima 721, 230 nivel, Polaris. 230
2: de 26.

0: 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When they're about to departure from 1204.
1: Clear to take off, 29 right, American 1164, that is.
2: Alfa Charlie Charlie Lima, descienda 1-2000.
3: 1-2000, Charlie Charlie Lima.
2: Perfecto, Charlie Charlie Lima, contacte 19-3, aproximación Guadalajara, hasta luego.
3: 19-3, Charlie Charlie Lima.
2: El de Alfa Juliet Sierra Sierra, descienda 1-8000.
4: Tenemos 1-8000, que es Juliet Sierra Sierra.
5: Charlie
4: Lima, 201, 7000
5: por 1-2000,
4: blanco 6. Charlie Lima, buen día, contacto radar, recién a 1-1000 autorizado, y el SX, 2-1 izquierda. 1-1000,
3: autorizado, y el SX, 2-1 izquierda, Charlie.

0: Because of my X-ray direct en ruta.
1: Direct en ruta, my X-ray.
0: American 1164 flight direct to Otoki.
1: Direct to Otoki, American 1164.
2: Extra W, W, W, notificación de la selección.

0: la Caravan. Sí, SG Alfa Charlie, Charlie Lima, próximo a virar a final y el X-Ray 29 izquierda.
1: Alfa Charlie, Charlie Lima, buena tarde, continúa próxima, Charlie Lima, izquierda.
0: Continuamos 29 izquierda, Charlie.

luego el piso a izquierda, 5-1, viento 250 grados, 7 nudos, autorizado para despegar, hasta los extraterrestres por la izquierda y notifique Paco.

0: internacional Pachalí Chalení, marcha 2 a la izquierda, viento 250 grados, 612 autorizado para aterrizar.
1: 506 aterrizado, aterrizado 2 a la izquierda, Chalí Chalení.
2: Volaris 1050, contacte México Centro 127 decimal 3, que lo eleven.
0: Tome lateral, se mantenga fuera de pista 2 a la izquierda, le llamo.
2: Can 164 contact Major Center on 123 decimal niner, g'day.
3: 123 decimal niner, American 1164.
2: Polaris 1050.
4: Adelante, 1050.
2: Contacte México 17.3, Polaris 1050, buen vuelo.
4: 17.3, Polaris 1050, gracias, buen día.

0: American 1164. Could you repeat the frequency?
1: Yes, sir. 123 decimal minor.
2: Pista 2 derecha, viento 280 grados 6 nudos, autorizado para despegar. Mantenga frecuencia.

0: Alfa Juliet Sierra Sierra, 15 millas de Irbeck, servicio radar terminado. Espera la pista 28 en Manzanillo con 2989. Contacte 118 decimal 7, hasta luego.
1: 129 decimal 7, Juliet Sierra Sierra, estando pista 28989 88, Juliet Sierra Sierra.
2: Volaris 153, terminal 20, hasta luego.
3: Volaris 153, gracias, buen día.
1: Juliet Sierra Sierra, solo me confirma la frecuencia para Manzanillo.
0: 187.
1: 187, Juliet Sierra Sierra, muchas gracias.
3: General Guadalajara, buenas tardes, Volaris 153, 6000 pies, día Emiri 1 Bravo.
0: Volaris 153, buen día, contacto radar, al alcanzar 8000 pies, diré por la izquierda Emiri, ascenso para 2309.

0: Delta 05, ascenso vía Sereno Bravo, dejando 5800 por 230.
1: Ahí va, 705, buen día, contacto radar. Cancela salida rumbo de pista nacional 30 nivel a 20.
2: Posición visual por derecha, Goyer.
0: Cancelamos salida 30 nivel a 20 millas de Guadalajara, directo radar, viva 705.

0: FR Hotel, la pista 2-6, recepción Papa 1, viento calmo, autorizado para despegar, visual por derecha, mantengan esa.
1: Gracias.

0: Compramos 7 anillos. ¿Habrá posibilidad de poder hacer una práctica de toques de ustedes?
1: Intercepte tráfico, reintercepte la ruta Presidio, reporte del cambio, desvío patrón de tránsito por derecha, la pista 29 derecha.
0: Patrón derecha, 29 derecha, reportamos el cambio, desvío patrón de tránsito.
1: Y la conversión, patrón por izquierda, la pista 29
0: derecha. Izquierda, de izquierda, devolución de izquierda, vale.
2: 06, cancel arrival, flight direct to APRIM.
1: 5024, autorizado para despegar, pista 29 de derecha, viento calma. Contacte el terminal, 120, decimal 8, en el aire.
2: Panchi. Yo, Romeo, Sol Alfa, Guadalajara.

0: Romeo del Alfa, contacto terminal 120, llama al
1: 28, muchas gracias. Hotel Alfa. Terminal Guadalajara, buen día del extra bravo Romeo del Alfa, con usted directo Goyas 7400 por 15000.
2: Romeo del Alfa, buen día, contacto radar, 6 millas al norte de Guadalajara, hacienda para 15000.

0: Terminal Guadalajara, Volaris 5024, en ascenso 5900.
1: Volaris 5024, buen día, contacto radar. Cancele salida, rumbo de pista en ascenso 230 nivel, a 20 millas de Guadalajara, directo radar.
0: Enterado rumbo de pista, cancelamos salida. 20 millas, directo radar y nivel 230, Volaris 5024.
1: Correcto.
2: Guadalajara, buenas tardes, Volaris 1049, abandona 290 en descenso 240, información Mike.
1: Volaris 1049, contacto radar, descenso vía Ixon 1 Bravo, KNH 3026, espere YLSX, de la pista 29 izquierda.
2: Bueno, YLSX 29 izquierda, 3026, descenso vía Ixon 1 Bravo, Volaris 1049.

0: Skywest 4906, descend to 10,000 feet.
1: Thousand Skywest 4906.
2: Área 1740, autorizado para despegar, pista 29 derecha, viento calma, contacte terminal 123, mal 8 en el aire.
0: ¿Cuál es su régimen de ascenso?
3: 700 pies.
0: Recibido, mantenga su mejor régimen a través de 1-2000.
3: Ok, 2000, a través de 2000 pies el mejor régimen. Ahora 1200.
0: Régimen de ascenso posible, Romeo Hotel Alfa.
3: Así lo haremos, Romeo Hotel Alfa.
0: Viva 7005, contacte México Centro 123 decimal 9, que le vaya bien.
4: Pasamos México Centro 123 decimal 9, viva 7005, buen turno.

0: Stairway 4906, due to traffic, adjust your rate of descent 2,000 feet per minute.
1: 2,000 feet per minute, Stairway 4906.
0: Polaris 153, México Centro 2615, hasta luego.
2: Estamos México 2615, muchas gracias, buen día, Polaris 153.

0: Estación Guadalajara, buen día, progresión 740, abandona 5700, en atento, vía CDMUNO Bravo 230.
1: El Alfa por tránsito, viene derecho al rumbo 070, continúa el ascenso y pendiente para volver a Grucia.
2: Por tránsito al 070 y pendiente a Grucia, rumbo a los...
1: Arizona 740, contacto radar, cancele salida rumbo de pista en ascenso 230 nivel, cuando 20 millas de Guadalajara, directo radar.
0: Esperamos salida rumbo de pista 230 nivel, pero directo radar, Arizona 740.

0: Otra vez Torres, Julieta Oscar Golf.
1: Julieta Golf, la pista 2-9 izquierda, el viento de los 180 grados con 4 nudos, autorizado al toque y despegue, posterior al toque, intercepte patrón de tránsito por izquierda, la pista 2-9 izquierda.
0: Autorizado, despegue, despegue, 2-9 izquierda y autorizado por la izquierda.
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0: Aproximación radial 1740, posterior 20 millas radar, pasando 8000 pies.
1: A 20 millas de Guadalajara, directo para radar. Continúa el ascenso para 230 nivel por tránsito.
0: 20 millas radar, aproximación 740, gracias.

0: Torre Guadalajara, buenos días, 6 Bravo, doble Alfa Juliet.
1: Doble Alfa Juliet.
0: Doble Alfa Juliet, Piper 38, procedente de Laguna Seca. Checamos crucero macro con 6500 pies nivelados, solicitamos datos de aproximación y aterrizaje.
1: Doble Alfa Juliet, la pista 29 izquierda, QNH 13, decimal 26. Intercepte ruta Cuexco, reporte pirata.
0: Recibido la pista en uso 29 izquierda, 3026 QNH. Continuamos ruta y reportamos en Cuexco, en Pirámide. Doble Alfa Juliet.
2: Clear for ILS 6, 329 left.
3: Clear for the ILS 29 left, SkyWest 4906.
1: Alfa Juliet, ¿me confirma tipo de aeronave?
0: Claro que sí, es un Piper 38, Tomahawk.
1: 3.

0: Hola, Alfa Julia, taxi código en 1521.
1: Activamos código en 1521, doble Alfa Julia.
2: Recibido. Volari 5024, contacte México 239.
0: 239, Volari 5024, saludos.
2: Tome hasta el Alfa, directo Bruce.
0: Yo a 3154, autorizado para posición y mantener pista 29 derecha.
2: Volari 1049, contacte aproximación 193, buen día.
0: Recibido, mantenga por pista, llámelo.
3: Aproximación, buen día, Volaris 1049, descenso vía Ixen 1 Bravo, 14000 pies de momento.
4: Volaris 1049, buen día, contacto radar, descienda 11000 sin restricción.
3: 11000 sin restricción, Volaris 1049.

0: Y Guadalajara, el Romado del Alfa.
1: Pero siga.
0: ¿Alguna posibilidad de mantener 1-4000 contraria?
1: ¿Le coordino?
0: Gracias.
2: Aproximación Guadalajara, ¿qué tal? Muy buenos días, Viva 7026, descenso 250, 240, Mula nivelado. Mula 1 Bravo con información Bravo. Mike.
1: Viva 7026, contacto radar, cancele la llegada, vuele directo a Prim, descienda para 1-2000. QNH 3026, espere y el SEGRE, pista a la izquierda.
2: Recibido, ahora volando directo a Prim, 3026, ¿sí me confirma el descenso?
1: 1-2000.
2: 1-2000, Viva 7026, gracias.
3: A 3154, autorizado para despegar, pista 29 derecha, el viento calma, contacte el terminal 120, decimal 8 en el aire.
1: Romeo Hotel Alfa, bueno. 4000 contrario.
0: 1-4000 contrario y directo a Aguascalientes. Muchas gracias.
4: Por aquí 0049, descendo 1-0000, vire izquierda, Plaza.
2: 0000 por izquierda, Plaza, voladito 1049.

0: November 36885, no se observa, QNH 30 decimal 26, notifique al norte Franco 50 millas.
1: Juliet doble gol, vira final, pista 29 izquierda.
2: Mirando bien, pista 29 izquierda, Juliet doble gol.
1: Solari 5210, ruede a posición y mantener pista 29 derecha.
2: Tener 2-9 derecha, Solari 5210.
0: November 785, Charlie Mike, buen día, contacto radar, mantén 17000, está capacitado para PBN. 785, Charlie Mike, descenso vía Volat 1 Bravo, vuele directo a Oteta, espera aproximación y LSX de la pista 29 izquierda. Presente posición directo Teta y la llegada será Volat 1 Bravo. Claris 1740, contacte México 123.9, hasta luego.
2: 1740,
0: buenos días. 7026, mantenga presente velocidad las siguientes 30 millas.
2: Tras presente velocidad siguientes 30 millas, 7026. Salida de Guadalajara y va 3154, dejando 6600 para 230, salida CDM.
0: Viva 3154, buen día, contacto radar, cancele la salida, rumbo de pista en ascenso 230 nivel, cuando 20 millas de Guadalajara, directo a radar.
2: Volamos rumbo de pista, cancelamos la salida, cuando 20 millas.
1: Que despegue pista 29 izquierda, intercepte patrón de tránsito por izquierda, la pista 29 izquierda, el viento.
2: X-ray 29 izquierda. Izquierda, las 29 izquierda, Julieta W.
3: Si el X-ray pista 2 de izquierda, volarizo 2 de abajo.

0: patrón de tránsito por izquierda, la pista 2 9 izquierda, reporte oficial a través.
1: Patrón de tránsito por izquierda para 2 9 izquierda, reportamos a través de Torre Doble Alfa Juliet.
2: Triple 2, descenso para 240 cruzando Ipsen nivelado y con información automática.
3: Aeroméxico, triple 2, buen día, contacto radar, vuele directo Plades, descienda 1-2000, 3026 altímetro, espera ILS, pista 2-9 izquierda, notifique velocidad.
2: Ok, en este momento tenemos 2-60, directos a Plades, esperamos la 2-9 izquierda, la ILSR con 3026 y descenso para 1-2000 pies, Aeroméxico, triple 2.
3: Correcto, ¿me repite la velocidad?
2: Con gusto, 2-60.
3: Reduzca 260, 120 Aeroméxico, triple 2.
2: Reducción a 260, Aeroméxico, triple 2.
0: La 5210, al cruce de 6500 pies, ascenso visual por la izquierda, directo a Otoki, está aprobado. Pista 29 derecha, el viento calma, autorizado para despegar. Mantengan esta presión.
4: Gracias, apretado. 2-9
0: derecha,
4: cruce
0: de 6500,
4: directo a Tokto,
5: volando.
0: Ah, Emily,
5: Emily. Emily, muy amable. Emily, cruce de 6500, volando. That was 4906,
0: ILS 29 left. Chile, doble golf, rumbo sur y busque tráfico, es un PA38, próximo a inicial por la izquierda, la pista 29 y...
6: Mantenemos rumbo sur, como tráfico, Julio Tau.
0: Skywest 4906, approach runway 29.
5: You approach 29, Skywest 4906.
0: Aeroméxico 22.
3: 23.
0: En rueda posición y mantener pista 29 derecha.
6: 0213.
0: Gracias.
6: Estuvo con tráfico, Julio Tau.
0: Doble golf, siga tránsito como número 2 en el patrón. Reporte inicial a través de todo.
6: Seguimos como número 2, Julieta, doble golf.
0: Doble alfa Juliet, prolongue inicial, busque tráfico, es un Embraer 165, en final 6 millas, pista 2-9 izquierda.
1: Prolongamos inicial y buscamos tráfico, Embraer en final para la 2-9 izquierda, doble alfa Juliet.

0: micro 221 Hotel Bravo Cigar, pista 213, listo, calma, contacte terminal 112, los malos.
1: Derecha,
0: 9-28. Va bueno.
1: Cigarro Romeo Hotel Alfa, contacte León aproximación 119-0510.
0: Te va a ir. Manta posición y pendiente para usted. Sky West 4906, cleared land runway 29 left, the wind is up.
2: 29 left, Sky West 4906.
3: Está con tráfico en final, a la vista el doble alfa Julio.
2: Servicio radar terminado.
0: Sígalo como número 2, le informaré la pista libre.
4: Polaris 104.
3: Número 2, pendiente con pista libre, doble alfa Julio.

0: Guadalajara, buena tarde, Volaris 1049, y el del sexo y pista 19 izquierda.
1: 1119.3.
2: Continúa aproximación, pista 29 izquierda.
0: Aproximación, pendiente libre, Volaris 1049.
3: Estación Guadalajara, buena tarde, 5210, cambiamos 28. 5000, 1-2000, directo.
2: 5210.
0: Buen día.
4: Activa quito 026, buen día, contacto 0 tarde, siendo 1-0000, autoriz.
2: Final, pista 29 izquierda.
3: Vamos a final para la 2-9 izquierda, doble alta, Julio.
0: X-ray, pista 2-9 izquierda, viva 706.
2: Car, pista 2-9 derecha, el viento calma, contacto terminal 1-2-3-8 en el aire.
0: Y 2-3-0, nuevo aviso volatil 5-2-1-0.
2: Vira final, pista 2-9 izquierda, como número 3.
3: Viramos final, como número 3, pleto doble gol.

0: Aproximación Guadalajara de Oscar Rodríguez. Es 172 con código visual.
1: Skyward 906, vacate via Charlie 2, hold short runway 29 right, traffic under.
0: Right, Charlie 2, short 29 right, Charlie
2: 2. Puede ser 30 decimal 12.
1: 4, rueda posición y mantener pista 29 derecha.
3: Mantener 29 derecha, Charlie 5, 184.
0: Altímetro 30 decimal.
1: Way 29 right, Alpha 7, and contact ground 121 decimal.
0: Right, Alpha 7, ground 4906.
1: Alfa Yuli, está autorizado para aterrizar, pista 29 izquierda, el viento es calma, planea desalojar primera disponible a su izquierda.
4: Autorizado aterrizar, 29 izquierda, con viento calma y planeamos para desalojar en el lado posible en la primera a la izquierda.

0: Hialeah, Guadalajara, buen día, Aeroméxico 221, deja 6000 pies en ascenso 230, salida Emir 1 Bravo.
1: Buen día, Aeroméxico 221, contacto radar, en vez de subir por la izquierda directo Emir en ascenso 230.
0: Por la izquierda directo Emir 230, Aeroméxico 221.
2: Doble Alfa Juliet, desaloje vía Papa 1 y contacto terrestre 21-9.
1: Oscar, Lima. Posición observada, QNH 30 decimal 26, cambie código 1551-1551, notifique al Néctar Eco de Guadalajara, 50 millas.
0: Guadalajara.
2: Juliet, doble Golf, tránsito, desalojando en Papa 1, autorizado al toque y despegue, pista 29 izquierda, interprete patrón de tránsito por izquierda, la pista 29 izquierda, el viento está.
1: Descienda vía Amula 1 Bravo, QNH 3026, espere y el SX de pista 29 izquierda.
0: Amula 1 Bravo 3026, esperando y el SX de pista 29 izquierda, Romito 73.
1: Es correcto. México 222, reduzca a 230 nudos y contacte 193 aproximación Guadalajara, hasta luego.
0: Reducción a 230 y con
2: 193049, la pista 29 izquierda, el viento calma, autorizado para aterrizar.
3: Volaris
0: 154,
3: buen día. Volaris 104. Y buenas tardes, Volaris 1313, nivelados 210.
1: Polaris 1313, buen día, contacto radar, descenso vía Volat 1 Bravo, QNH 3026, esperando ILSX de pista 29 izquierda.
3: Eso, Volat 1 Bravo 36, esperando ILSX de 29 izquierda. ¿Qué vale, Polaris 1313?
1: Polaris 5210, contacte México Centro 126 decimal 15, que le vaya bien.
2: Doble Golf, cuando posible, desaloje por la izquierda.

0: Tarie 5184, autorizado para despegar, pista 29 derecha, el viento de los 310 grados con 5 nudos, contacte terminal 120, mal 8 en el aire.
1: 310 grados con derecha, 20, 5184.

0: Aries 1049, desde lo que vi a Charlie 2, manténganse pista 2 a la derecha, tránsito en carrera.
1: Yo mantengo la pista y será la zona posible de hasta Alfa 10.
0: Alfa 10, manténganse pista 2 a la derecha.
1: 10, manténganse fuera de pista 2 a la derecha, ahora Aries 1049.
0: Aries 1822, rueda en posición y mantener pista 2 a la derecha.
1: Vamos a mantener 2 a la derecha, Aries 1822.
2: Yo 5 Charlie Mike, velocidad indicada.
1: 110.
3: César 72, nos encontramos en PAC, recalando la estación, solicitando información de aproximación y pista rosa.
0: Papa, la intercepté ruta Presidio, la pista 29 izquierda, UNH 3, el SNAL 26, reporte Pirá.
3: Entonces, amigo, usted es
0: 1049, cruce pista 29 derecha, alfa 11 y terrestre 21.
1: Derecha 29,
0: 21 9, 049. Julieta
4: Doble Golf, ¿por qué inicia? ¿Dónde inicia? Julieta Doble Golf.
5: Guadalajara, buenas tardes, Volaris. 5184-6107, salida.
2: Pai 5184, buen día, contacto radar, en Sovía 230 nivel.
5: Sovía 230, Volaris 5184.

0: Arizona 8-2-2, pista 2-9 derecha, viento calmo, autorizado para despegar, contacte terminal 1-2-0, terminal 8 en el aire.
1: Sega 2-9 derecha, en el aire 28, vuelo Arizona 8-2-2, buenas tardes.
2: 1-4-0, su radar, descienda 1-2000, vuelo directo a
3: 7-0-2-6, 10 millas, LS 2-9
2: izquierda.
0: 0-2-6, ante una aproximación, pista 2-9 izquierda.
4: Fernando ILS,
3: pasión, ILS 29 izquierda, IVA 706.
4: Asociación Guadalajara, muy buenas tardes, Polaris 1883, descenso 291-240.
2: Polaris 1883, contacto radial, descenso vía Mula 1, Bravo 30 decimal 26, ILS B, pista 29 izquierda. Buen día.
0: Doble gol, autorizado al toque de despegue, pista 2-9 izquierda, el viento calma, este patrón de tránsito por izquierda, la pista 2-9
1: izquierda. Doble gol, autorizado al toque de despegue y por la pista izquierda, a la izquierda.
5: Guadalajara, buen día, noviembre, 785 Chalimay, dejando 12500 por 1-2000.
6: 785 Chalimay, contacto radar, desciendo 1-1000, autorizó ILSR y 2-9 izquierda.
5: Alterado 11.000 pies y autorizado CLS a la 29 izquierda, Chalimay.
1: 900 por 230, se de Mono Bravo.
2: Polaris 1-8-2-2, contacto radar, ascenso vía 230 nivel.
1: Vía 230 nivel, Polaris 1-8-2-2.
2: Polaris 5-1-8-4, mantenga 1-3000. Polaris 5-1-8-4, mantenga 1-3000.
4: Pasa a Polaris 584.
1: Polaris 142, 1280.
2: Polaris 142, contacto radar, descenso vía Exxon 1, Bravo, 30 decimal 26 y LSR 29 izquierda.
4: Estamos esperando la Exxon 29 izquierda, 1326 y autorizado descenso Exxon 2, Bravo, Polaris 142.
2: Polaris 5184, contra el descenso 230 nivel.
4: Más 2-3-0,

0: Querétaro, México, 3B2-14 millas, este servicio de terminado sobre 18-1.
1: 18-1, Aeroméxico, 3B2, muy buen día.
2: Romeo Víctor Whisky, tenga fuera de pista 2-9. Juliet doble gol, uno que trayectoria por la izquierda.
1: Torre Guadalajara, muy buen día, Aeroméxico 222, ILS Yankee, perdón, ILS X-Ray, pista 29 izquierda.
2: 06, autorizado para aterrizar, pista 29 izquierda, el viento
3: está. Autorizado por el aterrizaje, pista 29 izquierda, viva 7026, y saludos a ese campo.
4: Vamos ahora a descenso 1-2000.
3: Pendiente, 2 Lima 981.
1: ¿Sí? 3 Volaris 1-4.
2: 2-2-2, continúa aproximación, pista 29 izquierda.
1: Continuamos aproximación, pista 29 izquierda, Aeroméxico 222.
5: Aproximación Guadalajara, buen día, Volaris 1403, deja 17000 por 12000, directo.
2: Volaris
0: 1403, contacto radar.
5: Atrado.
4: Volaris 1313, inicia reducción para 250 sindicatos.
1: Bien, sin manera, Volaris 1303.
2: United 1725, clear for takeoff, runway 29 right, the wind calm, contact terminal 1-0.8, when
3: armed. Takeoff 29 right, terminal 1-0.8,
2: when armed. Juliet W. Gold, mantenga visual en la pirámide, le informo de tránsito, es un Cessna 172. La presente 9 millas al Sierra Eco en acercamiento con 6700.
1: Volamos pirámide independiente con el tráfico Juliet.
2: Romeo Peter Whisky, rueda posición, mantener pista 29 izquierda, intervención Papa 1.
4: Y posterior vuelo directo a radar.
3: Número 0, un minuto.
2: Viva 7026, desaloje vía Alfa 10, manténganse pista 29 derecha, tránsito en carrera.
3: Pista Alfa 10, 29 derecha.
2: Viva 7026, cruce pista 29 derecha, Alfa 11 y terrestre 29.
3: Sentido, autorizados el cruce pista 29 derecha, Alfa 11, 29, viva 7026, buen día.
4: Polaris 1125, contacto radar, descienda vía Amula 1 Bravo, 30 decimal 126, 3026 y el SF29.
2: Autorizado para despegar, la pista 29 izquierda, intersección Papa 1, viraje por la izquierda, reporte de cuesta.
1: 026, esperando y en el X-ray, 2 a la izquierda.
3: Terminal United 1725, 6000, climbing flight level 230, Otoki 1 Bravo.
4: Player United 1725, radar contact, climb via flight level 230.
3: Radar contact, climb via flight level 230, United 1725.

0: Centro México, 222-672, en carrera de despegue, pista 29 izquierda, el viento de los 180 grados con 5 nudos, autorizado para aterrizar.
1: Autorizados para aterrizar, pista 29 izquierda, Aeroméxico 222.
2: Perdón, Lima 826 y descenso.
0: Permiso, y cuando la altura lo permita, desaloje trayectoria por dentro.
3: Desalojamos por la izquierda, Aeroméxico.
4: Contacto radar 1313. Volaris 1403, descienda a 9000 pies, autorizo ILSS de 29 izquierda.
3: 2000, afirmativo.
2: Gracias.
0: 29 izquierda, Volaris 1403.
3: 8, buen día.
0: 639, Volaris 184, buen día.
3: Noviembre 36885, contacto con 20, en 1905, corrigiendo.
0: Delta Mike, rueda posición y mantener pista 29 izquierda, intervención Papa 1.
5: Gracias, Nueva 3685.
3: Polaris 1313, ya me 193 aproximación.
6: 193 aproximación, Polaris 1313, buen día, saludo.
0: Aeroméxico 222, desaloje vía Alfa 10, cruce pista 29 derecha, Alfa 11 y terrestre 219.
6: 802, 252.
0: Cruce desde la pista 29 derecha por Alfa.
6: Salada, Polaris.
0: Nikon 219, Aeroméxico 322, buen día.
3: 240 nuevos indicados, número 5.
2: Terminé Wisconsin from Papa.
0: Número Delta Mike, autorizado para despegar, pista 29 izquierda, el viento es calma, dirá que por la izquierda reporte presión.
6: 302, gracias.
0: Aquí reportamos, recibido, Delta Mike. Line of runway, runway 29 right. Uniform Papa, intercepte patrón de tránsito por izquierda, la pista 29 izquierda, reporte inicial atravesado.
2: Izquierda, notificamos a través de la revisión from Papa.
4: 185 Charlie May, 9 millas este, servicio radar terminado, torre 181.
2: 181, cambiamos Charlie May, gracias, buen día. Torre Guadalajara, buenas tardes, noviembre 785 Charlie May, final 8 millas, pista 29 izquierda.
0: November 785, Charlie Mike. Continúa aproximación, pista 29 izquierda.
2: Continuamos aproximación, Charlie Mike.
4: Polaris 1313, descienda 10.000.
6: 10.000, Polaris 1313.
2: Ahora entramos a favor del viento, presidente de
0: Papa. Presidente de Papa, número 2, número 1, un Pilatus, en final 7 millas, pista 29 izquierda, pendiente contra Ricolás.
6: Pendiente contra Ricolás.
3: 239 México, buen vuelo.
2: 9 México, Volaris 142, buena tarde.
3: Volaris 142, llame.
0: Take off runway 29 right, the wind home, contact terminal 120, this small 8, winner 1.
6: 142.
3: 4, please take off runway 29 right, and airborne 120, this small
6: 8. Aproximación Guadalajara, buen día, Volaris 142, descenso 16000, vía Ixon 1, bravo.
4: Polaris 1313, vuelo directo Plade.
6: Directo Plade, Polaris 1313.
4: Polaris 142, contacto radar.
0: Amber 785, Charlie Mike, autorizado para aterrizar, pista 29 izquierda, el viento de los 040 grados con 4 nudos.
2: Autorizados a aterrizar en 785, Charlie Mike, gracias. Tráfico la vista, voy a señor Rafa.
0: Uniform Papa, siglo como número 2 y le informaré la pista libre.
2: Con número 2, pendiente la pista, voy a decir Uniform Papa.
4: Polaris 142, descienda sin restricción para 10.000.
6: 10.000 sin restricción, Polaris 142.
4: Aeroméxico 793, vuele directo Plade, descienda 10.000.
2: Directo Plade, 10.000, Aeroméxico 793.
4: Polaris 1313, reduzca 180 nudos.
6: 80, Polaris 1313.
0: Romeo Delta Mac, le informó tráfico, Cessna 152, próximo a Pirámide, con 6510 en vuelo local.
4: Polaris 1313, descienda 9000 pies, autorizó ILS.
0: Tránsito, Cessna 150, próximo a checar Pirámide, en alejamiento al Sierra Eco, con 6400.
2: Pendiente tráfico, justo doble golpe.

0: Clear departure Delta 1804, passing 7000, climbing flight level 230.
1: Roger Delta 1804, Roger contact.
0: El Romeo.
1: And right direct to.
0: Let's go.
2: Romeo Victor Whisky, intercepte corredor Quebec y contacte Zapopan 1845.
1: 23 decimal 9, el turno.
0: Vamos al corredor Quebec y contactamos. 1645.
2: 1-1-8-45-1845-1403,
3: hasta luego. Directo con Lima 8281-2000, con la edición 883.
2: La edición 014, rueda a posición de mantener pista 29.
4: Torre Guadalajara, buen día, volaría 1403, final 11 millas, pista 29 izquierda.
2: Ahora, por la izquierda, no demore, y contacte terrestre 219, expedite tránsito final, media milla, pista 29 izquierda.
5: Volaris 142, vuelo directo, playa.
3: Playa, Volaris 142.
5: Aeroméxico 793, rebusca un 809, descienda a 9000 pies.
2: Pues sí, Johnny from Papa, el tráfico que le precede, alojando en Charlie 1, autorizado para aceptar, pista 29 izquierda, el viento de los 080 grados con 4 nudos.
3: 89000 pies, autorizado la aproximación, Aeroméxico 793.

0: Monterrey, Guadalajara, volar 1403, final 7 millas, pista 2, 9 izquierda.
1: Volaris 1403, continúa aproximación, pista 29 izquierda.
0: Tenemos aproximación, Volaris 1403.
1: Volaris 1014, autorizado para despegar, pista 29 derecha, viento calma, contacta el terminal 120, decimal 8 en el aire.
2: Volaris 1883, planea.
3: ¿Cuál es el tamaño? Sobrecaje, solicitando instrucciones de aproximación de aterrizaje, ¿está posible?
2: En descenso 1-4-300 por 1-3000, volando Golín.
1: Papa, desaloje vía Papa 1, contacto terrestre 21-9.
4: Polaris 1-8-8-3, contacto radar, busca 2-3-0 nudos.
2: Reducción 2-3-0 nudos, por ahí, 1-8.
1: ¿Está Mike? La pista 2-9 izquierda, QNH-3, terminal 2-3, reporte pirámide. Espere patrón de tránsito por izquierda, la pista 2-9 izquierda.
3: 2 por izquierda, reportamos pirámide y esperamos patrón por la izquierda, la 2-9 izquierda, roba el tamaño.
4: Volaris 1-8-3, vuele directo a Tienda.
1: Es 1-4-0-3, autorizado para aterrizar, pista 2-9 izquierda, el viento es calmo.
0: Autorizado a aterrizar, pista 2-9 izquierda, Volaris 1-4-0-3.
4: Volaris 1-3-1. Semillas este, servicio real terminado, torre 18-1.
3: 18-1, buenas tardes, Volaris. Muchas gracias. Volaris
4: 1-4-2 de 7.
1: Hola, Mike. ¿Me confirma el motivo de su regreso?
2: 2-0-0-2, 1000 pies de autorizado, 7-2 en izquierda, Volaris 1-4-2.
5: Salidas Guadalajara, muy buenas tardes, Volaris 1-0-1-4, en ascenso 6000 pies, vía CDM 2-3-0.
3: Buenas tardes, Volaris 1-3-1-3, final 9 millas, pista 2-9 izquierda.
6: Su radar ascenso, vía
1: 1-3-1-3, continúa aproximación, pista 2-9 izquierda.
3: Continuado.
6: Y 20 millas, vuelo directo a radar.
1: Se mantener pista 2-9 derecha.
6: Se mantiene 2-9 derecha y después 1-1-4.
3: Fírmate.
1: Romeo de Altamag, le informó de tránsito, es un Cessna 152, una milla al sur de pirámide con 6500.
3: Golf Lima 827, descenso 1-2000.
1: Juliet Doble Golf, informó tránsito, Cessna 150, a las 3 de su posición, una milla, 6210 mismos.
3: Tráfico, Juliet Doble Golf.
1: Viva 3110, autorizado para despegar, pista 2-9 derecha, viento de los 1-0-0 grados con 5 nudos, contacto terminal 1-2-0, decimal 8 en el aire.
6: No, no, no, no, no, no.

0: 403, desde lo que vía Alfa 10, manténgase pista 29 derecha, tránsito en carrera. Clarios 133, la pista 29 izquierda, el viento calma, autorizado para aterrizar.
1: Pista 29 izquierda, volar, 13, 13.
2: Aeromico 793, 14 millas este, servicio ha terminado, torre 18-1.
1: 18-1, Aeromico 793, torre 18-1. Torre igual, Aeromico 793, final, pista 29 izquierda.
0: Clarios 403, cruce pista 29 derecha, Alfa 11 y terrestre 21-9. Aeromico 793, continúa aproximación, pista 29 izquierda.
2: 3, rebusca 1-8-0.
1: 2-7-3.
3: Reducción 1-8-0, no os voláis, 1-8-8-3.
2: Volaris 1-8-8-3.
3: Adelante, Volaris 1-8-8-3.
0: En busca de tráfico, es un Airbus 320 en final, 2 millas, pista 2-6.
4: Tráfico a la vista, Ramón.
0: Sígalo como número 2, formar en la pista libre.
4: Como número 2, Ramón izquierda, Ramón de Tamayo.
0: Aeromico 793 será número 3 en secuencia, atrás de un Cessna 152, próximo inicial por izquierda, la a través de Tomás.
1: Será Aeromico 793.
3: Guadalajara, buena tarde, Volaris 1-1-2-5-1-2-1000.
5: Buena tarde, viva 3-1-1-0, se ve en Mono Bravo.
2: Radar, vuele directo a PRIM, descienda 1-0-1000.
3: Directo a PRIM, 1-0-1000, Volaris 1-1-2-5.
4: Yule, cierra, cierra, contacto radar.
6: Y Guadalajara, Volaris 1014, ¿será posible volar directo radar por condiciones?
4: Directo radar 1014.
6: Directo radar, gracias, Volaris 1014.
4: Iba 3110, contacto radar, cancele la salida, mantenga el rumbo y a 18 millas vuela directo radar.
2: Y a la 29 izquierda.
5: Interrumpo 18 millas radar, Iba 3110.
2: Volaris 115, rebusca 200 nudos.
4: Décimo al 3.
3: Volaris 1125.
1: 73, no.
0: Clarios 1313, desde el oje vía Alfa 10, cruce pista 29 derecha, Alfa 11 y terrestre 21-9. No demore el desalojo de
3: Alfa 10, 29 derecha, Alfa 11, 21-9. Y tenemos viento de cola aproximadamente dentro de 5 a 6 metros a la torre.
0: Romeo Delta Mike. La pista 29 izquierda, el viento en el indicador es calma, autorizado para aterrizar.
4: Autorizado a la izquierda, Roma de Tamayo.

0: Romeo Delta Mike, desde lo que vía Papa 3, mantenga antes de plataforma.
1: Volaris 4142, 11 millas este, servicio real terminado, Torre 18-1.
2: Torre 18-1, Volaris 142, salud.
0: México 793, el tráfico que le precede, está alojando en Papa 3, la pista 29 izquierda, viento calma, autorizado para aterrizar.
2: Aterrizar pista 29 izquierda, la pista 793.
0: Romeo Delta Mike, antes de plataforma, contacte rampa 34-1.
1: Polaris 1883, rebusca 160 nudos.
2: Polaris 142 y el X3 29 izquierda.
1: Polaris
0: 142, continúa aproximación, pista 29 izquierda.
1: 0 nudos.
2: Vamos a aproximación, Polaris 142.
3: 29 izquierda, reduciendo a 180, Polaris 1125.
2: Julieta Obregón, ahora en pirámide nuevamente y cuando sea posible sería completo.
0: Doble golf, intercepte patrón de tránsito por izquierda, la pista 29 izquierda, reporte inicial a través de
2: izquierda, 29 izquierda, reportamos a través de doble golf.
4: Y viva 3-0, corre 3-1-1-0, confirma las millas para llegar a radar. ¿Huele ahora a radar? Ahora radar, viva 3-1-1-0.
0: México 793, desaloje vía Alfa 10, cruce pista 29 derecha, Alfa 11 y terrestre 21-9.
2: Alfa 10, 29 derecha, Alfa 11, 21-9, 21-9, 21-9.

0: Corporation 1014, llame 239 México, buen día.
1: 239 México, Volaris 1014, muchas gracias.
2: Volaris 142, autorizado para aterrizar, pista 29 izquierda, el viento está.
3: Autorizado para aterrizar, 29 izquierda, Volaris 142.

0: Hola, es 1-883-10-MILLAS, este servicio va terminado, torre 18-1.
1: 1-1-8, este mal 1, por ahí, 1-8-8-3, buen día. Torre Guadalajara, buen día, por ahí, 1-8-8-3. Próximo 9 millas, pista 2, 9 izquierda.
2: Ahí es 1883, continúa aproximación, pista 29 izquierda, va siguiendo tránsito, bus 320, 6 millas adelante.
1: Esperamos aproximación 29 izquierda, por ahí es 1883. Aproximación Guadalajara, ¿qué tal? Muy buen día, por ahí es 1731-240.
3: Por eso 731, un buen día, contacto radar, vuelo directo a PRIM, en descenso 1-2000, 3-0 decimal 2-3, y espere el S-2-9 izquierda.
2: Juliet doble gol, prolong inicial, es número 3, número 2, un Airbus 321, en final 7 millas, pista 2-9 izquierda, pendiente con tráfico la vista.
1: Número 3, Juliet doble gol.
0: Polaris 1-1-2-5, reduzca 1-6-0-9.
1: 1-6-0 indicado, Polaris 1-1-2-5.

0: Arizona 4-2, que vía Alfa 10, cruce pintado 9 derecha, Alfa 11, terrestre 21-9.
1: Alfa 2, se pista 2 9 derecha, de Alfa 10, y 21-9, volaría. 1-4.
0: Arizona 883, autorizado para aterrizar, pista 2 9 izquierda, el viento está.
2: Autorizado, pista 2 9 izquierda, volaría, 1883.
3: Polaris 115, 11 millas, este servicio ha terminado, torre 18-1.
2: Torre 18-1, Polaris 1125.
0: Tiene el Airbus 320, 2 millas al final a la vista.
4: Afirmativo, Julieta W.
0: Recibido, cielo como número 2 a la pista 29 derecha.
4: 9 derecha, Julieta W.
2: Torre Guadalajara, buen día, Polaris 1125 y el Sextray 29 izquierda.
0: Polaris 1125, continúa aproximación, pista 29 izquierda.
2: Continuamos 29 izquierda, Polaris 1125.
4: 0 contacto con 239, hasta luego.
2: 239, muy buen día, viva 3110.
4: Le cierra, cierran, buen día, contacto radar. Y USBIN 1 Delta para la ILS X-ray 29 izquierda, 3023.
2: Dando USBIN 1 Delta para la ILS X-ray, pista 29 izquierda, 3023. Guadalajara, buen día, viva 7412, en descenso, 30.000 por 240.
4: Viva 7432, 7412, contacto radar, vuelo directo a PRIM, en descenso para 15.000, 3023, esperando ILSR y la pista 29 izquierda.
2: TCX-ray 29 izquierda, directo a PRIM, 15.000 con 3023, viva 7412.
0: Julián doble golf, autorizado para aterrizar pista 29 derecha.
4: No, para aterrizar pista 29 derecha, Julián doble golf.
0: 1883, de solo que vi alfa 10, manténganse pista 29 derecha.
5: La cara, buenas tardes, le celebramos a India Romeo helicóptero.
0: Alfa India Romeo.
5: Gracias, caballero, estamos en la plataforma, tú quieres que se despegue y nos autoriza para hacer Romeo Delta.
0: ¿Dónde se encuentra Hotel Romeo Delta?
5: Desde el área de Ontario.
0: Recibido, Alfa India Romeo. Está aprobado para despegar hacia el sur, pendiente para el cruce de trayectorias, el QNH 13, decimal 226, y autorizado para despegar.
5: Recibido, estamos autorizados con 3023 y pendiente para el cruce, volvemos al sur, de Puerto Rico.
3: Contacto radar, recibimos 0000 autorizado, ILS-X-ray 29 izquierda.
2: No, 0000 autorizado, ILS-X-ray a la 29 izquierda, volaréis 1719.

0: 1115, pista 29, izquierda, el viento de los 340 grados con 4 nudos, autorizado para aterrizar.
1: Autorizado para aterrizar en 29 izquierda, Polaris 1125.
0: Juliet Doble Fox, desde lo que vía Charlie 2, mantenga antes pista 29 izquierda. Polaris 1853, pista 29 derecha, Alfa 11 y terrestre 219. Alfa India Romeo, le informo tránsito, 320, final corto, pista 29 izquierda, ¿lo tiene a la vista?
2: Solo tenemos a la vista.
0: Tráfico a la vista, cruce por detrás del tráfico y reporte próximo andar.
2: Reporto próximo final y estamos autorizados al cruce detrás del tráfico, gracias.

Juliet, doble golf, cruce pista, 29 izquierda, Charlie 1 y contacto terrestre, 21-9. Juliet.

0: terminal 120, mal 8 en el aire.
1: Autorizados para despegar pista 2 en izquierda, excepción papa 1 del aire terminal 120, mal 8, cuidado y helicóptero.
2: Sí, también voy a bajar hasta Alfa Julio 3.
0: Vendía Romeo, evite sobrevolar zona del Panthers y del Estadio Guadalajara.
3: Recibido, evitaremos las zonas restringidas del Vendía Romeo.
4: Viva 7412, continúa descenso 1-2000.
2: 1-2000, 7412. Ahora volando al Gol Lima 802, Violeta de Sala.
4: Correcto, inicio de descenso a 1-4000 sin restricción.
2: Descenso 1-4000 sin restricción, Violeta de Sala.

0: Terminal Guadalajara, buenas tardes, soy Bravo Julia, Fox Alpha. Frecuencia abandona 5800 pies, ascenso vía saliendo TUP 1 ECO para nivel 200.
1: Julia Fox Alpha, un buen día, contacto radar, ascenso vía I200 nivel.
0: Ascenso vía nivel 200 nivel, Julia Fox Alpha.

0: XR Bravo Oscar Lima Lima, llame 193 con León. 1905 por ciento, hasta luego. Oscar Lima Lima, Guadalajara.
1: Adelante, el Oscar Doble Lima.
0: Sí, llame 1905 León, buen día.
1: 1905 León, muchas gracias, el Oscar Doble Lima.

0: Terminal, XRO, PL Fox Alpha, vamos a tener una ligera desviación por la izquierda, mejores condiciones de VX y posterior regresamos a la salida.
1: Aprobada desviación y cuando libre vuela a NOTUP.
0: Aprobada desviación y si cuando libre volar directo a NOTUP, XRO, PL Fox Alpha. Gracias.
1: Viva 7412, llame 193, aproximación, buen día.
2: 193, aproximación, viva 7412, buen día.
3: Para 7412, en descenso para 112.
4: Viva 7412, contacto radar, desciendo 10000, autorizado ILS X-ray 29 izquierda.
3: 10000, autorizado ILS X-ray 29 izquierda, 7412.

0: Ciudad Sierra Sierra, vuelo Golima 803, continúa descenso 1-2000 sin restricción.
1: Volamos directo Golima 803 y descenso 1-2000 sin restricción, Ciudad Sierra Sierra.
2: Guadalajara, el Alfa India Romeo en final para Hotel Romeo Delta.
3: Recibido Alfa India Romeo, contacte Zapopan 1845,
4: tipo. Camilla Sesto, servicio real terminado, torre 18-1.
1: Bueno. Uno con la torre, volarizo 1731, gracias, usted espero. Pero Guadalajara, ¿qué tal? Muy buenas tardes, volarizo 1731, mirando final, pista 2-9 izquierda.
3: Polaris 1731, continúa aproximación, pista 2-9.
1: Dos aproximación, 1731.

0: Silêncio.
1: IW Alfa Juliet autorizado para despegar, pista 29 izquierda, intersección Papa 1, el viraje por la izquierda, reporte Cuenca.

0: Ángeles Ops Alfa, llame en 21-3 Vallarta, hasta luego.
1: 21-3 con Vallarta, gracias. Hasta luego, Ángeles Ops Alfa, buenas tardes.

0: Raíz 1731, autorizado para aterrizar, cruzado a la izquierda, el viento es calmo.
1: Aterrizado a la izquierda, viento calmo, París. 1731, gracias.

0: Solaris 731 de solo que el día Alfa 12, pista 2 a la derecha, Alfa 13, pista 13 21. Alfa 12 a la derecha, Alfa 13, hola aquí.
1: Yo le cierro, vuelo directo a X.
0: Vamos directo a X, yo le cierro.

0: Día para Sierra, ya de 19-3, un buen día.
1: 9-3, buen día, Julio 3.
2: Aproximación de Guadalajara, Volaris 1083, dejando 270 para 240.
1: Aproximación de Guadalajara, buenas tardes. Julio 3, Sierra. Auto nivelados 1-2010 con información automática a bordo, volando directo 11X.
2: Quiere ser X3 de la izquierda y directo a prima, descenso 1-2000, Volaris 1083.
1: Aproximación Guadalajara, buenos días, Exalfa, Juliet Sierra, Sierra.
3: Juliet Sierra, Sierra, contacto radar, destino 111,000, autorizado ILSS, 29 izquierda.
1: Descenso 11,000 pies, autorizado ILSX, 29 izquierda, Juliet Sierra.

0: Ahora arriba 7412, 10 millas, 2 9 izquierda.
1: Sí, 7412, pista 29 izquierda, el viento de los 280 grados con 4 nudos, autorizado para aterrizar.
0: Autorizado a aterrizar, 2 9 izquierda, gracias.
2: Torre Guadalajara, Henry Bravo, doble Alfa Juliet, ahora en Cuesco.
1: Doble Alfa Juliet, intercepte corredor Quebec y contacte Zapopan 1545.
2: Contactamos Zapopan. 1545. Henry Bravo, doble Alfa Juliet.
0: Guadalajara, buenas tardes, Henry Bravo, Alfa India Romeo.
1: Alfa India Romeo.
0: Gracias, nuevamente su frecuencia despegando de Hotel Romeo Delta y vamos a volar hacia el área de Tepatitlán, caballero. Estimo 20 minutos en vuelo.
1: Recibido desde la zona del Fantes y reporte 15 millas con el equipo. UNH30 decimal 2-2.
0: 30-22 y le llevaremos cuando 15 millas el Alfa India Romeo.
1: Le confirmó 30-23.
0: 2-3, 30-23.

0: Viva 7412, desde lo que día Alfa 10, cruce pista 29 derecha, Alfa 11 y terrestre 219.
1: Alfa 10, cruce derecha, Alfa 11, 219.
2: Cruce izquierda, pista 12.
0: Código en 1506.
2: 181.
3: 6, Alfa India Romeo. Buen día. Torre Guadalajara, buenas tardes, Alfa Juliet, Sierra Sierra, final, pista 29 izquierda.
0: Sierra Sierra, continúa aproximación, pista 29 izquierda.
3: Tenemos aproximación, pista 29 izquierda, Juliet, Sierra Sierra.
4: Polaris 1083, llame 193, buen día.
5: 193, Polaris 1083, hasta luego.

0: Aproximación de volar a volar es 1083, dejando 1-3000 para 1-2000.
1: Volaris 1083, contacto radar de 100-10000. Autorizo ILSR y 29 izquierda.
0: 1-0-1000, estamos empezados al ILSR en la pista 29 izquierda, Volaris 1083.

0: amplia tierra cerra, autorizado para aterrizar pista 29 izquierda, el viento de los 310 grados con 5 nudos.
1: Autorizar pista 29 izquierda, yo la cierro, cierro. Guadalajara, Puebla, 1801, muy buenas tardes, próximos 240, cruz 280, Mezca.
0: ¿Cuál es su tiempo estimado en ruta, combustible y personas a bordo?
2: 1 contacto Águila de India Romeo, 15 minutos en ruta, somos 6 a bordo y tenemos una hora y media de combustible.
3: 6 de pista
0: 3.
1: Gracias. 3023, 12.000 pies, directo a Aprem, Volaris 1801.

0: 20 Romeo, contacto Zapopan, 1845.
1: Gracias, caballero. Y como información, en Alfa India Romeo vamos a permanecer aterrizados unas 3 horas. Llamamos al regreso. Muchas gracias.
0: Recibido.

0: Estimación Guadalajara, buenas tardes, Volaris 1331, dejando 250 para 240, con información número.
1: ¿Qué tal, Volaris 1331, contacto radar, vole directo a Plade, desciéndamo 2003023 y LSV pista 2001.
0: Contacto radar, directo a Plade, tenemos 1-2000 y 30, cogeme el altímetro, Volaris 1331.
1: 3023
0: Polaris 1331
1: Polaris 1801, llame con 193 aproximación, buen día.
0: 193 aproximación, 1901, adiós.
2: Dejará Polaris 5723, buen día, 270 por 240.
1: ¿Qué tal, Polaris
3: 5923
1: y LS X-Ray, pista 2 más izquierda.
2: Directo a Primo 2036,
4: line up on wait, runway 29 right.
2: 59
4: right.
0: Guadalajara, Volaris 1801, muy buenas tardes. 15000 por 12000, directo a Primo.
5: Volaris 1801, contacto radar. 0000, soy el descenso y 2 medio izquierda.
0: 10000 pies, 10000 pies del descenso autorizado y el SX, precisa.
4: Siento en. Alfa 5, cruce pista 29 derecha.
5: Polaris 1083, 14 millas este, servicio reterminado. Contacto Torre 181.
0: Contactamos Torre 181, muchas gracias, Polaris 1083.
4: Recibido, móvil más tarde. 4906, clear for takeoff, runway 29 right, the wind from 203 knots, contact there now, 10.8 winner.
0: Torre Guadalajara, buenas tardes, Guadalajara 1083, establecido CLS, X-ray 2, nave izquierda, 12 millas finales.
4: Claris 1083, continúa aproximación, pista 2, nave izquierda.
0: Tenemos aproximación, 2 nave izquierda, Guadalajara 1083.

0: 1 ante el 2 a la izquierda.
1: Papa Golf Sur, rueda posición y mantener pista 2 a la izquierda, intersección Papa 1.
0: Pido posición de mantener intersección Papa 1, 2 a la izquierda, Papa Golf Sur.

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1: Estados 9 izquierda, intersección Papa 1, autorizado para despegar. Taxi terminal 1-2-0-6-8 en el aire.
2: Autorizado. 2 9 izquierda en el aire.

0: Clarice número 83, tránsito Fokker en carrera despegue pista 29 izquierda, el viento 260 grados con 6 nudos, autorizado para aterrizar.
1: Estás para aterrizar pista 29 izquierda, volar 1083.

0: Polaris 312, rueda a posición y mantener pista 29 derecha.
1: Papagol Zulu, buen día, contacto radar. Cancele la salida, mantenga rumbo de pista y cuando 20 millas vole directo a radar.
2: Cancelamos salida y cuando 20 millas rumbo de pista directo a radar.
1: Polaris 1331, llame 193, buen día.
3: 193, buen día, Polaris 1333.
0: 3, bloque vía Alfa 10, pista 29 derecha, Alfa 11 y terrestre 21. ¿No?
4: Alfa 10, estamos a la derecha, Alfa 11, y tocamos para el 3.
3: Aproximación Guadalajara, buenas tardes, Polaris 1331, descendiendo vía 120.
5: Polaris 1331, contacto radar, descienda 9000 pies, autorizó ILS-329.
3: Descendemos 9000 pies y autorizado ILS-329, la Polaris 1331.

0: lugares uno, dos, uno, tres, porción, uno, tres, uno, dos, pista dos, nueve, derecha, el viento es calma, autorizado para despegar, contacte terminal 1-2-0, mal 8 en el aire.
1: Muchas gracias, pero dos, tenga dos, nueve, derecha, en el aire 28, volaris 1-3.

0: Polarizon 801, 9 millas este, servicio ya terminado, 18-1.
1: 18-1, para 18-01, adiós. Guadalajara, Polarizon 801, muy buenas tardes. Y él es X-Ray 29 izquierda.
2: Polarizon 801, autostop para aceptar, pista 29 izquierda, el viento de los 260 grados, son 5.
1: Por eco. Derecha pista, 29 izquierda, Volaris 18-01, me confirma último altímetro, por favor.
2: 30-23.
1: 3023, gracias. 1-3-0-2. Presidente Guadalajara, Volaris 1-3-3-1, ¿me podría confirmar autorizados a la aproximación?
0: Afirmativo.
1: Solo, 1-3-3-1.
3: 5-7-2-3, llame 19-3, buen día.
4: 19-3, Volaris 5-7-2-3, buen día. Radar, buenos días, Volaris 5-7-2-3, 1-4000 por 1-2000.
0: Volaris 5-7-2-3, contacto radar de 1-0-1000, autorizo el ILS-X-Ray
4: 29 izquierda. Censo 1-0-1000, autorizado ILS-X-Ray 29 izquierda, Volaris 5-7-2-3.

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1: 6396. Buen día, gracias.

0: Whiskey Uniform Papa Victor. Gracias. Área 1801, desalojería Alfa 10, de pista 29 derecha, Alfa 11 y terrestre 21.
1: Gracias. Vía Alfa 10, porque somos pista 29 derecha, Alfa 11, 21, 9 de volar y 10, 0, 9.
0: Hasta luego.

0: Clarice, no, este es 1-10, ya sé, este servicio de radar terminado, todo 18-1.
1: 18-1, Clarice, no, 331, gracias. Guadalajara, buenas tardes, Volaris 1331, ILS, Etray, 29 izquierda, 10 millas.
2: Volaris 1331, con aproximación, pista 29.
1: Continuamos aproximación, 29 izquierda, Volaris 1331.
2: Llegar 1702, cifra de la posición y mantener pista 29 derecha.
3: Posición y mantener 2902.
2: Pues si yo no, papá, mantenga por la pista 29

0: vista 29 derecha, el viento de los 0,1, 0 grados con 5 nudos, autorizado para despegar, contacte terminal 1,12, decimal 8 en el aire.
1: 2, 29 derecha.

0: Polaris 1331, autorizado para aterrizar, pista 29 izquierda, el viento de los 010 grados con 4 nudos.
1: Autorizado a aterrizar, pista 29 izquierda, Polaris 1331.

0: De Guadalajara, buenas tardes, 7026, ascenso vía Emiri 1 Bravo, 5700 por 2-0.
1: Buen día, viva 7026, contacto radar, cuando cruce 8000 por la izquierda, directo a Emiri.
0: 8000 pies por izquierda, Emiri, viva 7026.

0: Guadalajara, good day, Cafe 097, maintaining flight level 240.
1: Cafe 097, radar contact, fly direct to Plade, descend 12000-3023, ILS Airgrade 29 left approach.
0: Descending 1000-200, ultimate 3023, expecting the ILS approach 29 left, Cafe 097.
1: Correct, fly direct to Plade.
0: Direct Plade, Cafe 097.
1: Borderis 1312, llame en 213, buen día.
2: Aries 331, desde la vía Charlie 2, cruce pista 2 de derecha, Alfa 7 y en Alfa 7 terrestre 21.
1: Charlie 2, crucemos 2 de derecha, Alfa 7 y terrestre 21 nuevo, Aries 1331.
2: Whiskey Uniform Papa, rueda posición y mantener pista 2 de izquierda, intersección Papa 1.
3: Guadalajara, aproximación, bandera Hermico 785, en descenso 270, 240 a Mola, nivelado, con información OVM.
2: Uniform Papa, autorizado para despegar, pista 2 de izquierda, intersección Papa 1, el viento calma, viraje por la izquierda, reporte preciso.
3: Descenso vía Mola 1, Bravo 13.
4: Por izquierda, ratificamos en la presión de
3: Hermico 785.
5: Torre Guadalajara, día Volaris 5723, 11 millas, 29 izquierda.
2: Volaris 5723, con aproximación pista 29 izquierda.
5: Me he entrado.

0: Aproximación Guadalajara, muy buenas tardes. Station X-Ray Alpha Victor Hotel, Oscar 29300 en descenso 240, información noviembre.
1: Victor Hotel Oscar, buen día, contacto radar, vuelo directo Plave, descienda 1-2000, 30 decimal 23, aproximación LCR, pista 2-9 izquierda.
0: Recibido, directo Plave en descenso 1-2000, 30-23 y LCX-Way a la 29 izquierda, Victor Hotel Oscar.
1: Catay 097, frequency 119 or decimal 3, so long.
0: 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Hello, approach, good day, CASA 097, information, November, descending 1-2-0.
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2: revisar
0: contact. CASA 097, descend
2: to
0: 9000
2: feet,
0: before
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2: 3021.
0: 3021, CASA 097.

0: área 5723, autorizado para aterrizar, pista 29 izquierda, el viento está.
1: Autorizado a aterrizar, 29 izquierda, volar y 5723.

0: 9785, vuelo directo Golf Lima 827 en descenso 1-2000 sin restricción.
1: Delta Golf Lima 827 y 1-2000 sin restricción, aeroméxico 785.

0: Víctor Hotel Oscar, llame 193, un buen día.
1: 19 decimal 3, Víctor Hotel.
2: 23, desde lo que vi Alfa 10, cruz de pista 29 derecha, Alfa 11 y terrestre 219.
3: Alfa 10, para la derecha, Alfa 11 y 19 volarista.
1: Rey Alfa, Víctor Hotel Oscar. Nivel 200, descenso 1 de 2000, información noviembre.
4: Víctor Hotel Oscar, contacto radar, descienda a 10000.
1: Contacto radar, descenso 10000, Víctor Hotel Oscar.

Romeo Delta Mike, autorizado para despegar, pista 1 izquierda, intersección Papa 1, el viraje por la izquierda, reporte puesto, el viento está.

0: Alameda 7026, abandona 200 por 230.
1: 2615, buen vuelo 7026.
0: 2615, viva 7026, buen día.

0: 785-1935-193, buen día.
1: 1930-785, pásala bien. Guadalajara, aproximación, buen día, Aerovenco 785, en descenso 17400, 12000 sin restricción, directo al Coslima 827.
2: Aerovenco 785, contacto radar, mantengo 12000.
1: Mantendremos 12000, Aerovenco 785.

0: Teleoscar puede volar Golf Lima 981.
1: Afirmativo, Víctor, Teleoscar Golf Lima 981.
0: Vuele a Golf Lima 98.
1: Dame tu Golf Lima 981, Víctor Teleoscar.

0: وعلى حاضر يحمد مسألة الحكم.
1: Telosca recién para mi tío.
2: Está para mi tío Víctor Telosca.
3: ¿Mira?
0: Fuerza Aérea 1006.
3: Fuerza Aérea Mexicana 1006, ¿procía?
2: 7 Establish, runway 29 left.
1: Cafe 0907, heavy maintain with me.
0: Activado. Presente 7,
3: por favor. Pan 1006, UNH 13, decimal 23. ¿Qué solicitud y qué altitud final solicitan?
0: Vamos para 8500,
3: si es posible. Atiendan 8500, Fuerza Aérea Mexicana 1006. Venga,
0: decimal 23. Fuerza
1: 1-0-0. 8-5, descienda 1-0-10, está autorizado y el efecto y 2-9 izquierda.
4: Viva 7-0-5-7, en descenso 2-5-0 para 2-4-0.
3: 8-5. Viva 7-0-5-7, muy buen día, contacto radar, vuelo directo, plave, descienda para 1-4-10, QNH 3-0-2-3, espere y el efecto y pista 2-9 izquierda.
4: 30-23, descendemos, volamos plave, descendemos a 1-4-10, esperando y el efecto y pista 2-9 izquierda, viva 7-0-5-7.
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1: ¿Es posible el descenso a 7700?
2: Afirmativo, Víctor Telóscar.
1: Víctor Telóscar 7700, está autorizado y el desecho a la pista 29 izquierda.
2: Sí, descenso 7700, autorizado y el S X-ray 29 izquierda, Víctor Telóscar.

0: teléfono sobre Cuerpo Romeo Delta Mike.
1: Recibido Romeo Delta Mike, le informo, continúo en el corredor Quebec, las zonas militares se encuentran activas, fuera de 10 millas, contacte Zapopan 1845 para información de tránsito.
0: Recibido, zonas militares activas, fuera de 10 millas, 1845, y solicitando si me pudiera autorizar el cambio de plan de vuelo para aterrizaje en Laguna Seca.
1: Recibido por el destino Laguna Seca, ¿cuál es el estimado?
0: Estimado, 15 minutos.
1: Copiado, si tráfico reportado en la zona que le afecte, con NH30.21, cambie con 1845 con Zapopan.
0: 3021, destino Laguna Seca y cuando con Zapopan, 1845, gracias.
2: Ahora en zona de trabajo, Whiskey Uniform Papa.
1: Recibido Whiskey Uniform Papa, pendiente retorno.
2: Pendiente retorno, Whiskey Uniform Papa.

0: Polaris 126, pista 21 derecha, viento calmo, autorizado para despegar en el área de contacto terminal 120 decimal 8.
1: Autorizado para despegar y en el área de contacto 128, volante

0: Recibido contacto Torre 181, Victor Hotel Oscar, muchísimas
1: gracias. Cathay 097, Heavy Vacation Alpha 12, hold short of runway 29, right, traffic taken.
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0: Torre Guadalajara, muy buenas tardes, Citation X-Ray Alpha Victor Hotel Oscar, 7 millas final, ILS X-Ray a la 29 izquierda.
3: Viva 7057, contacta aproximación Guadalajara 119 decimal 3, buen día.
1: Victor Hotel Oscar, continúa aproximación 29 izquierda, gracias.
0: Vamos Victor Hotel Oscar.

0: Aproximación Guadalajara, buen día, Viva 7057, en DC
1: 097, heavy backtrack runway 29 right.
2: 29 right, SA 097.
1: Polaris 1262.
3: Excelente, 29 izquierda.
0: 10.000 pies y autorizado CLS, X-ray pista 29 izquierda, Viva 7057.
4: 62, cruzando 260 por 230.
5: Polaris 1262, ¿qué tal? Muy buen día, contacto radar. Cancela la salida, en BMC vienen por la izquierda el rumbo 260 para espaciamiento, asciendan para nivel de vuelo 230 y les llamo para...
1: 2, pista 29 izquierda, viento calmo, autorizado para aterrizar.
4: Y...
6: Aterrizar, viento calmo, Víctor Telosca.
4: Polaris 1262.

0: No, tal cual, pero siga. Fuerte, claro.
1: Polaris 1262, gracias. Vuela directo a radar.
2: Directo radar, Polaris 1262.
3: Guadalajara, buenas tardes, directo Bravo Indy Call.
1: Directo Bravo Indy Call, pues siga.
3: Indy 6262 de Puerto Vallarta, Laguna Seca. Nos encontramos ahora a 29 millas de su estación, cruzando el radial 235, dejando 7500 por menor para información, Indy Call.
1: Detecho de pista 29 izquierda. Decimal 23, mantenga altitudes de carta visual, notifique con Laguna Seca la vista.
4: 85, 59 millas en final, servicio relacionado, contacte torre 118.9.
1: Indy Eagle Golf, cambio de frecuencia probado, no hay tránsito reportado que le afecte, buen día.
0: Cathay 097, Hedwacky via Alpha 5, en contact ground 121.9,
5: good day. 5, down 121.9, have a good day, Cathay 097.
6: Torre Guadalajara, buen día, Aeroméxico 785, analía el X-ray, pista 2 a la izquierda.
0: Aeroméxico 785, continúa aproximación, pista 2 a la izquierda.
6: Continúa la aproximación, pista 2 a la izquierda, Aeroméxico 785.
0: Víctor del Oscar, abandone vía Charlie 1.
7: Vía Charlie 1, Víctor del Oscar.
0: Víctor Hotel Oscar en Charlie 1,
7: contacte terrestre 219,
0: salud.
7: Charlie 1, 29, 219, Víctor
0: Hotel Oscar, pasamos. Hola, Víctor 840, buen día, pues tiene mantener 29 derecho, el tránsito pesado está próximo a desalojar de Alfa 5.
8: Se va a posicionar 29 derecho, la Víctor 840.

0: Presidente Guadalajara, buena tarde, Velaris 1145, próximos a nivelar 240, información Oscar.
1: Volaris 1145, muy buenas tardes, contacto radar, cancela la llegada, vuelo directo a CX, desciendan para unos 5000 pies, QNH 30 decimal 23, estrella.
2: Izquierda, viento calmo, autorizado para 3A.
3: Autorizado el aterrizaje, pista 29.

0: operación 840, pista 29 derecha, viento calmo, autorizado para despegar. Por la izquierda, rumbo 260, mantengan esta frecuencia.
1: Alterado, autorizado despegar, pista 29 de derecha. El ascenso por la izquierda, rumbo 260, mantengan esta frecuencia, la derecha, 1840.
2: Correcto, FAM 1006, si perdemos comunicación, 50 millas de Guadalajara, contacten aproximación Vallarta en 121.3. Muy buen día.
0: México 735,
3: Antonio
0: Alfa 10,
3: me tengo
0: fuera de
3: 29 derecha. Alfa 10, fuera de pista 29 derecha, Aeroméxico 735.
4: Guadalajara, push off to 14188, flat over 270, descending flat over 24.
0: México 233, buen día, posición y mantener pista 29 derecha.
4: Buen día,
2: Three zero two three, expect ILS X-ray runway 29 or left.
4: Send me the Abula 1 Bravo request. 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
5: 057120, Alejo, servicio reasignado, contacte torre 118.9.
0: 781, viva 7057. México 785, cruce pista 29 derecha hacia Alfa 11 y contacte terrestre 219. Hasta luego.
3: Cruce a derecha hacia Alfa 11, 219.
0: Guadalajara, buen día, viva 7057 y el S-Ray pista 1 izquierda. La 7057, con una aproximación 29 izquierda. Continuamos, 7057. Polaris 1840, terminal 28, saludo.
2: 23, decimal 9, muy buen día.
6: Polaris 1840, buen día.
0: Aeroméxico 233, ¿es posible visual izquierda en Miri?
7: Afirmativo, Aeroméxico 233.
6: Buen día, Polaris 1840, dejando 6500. 30 rumbo 260.
2: Muy buen día, Volaris 1840, está en contacto radar. Mantenga el rumbo 260 en condiciones visuales, asciendan para nivel de vuelo 230. Espera el cruce de 10.000 pies, volar por la derecha a Otoki.
6: Enterado, volamos el rumbo 260, esperamos al cruce de 10.000, directo a Otoki, Volaris 1840.
0: México 233, pista 29 derecha, viento calmo, autorizado para despegar, visual por la izquierda en Miri, mantengan esta frecuencia.
3: Autorizados a despegar, pista 2 a la derecha y visual por la izquierda de media. Todos los que también tenemos.

0: Y bueno, 057, pista 29 izquierda, viento calmo, autorizado para aterrizar.
1: Dirijas a aterrizar, pista 29 izquierda, viva 7057.

0: $1,000 en 145. Guadalajara, salidas, muy buen día, México 23 en ascenso, volando directo a Miri, dejando 6,600 pies por 2-0.
1: Buen día, Aeroméxico. Aeroméxico 23, buen día, contacto radar, Hacienda, vía. Corrección, vuelo en directo a Miri, asciendan para nivel de vuelo 230.
0: Ok, volamos directo hacia Miri, ascenso a 230, Aeroméxico 233.

0: Lleva 7057, Alfa 10, cruce la pista 29 derecha hacia Alfa 11. En Alfa 11 con terrestre 219, buen día.
1: Alfa 10, autorizados al cruce, Alfa 11 y 219, buen día, gracias.

0: Y Guadalajara, muy buenas tardes, Aeroméxico 213, solicitando volar a Ixmex, ¿será posible, por favor?
1: Me coordino con México y pendiente de Aeroméxico 233.
0: Gracias, sí, por condiciones, porque tenemos una formación enfrente de nosotros a 80 millas.
1: Gracias.
0: Gracias.

0: México 233, asciendan para nivel de vuelo 310.
1: Ascenso para 310, Aramisco 233.
0: Volaris 1145, contacte aproximación Guadalajara en 19.3, muy buen día.
1: 19.3, Volaris 1145, buen día. Guadalajara, buenas tardes, Volaris 1145, en descenso 15.500 para 12.000.
2: Higbes, Aeroméxico 233.
3: Radar, descienda 1-1000.
1: Contacto radar 1-1000, pides, Volaris 1145.

0: Delta 1418, contact Guadalajara Post on 119 or Decimal 3.
1: Over to Decimal 3. Just verify that was.
2: Posición en mantener pista, 2-9 derecha.
1: Over it. Verify that was a descent to 12000 Alaska 1418.
0: That is correct, 12000.
1: Thank you.
3: 1145, destino 10000, está autorizado y el SXU pista 2-9 izquierda.
4: 11000, autorizado CLS 3 para pista 2-9 izquierda, volar 1145.
0: Volar 1840, contacta Centro México 123 decimal 9, muy buen día.
4: 23 decimal 9, México, volar 1840, buen día, gracias.
0: Aeroméxico 233, contacta Centro México 126 decimal 15, muy buen día.
4: 2615 Aeroméxico, muy buen día, gracias. Hasta luego, Aeroméxico 233.
1: Clear for the ILS, Alaska 140.
2: Fracción 142, pista 29 derecha, viento calmo, autorizado para despegar. Por la izquierda, rumbo 260, mantengan esta frecuencia.

0: a la línea 142, terminal 28. Hasta luego.
1: 28-1-1-4-2. Barajá, buenas tardes, vuelo derecho 1142, 6100, en ascenso a 230, rumbo 260.
2: Volaris 1142, muy buen día, contacto radar. Asciende a nivel de vuelo 230, el cruce de 9000 pies, vienen por la derecha a radar.
1: Enterado. Al cruce de 9000 pies, por la derecha, directos a radar, Volaris 1142.

0: Lleva 7412, pista 29 derecha, viento calmo, autorizado para despegar. Por la izquierda, rumbo 260 en BMC y mantenga frecuencia.
1: Total, despegue 29 derecha, BMC 260 y mantenemos frecuencia. 7412.

0: Nada, buen día, Viva 7412, rumbo 260, 7000.
1: ¿Qué tal? Buenas tardes, Viva 7412, contacto radar. Mantengan rumbo 260, asciendan para 18000 pies y al cruce de 9000 pies vuelen directo a nosotros.
0: 260, 18000 y al cruce de 9000, Notu 7412.

0: Edificio 1145, 9 millas en final, servicio relacionado, cambio torre, 118.1, buen día.
1: Torre, este para volar, 1145, buen día. Guadalajara, buenas tardes, Volaris 1145, 8 millas final, ILS X-ray, pista 2 nueva izquierda.
2: Volaris 1145, buenas tardes, continúa aproximación, pista 2 nueva izquierda.
1: Continuamos aproximación, Volaris 1145.
2: Volaris 1300, posición y mantener, pista 2 nueva derecha.

0: Carísimo 300, pasado a la derecha, bien tocando, autorizado para despegar por la izquierda, rumbo 260, mantengan esta frecuencia.
1: Sion, Guadalajara, muy buena tarde, Volaris 10.
0: Carísimo 300, rumbo 260 y mantengan
1: frecuencia, Volaris 10. ¿Cómo usted? Nivelado. Polaris 1055, buen día, contacto radar, descienda por el nivel de vuelo 240, vuelo directo a Plade, espere y el SXA pistos 9 izquierda. Enterado, descenso para 240, directo a Plade y esperando y el SXA 29 izquierda, Polaris 1055.

0: Polarizado 4-3, posición y mantener pista 2-9 derecha.
1: Posición y mantener 2-9 derecha.
2: 5-2-4-0, información Oscar.
3: Vía 3145, contacto radar. Desciendan para 1-2000 pies, QNH3023, estaría el SXR.
0: A la izquierda, viento calmo, autorizado para aterrizar.
4: Aterrizar pista 2 de la izquierda, volar hecho 1-1-4-5.
5: Sending at us 31.5, crossing Mecca at 240, and we have information Oscar.
3: Viva 3145, directo a Plave, desciendan para 1-2000 pies. Esperen y el SXR pista 2-9 izquierda, QNH3023.
2: Descendemos directo a Plave a 1-2000, esperamos ILS 29 izquierda, X-ray y 3027 el último. Viva 3145.
3: 3027 el QNH.
2: 3027 QNH, viva 3145.
3: Y confirmando 3-0-2-3-30-23, viva 3-1-4-5.
2: 3-0-6-1-3-5, radar contact, descend via Mesa 1 Bravo.
0: 3-0-0, terminal 28.
2: ILS X-ray runway 29 or left.
0: 3-0-0,
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0: Guadalajara, Volaris 1300, dejando 6200 por 230, rumbo 260.
3: Volaris 1300, muy buen día, contacto radar. Mantenga el rumbo al cruce de...
0: A derecha, viento calmo, autorizado para despegar, visual por la izquierda, rumbo 260, BMC. Y mantenga el
6: ascenso 260, Volaris 1300.
2: Cateta, que buen favor, y buenas tardes.
6: 300.
0: Polaris
4: 1-4-5,
0: abandone
4: Alfa 10, mantenga
0: parada
4: 2-9
0: derecha, tránsito
4: carrera. Alfa 10, mantenemos
2: parada
4: pista
2: 1-9
4: derecha, Polaris
2: 1-4-5. Alaska
0: 1-4-1-8,
2: 29
0: left.
2: Alaska 1-4-1-8, continue for runway 29
3: left. Alaska 1-4-1-8. 5, descendan para 1-2000 pies, QNH3023.
2: Gracias, 1-2000, descenso y 30-23, Polaris 1-0-5-5.
0: Alaska 1418, runway 29 left, wind
2: calm,
0: please
2: land. 29 left, clear on
3: Alaska 1418. Volaris 1142, contacto Centro México, 123, decimal 9, muy buen día.
4: 123, decimal 9, buen día, Volaris 1142.
0: Polaris 1145, cruce 2 a derecha, Alfa 11 y terrestre 219.
4: Cruce a derecha, Alfa 11 y terrestre 219.
3: Viva 3145, contacte aproximación Guadalajara 119 decimal.
0: Pista 29 derecha.
2: 93, gracias, 3145.
0: Polaris 143, terminal 28, saludos.
2: 28, 143, buen día. Guadalajara, buen día, vuela 143, deja 6000 por 230 en rumbo 260.
3: Vuela 143, buen día, contacto radar, mantengan rumbo en BMC, ascienden para nivel de vuelo 230, al cruce de 8000 pies, miren por la izquierda a Tucson.
2: 14000 para 12000. 1000 pies por la izquierda a Tucson, vuela 143.
4: Y el estrecho de pista 2-9 izquierda.
2: Continuamos el descenso a 9000 pies y continuamos a ILS 29 izquierda X-ray.

0: Houston, hacia Guadalajara, vuelo 5211, descenso vía Houston 1 Bravo 280 por 240, información, Oscar.
1: Polaris 5211, contacto radar, descienda vía Houston 1 Bravo.
2: Polaris 1202, pista 21 derecha, viento calmo, autorizado para despegar, MMC por la izquierda, rumbo 260, manteniendo esta frecuencia.
0: 1 Bravo, esperando la pista 2, nave izquierda, vuelo.
3: Rumbo 260, manteniendo esta frecuencia, autorizado a despegar 21 derecha, Polaris.
1: Polaris 1300, espaciamiento, dirigida al rumbo 060, asciendan para nivel de vuelo 230.
2: Alaska 1418, KC Alpha 1, 2 and hold short of runway 29 right.
4: Alpha 1, 2 and hold short of 29 right off, 1418.

0: Polaris 1055, contacte aproximación Guadalajara en 119.3, muy buen día.
1: Confirma 193 para 1055.
0: Afirmativo.
1: Gracias, 193, pase buen día, Volaris 1055. Aproximación Guadalajara, muy buena tarde, Volaris 1055, descenso 10.
2: Contacto
1: radar, cross 29 right, alpha 13, contact ground 1115. X-ray 2 a la izquierda, Volaris 1055.
0: Guadalajara, aproximación, Volaris 5211, solamente confirmando, autorizado la aproximación, descenso vía.
3: Correcto, autorizado el descenso vía Ixon 1 Bravo, el QNH-3023, espera el ILSX y a la pista 20 a la izquierda.
2: Volaris 1212, terminal 28,
0: saludo. 211. 1300, vuelo directo a Islas.
1: ¿Puede repetir para Volaris 1300?
0: Volaris 1300, vuelo directo a Islas.
1: Gracias. Autorizado directo a Islas, Volaris 1.
4: Muy buenas tardes. Este es el helicóptero extra Bravo, Bravo del Papa.
1: Volaris 1202, 7000 pies.
2: Papa, buen día. PNH en la estación 30 decimal 21. Continúo en la ruta visual Zapotlanejo. Notifique campo de gol.
0: Bien, miren por la derecha a radar.
4: 3021 en el antímetro, señorita. Y de presente, pues estamos, solicitamos volar a la zona de Andares, es amable.
2: ¿Cuál es su destino, hotel Papa?
4: 6135 a Guadalajara, señorita, pero por instrucciones de compañía volamos hacia Andares. Si es tan amable de coordinar, por favor.
2: Recibido, Bravo Hotel Papa, está aprobado.
0: Black approach on 119er decimal 3.
5: 119er decimal 3, yes, 6135.
2: Julia W. Gold, notifique la instalación.
5: Guadalajara approach, yes, 6135, descend of 14000, descending unrestricted down to 12000.
6: Air Show 6135, flight direct to Gulf Lima 980, descend 11,000 feet.
5: Okay, direct to, can you give me the fix again, Air Show 6135?
6: Gulf Lima 980.
5: Gulf Lima 980 and down to 11,000 Air Show 6135.
0: Correct. Polaris 1202, vuelve directo a radar.
1: Estamos volando ahora directo a radar, Polaris 1202. Aproximación Volaris 1055, ¿será posible omitir las restricciones de velocidad?
0: 15, muy buen día.
1: Está aprobado.
2: 2615, Volaris 1300, buen día.

0: Explorador a Papa, confirme almas a bordo, combustible y el estimado del destino.
1: Están para 1-2000.
2: Almas a bordo, cita, estamos estimando el destino 13 minutos. Y tenemos combustible para una hora.
0: ¿Confirma una hora en combustible?
3: Hola, Jara, ¿qué tal? Buenas tardes, día 3207, abandonado. Pero con
0: Bravo Hotel Papa, notifique destino iniciando descenso.
2: La vía Mesa 1, pero pendiente, iniciando descenso.
3: Descenso vía Mesa 1, Bravo, con 3003, me confirma, expedia la 2000.

0: 市町のウィーバーアドレスの方ですか。
1: Hola, 5-2-1-1, contacta aproximación Guadalajara, 119 decimal 3.
0: Viva 3145, al final 7 millas, para la pista 2, 9 izquierda.
1: Contacta Centro México, 126.
2: Pista 2 izquierda, viento 090 grados 61, superizado para 3.
3: Confirma el altímetro 3000 para
0: izquierda. Viva 3145.
1: 23-3023.
4: Contacto radar, descienda 10000
0: mil. Descenso 10000, volar y 5211.

0: Oliva 3207, confirmando el QNH 3021.
1: 3021, gracias, 3207. Guadalajara, para el 3207, ¿será posible eliminar restricciones de altitud?
0: Viva 3207, cancela la llegada, vuelen directo a Prim, desciendan para 1-2000 pies sin restricción.
1: Cancelamos llegada directos a Prim, 1-2000 sin restricción, viva 3207.

0: 1055, 9 millas en final, servicio radar.
1: 046, pista 29 derecha, viento calma, autorizado para despegar, en BMC por la izquierda, rumbo 260, mantén la frecuencia.
2: Volaris 1202, contacte Centro México 123 decimal 9, muy buen día.
3: 39 Volaris 1202. Tarde Volaris 055, final y el X-ray 29 izquierda.
1: Volaris 1055, continúa aproximación, pista 29 izquierda.
3: Tenemos aproximación 1055.
1: Activa 3145, abandone en alza 10, mantenga fuera de 29 derecha.
2: Viva 3207, reduce la bruma de derecha, viva 3147.
4: 3207.

0: Vega 3145, ahora cruce 2 a la derecha, Alfa 11 y Terrestre 219, hasta luego.
1: Cruce 2 a la derecha y Alfa 11, Vega 3145.
0: Indicados, clarísimo 088, Politene, mantener pista 2 a la derecha.
2: Aproximación Guadalajara, Volaris 5025, en descenso 240 nibrados.
0: Extrabravo del Papa, cambio con Torres a Copa 1845 para información de tránsito. Bueno.
3: Para 1-3000 pies, en Lomba, reanuda el descenso vía...
0: Volaris 1046, terminal 28, sale 1.
3: Está en el ILS X-Ray
0: 046.
3: Guadalajara, Volaris 5211, alcanzando 10000.
0: Volaris 1055, pista 2 a la izquierda, viento... 040 grados 6, no es autorizado para aterrizar.
2: Estamos
4: a la izquierda, Volaris 1055.
2: ILS, creo que la 29 izquierda.
4: 629
5: left. Descended at 8,700 feet and a clear for the ILS 29 left approach air shuttle at 6135.
0: 10 por 230.
3: Volaris 1046, muy buen día, contacto radar. Mantenga el rumbo, al cruce de 9000 pies, vire por la derecha, face, se ascienda para nivel vuelo 230.
0: A 9000 pies por derecha, face, 230, nivel Volaris 1043.

0: Viva 3207, contacta aproximación Guadalajara en 19.3, muy buen día.
1: 19.3, gracias, buen día, 3207. Aproximación Guadalajara, ¿qué tal? Buen día.
2: La salida Otoki 1 Bravo.
1: 3 por 1 sin 1
3: 2. Otoki 1 Bravo.
4: 3207, muy buena tarde. Contacto radar, recién a 10.000 pies. Está autorizado y el ESH 2.000 pies.
1: Descenso 10.000 autorizado y el ESH 2.000 izquierda. Viva 3207.
5: 6 sobre 104.
2: Polarísimo 08, pista 1 derecha, viento calmo, autorizado para despegar en el aire por terminal 28. Hasta luego.
6: 5211.
3: 28, autorizado para despegar, pista 1 derecha, en el aire, aproximación 10, 08.

0: 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Contact tower 118.1, have a good afternoon.
1: Tower, good afternoon, air shuttle 6135. Tower, air shuttle 6135, IOS 29 left.
2: París 1088.
3: Left
2: wing
3: 043 degrees 7
1: knots, please land. Left clear land, airshow 6135.
4: Está en contacto radar. Cancelen la salida, mantengan rumbo de pista al cruce de 10.000 pies, miren por la derecha a Otoki y asciendan para el nivel de vuelo 230.
2: 1088 identificado, mantener rumbo de pista pasando 10.000 pies, derecha Otoki y ascenso a 230.

0: 521-9 millas Sentinel, servicio relacionado, contacte Torre 118 Ponte Novata.
1: 60 por 240, volando Loma.
2: 511, buen día, contacto radar. Directo Lomba, descendan para 13000 pies, el QNH 3021 en Lomba, no final, 9 millas, pista 2, 9 izquierda. Abu. Espera el ILS.
3: Pues en aproximación, pista 2, 9 izquierda, QNH 3021
1: en Lomba. Vía Lomba 1 Bravo, esperando ILS, corrido 2, 9 izquierda.
2: 1-1, continuamos aproximación, pista 2, 9 izquierda, volar 5, 2-1.

0: estaciones en frecuencia, información Papa, UNH 3018. Volaría 5025, cancele llegada, vuele directo a Prim, descienda para 1-2000.
1: Estamos llegada y volamos directo a Prim, y descenso a 1-2, ¿a cuánto, perdón?
0: 1-2010.
2: Para 1521, una pista 2 en izquierda, viento calmo, autorizado para aterrizar.
3: Autorizado a aterrizar, viento calmo, 1521, no me confirmo, última, trimestre es 30B18, ¿correcto?
2: 18, correcto.
3: Esperado, autorizado a aterrizar, pista 2 en izquierda, volar 5211.
2: Shell 6 ground 121.9, good day.

0: Frecuencia Guadalajara, muy buen día, Volaris 1007, abandona 280 por 240.
1: Volaris 1007, buen día, contacto radar. Directo Lomba, descienda para 13010, UNH 3018, en Lomba, renueve en descenso vía Mula 1 Bravo, esperen el ILS XX 29 izquierda.
0: No, contacto radar, descenso 1310, 018, directo Lomba, en Lomba, renovamos descenso para ILS XX 29 izquierda, Volaris 1007.
1: Volaris 5025, contacto aproximación Guadalajara, 119 decimal 3, buen día.
0: Aproximación Guadalajara, 119 decimal 3, buen día. Volaris 5025.
1: Viva 511, cancele llegada, vuele directo a Prim, descienda para 1.
2: Me veo Gucci N por Papa.
3: Nosotros 2000, viva 511, gracias.
2: 118.90. Nos encontramos sobre Paco, solicitamos instrucciones de aproximación, Gucci N por Papa.
4: NH3018,
2: pista 29 izquierda, y notificamos pirámide, Whiskey N por Papa.
5: Guadalajara, buenas tardes, vía 320.67 millas, X-ray a la 12 izquierda.
0: Ascenso 10.010, autorizados a aproximación ILS X-ray a la 29 izquierda.
4: Aproximación 29 izquierda.
5: Tener a la 29 izquierda aquí. Y estaba solicitando visual a la 29 derecha de ser posible 3207.
4: Definido, viva 3207, continúe para la pista 29 derecha. En caso de aproximación visual, corrección, en caso de aproximación frustrada, mantendrá rumbo de pista.
5: Perfecto, continúa visual a la 29 derecha, en caso de frustrada, continúa con rumbo de pista 3207.
4: Para 5211, Charlie 2, cruce 29 derecha hacia Alfa 7.
3: Cerrado Charlie 2, de la 29 derecha y hasta Alfa 7, Volaris 5211.
5: 173, Centro México, Volaris 046, Montenegro 230, gracias, hasta luego.
1: Volaris 1088, contacto Centro México 123, decimal 9, muy buen día.
0: Estamos amigo, control 123, decimal 9, Volaris 1088, gracias por su control, buen día.
4: Polaris 5211, Alfa 7, Eco 6, manténganse de plataforma y con rampa
3: 341,
4: hasta luego.
3: Alfa 7, Eco 6, tenemos Eco 6, estamos plataforma 341, Polaris 5211.
4: Ciudad 3207, pista 29 derecha, viento 040 grados, 6 nudos, autorizado para aterrizar.
5: Aterrizó el aterrizaje, pista 29 derecha, ya 3207.
4: Amber 31 y Ulita Alfa, buen día, posición y mantener pista 29 izquierda, intersección Papa 1.
0: Posición y mantener pista 29 izquierda, intersección Papa 1, no, intersección 1, Ulita Alfa.

0: 5025, ¿es posible cortar el golf 981? ¿Quiere completar toda la llegada?
1: Buenas tardes, Volaris 1351, alcanza 200, información Papa.
2: Lima 982, Volaris 5025.
0: Descenso 8 más 200.
3: Iniciar intercepción Papa 1, viento 040 grados 6, nuevos autorizado para despegar, mantenga rumbo de pista.
1: Recibido.
0: Está para despegar, por lo tanto, mantenga rumbo de pista.
1: En Bótima 03, reanudamos llegada Ixan 1 Bravo para pista 2 Nueva Izquierda, Volaris
2: 325, nos mandó directo Golf Lima.
3: 3207, abandonaría Alfa 13.
1: Volaris 135.
2: Correcto, Golf Lima 981 y 8 más 200, Volaris 502.
4: Saludos para Alfa 3207.
0: Viva 511 con...
3: Recibido, Viva 3207, a final de pista efectúe 160 en la 1.
2: Pegas por todo, excelente ya.
3: Final de pista ya, 3207.
0: Disculpe.
2: Aproximación Viva 511, 16000 por 12000, volando a Prim 280.
0: Viva 511, buena tarde, contacto.
3: Mayuret Alfa con terminal 28.
2: Descenso 10000, Viva
0: 28 con terminal, Julieta Alfa, muchas gracias. Guadalajara, noviembre 111, Julieta Alfa.
5: Noviembre 111, Julieta Alfa, buen día, posición observada. Vuele directo al destino y asciendan para 16500.
0: 16500 y procedemos directo al destino, Julieta Alfa. Muchas gracias.

0: Polarísima 351, contacta aproximación Guadalajara 119, décima 3, buen día.
1: 93 con Guadalajara, Polarísima 351, gracias, buen día.
2: 51, más adelante, ¿te sería posible cortar Golfima 981?
1: Sí, viva 511.
3: 700, está parada de desalojar en Alfa 13.
2: Sí, no, y desciende a 9000.
1: Está esperando 981, viva 511. Guadalajara, buenas tardes, Polarísima 351, en descenso 18000 para 12000. Ixon 1 Bravo, no será posible cumplir con restricción en el Golf Lima 807.
2: Tardes, Polarísima 351, contacto, no hay problema, control de descenso para 12.000 sin restricción.
1: Descenso para 12.000 sin restricción, Polarísima 351, gracias.
4: Polarísima 5025, condiciones necesarias, nos autoriza descenso 770.
2: Estado 700 y el ILS a la 2 nave izquierda.
4: Estado 700 y ILS a la 2 nave izquierda.

0: Lleva 3207 en Alfa 13 con terrestre 219, buen día.
1: Polarizan a 351.
0: Buen día, 3207.
2: Alcanzando 230, vira izquierda atrás.
1: 30, alcanzando 230, por la izquierda plane, volarizan a 351.
0: Es una Wiki Unicorn Papa, circuito de tránsito por izquierda, no se quita de sol.
3: Circuito de tránsito por izquierda, Wiki Unicorn Papa.

0: 5025 9 millas centro. Servicio relacionado, contacte Torre Guadalajara 118.9.
1: Contacto Torre 18.1 París 5025.

0: Valladolid 351, descienda 1-0-1.
1: 1-0-1000, Valladolid 351.
2: Volaris 1007, reduzca 230 nudos, desciendan para 1-2000 pies y vuelen directo a Princancen en la llegada.
1: Trabajar a Volaris 5025, final.
3: 5025, pista 2 izquierda, viento cruzado, 1-8-0 grados, 6 nudos, autorizado para
1: 3. Pista 2-9 izquierda, Volaris 5025.
2: Correcto, y continúa el descenso para 1-2000.
0: Continuamos descenso 1-2000, Volaris 1007.
1: ¿Podría repetir el viento para Volaris 5025?
3: Cruzado 1-8-0 grados, 6.
2: Volaris 1007, contacta aproximación Guadalajara 119.3, buen día.
0: 193, muy buen día, muchas gracias, Volaris 1007. Volaris 1-3.
3: San Papa, vuelo directo a cabecera 2, izquierda.
4: Vuelo directo a cabecera, pista 2 a mi izquierda, Whiskey Union for Papa.
1: Gracias Guadalajara, muy buen día, Volaris 1007, directo a Prim, alcanzaron otras 3.000 pies por 2.000 pies.
0: Volaris 1007, contacto radar, 3.000 pies, autorizado ILSF y 2.000 izquierda.
1: Contacto radar, autorizado ILSF y 2.000 izquierda, Volaris 1007.
0: 511, descienda 8 más 200.
1: 8, 200, 500 son.

0: 351, reduce a velocidad 2109 en Carlos.
1: 10, Polaris 1351.
2: Total informe de tránsito de Ruta 320, final 1 milla a la 2 navi izquierda, teniente con tránsito para 2.
3: A 4 metros a la vista, yo mejor.
2: Recibido, continúe para la 2 navi izquierda, le informaré su salud.
1: 8 navidad 500.
3: Voy izquierda, vamos a tomar.
1: Sí, a 511 estamos de MC.
0: Sí, donde MC 7700 está autorizado y el SX y 2 nave izquierda.
1: 7700 BMC autorizado y el SX y 2 nave izquierda, viva 511.

0: 5.05, en Alfa 10, cruce 1 derecha hacia Alfa 1.
1: Andamos en Alfa 10, cruce de pista 2 a la derecha, Alfa 1, 5.02.
0: Explorado Whisky en Iphone Papa, cruce 2 a la izquierda, viento calma, autorizado para aterrizar.
2: Autorizado a aterrizar, Whisky en Iphone Papa.
0: Clarice 5025, ¿me puede confirmar condiciones en la aproximación?
1: Estable, por favor, estable, con todos de cola.
0: Cuidado, Volaris 5025, en Alfa 11, con terrestre 219, buen día.
3: Torre Guadalajara, ¿qué tal? Buen día, Viva 511, virando final, pista 29 izquierda.
0: Viva 511, continúa aproximación, pista 29 izquierda.

0: Virginia por Papa, con terrestre 21, venía.
1: Terrestre 21, no, de Virginia por Papa.
0: 351, pista 2 a la izquierda, viento cruzado, 180 grados, 6 nudos, autorizado para aterrizar.
2: Autorizados a aterrizar, viva 511.

0: Guadalajara. Muy buenas tardes, está Bravo Julio Fox Alfa 210. Estamos ligeramente desviados a la derecha de la aerovía.
1: Bravo Julio Fox Alfa, buen día, contacto radar. Mantén nivel de vuelo 210, libre mal tiempo, vuelen directo a X, esperen el libre SXX pista 29 izquierda.
0: Subido, cuando pues, después de mal tiempo, iremos a X y 29 izquierda, Julio Fox Alfa.

0: Aproximación Guadalajara, buen día, Guadalajara 1-2-4-3, nivelado 300, volando Ixon.
1: Polaris 1-2-3, contacto radar, descienda vía Ixon 1 Bravo, QNH 3018, espere ILSX-Xista 29 izquierda.
0: ILSX-Xista 29 izquierda, descenso vía Ixon 1 Bravo, EI 3018, Polaris 1-2-4-3.

0: 519 Mía Saleco, servicio relacionado, contacte Torre 119 Cimarron, muy buena tarde.
1: 181 con Torre Volaris, 1351, gracias, buena tarde.
2: Ciudad 511, abandone Alfa 10,
3: que se
2: quita una derecha
3: hacia Alfa 11. Alfa 10, estamos 2 una derecha, Alfa 11, Ciudad. Hay mamá que está como Alfa 11, está prácticamente de cola hasta el
2: copiado, gracias por la información, Ciudad 511.

0: Y los Oxford Alfa destinan para 1-8000 pies, UNH 3018.
1: 1-8000 pies, 3018 y los Oxford Alfa.
2: Viva 511 en Alfa 1, extraterrestre 219, buen día.
3: Yo no sabía en Alfa 1, por todo el centro ya.

0: tardes, Volaris 1351 y el SX 29 izquierda, 4 millas en final.
1: Charlie, pues siga.
2: Volaris 351, pista 29 izquierda, viento en superficie cruzado, 180 grados, 6 nodos, autorizado para hacer eso.
0: Autorizados para aterrizar, pista 29 izquierda, Volaris 1351.
1: ¿Me repite la procedencia es Ixtapa?
2: Estamos volando
1: alrededor visual. Recibido, Romeo Whisky Charlie. ¿Cuál es su altitud?
3: 9500,
4: Romeo Whisky Charlie. 1007, 12 millas en final, servicio relacionado, contacte torre en 118.1, muy buena tarde.
1: Recibe código 1505.
0: Vale.
3: Romeo Whisky Charlie identificando.
0: Guadalajara, muy buen día, Volaris 1007, final pista 29 izquierda, 12 millas.

0: Guadalajara del 931 Juliet Alfa, 60 millas de su estación, en su radial 251.
1: Asciendan para unos 6.500.
0: Estamos para unos 6.500.
2: Polarísimo 351, abandonen Alfa 1-2, mantengo fuera de dos naderos.
3: Abandonamos Alfa 1-2, mantenemos fuera de un 2 naderos, polarísimo 1-3.

0: Polarísima 007, pista 2 en izquierda, viento cruzado 190 grados, puesto nudos autorizado para aterrizar.
1: Aterrizar pista 2 en izquierda, Polarísima 007.
0: Polarísima 351, cruce pista 2 en derecha hacia Alfa 13 y contacte terrestre 219, venía.
2: Estamos pista 2 en derecha y 219, Polarísima 351.

0: Bravo Hilo Foxtrot Alfa, desciende para 11000, autorizado ILS extra y pista 29 izquierda.
1: 11000 pies y autorizado ILS extra 29 izquierda, Hilo Foxtrot Alfa.
0: Volaris 1243, vuelo directo a Flade, desciendan para 12000 pies.
2: Directo a Flade 12000, Volaris 1243.

0: November 111, Juliet Alfa, contacte aproximación Vallarta en la frecuencia 121, decimal 3, buen día.
1: 121, decimal 3 con Vallarta, Julieta Alfa, muchas gracias.

0: 007, abandone Charlie 2, cruce pista 29 derecha hacia Alfa 7.
1: Dice Charlie 2, abandone cruce 29 derecha Alfa 7, vale, 1007.
2: 2502.
1: Gracias, reduciendo a 250, volar, 1243.

0: clarísimo, 007, va a ser espacio compañía sobre alfa a su izquierda. Y mantenga antes de alfa, contacte terrestre 21.
1: Paso a su izquierda, 7 alfa, 21, 9 horarios, 1, 0, 3.

0: Cerro Águila, Sector Alfa, contacta aproximación Guadalajara en 119 decimal 3, buen día.
1: 19-3 con Guadalajara, Cerro Águila, Fox Alfa, gracias.
0: Hola, 1-2-4-3, contacta aproximación Guadalajara, 119 decimal 3.
1: Guadalajara, buena tarde, está Bravo, yo Fox Alfa, con usted.
2: Quiero Fox Alfa, contacto, ¿es posible acostar a Golfo y Mano 81?
1: Afirmativo.
2: Quiere por su izquierda al rumbo 060, descienda 9200.
1: Por izquierda, al 9600, ¿qué es yo Fox Alfa?
2: Rumbo 060 y 9 más 200. Información radar Guadalajara, muy buenas tardes, Guadalajara, 1-2-4-3 en descenso, 1-6000 por 1-2000 volando a Plata y tenemos 250 nodos.
3: Salve, Guadalajara, 1-2-4-3, contacto radar, descienda 1-0-1000.
2: Gracias, 1-0-1000, Volaris, 1-2-4-3.
4: Aproximación en Guadalajara, Volaris 1-3-1-1, ahora en rumbo 1-0-0, nivelados a 2-3-0.
0: Volaris 1-3-1-1, muy buen día, contacto radar. La desviación está aprobada, libre de mal tiempo, cancele la llegada y vuele directo a X. Mantenga el nivel de vuelo 2. Corrección, desciendan para nivel de vuelo 2-0-0.
4: La presente, volamos, descendemos a nivel 2-0-0 y me podría confirmar cuando estemos libres a dónde volar. Volaris 1-3-1-1.
0: Afirmativo, a X como Sierra, Eco, Kilo, India, Sierra.
4: Cuando posible, por mal tiempo, volar directo a X, Volaris 1-3-1-1.

0: Ahorita vamos a la cuarta, podemos mirar el rumbo y para el Golfo Lima 981.
1: 981 más 200.
0: 200, pero yo ya puedo cerrar.

0: Control 7700, está autorizado y el ILS extra 2 a izquierda.
1: 7700, autorizado y el ILS extra 2 a izquierda, yo lo pongo salvo.
0: 1243, descienda a 9000 pies, autorizado y el ILS extra a la pista 2 a izquierda.
2: 9000 pies, autorizado y el ILS extra pista 2 a izquierda, bola, descienda a 243.

0: Polaris 1311, desciendan para 1-2000 pies, QNH 30 decimal 1-8.
1: 1-2000-3018, Polaris 1-3-1-1, gracias.
2: Alfa 9 millas al eco, servicio reatinado, contacte Torre en 118-1, buena tarde.
3: Torre 18-1, gracias, proseguido, buena tarde.

0: Torre Guadalajara, buenas tardes, está Oyele Fox Alfa, enfilado, pista 29 izquierda.
1: Extra Oyele Fox Alfa, con aproximación, pista 29 izquierda.
0: Miramos aproximación, Oyele Fox Alfa.

0: Golf Pista 29 izquierda, QNH 30 decimal 18, ruta Cuexo, notifique Pirámide.
1: Pirámide, doble gol.
0: Claro, México 239, pista 29 derecha, viento calmo, autorizado a despegar en el área contacto terminal 120 decimal 8. Que tengan un vuelo.
2: Pista 29 derecha, 28 en el aire.

0: Vale, 576, por favor, posición y mantenga pista 29 derecha. Final 10 millas, Volaris 1-2-3.
1: Volaris 1-2-4-3, 1-0 millas en final, servicio para terminar, contacte a Torre 1-1-1, buen día.
0: 8-1, gracias. Re Guadalajara, muy buenas tardes, Volaris 1-2-4-3, final 9.7 millas, pista 2-9 izquierda.
2: Volaris 1-2-4-3, continúa aproximación, pista 2-9 izquierda, con NH30, 1-8.
0: Las 36, continuamos, Volaris 1-2-4-3.

0: Guadalajara, buen día, Aeroméxico, 239, 6000 pies por 230 en la salida Kelvin.
1: Para el 1243, pista 29, izquierda, viento calmo, autorizado para aterrizar.
0: Gracias, autorizado a aterrizar, Volaris 1243, 29 izquierda.
2: ¿Qué tal? Buenas tardes, Volaris 1713, comandando 260 por 240, papá, vosotros.
3: Recibo Volaris 1713, contacto radar. Cancela llegada, vuelve directo a Prim, descienda a 1-2000 pies, el QNH es 3018, estrella el sexo de 29 izquierda.
2: Autorizado por la derecha.
1: 762, pista 29 derecha, viento calmo, autorizado a despegar en el aire, contacto terminal 120 es malo. ¿Cómo vale?
2: 17
1: grados, en el aire 20. 8, vuelve 5, 10, 2, 9.

0: Siga 3222, ¿verdad? Mantenga pista 29 derecha.
1: Estamos posicionando, mantenemos la 322.
0: Notifique la historia 322.

0: Guadalajara, buenos días, buenas tardes, Viva 547, Decenera 240.
1: Viva 547, contacto a Adán, desde Estudio Mezca 1 Bravo, con H3018, esperiré sexo y donar izquierda.
0: Si no, vamos al descenso Mezca 1 Alfa, o 1 Bravo, ¿me confirma? Voy a confirmar llegada a 547.
1: Mezca 1 Bravo, el descenso guía, desciende 1-3100 restricción.
2: Doble gol, si quieres el circuito izquierda, pista 2 a la izquierda, notifique a través de
0: 3100 restricción, 30 y...
3: Sigamos a través de recibir doble gol.
0: 5-4-7.
1: 29 izquierda.
0: Izquierda.
2: 1-2-4-3, abandone vía al fondo 0, mantenga fuera de pista 2 a la derecha.
4: 1-0. Vía al fondo 0, mantenga fuera de pista 2 a la derecha. Hola, pista 2 a la derecha.
2: 3-2-2-2, pista 2-9 derecha, viento cruzado, 0-2-0 grados, 5-2 autorizado a despegar en el área contacto terminal, 1-2-0, es mal 8, un vuelo.
1: Por ahí es 1-8-2-1, contacto radar, descenso vía Mula 1 Bravo con H3018, espera ir ese X-ray, pista 2-9 de izquierda, contacto radar.
0: Descenso vía a Mula 1 Bravo, cuando ese revés pista. No, voy a hablar y 1-8-1.
1: Por ahí 1-3-1-1, contacte 19-3.
5: 19-3, Volaris 1-3-1-1.

0: Aproximación en Guadalajara, voladís 1311.
1: 1243, cruce pista 29 derecha, alfa 11, contacto terrestre 121, es más 9, buena tarde.
2: A descienda 11000, autorizado.
1: A 11, 6, 9, 4, 4, 4, 4, 4, 4, 4.
0: Autorizados ILS Avery en la pista 29 izquierda, voladís 1311.
3: 3222, rumbo de pista, dejando 5810, ascenso 230, vía.
4: Viva 3222, contacto radar, hacienda Viva.
3: Buenos días, Viva 3222.

0: Delta Hotel a la vista, pista 29 izquierda, viento calma, autorizado para aterrizar.
1: Autorizado para aterrizar, pista 29 izquierda, viento de golf.
2: Aeromico 39, contacte a México en 126, decimal 15.
1: 2615, Aeroméxico 239, vaya.
2: Buen día. Por ahí 1713, contacte 193.
3: 193, vale, 1713, gracias.
0: 1800, buenas tardes, Roberto, si tiene, mantenga pista 29 derecha.
4: Mantenga 29 derecha, por la isla.
3: Hola, ¿qué tal? Buen día, Volaris 1713, abandonando 19000 por 12000 pies, volando directo a Zapim.
2: Volaris 1713, buena tarde, contacto radar, descienda a 10000 pies.
3: Autorizamos 10000 pies, Volaris 1713.

0: Viva 547, contacto 193, aproximación.
1: 193, Viva 547, gracias. Viva, hay aproximación, Guadalajara, viva 547, descendido 1-3000, mezcla 1, Bravo.
2: Viva 547, buena tarde, contacto radar, descienda sin restricción a 1-1000 pies.
1: Contacto radar sin restricción 1-1000 pies, 547.
0: Volari 5762, contacte 123, decimal 9.
1: 1369, Volari 5762, muy amable.
3: Volari 1800, pista 12 derecha, viento calmo, se va a despegar en el aire, contacte terminal 120, decimal 8.
0: Muy bueno. Al despegue de la pista 12 derecha, 20 en el aire, muchas gracias, muy bien.

0: Juliet, Gold Coast, abandone por su izquierda vía Papa 3 y manténganse de plataforma. Respecto a Rampo, no transporte de Mal 1. Buenas tardes.
1: Polaris 1-3, 1-1, 1-0 millas en final, servicio radar terminado, contacta a torre 118.1, tenga bueno.
2: 118.1, Polaris 1-3, 1-1, gracias. Torre Guadalajara, Polaris 1-3, 1-1, ahora en final para pista 2-9 izquierda.
0: Polaris 1-3-1-1, buenas tardes, pista 2-9 izquierda, viento calma, venía 3-0 de final 1-8, autorizado para terminar.
2: Autorizados para aterrizar, pista 2-9 izquierda, Polaris 1-3-1-1.

0: Desde Guadalajara, muy buenas tardes, Polaris 1800, dejando 5700 por 230, ascenso vía Tokio 1, Bravo.
1: Polaris 1800 recibido, contacto radar. En BMC por la derecha Otoki y Hacienda para 230.
0: En BMC por la derecha Otoki y 230, muchas gracias, Polaris 1800.

0: Polaris 1713, autorizado a aproximación ILS Extra, pista 2, nueva izquierda.
1: Autorizado la aproximación ILS Extra, pista 2, nueva izquierda, Polaris 1713.

0: Viva 547, vuele a Goldima 828, mantenga 1-1 mil pies.
1: Goldima 828 y 1-1 mil pies, gracias.

0: aproximación Guadalajara, buenas tardes, voladís 1761, nivelados, corrección, abandonado 270 por 240.
1: Voladís 1761, contacto radar, libre de mal tiempo, reintercepte la llegada a Mula 1 Bravo, volando a Bolín, en descenso 1-3000 pies, con H-30-18, y espere ir ese extra de 2000 izquierda.
0: Gracias, interceptamos la llegada vía Bolín a 1-3010, 3018, esperando ya el X-Ray pista 29 izquierda, Volaris 1761.
1: Volaris 1821, para la cara 193.
0: 27.

0: Ciudad Corte.
1: Es 1770, rueda posición y mantenga pista 29 derecha.
0: Sí, va.
2: Volaris 1821.
3: Adelante, Volaris 1821.
2: El contacto es 193, aproximación Guadalajara.
3: 193, Volaris 1821, gracias.
1: Volaris 311, abandone vía al fondo 0, mantenga fuera de pista 29 derecha.
3: Viendo.
4: Alfa 10, mantengo fuera de pista 29 derecha, Volaris 1.
2: De la llegada, vuelo directo.
1: 29 derecha, viento calmo, autorizado a despegar en el aire, contacto terminal 120 decimales. Un vuelo.
3: Prima.
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0: Tienda a 9000 pies, autorizado aproximadamente.
1: Estamos 9 9000 pies, autorizado ILS X-ray, pista 29 izquierda, ayuda 54 pies.
0: Polaris 1821, descienda a 10000, autorizado ILS X-ray, pista 29 izquierda.
2: Censo 10000 pies, autorizado ILS X-ray, 29 izquierda, Polaris 1821.

0: 3131, cruce el piso 2 a la derecha, alfa 11, contacto terrestre 121 de su mando. Buenas tardes.
1: Cruce de la pista 2 a la derecha y por alfa 11 y contactamos 219, voladizo 1311. Gracias.
2: Guadalajara, aproximación, buenas tardes. Volaris 1770, 5800, ascenso 230.
3: Volaris 1770, recibido contacto radar, Hacienda Villa.
2: Ascenso Villa, Volaris 1770.
3: Volaris 1761, cancele llegada, prosiga a Prim y descienda a 2000 pies.
2: Directo a Prim y 1-2000 pies, Volaris 1761.
4: Guadalajara, muy buenos días, muy buenas tardes, Viva 3155. Acusando 240, información automática.
3: Viva 3155, contacto radar, descenso vía Casupo 1 Bravo, con H30 decimal 18, espere ILS X-ray, a la pista 29 izquierda.
4: Contacto radar, continuamos el descenso vía Casupo 1 Bravo, 3018, espere ILS X-ray, 29 izquierda, vía 3155.
3: 6613, one for takeoff with airborne, contact terminal 10.0, that's not
4: easy, but please, please.
5: Hola, ¿qué tal? Buenas tardes, Volaris 1713. Nos encontramos 9 millas final, pista 2 más izquierda.
6: Indicas Volaris 18.
0: Tiene aproximación a pista 2 más izquierda, QNH 30, decimal 18.
5: Tiramos con 38, Volaris 1713.
0: Extrafacha Lima, Bravo, ¿le sería posible su salida de pista 2 más derecha?
4: Aquí no tengo 30.
0: Recibido, se va a pasar Lima Bravo, cruce pista 29 izquierda, alfa 6, y mantenga fuera de pista 29 derecha.
4: Alfa 29 izquierda, alfa 6, mantenga fuera de pista 29 derecha.

0: Polaris 1800, contacte 123 decimal 9.
1: 123 decimal 9, muchas gracias, Polaris 1800.
0: Estaciones de la frecuencia, el QNH es 3015, la información Quebec. 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

0: Viva 547, 10 millas en final, servicio radar terminado, contacte a Torre 118.1, tenga voz.
1: Hecho 1, viva 547. Torre Guadalajara, 547, ILS, pista 2-9 izquierda.
2: Captain 097,
3: heavy
2: left, runway
3: 19 left. Captain 097, left, Captain 097, headed.
2: 547, continúa próxima a la pista 2-9 izquierda, con el 30 decimal 15, pendiente pista libre.
1: Continuamos. 3015 y pensé que se libre 547.
0: En final, servicio radar terminado, contacte a Torre 118.1, buen día.
4: Sacramento Torre 18.1, Volaris 1821, gracias, buen día. Guadalajara, Volaris 1821, 9 millas, y el SXRI 29 izquierda.
5: Heavy, climbing.
2: Tiene aproximación a pista 29 izquierda, QNH 30, decimal 15.
6: Captain 97 Heavy, radar con...
4: A izquierda 3015, Volaris 1821.
5: Zero, Captain 097 Heavy.
2: November Bravo Golf, recibe código 1272.
6: Volaris
2: Bravo Golf, recibe código 1272.
5: 1272, para November Bravo Golf.
1: 1, 2, 3, decimando de Volaris 1770, buen día.

0: Vía 547, abandone vía Charlie 2, cruce pista 29 derecha y Alfa 7, contacte terrestre 129 en la tarde.
1: Charlie 2, cruzamos pista 29 derecha, Alfa 7, 219, viva. 547.

0: Policía de tercer pista 29 izquierda, Volaris 1821.
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2: Aproximación Guadalajara, Volaris 9315, abandona 266 por 240, volando al fijo Lomba. Por condiciones, información, Papa, buen día.
3: Posición pues Lomba, reanude la Amula 1 Bravo con H3015, ILS X-ray 29 izquierda.
2: Volaris 9315, en Lomba reanudamos Amula 1 Bravo, esperando ILS X-ray pista 29 izquierda.
0: Volaris Bravo Golf, ingrese circuito izquierda, pista 29 izquierda, notifique a través de
2: izquierda.
4: Izquierda, la pista... Izquierda,
0: izquierda,
4: izquierda, pista 29 izquierda,
2: 9. Izquierda para la 2, izquierda, 9.

0: Charlie, this is 136, contact 123.9.
1: Charlie Lima, Bravo, todos a la derecha, viento calma, autorizado a despegar en el aire, contacto terminal 120 de Sinaloa. ¿Cómo?
0: Viva 3155, contacto 193.
2: 193, Viva 3155, buen turno.
1: 9 Bravo, a la pista, en aproximación a pista 2 a la izquierda, permite pista libre.
2: Deja 16 más.
0: A la izquierda, permite pista libre, 9 Bravo.
2: Descenso.
1: Y a Charlie 2, mantenga fuera de pista 29 derecha.
3: A 3155.
4: Nos mantenemos fuera de pista 29 derecha, volar 182.
3: 12010. Mire por su izquierda al fijo 6 y el SF 29 izquierda.
1: Más tarde mantenga fuera de pista 29 derecha.
2: Un poquito comprometido para nuestro perfil.
3: Viva 315.
1: 821, cruce pista 29 derecha, alza 7, contacto terrestre 121 de Esmalda. Ya buena tarde.
2: 803 y 12000, viva.
4: Estamos destino 9 de Volari. 821, gracias, bonita tarde.
1: Pro November, Bravo, pista 29 izquierda, viento, calma, autorizado para aterrizar.
0: Autorizado para aterrizar, pista 29 izquierda, November, Bravo.
1: Mantenga fuera de pista 29 izquierda, gusto.
5: Frecuencia entre el Alfa Charlie Lima Bravo, salida que el 1 Bravo.
1: Móvil tiene amplio.
0: Charlie Lima Bravo, contacto radar, en BMC por la derecha, Kelva, hacienda 230.
5: Contacto radar, en BMC por la derecha, Kelva y 230, Charlie Lima Bravo.
1: Cambio elemento, cruce pista 29 derecha, Charlie 3, cruce en Alfa y Charlie 4.

0: Control with Uniform Papa Roe, posición y mantenga pintado su izquierda, intersección Papa 1.
1: Viva 3155,
0: de nuevo November Bravo Golf, abandone vía Charlie 1.
1: Mil, viva 3155.
2: Se mantenga por Papa 3.
0: Correcto, son November Bravo Golf, continúe de frente, abandone vía Papa 3, manténgase desde plataforma.
1: Siga 9315. Descienda a 9000 pies, autorizado ILSX, a la pista 2-9 izquierda. 5, cancela llegada, directo a Prim y desciende a unos 2000 pies.
0: Ataque rampa 134, décima luna, que tenga buena tarde.
1: Directo fijo a Prim, descenso a 1-2000.
0: Show with Uniform Papa, pista 2-9 izquierda, intersección Papa 1, viento calma, autorizado despegar, viraje izquierda, nos indique crucero Martín. Correcto. 7-3-0-4, red, posición y mantenga pista 2-9 derecha. Correcto, 7-3-0-4, red, posición y mantenga pista 2-9 derecha.
1: Volaris 176-1-1-1, millas en final, servicio radar terminado, contacta Torre 18, no tenga buen día.
3: 18-1, Torre Volaris 176-1.
4: Buenas tardes, viejo cero, extra bravo, bravo, hotel, papá.
0: Bravo, bravo, hotel, papá, ¿por qué?
4: Quiero presente, Andrés, estamos radial 307 millas para información de tráfico y con destino a su estación, aviación general, por favor.
0: Bravo, hotel, papá, ¿tipo aeronave?
4: Helicóptero del 505.
0: ¿No le copié 407?
4: No, es un Bell 505.
0: Gracias, 505, Bravo del Papa, QNH 30, decimal 15, vuelve directo a la estación, la decisión a vida.
4: 3015, pendiente una milla, Bravo del Papa.
5: Casa I-197 Heavy, Contact Medical Center, 123.9.
3: 361, final, pista 2, la izquierda.
0: Gracias. 1, continúa aproximación a pista 2, la izquierda, QNH 30, decimal 15.
3: 315, continuamos por la 1176.
0: 7304, pista 29 derecha, viento calma, autorizado a despegar en el aire, contacto terminal 10 decimal 8.
1: Autorizado a despegar, pista 29 derecha, en el aire 10 decimal 8, terminal viva 7304, vamos allá.
0: Rompe el Papa, active código 2634.
4: 2634.

0: 3-1-7-6-1, pista 2-9, izquierda, viento calmo, autorizado para 3.
1: Se va a utilizar pista 1-2, 2-9, izquierda, voláis, 1-2-7-9-6-1.
0: El Papa mantenga visual 1 milla al norte, tránsito R320, 3 millas tiene al pista 2-9, izquierda, le aviso para el...
2: Bravo, ascenso por C y pendiente con tráfico, damos autorización para cruce, Bravo, te papá.
3: Viva 7304, contacto radar, a la mano 8000 pies por izquierda a Emiri, ascenso 230.
4: Contacto al abandonar 8000 pies por izquierda, Emiri, ascenso 230, viva 7304.
3: Horizon 1315, contacte 193.
4: ¿Se confirma Volaris 9315?
3: 193.
4: Volaris 9315, 193, gracias.
0: México 792, radar posición y mantenga pista 2-9 derecha.
5: Lima 980, servicio radar. Contacta a torre 118.1, buen día.
6: 18-1 con torre, viva 3. 3-5-5.
4: Aproximación Guadalajara, Volaris 931.
6: Viva 3155, estamos 13 millas, ILS 29 izquierda.
5: Contacto radar, descienda 10.
0: Aproximación a pista 29 izquierda, Kenia 30 decimal 1.
4: 315, descenso 10 mil, autorizados ILS.
6: Vamos, la aproximación pista 29 izquierda, viva 3155.
4: Qué buen día, salí número.
0: Efectué cruce a través de cabecera, pista 29 izquierda, el viento calma. Verifique el libre y notifique el tiempo.
2: Autorizado cruce, cabecera 29, 330, bravo.
0: México 72, pista 29, derecha, viento calmo, autorizado a despegar. En el área de contacto terminal 10, es malo.
3: Charlie Lima Bravo, contacto 2615.
0: Horizon 761, donde vía al fondo 0, mantenga fuera de pista 29, derecha, tránsito interno.
1: Pista 29, derecha, tránsito 10, Horizon 761.
0: Pascal Wood, 419, from way, runway 29, right.
2: Viento por el Bravo del papá, por favor.
0: Viento 010 grados con 5 grados.
2: 010 con 5 Bravo.
0: Paso 761, cruce pista 29 derecha, alfa 1-1. Pase terrestre 121, es más 9, que tenga buena tarde. Calma, autorizado para
6: tres. Autorizado a aterrizar pista 2-9 izquierda, viva 3-1-5-5.
7: Hola, muy buenas tardes, a México 792 en ascenso vía CBM, 1 Bravo, 6000 más 300 por 230.
3: A México 792, contacto radar a 10.
7: Ascenso vía 792.

0: 7304, solicita volar directo Eagles por condiciones.
1: Bien, 7304, aprobado Eagles, haciendo 230.
0: Directo Eagles y ascenso 230, viva 7304, mamales.
1: Guadalajara, Aeroméxico 623, en descenso 29 para 240, próximo Slova. Aeroméxico 623, contacto radar, cancela llegada, directo a Prim, desciende 1-2000 pies, con H30-15, Spriel SH29 izquierda.
2: Cancelamos llegada, volamos directo a Prim, descenso a 1-2000 pies, 30-15 en el altímetro, y esperamos Spriel SH6, ¿me confirma 2-9 izquierda?
1: Afirmativo 2-9 izquierda y directo a Prim.
2: Para 2-9 izquierda, directo a Prim, Aeroméxico 623.

0: Correcto, 176, rueda posición y mantenga pisado sobre derecha. Va a permanecer aproximadamente 2 minutos en posición en tránsito que le precede su cambio de salida.
1: Posición a mantener con 1-2.
0: 3155, abandono vía alfa 1-0, mantenga fuera de pisado sobre derecha, tránsito en carrera.
2: Alfa 1-0, mantenga. 3155, abandono vía alfa 1-0, mantenga fuera de pisado sobre derecha, tránsito en carrera.

0: presión en esto, ¿cuánto tiempo estará sobre la pista?
1: Volaris 9315, 10 millas en final, servicio radar terminado, contacte a Torre 11 Eco, punto, no tenga mañana.
2: Volaris 9315, Torre en 18-1, buen día, gracias.
0: Mantenimiento, ¿cuánto tiempo estima estar trabajando en la pista? Por eso, 716, pista 29, derecha, bien tocando, prestado a despegar. En el área de contacto terminal, 120, al 8. Tengamos vuelo.
3: Por todo el estado de la pista 29, derecha, en el área de 120, al 8. Gracias,
2: Torre Guadalajara, Volaris 9315, ILS, Exo y pista 2 en izquierda, buen día.
0: Volaris 9315, primera aproximación a pista 2 en izquierda, con IH30, destino al 1.
2: Volaris 9315, continuamos ILS, Exo y pista 2 en izquierda.
0: ¿Mueve el mantenimiento, me copia? Mantenimiento, ¿cuánto tiempo el sismo está trabajando dentro de la pista? Decido, mantenga fuera de la pista a su izquierda, yo le aviso para el ingreso. Volaris 9315, pista 29 izquierda, viento calma, autorizado para aterrizar.
2: Volaris 9315, pista 29 izquierda, autorizado a aterrizar.
0: Echeva Whisky con Papa, así que de regreso a la estación.
4: Notificamos de regreso a la estación Whisky por Papa.

0: Pues tenemos papá como información, mantendremos sobrevolando la Laguna Seca 45 minutos aproximadamente.
1: Gracias,
0: teniente, regreso.

0: 716, 6500 pies por 230 CDM, 1 Bravo.
1: Por ahí 1716, contacto radar Hacienda Villa.
0: Contacto radar Hacienda Villa, por ahí 1716.
1: México 792, contacte 239 Centro México.
2: 239 Centro México,
1: Astro. Astro.

0: 354, buenas tardes, 53.
1: 5034,
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0: Viva 7403, cancele llegada directo a CX, descienda para 112.
1: Cancelamos llegada directo a CX, descenso 1-2000, viva 7413.
0: Armico 623, contacte 193, aproximación.
2: Cierre, es con aproximación, Armico, buen día.
0: Buen día.

0: Buen día, aproximación enorme.
1: 9 derecha, viento calmo, autorizado a despegar en el aire contacto 30 al 120 de Sinaloa. ¿Cómo vuelo?
2: 0 10, autorizado aproximación
1: 9 derecha, viento calmo, autorizado a despegar en el aire contacto 30 al 120 de Sinaloa.
0: Vamos a aproximación y

0: Alaska 1419, contact Mexico Center 123.9.
1: 123.9, Alaska 1419.
2: Para buenas tardes, Viva 7413, en descenso Andorra 17000 por 12000, volando X.
3: Viva 7413, contacto radar, descienda a 12000.
2: Contacto radar, descenso 12000, Viva 7413.
4: Vale, 9315, cruce pista 29 derecha, alfa 7, contacto terrestre 12919, que tenga buena tarde.
2: Por ahí 9315, cruzamos pista 29 derecha, alfa 7 y 219 terrestre. Muy buen día, gracias, hasta luego.

0: Guadalajara, buenas tardes, 35034, dejando 600 por 230, CDM 1 Bravo.
1: Por ahí 5034, contacto a la Hacienda Vía.
0: Estamos vía, Ocaris, son 5034.
1: Iba 7413, contacto 1093, aproximación.

0: Viva 7413, reduzca velocidad a 210 nudos indicados.
1: Reduciendo 210, viva 7413.
0: Viva 7413, descienda 11000 pies, autorizado ILS X-ray a la pista 29 izquierda.
1: Descenso 11000, autorizado ILS X-ray a la 29 izquierda, viva 7413.

0: Guadalajara, Volaris 1743, abandona 300, descendiendo 240 en el rumbo 150 por condiciones.
1: Recibido, Volaris 1743, contacto radar, libre de mal tiempo, prosiga PRIM, cancelando la llegada, descienda para unos 5000 pies, QNH 3015, esperando el ISR 29 izquierda.
0: Libre de mal tiempo, al fijo a PRIM, descenso sin restricción 15000, esperando el ISR, repisa 29 izquierda, ISR y 3015.

0: ¿Cuál es nuestro chico? Buenas tardes, chico.
1: Mateo, la lista 9-0.
0: ¿Cuál es nuestro chico? 0, pista 2-9, derecha, viento calmo, tratado de despegar. El área de contacto terminal 1-2-0, es una noche. ¿Cómo lo?

0: Aeroméxico 626, próximo a 5 final, permiso radar frenado, contacta a Torre 18, no tenga buen día.
1: 18, no, gracias, contacto a México 626, buenas tardes. Buenas tardes, Aeroméxico 623, final y el 09, 8 mil.
2: 0 en ascenso.
1: Autorizado, tercera pista, izquierda, Aeroméxico 623.
3: Guadalajara, del Viva 7413, ¿será posible volar al Golf Lima 981 en BMG?
0: Autorizado, Viva 7413, Golf Lima 981, 7700, sí, autorizado, y la sexta, don Aristo.
3: Directo por la izquierda, MMC al Golf Lima 981, descenso 7700, y autorizado LX-Ray a la 29 izquierda, Viva 7413.

0: 35 pistas de derecha, viento calmante, cruzado de señores, el área de contacto terminal 20 en Madrid. ¿Cómo
1: no? Después, piso de derecha en el área 28 viario, por variado.

0: Bola 5034, contacte 239.
1: Camión 1, 2, 3, 9, 5034, gracias. Bye.

0: Hotel va a 1 Bravo para 230, muy buen día.
1: Vía 1065, contacto radar, envíense por la derecha, que él va haciendo 230.
0: Vence por la derecha, que él va haciendo para 230, vía 1055.
2: Aproximación Guadalajara, buenas tardes, y Bravo, Sierra Papaquino, en descenso 280 por 240, molestado, información creada.
1: Recibido, señor Bravo, Sierra Papaquino, contacto radar, descenso vía Mula 1 Bravo, con EH3015, espera ILS 629 izquierda.
2: Descenso Mula 1 Bravo, 3015, esperando ILS 629 izquierda, Sierra Papaquino.
3: Hola, cara, muy buenas tardes, Volaris 1089, dejando 310 por 240.
1: Volaris 1089, recibido contacto radar, el descenso vía Mula Mezca 1 Bravo.
4: Yo no mantengo
1: 309 izquierda.
4: Tránsito 29 derecha, arriba.
3: Buenos días, Mezca 1 Bravo a la pista 29, Volaris 1089.
5: No, viva 7413, gracias, buen día.
1: 3 descienda para 112.
5: 1-2000, Volaris 1743.
6: Torre Guadalajara, buen día, viva 7413, ILS, Rey 2, 9 izquierda. Me confirma el QNH, por favor, y estamos autorizados al aterrizaje en pista 29 izquierda, IVA 7413.
7: Negativo, IVA 7413, continúe a pista 29 izquierda, QNH 30 decimal 1.
6: Continuamos al 29 izquierda con 3015, IVA 7413.
7: México 623, NATO 0, mantenga fuera de pista 29 derecha.
8: Atrás, tráfico 6.
7: Viva 3156, pista 9 derecha, viento calmo, autorizado a despegar en el aire con taxi terminal, 00 malo.
8: Autorizado a despegar de la 29 derecha y en el aire 120 de mal 8, viva 3.

0: A ver si me sé si todo el y mantenga pisado a la derecha.
1: Autorizado, ser pista 2, nueva izquierda, viva 7413.

Estamos trayectoria pista 1 de derecha, vía alfa 1-1, pues de alfa, contactamos.

0: Guadalajara Viva 31566-300-230, vía Cerámano Bravo.
1: Vía 3156, contacto radar al cruce de 8000 directo a CDM, Hacienda 230.
0: 8000 CDM 230, Viva 3156.

0: Volaris 1743, contacte 193, aproximación.
1: 193, Volaris 1743.
0: Volaris 1850, contacte a 239 Centro México.
2: A ver. Es de Volaris 1850, hasta luego.
3: Es por radar, descienda 10.
2: No hay.
3: Derecha 28 en el área, Volaris 1850.

449, posición y mantenga pintada hacia la derecha. Ya 7 4 1 3, mantenga fuera de pintada hacia la derecha.

Cruzamos piso 1 de derecha en Alfa 1-1 con Torres. Torres, correcto, buenas tardes.

0: Polaris 1089, contacto 19-3, aproximación.
1: 19-3 con aproximación, Volaris 1089.
2: Hola, Guadalajara, Volaris 1752, deja 6500, ascenso a 23.
0: Volaris 1752, contacto radar al cruce de 8000 pies por la derecha, Otoki, haciendo 230.
1: Por menor, pesca 1 Bravo.
2: Derecha, Otoki, 230 el ascenso, Volaris 1752.
0: Descienda en restricción a 11000 pies. 2615, Centro México.
1: Sí, 1089.
3: Vale, 5544, 4 pista 29 derecha, viento calmo, autorizado a despegar en el aire, contacte terminal 120 decimal 8, un vuelo.
0: Aeromeco 230, contacto radar, descenso directo en 1 Bravo, con H3015, espera y el F2 a la izquierda. El 530 aprobado en descenso para 14100 restricción.
1: Aeroméxico 230.

0: Volaré 1089, vire por su derecha Prade, mantenga 1-1000 pies.
1: Vamos por la derecha Prade, Volaris 1089, 1-1000.
2: Soy de Guadalajara, muy buenas tardes, Volaris 504, trasladando 5800, ascenso vía 7, bravo, excepto 230.
0: Volaris 5044, contacto a la vara, hacienda vía 230.
2: Ascenso vía 230, Volaris 5044.
0: Sierra Papaquilo, directo al 2 Lima 827, esperando a PRI y el descenso para 1-2000 pies.
3: Directo 2 Lima 827, esperando a PRIM, descenso 1-2000 pies, Sierra Papaquilo.

0: Volaris 1089, descienda a 10.000 pies.
1: 10.000, Volaris 1089. Guadalajara, buena tarde, Volaris 1705, nivelado 240.
2: Volaris 1705, contacto a la DAL, descenso vía Mezca 1-30-15, Speed de sexo, no de izquierda.
3: Presente en pista 29 izquierda, intersección Alfa 6, posible cruce de pista 29 izquierda hacia Rodaje Papa 1.
4: Recibido móvil, mantenimiento, cruce pista 29 izquierda, Papa 1, contacto terrestre 219.
2: 1, 2, 3, decimal, vale.
3: Cruzar pista

0: Polaris 1089, descienda a 9000 pies, autorizado ILS-X a la pista 29 izquierda.
1: 9000, ya autorizado, salía el X-Ray a la 29 izquierda, Polaris 1089.
2: 1930, por kilo, buena tarde.
0: Viva 3156, contacte 239.
2: Aproximación, Guadalajara, buenas tardes, Río Bravo, Sierra Papaquilo, directo Gol Lima 87, descenso 1-3600 por 1-2000.
0: Sierra Papaquilo, buenas tardes, contacto radar, cancele la llegada, vire por su derecha a fijo a Prim, descienda 1-2000.
2: Por la derecha, directo Prim, descenso 1-2000, Sierra Papaquilo.

0: Romico 30, desciende 1-2000 pies, siempre presión.
1: 1-2000 sin restricción, Romico 230.
2: Aproximación Guadalajara, buenas tardes, Volaris 1791, estamos dejando 270 por 240, próximo a Mesca, 70 de Mesa, estación, información que Quebec a bordo.
3: 239, Volaris 1752, gracias, buen día.
0: Hasta luego, buen día. Recibido Volaris 1791, contacto radar, el descenso vía Mesca 1 Bravo con NH3015, espera ILS X-ray 29 izquierda.
2: Esperando ILS X-ray 29 izquierda con 3015 y el descenso a Mesca 1 Bravo, Volaris 1791.
4: Autorizado ILS X-ray a la pista 29 izquierda.
5: Descenso 10000, autorizado ILS X-ray 29 izquierda, cierra Papaquilla.
4: Volaris 1743, 1-1 millas en final, servicio radar terminado, contacta a torre 18-90.
0: 20 en la velocidad, el descenso 1-3000 pies sin restricción.
3: 1-3000 pies sin restricción y reducimos 743, 10 millas final, ILS X-ray 29 izquierda.
0: Topedad de descienda para 1-12.
6: 3, buena tarde, pista 29 izquierda, viento 200 grados 6 nudos, QNH30 decimal 15, autorizado para aterrizar.
3: Autorizado a aterrizar, pista 2 de izquierda, Volaris 1743 y 13 decimal 15.
7: Estación Guadalajara, buen día, Volaris 5185, descenso para 240.
0: Volaris 5185, contacto radar, descenso vía, Amula 1 Bravo, QNH3015, espera ILS X-ray 2 de izquierda.
7: Descenso vía con 3015, ILS X-ray 2 de izquierda, Volaris 5185.
0: Aeroméxico 230, contacto 193.
1: 193, Aeroméxico 230, buen día. Aproximación Guadalajara, buen día, Aeroméxico 230, en descenso 18500 por 12000, directo Plave.
4: Aeroméxico 230, buena tarde, contacto radar, descienda a 10010.
1: Contacto radar, descenso 10000, Aeroméxico 230.
8: Aproximación Guadalajara, buenas tardes, vía 2134, descenso para 240, próximos a 240, rumbo 225 por condiciones y con Quebec a bordo.
0: Vía 2134, recibido contacto radar, el descenso para 14000 pies, QNH30 decimal 15. Reintercepte la llegada volando al Golf Lima 828, esperando ILS X-ray 29 izquierda, Mutem 1 Bravo.
8: Continuamos ascenso para 14000 sin decisión, 3015 el altímetro, recitamos la llegada vía Mutem 1 Bravo, directo hacia el Golf Lima 828, y esperamos ILS pista 29 izquierda, viva 2134, gracias.
0: Punto 1, tenga buen día. 305, contacte 193, aproximación Guadalajara.
3: 19-3-17-3, buena tarde.
0: Hasta luego.
6: Hola. 1092, fuera de posición y mantenga pista 29 derecha.
3: 05, deja 15000.
6: Pasa 9 deseado. Hola, 1092, mantenga fuera de pista, notifique listo.
0: Radar, diciendo. 1 Bravo, QNH3015, espera y el exceso 29 izquierda.
7: Censo de Amesco, 1 Bravo, 3015 en el alto.
3: Muy buenas tardes, Volaris 1089, final. 12 millas, pista 29 izquierda.
6: Volaris 1089, buena tarde, continúa aproximación a pista 29 izquierda, QNH30, decimal 15.
3: Continuamos la aproximación, pendiente de pista libre, 3015, Volaris 1089.

0: temporal, es 1791 de Hacienda para 1-2000 pies sin restricción.
1: Pero 9000 pies sin restricción, Volaris, 1791.
0: 1-2000, 12000.
1: 1-2000 pies sin restricción, Volaris, 1791.
2: Volaris 1743, abandone vía Alfa 10, cruce pista 29 derecha, Alfa 11, contacto terrestre 121 decimal 9, que tenga buena tarde.
1: Como no, 1-2-4, gracias.
2: Derecho, 21-9, Volaris 1743, buenas tardes. Volaris 1089, pista izquierda, viento calmo, autorizado para aterrizar.
3: Autorizado para aterrizar en la 21 de izquierda, Volaris 1089.
2: Volaris 1092, rueda posición y mantenga, pista 29 derecha.
4: Posición y mantenga, pista 29 derecha. 1-0-2-4.
3: Terminal Guadalajara, buenas tardes, IVA 1398, dejando 2, corrección 317 por 240, rumbo 320, aproximadamente 40 millas por condiciones.
0: IVA 1398, recibido, contacto radar, libre de mal tiempo, reanude la llegada Ixon 1 Bravo, con H3015, 250 en la velocidad, y espere el SF29 izquierda.
3: Gracias, cuando posible reanudamos llegada a vía 3015, esperamos la 29 izquierda, viva 138.
1: Es autorizado ILS X-Ray 29 izquierda, Aeroméxico 213.
5: Pizarra Papaquilo 13 millas en final, servicio radar terminado, contacta Torre 18, no buen día.
6: 18, no Torre 0 Papaquilo, pase un día.
0: Volaris 1791, contacta aproximación Guadalajara 193.
1: Vamos a 193, Volaris 1791, hasta luego.
6: Torre Guadalajara, buenas tardes, Fibra Bravo 0 Papaquilo, ILS X-Ray 2, lado izquierdo.
1: 14-1 por
2: Papaquilo, buenas tardes, continúa aproximación a pista 2-9 izquierda, QNH 3-0, decimal 1-7.
6: Continuamos a la 2-9 izquierda, 0 Papaquilo.
1: 1000 pies, Volaris 1-7-9-1.
0: Volaris 1-7-0-5, vire por su derecha a Plade, descienda a 1-0-1000 pies.
3: Por derecha directo a Plade y 1-0-1000, Volaris 1-7-0-5.

0: temporal es 1791, contacto 193, aproximación. Aeroméxico 230, descienda a 9000 pies, autorizado ILS y a la pista 29 izquierda.
1: Descenso 9000 pies, autorizado ILS, X-ray 29 izquierda, Aeroméxico 230.
0: Volaris 1092, pista 29 derecha, viento calma, autorizado a despegar en el área con taxi terminal 120, décima 8. Un vuelo 53 por secuencia, viene derecha rumbo.
2: Volaris 1029, y en el aire 28, Volaris 1022.
3: Mil rumbo 260, corrección. Para volar al Golf Lima 824, ¿me confirma en cuánto tiempo, por favor?
4: En 5 minutos.
3: 5 minutos más, gracias, Aeroméxico 653.
0: Polaris 1089, abandone vía Alfonso 0, mantenga fuera de pista 29 derecha, tránsito en carrera. Expo Sierra Papa Kilo, pista 29 izquierda, viento calmo, autorizado para aterrizar.
5: Autorizado a aterrizar, 29 izquierda, Sierra Papa Kilo.
0: 1089, cruce pista 29 derecha, alfa 11, contacto terrestre 121, decimal 9, que tenga buena tarde.
6: Alfa 11 y 29, muchas gracias, buena tarde, Volaris 1089.
7: Preciso para 4000 pies en decisión y directo al Golf Lima 828 y 230 indicados.
8: Viva 2134, contacto radar, mantenga 14000 pies.
7: Contacto y 14000, viva 2134.
9: Salidas Guadalajara, Volaris 1092, en ascenso de 6000 pies para nivel de vuelo 230.
10: Recibo Volaris 1092, contacto radar, al cruce de 8000 pies por la derecha, Otoki, hacienda para 230.
11: 91, vire por su derecha, a Flade, descienda 10000 pies.
9: Por la derecha, a Otoki, y ascenso a nivel de vuelo 230, Volaris 1092.
12: Volaris 1705, descienda a 9000 pies, autorizado ILS-X y pista 29 izquierda.
13: Descenso a 9000 pies, autorizado ILS-X y 29 izquierda, Volaris 1705.
14: Viva 1398.
15: Descenso para 12000 pies, sin restricción, y en 10 millas más estaremos libre de mal tiempo, ¿verdad? 1398.
16: Recibido en 10 millas más, renude al Golf Lima 802.
15: 10 millas más, volamos al Golf Lima 802, de hecho ahora presente, estaremos volando y es entre 12000 pies, en viva 1398.
16: Caso, ya aprobado.
7: Audio 2134, gracias.
17: Polaris 1791, notifique velocidad.
18: Vamos a la presente de 220 nudos, Polaris 1791.
17: Gracias.
19: Constancia en Guadalajara, ¿qué tal? Muy buenas tardes, Polaris 1401, información que tecla a bordo. Estamos volando rumbo 320 por mejores posiciones y reduciendo velocidad 250.
10: Polaris 1401, recibido contacto radar, cuando posible renueve la llegada, Ixon 1 Bravo con H3015. Y el sexo y 2 9 izquierda.
19: La posibilidad de no damos la llegada vía Exxon 1 Bravo 3015 para pista 2 9 izquierda. Y el sexo y Polaris 140.

0: Exavatra Papa Kilo, continúe frente, abandone vía Papa 3, manténgate de plataforma.
1: Volve de izquierda.
2: Volvemos Papa 3, plataforma, pero Papa 3. Laboratorio 1791.
1: Arbeco 653, anude al 824 en descenso 13.
3: Por izquierda al golpe, 824.
0: En Papa 3, contacte rampa 134, es mal 1, buena tarde.
4: Torre 18410, Papa 1, buena tarde.
5: México 230, muy buen día.
6: Viva 2134, reduzca velocidad a 190, nos indica.
5: 190 indicado, Guadalajara, muy buen día, México 230 y LC29 izquierda.
0: México 230, buena tarde, pista 29 izquierda, viento calma, QNH30 decimal 15 autorizado para aterrizar.
5: Con 3015 autorizado para aterrizar, pista 29 izquierda, Aeroméxico 230.

0: Viva 2134, descienda 9000, autorizados y el exceso y autorizados a la izquierda.
1: 9000 pesos de descenso, estamos autorizados a la ICF, autorizados a la izquierda, Viva 2134, gracias.
0: Vía 1398, contacto 193, aproximación Guadalajara.
1: 193 Guadalajara, Viva 1398, buenas tardes.
0: Buenas tardes.
2: 31006, posición y mantenga pista 29 derecha.
1: Hermano, 1398, volando al Golf Lima 802, descendo 200 por 1-2100.
0: Polaris 1398, contacto radar, vuele directo a Plague, descienda 1-0 pies y velocidad 2-3-0-2 indicado.
1: Volamos directo a Plague, descenso 9000 pies, 2-3-0 indicado, tío 1398.
0: Correcto. Polaris 1791, cruce Plague con 190 nudos.
1: Cruzamos Plague con 190 nudos, Polaris.
2: 1006, pista 29 derecha, viento calmo, autorizado a despegar en el área de contacto de terminal 120, decimal 8. Pómbalo.
3: Despegar pista 29 derecha, 120, decimal 8. Muy buena tarde, Polaris 1006.
0: Polaris 141, recibido. Polaris 1401, directo al 802.
1: Directo al 802, Polaris 1401. Confirmo, continuamos el descenso bien, ¿correcto?
4: Para Polaris 1401, directo.
2: 390, rueda de posición y mantenga pista 29 derecha.
4: 15.
1: Directo Plague, 14000 pies, 30.01.
4: Viva 1398, aproximación 193. Volaris 5185, reduzca 210 nudos.
1: 210, Volaris 5185.
4: Aeroméxico 653, reduzca 220 nudos.
1: 220, nos permite 653.
0: Volaris 1791, continúa reducción a 170 nudos.
1: 270 nudos, Volaris 1791.
0: Correcto, 170 nudos. Polaris 1705, Goldima 980, servicio radar terminado. Contacte Torre 18.1, muy buen día.
1: 18.1, Torre Polaris 1705, buen día.
5: Buenas tardes, Polaris 1006, rumbo pista deja 5900 por 230, CDM, no bravo.
4: Polaris 1006, contacto radar, BMS, director radar.
5: Este director radar.
1: Hola, buenas tardes, Polaris 1705, 8 millas, CLS X-Ray 2, a izquierda.
2: Traes 1705, continúa aproximación, pista 29 izquierda.
0: 34, reducen a 2, corrección a 1809.
1: 180, Viva 2134.
0: Viva 1398, reducen velocidad a 2009.
1: 200, Viva 1398.
2: 230, desde lo que vía Alfa 10, mantengan de pista 29 derecha.
0: Alfa 10.
4: Sin restricción y comunique aproximadamente.
2: Autorizado para despegar, pista 1 de derecha, viento calma, contacte terminal 1-2-0, decimal 8 en el aire.
6: Estamos autorizando el despegue,
2: 1-2
6: derecha, viento
4: decimal
6: 8 en el aire,
4: Valeria 1-3-0,
1: punto 10, bye bye. Buen día. 092, México 23-9. Recepción Guadalajara, Valeria 5-1-8-5, en descenso para 1-2, México.
5: Pero buen día, gracias.
0: 5-1-8-5, está en contacto radar.
4: Polaris 1401, descienda 1-2000, aproximación 19-3, directo a Plague.
1: 2000 pies, aproximación 19-3, directo a Plague, Polaris 1401. Aproximación Guadalajara, ¿qué tal? Buenas tardes, Polaris 1401, en descenso 9000 por 1-2000.
2: Polaris 1705, autorizado para aterrizar, pista 29, izquierda, el viento a los 260 grados, 1-4.
1: Descenso, Polaris 1401.
7: Ahora buen día, Viva 7027. Información Quebec a bordo, solicitando viaje por la derecha rumbo 320 por condiciones sobre Uruapan y en Hickson.
4: Al 320 está aprobado, Volaris 1, viva, 7027, cuando libre de mal tiempo, al Golf Lima 8.
6: México 230, cruce pista 29 derecha, Alfa 11, y terrestre 21 9.
8: Confirmando el descenso 10.
6: Bien.
4: 7027, descienda a 14000 pies sin restricción, prepare a cortar.
7: 14000 sin restricción y preparamos recorte, viva 7027.
8: Torre 118.1.
7: 1 Azul Evo 3-17-91.
4: Aproximación Guadalajara, buen día, Volaris
7: 1-7-91 y el X-Ray a pista 2-9 izquierda, estamos 10 de mes.
4: Radar pasando 8000 derecho.
6: Una aproximación pista 2-9 izquierda.
4: Y Volaris 1-3.
7: 1-29 izquierda, Volaris 17-91.
9: Buenas tardes, Aeroméxico 240, cruza nivel 300 por 240. Vamos a reducir velocidad a 250 indicados. Reduciendo a 250 indicados, con información que hay.
4: Aeroméxico 240, contacto radar, descienda a 200 nivel y en Ixon continúa el descenso vía X1 Bravo y el SXV 29 izquierda.
9: Descenso a 200 nivel, en Ixon renovamos el descenso vía Ixon 1 Bravo para la pista 29 izquierda, Aeroméxico 240.
10: A 1000 pies, autorizados para el SXV 29 izquierda, ya tenemos 210 Polaris 5185.
11: 240.
4: American 1264, radar contact is sent via Mesca 1 Bravo, expect ILS X-ray 29 left.
11: Via the Mesca 1 Bravo, expect ILS X-ray 29 left, American 1264.
4: Correct, American 1264, reduce speed 250 knots.
11: Reduce for 250 knots, American 1264. Rise
6: 705, desaloje via Alpha. Corrección Charlie 2, cruce pista 29 derecha, Alfa 7, y este da paso a tránsito de Aeroméxico en Alfa.
7: Vamos a 200 y posterior
8: Charlie 2, autorizado cruce 29 derecha, Alfa 7, y tenemos paso a tráfico Aeroméxico Volaris 1705.
9: 210 a nivel Aeroméxico 240.
10: 1190, nudos Volaris 1515.
9: Y Aeroméxico 270, solicitamos volar directo.
6: Volaris 1705 en Alfa 7, contacte terrestre 21.
8: En Alfa 7, 21, Volaris 1705.
4: 240, descienda 210, nivel, le informo tráfico.
6: 1, autorizado para aterrizar, pista 21 izquierda, bien total.
4: Nona 12.
7: 0, autorizado para aterrizar, pista 21 izquierda, Volaris 1791.
9: 2, última 2, 530, corrección última 530, descenso 210, nivel, y buscamos el tráfico de Aeroméxico 240.
8: 398.
4: 7 información tráfico, Boeing 737 Aeroméxico, está 14 millas a su derecha rumbo Whiskey, abandona 27700 para 210 nivel.
8: 213 por Bravo, de otro. Polaris 5185, reduzca a 1701.
10: Pasado 170, Polaris 585.
12: Por Guadalajara, buenas tardes, viva 2134, final pista 39 izquierda, 11 millas del borde.
4: Aeroméxico 653, comunique aproximación 19.3.
8: 19.3, Aeroméxico 653, hasta luego.
6: Ciudad 2134, continúa aproximación, pista 29, izquierda.
8: Muy buenas tardes, Aeroméxico.
12: No, viva 2134.
8: Aeroméxico 653, buenas tardes, contacto radar.
7: Ciudad 1398, nos confirma, autoriza esta aproximación.
8: 1398, afirmativo, destina a 9.000 pies, autoriza el ILSX, pista 29, izquierda.
7: 9.000 pies, autoriza el ILSX, rey 29, izquierda, viva 1398.
8: Polaris 1401, reducen a 200.
5: Viva 3121, descenso 300 por 240.
4: Viva 3121, contacto radar, descienda vía Mulo 1 Bravo y el SX donde a la izquierda, reduzca 250 nudos.
7: 1398.
5: Descenso vía Mula 1 Bravo, 250 nudos, reducción, esperando y el SX 29 izquierda, viva 3121.
4: Viva 7027, me informo cuando le sea posible por la izquierda, Golf Lima 803.
7: He recibido unas 5 millas más, vamos virando poco a poco a la izquierda, viva 7027.
4: Recibido en 5 millas más, viva 7027, descienda 14000 pies sin restricción, espera a cortar directo.
6: Vía Alfa 6, cruce pista, corrección Alfa 10, cruce pista 29 derecha, Alfa 11 y terrestre 219.
7: Alfa 10, pasamos 29 derecha, Alfa 11, 219 volaría.

0: Flight 1401, reducen a 1801.
1: Está reduciendo 180, bola de 1401.
2: Ya 2134, cerca para acercar, pista 12 de izquierda, el viento está.
1: No, te subes desde 39 izquierda, viva 1234.
3: Haga algo al Lima 803, viva 702.
0: 81, servicio radar terminado, contacto torre 118.1, muy bien.
3: 14000, pendiente Plade, viva 702.
1: Buenas tardes.
3: ¡Cami!
4: ¡Hostia, tío!
1: ¡Ey! Pues Guadalajara, buenas tardes, viva 1398, ILS, X-ray 29, izquierda, 10 millas.
2: 1398, continúa aproximación, pista 2, no izquierda.
5: Que México 123.
1: Nación sí, viva 1398.
6: México 123, decimal 9, Polaris 1006. Buenas tardes.
0: La 101.
7: Directo Plaza, centro 1000, Aramico 653.
2: Presencia, último ajuste altimétrico 13, decimal 14.
5: Se viva 321, vía, Amula 1 Bravo, hasta 13000 pies sin restricción.
6: Sí, Amula 1 Bravo, 13000 sin restricción, viva 3121.
0: Cruzó y el detecto de pista 2, no izquierda.
5: México 123, decimal 9.
1: X-ray, para pistas de izquierda, volar 1401.
5: Gracias, era buen tiempo, bye. Hasta luego.

0: Aloha, Buen Dia, FedEx 9121, 294, descending 240 by Mezca.
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2: La mezcla hasta tercera, próximos a nivelar, próximos a nivel.
3: 9000 pies, reduzcan a 1800 nudos, autorizó el ILS 6290.
2: Descenso a la descripción, 14000 pies, Aeroméxico, 240.
4: Corrección, 2 nave izquierda, México 653.
5: 2134, desaloje vía Alfa 10, cruce pista 21 derecha, Alfa 11 y terrestre 21 9.
6: 15.
7: Hola, buenas tardes, Volaris 1891, abandona 260, descenso 240, se ve a bordo.
1: 191, contacto radar. Descienda vía Mula 1 Bravo, prepare y el SX, 2 nave izquierda, reduzcado 502.
5: 298, autorizado para aterrizar, pista 29 izquierda, el viento de los 260 grados, 7 nudos.
7: 1891.
8: 29 izquierda, viva 1398.
5: Bueno, opciones, aprueba ingreso pista 29 derecha, al 15, manténgase pista 29 izquierda.
9: Para Guadalajara, buen día, Volaris 5185, final 29 izquierda.
5: Volaris 5185, continúa aproximación, pista 29 izquierda.
9: Atrás.
8: 1, 2000 pies, viva 7027.
7: Guadalajara 81891, solicitará por la izquierda 090 por condiciones.
1: Al 090 está aprobado, Volaris 1891, descienda a unos 6000 pies, cuando posible el Golf Lima 820.
7: 6000 por la izquierda, cuando posible el Golf Lima 820, Volaris 1891.

0: Viva 7027, comunique aproximación 19.3.
1: 19.3, Viva 7027, muchas gracias, buen día.
0: Hasta luego. American 1264, descend unrestricted 13,000 feet.
1: 7027, Héctor Pladen, descenso 12,000.
2: 1264, el contacto radar, descienda para 10,000.
0: My heavy stop, descend 15,000 feet.
3: Descend 15,000 feet, FedEx 9121.
4: 1398, desaloje vía Alfa 10, cruce pista 29 derecha, Alfa 11, interrecto 219.
5: Alfa 10, cruzamos 29 derecha, Alfa 11, 319, buenas tardes, 239.
4: Muy buenas tardes.
2: 1 reduce a 1609.
5: Reduciendo a 1609, volar 0401.
6: Request the right deviation for Watermack, 1264.
0: American
4: 185, autorizado para aterrizar, pista 29 izquierda, el viento los 250 grados.
6: Naval, right deviation to par 29 izquierda, volaris 5-0. Watermack 1264.
0: Correct.
4: Correcto, mantenga pista móvil operaciones y me confirma lo posible el desalojo en zona de paso.
0: Volaris 1891, ¿cuántas millas más podrá volar? 2 Lima 820, vol 821.
4: Precio, pendiente para
6: el. Unas, a ver, 20 millas más, sería el 821 mejor.
0: Ok, 20 millas más con el héroe de mal tiempo, el Golf Lima 821, y detenga su descenso a 200 nivel.
1: Gracias, Volaris 140.
6: Descenso 200 y cuando posible al 821, Volaris 1891.
2: Manu 81, servicio radar terminado. Contacto Torre 1, muy buen día.
1: Estamos a la torre 18, no, excelente día, vuelve 0401.
6: American 1264, fly direct,
1: Buenas tardes, vuelve 0401. 10 millas, pista 2 a la izquierda.
0: Unrestricted 2,000 feet.
4: Una aproximación, pista 2 a la izquierda.
1: Tenemos aproximación, pista 2 a la izquierda, vuelve 0401.
0: Viva 3121, reduzca 230 nudos.
7: 230 y 39.
0: Volaris 1891, descienda a unos 6000 pies, con NH 3015. 3015,
6: descenso 16000, 1891.
0: American 1264, reduce speed to 10 knots.
6: 210 is the American 1264.
0: FedEx 9121, reduce speed to 30 knots.
3: 230 knots, FedEx 9121.
6: Al 821, Volaris 1891.
0: Al 821, recibido 16000.
6: 3000, 1891.
0: Aeroméxico 240, reduzca 2-10 nudos, comunique aproximación 19-3.
8: Reducimos a 2-10 indicados y con aproximación 1-1 es muerte en Aeroméxico 240, ¿no?
4: Tierra, November, tierra, mantenga por aquí, pista 2-9.
8: Aproximación, buena tarde, Aeroméxico 240, 145,
4: desde lo que vía Alfa 10, cruce pista 2-9 derecha, Alfa 11, interrecto 21.
8: Alfa 10, cruzamos 2 a la derecha, Alfa 11, 29,
9: Volaris 5, 1, 8. Cara, buena tarde, Volaris 105, deja 290 por 240, Romeo 1.
0: Volaris 1005, contacto radar, desciende a vía Mula 1 Bravo, prepare y el SX, pista 29 izquierda, reduzca 250 nudos.
2: Yo 7027, desciendan para 9000 pies.
4: Volaris 1401, la pista 29 izquierda, el viento de los 290 grados con 6 nudos, autorizado para aterrizar.
1: Está el aterrizaje piso a izquierda para Volaris 1401.
3: South of the unrestricted FedEx 9121 heavy.
4: Viento 270 grados con 6 nudos.
2: Aeroméxico 240, desciendan para 9000 pies, autorizado y el SX, pista 29 izquierda.
0: Sí.
2: Sí,
10: aterrizado y el SX, 29 izquierda, México 240.
1: Montor, México 653-181.
0: 4 información, Romeo.
1: 653 en final, cruzando Plades.
6: The one for we have, Romeo.
4: Final, México 653, continúa aproximación, pista 2
1: a la izquierda. Romeo 653, muchas gracias.

0: Viva 3121, descienda 1-2 mil pies sin restricción.
1: 1-2 mil sin restricción, Viva 3121.
0: Polaris 1891, descienda a unos 5 mil pies.
2: Quiere mantener pista 29, izquierda intersección, papá.
3: American 1264.
2: 1-2-9, Charlie 2, cruce pista 29 derecha, alfa 7 y terrestre 21.
4: Ade, American 1-2-3, cruce pista 29 derecha, alfa 7 y contestamos 21-9, Polaris 1401, gracias, muy buenas tardes.
2: Buenas. November Sierra, autorizado por despegar, pista 29 izquierda, intersección Papa 1, el viento de los 2.0 grados con 4 nudos, taxi terminal 1-2-0, mal 8 en el aire.
0: FedEx 9121, switch over approach 119.3.
5: November 19.3, good day, FedEx 9121.
0: Volaris 1891, reduzca 230 nudos.
6: 1221, Volaris 1891.
5: Guadalajara, FedEx 9121, heavy leveling 12,000, we have information Quebec.
7: FedEx 9121, heavy radar contact.
6: 53.
2: México 653, Virgia 35, carrera despegue, pista 29 izquierda, el viento los 270 grados con 6 nudos, autorizado para aterrizar.
6: Autorizado a aterrizar en pista 29 izquierda, México 653.
8: 7027, gracias, buen día.

0: Torre Guadalajara, Bolivia, viva 7027, 12 millas, cielos X-ray, todo nuevo izquierda.
1: Tarde, líder, está bravo, cierto,
2: nada. 27, continúa aproximación, pista 29, India.
0: Derecha, nueva izquierda, continuamos, viva 707.
1: Perfecto, la dada mía y 230, y voy a cierta 90.
2: Móvil, con el móvil. Con un clic su transmisión, 4 días.
3: México 240, reduzca 1701.
4: 1701 indicado, Aero México 240.
3: FedEx Center 121 heavy, right turn direct to flat, descend to 1000.
2: Aero México 653, solo que di Alfa 10, porque pista 29 derecha, Alfa 11 y terrestre
5: 21 9.
1: Aero 121 heavy. Cruzamos la pista 21 derecha, Alfa 11 21, muchas gracias, Aero México 653.
2: María. Movilizaciones, aprobado ingreso a pista 29 izquierda a revisión.

0: Polaris 1891, descienda 1-2000 pies sin restricción.
1: Operaciones de desaloje la... Ciudad 727 autorizado para aterrizar, pista 29 izquierda, el viento de los 2.0 grados con 4 nudos.
2: Solar terminado, contacte todo.
3: Pista 29 izquierda, viva 7027.
4: 1 noche decimal 1 aeroméxico 240, gracias, buen día.

0: Guadalajara, buenas tardes, lo mismo 240, GLC, X-ray, pista 29, izquierda.
1: Lomeco 240, continúa aproximación, pista 29, izquierda.
0: Continuamos aproximación, pista 29, izquierda, Lomeco 240.

0: FedEx 901 to 1 Heavy, reduce speed to 1909.
1: Feedback 190, FedEx 9121 Heavy.
2: Feedback 7027, desarrollo sería Charlie 2, de pista 29 derecha, Alfa 7 y terrestre,
3: no, no reduzca a 219.
4: 29 derecha y Alfa 7, 219, viva 7027, gracias, buen día.
5: 891, gracias, buen día.
2: Pista 29 derecha, revisión, planeamos desalojar vía Charlie.
5: Nación de Guadalajara, Buenos Aires, Polaris 1891, 14.
2: 1870, rueda posición y mantener pista 29 derecha.
3: Desviación aprobada, H. Bravo, 0 noviembre 2615, informe de desviación en el primer contacto.
6: Desviación autorizada y...
2: Papa.
6: Entonces no me empecé a regresar el bulto.
1: Feedback 180 now, FedEx 9121 Heavy.
0: Viva 3191, descienden para 9000 pies, autorizado ya el sexo de pista 29 izquierda, reducción velocidad a 1909.
7: 9000 pies, autorizado CLC 29 izquierda, 1909, reducción viva, 3991.
0: Polaris 1891, vuelve directo a Plave, descienden para 1909.
5: La derecha, Plave, pone 0000, descienden su Polaris 1891.
8: Cuartos a la pista 29 izquierda, Aeroméxico 28.
2: Artista 29 izquierda, el viento 60 grados con 6.
8: Aterriza, pista 29 izquierda, el médico 28.
2: Claris 1860, ascenso actual por derecha, rumbo 320 está aprobado. La pista 29 derecha, viento de los 280 grados con 5 nudos. Taxi terminal 120 decimal 8 en el aire. Está autorizado para despegar. Volaris 187.
5: Tarmac 1264, LS 29 left.
2: Megan 1264, continue approach runway 29 left.
5: Wing check.
2: 270 degrees, with passing. México 240, desde la oficina Charlie 2, mantengan su pista 29 derecha.
8: Charlie 2, México
2: 240. Hoy la operación aprobada, ingreso a pista 29 derecha, planeo alojar vía Charlie 2. Perfecto, como a la 2 me dice.

0: 5240, cruz de pista 29 derecha alfa 7 y terrestre 21 norte.
1: Estamos a 29 derecha alfa 7, terrestre
2: 21012, espere a Prim.
3: Descenso 1-2000, 2-1-0 indicados y esperaremos a Prim, Volaris 1-0-0-5.
4: Tienda para 9 limpieza, autorizado ILS-8, pista 2
0: Madrid. 1-2-6-4, runway 29 left, the wind from 270 degrees with 4 knots, clear to land.
5: To land, 9 left, Mecca, 1-2-6-4.
4: FedEx Niner 121 heavy, 1 mile final, radar service terminated, contact tower 118.
6: Salida al Guadalajara, Volaris 1870, en ascenso 6-300 para 230 rumbo 315 por condiciones.
2: Volaris 1870, contacto radar, en BMH aprobado cuando libre a radar.
7: Buen día, FedEx 9121, ILS X-ray 29 left.
0: FedEx 9121, continue approach runway 29 left.
7: Continue approach 29 left, FedEx 9121.
2: Volaris 1005, cancele llegada directa. Vire derecha, Prim, descienda 1-2010.
3: Derecha, Prim, 1-2000, Volaris 1005.
4: 3121, reduzca 1-809.
3: 180 nudos, reducción viva 3121.
2: Volaris 1005, aproximación 19-3.
3: 19-3, 1005, gracias. Estación Guadalajara, Volaris 1005, estamos virando a Prim, dejando 1-3000 por 1-2000, 210 indicados.
4: ¿Qué tal? Muy bien, y ahora es 1-0-0-5, contacto.
0: Ingreso pista 29 derecha, suene desalojar vía Alfa 6.
3: 05.
0: Correcto, 29 izquierda, suene desalojar vía Alfa 6.
4: Viva 3121, sigue en secuencia un 767, 8 millas.
0: 64, back AV Alpha 10 for runway 29 right, Alpha 11 and contact ground 121 to small 9.
4: Across 29 right, Viva 3121.
3: Alpha 5, comment 1234.
0: Runway 29 right, Alpha 11 and ground 121 to small 9.
4: Alpha 5, Alpha 11, comment 1234.

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0: Próximos Cuesco para solicitar las instrucciones de aproximación y aterrizaje, por favor.
1: Presidente from Papa, espere la pista 29 izquierda, el QNH 13-14, intercepte ruta Cuesco, reporte inicial a través de todo.
0: Pista 29 derecha, QNH 13-14, y... reportamos en inicial a través de torre, ruta Cuesco, destino por papá.
1: Correcto, de la pista 29 izquierda.
0: Correcto, pista 29 izquierda.
2: Muy buenas tardes, viva 3121, nombre final, ILSX, rey 29 izquierda.
1: Viva 3121, continúa aproximación, pista 29 izquierda.
2: Continuamos 29 izquierda, viva 3121.

0: Alphadex 9121, Rakitia Charlie 2, cross runway 29 right, Alpha 7, and Alpha 7 contact ground 121, decimal 9.
1: Hey Charlie 2, call 29 right, Alpha 7, contact ground, FedEx 9121 heavy.
2: Guadalajara, Aeroméxico 783, buenas tardes, 290 por 240, volando a Mula.
3: Aeroméxico 783, contacto radar, descienda vía Mula, 1 Bravo y el SXR 29 izquierda.
2: Mula 1 Bravo y el SXR 29 izquierda, Aeroméxico 783.
4: 1 reduzca 1601.
2: 160 indicados, 1-8-9-1.
0: Lleva 3-1-2-1, autorizado para aterrizar, pista 29 izquierda, el viento los 270 grados con 5 nudos.
5: Aterrizar 29 izquierda, viva 3981.

0: Torre Guadalajara, buenas tardes, Volaris 1891, 8 millas y LS, respeto 2-9 izquierda.
1: Volaris 1891, continúa proyección pista 2-9 izquierda, le informo tránsito próximo a la salida en minuto y medio más de pista 2-9 izquierda.
0: Taladro, pendientes.

0: mobil senyap. Aprobado, cruce pista 2 de derecha y Alfa 10. Se da paso a la aeronave próxima a colocar en alto.
1: Y aproximación de aeromaico 783, posterior loma, vamos a requerir rumbo 150, 15 millas nada más por monte.
0: Negativo, ahora cruce, móvil y Alfa 10.
2: En lo posible.
1: Muy bien, volvemos a PIM, velocidad alta dentro de lo posible y cancelamos la llegada.
0: 121 desde la vía Charlie 2, cruce pista 2 a derecha, Alfa 7 y terrestre 21.
3: Cruzamos 2 a derecha y Alfa 7, 29, y 2 a derecha, 21, buen día.
4: Ahora, buenas tardes, vía 533, Torres 240, volando a Pula.
0: Whisky, Jennifer Papa, prolonga inicial.
2: Todo radar.
5: Prolongamos inicial, Whisky, Jennifer Papa.
2: Descenso para unos 6.000 pies con delibre de...
0: 91. Autorizado para aterrizar, pista 2 de izquierda, el viento de los 12, 0 grados, no 6.
4: El 8224.
1: Ojos a la izquierda, ahora, dirección 899.
2: 33 en el Coflima 822, va a continuar vía Mula 1 Bravo y LSX, 29 izquierda.
4: 1 Bravo, la 2 de izquierda, el 22 iba 82253.
2: Volaris 1870, México 123, decimal 9.
6: 239, Volaris 1870, gracias, buen día.
2: Buen día.
1: Bajara, buen día, Volaris 144, deja 270 por 240, directo al Golf Lima 530.
2: Volaris 144, contacto radar. Descienda 200 nivel y en el Golf Lima 530, continúa vía X11 Bravo y LTX, y 29 izquierda.
1: Descenso a 240 y en el Golf Lima 530, continuamos vía X11 Bravo y estando al ILS X-ray 2 de Volaris 144.
7: 205, 3 millas del pico final, servicio radar terminado. Contacto torre 118.1, venía.
1: Cuenta en la velocidad, Volaris 144.
8: Buenas tardes.
9: Guadalajara, buen día, Volaris 1143, 300 por 240, vía la...
10: Torre Guadalajara, Volaris 1005, estamos 10 millas y el X-ray 2 a la izquierda, buen día.
2: Descienda vía Casufuno.
0: Vía final, ahora para pista 29 derecha.
5: Miramos a final, Whisky número papá, 29 derecha.
0: Volaris 1005, continúa aproximación, pista 29 izquierda.
10: Continuamos aproximación, 29 izquierda, Volaris 1005.

0: Víctor Oscar, rueda posición y mantener pista 2-9 izquierda, intersección Papa 1.
1: Pues en el aprender, Víctor 2-9 izquierda, intersección Papa 1.
0: Polaris 1-8-9-1, desloque Alfa 1-0, mantengan su pista 2-9 derecha.
2: Alfa 10, mantenemos antes 2-9 derecha, Polaris 1-8-9-1.

0: Papa Víctor Oscar, la pista 29 izquierda, intersección Papa 1, el viento 2, 10, 0 grados con 9 nudos, autorizado para despegar, contacte terminal 1, 2, 3, 8 en el aire.
1: 12 de... estamos a 2 de despegar, pista 29 izquierda y 28 en el aire, el aire.
2: Al final, por papá.
3: En Volaris 1-4.
0: Papá, pista 2-9 derecha, el viento los 2-8-0 grados con 8 nudos, autorizado para aterrizar.
2: Autorizado para aterrizar, pista 2-9 derecha, Wilkin, por papá.
4: 5-3-3-2, a virar rumbo 145.
5: Viva 5-3-3, sus destinos aprobados con el libre de mal tiempo al 8-2-2, descienda a 1-3000 pies sin restricción.
4: 3000 y cuando el 8-2-2 viva 5-3-3.

0: Salidas de Lexio Alfa, Alfa Víctor Oscar, rumbo de pista 5000 pies para 230.
1: Lexio Alfa, Alfa Víctor Oscar, contacto radar.
2: 005, la pista 2 nueva izquierda, viento de los 280 grados con 10 nudos, autorizado para aterrizar.
3: Pista aterrizar, 2 nueva izquierda, Volaris 1005.
2: Ciudad 7413, rueda posición y mantener, pista 2 nueva derecha.
4: Posición y mantener, 2 nueva derecha, ayuda 74.

0: Whiskey Uniform Papa, solo quería Charlie 2, mantenga antes pista 2 Novicia.
1: Charlie 2, mantenga antes pista 2
0: Novicia. Claris 1891, cruce pista 2 9 derecha, Alfa 11, Alfa en Alfa contacta terrestre 219.
1: Acá cruzamos 2 9 derecha, Alfa 11 y Alfa y 219 por la 219.

0: Móvil, operaciones en Alfa 6, aprobado a ingreso a revisión pista 2 a izquierda.
1: Riva 533, reduzca 240 nudos.
0: 1005, desaloque vía Alfa 10, manténganse pista 29 derecha, tránsito por intercambio.
2: 93, buen turno, la micro 7, mantenemos antes 29 derecha, volar y 1005.
1: A 2000 pies sin restricción, reduzca 230
0: nudos. 3, autorizado para despegar, pista 29 derecha, viento los 300 grados con 10 nudos, contacta terminal 120, mal 8 en el aire.
2: 1000, autorizado y el SXX 2000.
0: Gracias,
2: buen día. A izquierda, la micro 7.
0: Whiskey Uniform Papa, cruce pista 2 a izquierda, Charlie 1 y contacta terrestre 21 9.
2: Cancelaron la restricción de velocidad en la primera, micro 7.

0: Clarizona 862, rota posición y mantener pista 29 derecha. A favor de repetir.
1: 1143, prosiga.
0: Esperamos recortar la llegada a Volaris 1143.
1: Antes de Oteta, espera cortar a Plade para Volaris 1143.
0: Pista 29 derecha y Alfa 7, en Alfa 7 contacte terrestre 219.
2: Guadalajara, buen día.
0: 1005, cruce pista 29 derecha, Alfa 11, Alfa en Alfa, contacto terrestre.
2: Alfa 29 derecha, Alfa y 19 volante,
1: derecha al rumbo 360, en ascenso para 230, espere que va en 2 minutos.
2: MPC por la derecha a rumbo 360, esperando que lo aviva 7413, en ascenso 230.
0: Operaciones continúan vía Alfa 1, Alfa y Alfa 3. Se da paso a aeronaves, manténganse pista 29 derecha.
1: Volaris 144, comunique aproximación 19.3.
3: 19.3, 144, buen día.
1: Buen día.
3: Guadalajara, buen día, Volaris 144, 16000 por 12000, velocidad 230.
2: Volaris 144, contacto radio.
0: Volaris 1862, la pista 29 derecha, viento de los 290 grados con 9 nudos, aceptado para despegar, contacte terminal 120, final 8 en el aire. Recibido, coordino, pendiente.

Tyson 862, ascenso visual por la derecha, rumbo 320, está aprobado y contacte el terminal 12 decimal 8 en el aire.

0: Viva 7413, vire derecha a Kelva.
1: Vire derecha a Kelva, viva 7413.
2: Operaciones en Alfa 1, aprobado. Operaciones en Alfa 3, aprobado ingreso a pista 2, 9 derecha.

0: 6010x230, rumbo 320.
1: Polaris 1862, contacto radar, BMS aprobada, desviaciones cuando libre a radar.
0: Autorizado cuando libre a radar, Polaris 1862. ¿533, alguna posibilidad de acortar?
1: Viva 533, descienda 1-2000 sin restricción, reduzca 2-1-0 nudos.
0: 1-2000 y 2-1-0 en la velocidad 533.
1: X-ray Alpha, Alpha Victor Oscar, comunique México 1239. Viva 533, comunique aproximación 193.
0: 193-533, gracias.
1: X-ray Alfa, Alfa Victor Oscar, México 23-9.
2: México en 23-9, Alfa Victor Oscar.
0: 1-2000 en descenso, 2-10 en la velocidad.
1: Polaris 1-1-4-3, descienda 1-2000 sin restricción.
0: 1-2000 sin restricción, Polaris 1-1-4.
3: El Sierra Alfa, autorizado para despegar, pista 2-9 izquierda, intersección Papa 1, el viento de los 2-9-0 grados con 1-3 nudos, dirá que por derecha reporte es tal.
4: T3, cancelo la llegada, vuelo directo a ti y mantengan número 2.
5: Acá era directo Bravo Sierra Nueva, tengo solicitando 10 grados de desviación a la derecha por formación al frente.
1: Exo Bravo Sierra November Sierra, contacto radar. Cuando libre de mal tiempo, por clima 802, para continuar descenso vía X11 Bravo y LSX, 29 izquierda, descienda 14000 sin restricción.
5: 14000 sin restricción, Sierra November Tango, cuando libre mal tiempo a Golf Lima 802.
1: Correcto.
0: Y Guadalajara Viva 7413, solicita decisión por la derecha, rumbo 105, 80 millas por condiciones.
6: Voy en la X-ray 12 izquierda, Volaris 144.
1: Cuando libre, y le consigo un punto más adelante.
0: Gracias, pendiente 7413.

0: Viva 533, descienda para 10000, autorizado ILSH, pista 29 izquierda.
1: 10000, autorizado ILSH, pista 29 izquierda, Viva 533.
2: Viva 7413, con delivery de mal tiempo, Itlas.
3: Cuando libre mal tiempo, directo, Itla 7413, gracias.
2: Polaris 1143, reduzca 2012012, prepare X.
1: Funcionado 20, preparamos X, Polaris 1143.
4: Guadalajara, Polaris 103, 285 por 240.
2: Polaris 1203, contacto radar, descienda vía Kazuk 1 Bravo y el SX-Ray 29 izquierda.
4: Descenso vía Kazuk 1 Bravo y el SX-Ray 29 izquierda, Polaris.
2: Exo Bravo, cierra November Tango, descienda 1-2000 pies sin restricción, prepare a cortar.
5: 1-2000 sin restricción y prevenimos a cortar, gracias. Móvil,
0: operación. Aeroméxico 783, 4 millas del sitio. Para terminar, el contacto torre 1-1-1-1-1-1-1.
6: Torre 18-1, entorno Aeroméxico 783. Torre Guadalajara, Aeroméxico 783, final 11 millas y el SX-Ray 29 izquierda, buenas tardes.
7: Buenas tardes, Aeroméxico 783, tiene una aproximación pista 29 izquierda.
6: Continúa la aproximación 29 izquierda, Aeroméxico 783.
2: Polaris 1143, comunique aproximación 19.3.
1: General 3, Polaris 1143. Sebastián, buen día, Volaris 1143, 13800, descensa 1-2000, velocidad 220.
0: Volaris 1143, buen día, contacto radar. Viva 533, reduzca 1909.
1: 190, 533.
2: Viva 7413, comunique México 126, decimal 15.
0: Esto reduzca 1-8-0.
3: 615, IVA 7413, buen día.
7: Factible código en 1244.
0: Se le llegará por directo a X.
3: Sí, 14, 10 a la faja.
1: Directo a X,

0: Polaris 1143, reduzca 2009.
1: Presionado 2009, Polaris 1-1-4.
0: Fracción 143, desciendan para 11.010 y autorizado el ILS exotista 2 modista.
1: 11.010, reduccionado 00, autorizado ILS exotista 2 modista.
2: Para aterrizar, vista 29 izquierda, el viento de los 280 grados con 8-9.
3: Presas a aterrizar 29 izquierda y me confirma la intensidad nada más del viento, por favor.
2: El viento de los 290 con 10 ahora.
3: Muchas gracias, 0 me consigue. Autorizados a aterrizar 29 izquierda.

0: Extra Bravo, Sierra November Tango, reduzca 2-2-0 nudos, comunique aproximación 19.3.
1: Sierra November Tango, 200 nudos, ya 119.3.
0: 220 y 19.3, hasta luego.
1: Hasta luego, 220.
2: Guadalajara, Volaris 263, información Romeo 320 por 240.
0: Volaris 1263, contacto radar. Descienda vía Mula 1 Bravo y el SF 29 izquierda.
3: Perfecto, no, Volaris 1441.
2: Y el SF 29 izquierda, Volaris
4: 04, rueda a posición, mantener pista 29 derecha.
0: Cancele llegada, directo a CX, descienda 1-4000 pies.
3: Directo a CX 1-4000, 1-2-3.
1: Buenas tardes, R. Bravo, Sierra November Tango, activando 1-3-1-3.
3: 8 millas, 2 a mi izquierda.
5: Tienen para 1-0.
4: Varios 1-4-4, continúa aproximación, pista 2-9 izquierda.
0: Cima 9.
3: Continuación 2-9 izquierda, bueno, es 1-4-4.
1: En contacto, directo Flade, 1-0-1000.
4: A 3204, autorizado para despegar, pista 29 derecha, viento de los 280 grados con 15 nudos, contacte terminal 120 decimal 8 en el aire.
0: Polaris 1263, descienda a 16000
5: para despegar.
0: Polín, y espere y el
5: espacio. Polaris 120 decimal 8 va a 3.
2: Polaris 1263.

0: Me con 78 3, desde lo que vía Alfa 10, manténganse cita 29 derecha.
1: Pero somos vía Alfa 10 y mantenemos fuera de 29 derecha. 33, reduce a 160.
2: 160, 533.

0: Es 144 autorizado para aterrizar, pista 29 izquierda, el viento los 290 grados con 121.
1: Autorizado a aterrizar, rota izquierda, vale, 144.
0: México 783, cruce pista 29 derecha, alfa 11 y terrestre 21 revés.
2: Cruzamos 29 derecha, alfa 11, 21 9, México 783, hasta luego, buenas tardes.
0: Buenas tardes.

0: salida Guadalajara, viva 3204, salida Toco 1 Bravo.
1: 118.1. A dar Hacienda Vía a 230 nivel, nuevo aviso.
0: Contactado, continuamos vía 230.
2: Viva 533, estamos en final 9 millas.
3: Ramenco 784, rueda posición y mantener pista 29 derecha.
0: Torre Guadalajara, viva 533.
3: Viva 533, ¿le sería posible aproximación visual a la pista 29 derecha?
0: Afirmativo, viva 533.
3: Viva 533, continúa aproximación visual, pista 29 derecha, la información, le informaré la pista libre.
0: Esperado, viva 533.
3: Rameco 784, autorizado para despegar pista 1 de derecha, el viento de los 290 grados con 1-3 nudos, contacta terminal 1-2 decimal 8 en el aire. Móvil operaciones de torre. Polaris 144, saloje vía Alfa 10, manténganse pista 29 derecha.
0: Alfa 10, mantente 29 derecha, 1-4.
3: Móvil operaciones de torre.
1: 6-3 descienda a 1-4000 pies sin restricción, espera cortar.
4: 1-4000 sin restricción, Volaris 1263, esperando cortar.
1: Volaris 1203, descienda a 1-2000 pies.
5: ¿Sería posible efectuar la aproximación de RNP a la pista 11, ¿le corrección la 29 derecha?
0: Negativo, Volaris 1143.
5: Me repite.
0: Negativo, Volaris 1143, no tenemos el aeropuerto a la vista.
5: Recibido, Volaris 1143, van a efectuar una revisión con un impacto en la 29 izquierda, contener en el ILS y reduzcan a 1.6.
3: 1845.
6: Costa Popa 1845, yo le cierro Alfa, gracias.
3: Volaris 144, cruce pista 29 derecha, Alfa 11 y terrestre 219.
0: Cruce 29 derecha, Alfa 11, 219, Volaris 144, bendito.
1: Volaris 1203, reduzca 230 nudos.
5: El aeropuerto a la vista
3: para... 533, autorizado para aterrizar, pista 29 derecha, el viento los 280 grados con 10 nudos, autorizado para aterrizar.
0: 1143. 533, está cruzando un avión, ¿no?
3: Negativo, es un móvil, está en Alfa 1, no es para...
0: Está desalojando ahora un avión. Bueno, continuamos, 533.
5: Invertango, corrección, Polaris 1143. Lo voy a cambiar la instrucción. Mantengan el presente rumbo y asciendan.
3: Construye vía pista 29 izquierda, el viento de los 280 grados con 1-2.
0: La pista 29 derecha, Polaris 1143.
1: Restricción.
3: La operación es aprobar el ingreso a pista 29 izquierda a restricción.
5: Polaris 1143.
7: Para Guadalajara, muy buenas tardes, Aeroméxico 784, dejando 7200 pies por 230, vía la salida CD, muy bravo.
5: PNP a la pista 29 derecha.
1: Torradar, Hacienda Vía, 230 nivel.
7: Continuamos el ascenso vía, 230 Aeroméxico 784.
5: November, Tango, decenan para 9000 pies, a autorizar la aproximación RNP, pista 29 derecha.
3: Hoy lo pasa.
8: 1000 pies y autorizados RNP para la 29 derecha.
3: Tránsito de American, reportó... posible impacto en pista 29 izquierda en el primer tercio.

0: Volaris 1203.
1: Viva 533, desde lo que vía Alfa 9 y contacto terrestre 219.
2: Alfa 9, 219, 533, desde lo.
3: Guadalajara, Volaris 1203. 15500 por 12000, directo TX, 230 nudos.
4: Volaris 1203, contacto radar, desciendan para 11.
3: 11000, Volaris 1103.
2: Guadalajara, Volaris 143, final, pista 29 derecho.
4: Volaris 1203, 11000 pies, autorizar el ESX de pista 29 izquierda.
1: Volaris 1143, pista 29 derecha, el viento de los 290 grados con 11 nudos, autorizado para aterrizar.
4: Llevamos a 9.
2: Pista 29 derecha, Volaris 1143.
1: Vertango.
4: 160.
1: 160, cierra 9, Vertango.

0: Esa es aproximación Guadalajara, Volaris 517, dejando 260 por 240. Información rota volando rumbo 210 por mantiene. Si quieren, podría coordinar el volumen 825.
1: Viva 517, contacto radar, descienda a 200 nivel. Cuando libre de mal tiempo, vuele al próximo 826 para continuar bien, mute 1 bravo.
0: Contacto radar, continuamos el descenso a 200 cuando posible, colima 826 para continuar el descenso bien, mute 1 bravo, la 517. La cara buen día de la 3133, el descenso de la 315 por 240, solicitando colima 821 por mover esta visión.
2: Es correcto, caballero.
1: 133, contacto radar, no copia, repita.
0: Milla Central, servicio radar Zeta, contacto Torre 18.1, muy buen día.
1: Viva 3133, contacto radar, mire derecha rumbo 165, en descenso para 16.000 pies y prepare Olin para ILS derecho y 29 izquierda.
0: Recibido por la derecha rumbo 165, en descenso.
2: Jerry Bravo, Sierra November Tango, final para la 29 derecha.
1: El descenso para 16.000 pies y va a
3: Tango, continúa aproximación, pista 29 derecha.
0: 16.000 y va a 3.
2: 29 derecha, Sierra November Tango.
1: 204, comunique México 123, decimal 9.
3: ¿Móvil la operación, Sergio?
4: Viva 3204.
1: Motariz 1263, cancele llegada, vire derecha, prim, descienda 1-2000.
3: Pido, mantenga prepista 29 derecha.
0: 63, bola derecha, directo a prim, 1-2000 pies, ¿correcto?
1: Correcto, 1-2000 para Polaris 1-2-6-3.
3: La posición 31.
0: Lanzando 2-1, 0 por 2-0-0, Polaris 5-1-7.
3: Polaris 1-1-4-3, desaloje vía Alfa 9 y contacte terrestre 1-2-1, decimal 9.
5: Alfa 9, 29, por ejemplo, 1-1-4.
3: Bueno, la operación puede cruzar pista 29 derecha.
1: Volaris 517, descienda 14.000 pies sin recibir.
3: 1-2-30-15.
0: 30-15, continuamos con descenso a 14.000 pies, Volaris 517.
6: Frecuencia, información, Sierra, QNH 3015.
1: Información, Sierra.
0: Bravo.
1: Volaris 1263, aproximación 19.3.
0: 19.3, Volaris 12.
3: De Guadalajara, muy buena tarde, Volaris 1230, alta 330. Volaris 1230, mantenga fuera de pista 29 derecha.
0: Guadalajara, Volaris 263, 1-2.
3: Para aterrizar pista 29 derecha, el viento los 270 grados con 1-2.
2: Bertango autorizado, 29 derecha, gracias.

0: Polaris 126, desciendan para 10.010, autorizado ILS XIP 29 izquierda y cancelen restricción de velocidad de nave.
1: Autorizado descenso 10.000, ILS de 29 izquierda y cancelamos velocidad en APRIM, Polaris 1263.
2: 1-2-3, decimal 9, México 784, que tenga orden.
3: Hasta luego. Viva 3133, descienda 13.000 pies sin restricción, espere a cortar.
4: Descenso 13.000 sin restricción, esperando a cortar, viva 3133.
3: Volaris 517, descienda 12.000 pies sin restricción.
5: 12.000 sin restricción, Volaris 517.

0: Viva 3133, vire izquierda a Bolín.
1: Por la izquierda a Bolín, viva 3133.
2: No, en el tango, creo que vía Alfa. Cruce pista 29 izquierda. Papa 3, mantenga antes plataforma.
0: Volaris 517, reduzca 2, comunique aproximación 19.3.
1: Gracias, tenemos al momento 230.
2: 3 y antes de plataforma.
1: Buenas tardes.
0: Hasta luego.
1: Aproximación Guadalajara, buenas tardes, Regulari 517, descendemos 16.000 por 12.000, 230 indicada.
3: Volaris 517, ¿qué tal? Muy buen día, contacto radar. Desciendan para 10.010, vuelen directo a Flave, reduzca velocidad 210.000.
1: Muchas gracias, reducimos para 210.110.000 y...
2: Pero autorizado para despegar pista 29 derecha, el viento los 280 grados con 9 nudos, contacte terminal 112 decimal 8 en el aire.
1: No, el despegue pista 29 derecha y en el aire 112 decimal 8 volaris 1-2-3-1.
0: 3133, descienda 1-2000 pies.
4: 1-2000, 3133, adiós.

0: Volaris 1203, hijo final, servicio radar terminado. Contacte Torre 181, muy buen día.
1: 181-103. Guadalajara, Volaris 1203, ILS 29 izquierda.
2: Volaris 1203, continúa aproximación, pista 29 izquierda.
1: Continuamos, Volaris 1203.
2: Continúa en vía Papa 3, antes de plataforma, y antes de plataforma contacte rampa 341, cierra 9 mercados.

0: Harrison 203, pista 29, izquierda, el viento de los 280 grados con 8 nudos, autorizado para aterrizar.
1: Autorizado, aterrizado 903.
2: Polaris 1230, contacto radar Hacienda Vía 230, nivel nuevo aviso.
1: Contacto radar Hacienda Vía 230, nuevo aviso, Polaris 1230. Ya de Guadalajara, buen día, Volaris 5853, descenso. Dejando 290 por 240, información cierre.
2: Volaris 5853, contacto radar, descienda vía Mula 1 Bravo y el SX 29 izquierda.
1: Descenso vía Mula 1 Bravo, esperando y el SX 29 izquierda, Volaris 5853.
2: Viva 3133, espere, prepare a Prim en 2 minutos, descienda 1-2 mil pies.
1: Descenso 1-2000, esperando a Prim, viva 3133.

0: polarístico o no, si será posible volar directo al Golden Mano de 80?
1: Fue el 1263.
2: Viva 3133, cancele llegada derecha Prim, descienda 1-2010.
0: No, llega directo a Prim 1-2010, 3133.
3: Volamos directo al Golden Mano de 80, gracias.